0: Pepe, ¿cómo estás? Muy buenas tardes. Hoy es Día Mundial del Peatón. Es una fecha muy importante porque implica pues fomentar el respeto al peatón. Y la fecha es una efeméride trágica porque en un día como hoy, pero de 1897, algunos dicen 1896, se registró el primer atropellamiento mortal de la historia. Suena a chiste, pero hay que recordar que estamos hablando de una tragedia. Una mujer de 44 años en Londres fue atropellada por un vehículo que iba al doble de la velocidad permitida, que era de 6 kilómetros por hora, iba a 12 kilómetros por hora. La mujer se sorprendió a ver un vehículo sin caballos, no se quitó y la atropelló.
1: Echó la mocha.
0: Iba vuelto muy rápido.
1: Muy rápido.
0: 55-48-48, junto con el 0394, nuestro número de WhatsApp para que usted nos haga llegar sus comentarios. Si desea participar en el chat en vivo de nuestra transmisión en vivo de YouTube, ya está habilitado, ya hay algunos comentarios, desde luego los leemos y los respondemos. También ya está arriba la pregunta. ¿Todos los caminos del mal llevan a Andy? Así, a secas, ¿eh? No sea mal pensado. ¿Sí o no? Solamente se puede votar vía YouTube.
1: ¿Usted qué cree? ¿Que sí o que no? ¿Y qué tal? Y sí, sí. Bueno, vámonos directamente con la información. Hay actualizaciones para los sistemas Apple, por cierto, ¿eh? Para el iPhone, para el iPad, para la computadora Apple, para todo ello. Y una vez le aviso, hay actualización. Ahí pregúntele a su distribuidor. Bueno, pues vámonos primero con lo último. Y la novedad es la siguiente. Mónica Arely Soto Fregoso, quien llegó a ser presidenta de la Tribunal Superior, del Tribunal Electoral, perdón, del Poder Judicial de la Federación, desde 2024 hasta octubre de 2025, ha presentado su renuncia. Estamos en vivo contigo, Andrea Meraz, tú tienes esta información. Adelante, por favor.
2: Muy buenas tardes, Pepe. Pues sí, en una carta que la dirige a la presidenta de la mesa directiva de la Comisión Permanente del Senado de la República, Laura Itzel Castillo, la magistrada de la Sala Superior del Tribunal Electoral, Mónica Soto, decide renunciar a su cargo, esto después de que 9 años que ya se había pues ampliado su mandato constitucional, recordarás, por la reforma judicial de hace un par de años, ella podía quedarse hasta 2027, sin embargo, bueno, pues de hasta 2028, Pepe. Sin embargo, decide pues que el 31 de agosto de 2026 será el último día en este puesto, la sala superior se queda incompleta, ya no hay registrado, se queda únicamente esta sala con 5, recordaremos la previa renuncia de la magistrada Janine Otálora ya hace varios meses. Y bueno, ahora en esta carta dice la magistrada que decide terminar un ciclo dentro de esta gran institución donde tuvo la oportunidad de compartir un pleno con juristas que dice siempre han priorizado su visión pro persona y el mandato constitucional, que fue esa la gran coincidencia. Ella se va después de 30 años de carrera en el tema electoral, Pepe, es el reporte.
1: Correcto, Andrea Meraz. Ella dijo hizo alguna declaración, la tenemos, la vamos a poner.
3: Da para mucho. 30 años da para cerrar un ciclo. Quiero compartir con ustedes, y he escogido este espacio, que es mi espacio y es en donde me siento segura, abrazada, y una más, que hoy he decidido hacer un alto en mi vida profesional y jurisdiccional. He tomado la decisión de separarme del cargo como magistrada de la Sala Superior del Tribunal Electoral del Poder Judicial de la Federación.
1: Justamente lo que tú nos habías explicado y que contiene, por supuesto, la carta que presentó ante los magistrados del tribunal. Te agradecemos mucho, Andrea.
2: Hasta luego, Pepe. Buena tarde.
1: Gracias. Muy buena tarde, Andrea Meraz. Con esta información se va Mónica Soto. Sigue quedando incompleto la sala del tribunal, ¿no? La sala del Tribunal Electoral del Poder Judicial de la Federación. En un momento más le voy a decir cuántos magistrados faltan, porque entiendo que faltan 2 o 3 y bueno, tiene que estar completo. Ahora se va Mónica Soto, pues va a faltar uno más. Pero vámonos primero con este asunto de que llama a Morena a cerrar filas con la presidenta de la República. En un comunicado, el partido en el poder asegura que México no acepta órdenes ni tutelas del extranjero. Denuncia un intento por desconocer el derecho del pueblo a conducir la transformación y afirma que la mafia del poder pretende encontrar en el extranjero la fuerza que no tiene en México. La referencia evidentemente apunta hacia Andrés Manuel López Beltrán. Este fin de semana, legisladores morenistas respaldaron a Andrés Manuel López Beltrán, a Andy, bueno, no quiere que le digan Andy, ante el retiro de su visa estadounidense, mientras que la dirigencia nacional de Morena convocó a más de 200 asambleas informativas en defensa de la transformación y la soberanía nacional. El sábado, el secretario de Estado norteamericano Marco Rubio advirtió que el retiro de visas no es un derecho, sino un privilegio. Washington cancela los permisos para ingresar al territorio estadounidense cuando su seguridad nacional está en riesgo. Así lo dijo Marco Rubio.
4: Lo he dicho repetidamente. No sé por qué es tan difícil de comprender para algunos, así que lo repetiré de nuevo. Una visa. Nadie tiene derecho a una visa. No existe un derecho constitucional a una visa. Si ingresas a nuestro país como visitante y realizas actividades que van en contra del interés nacional o la seguridad nacional de los Estados Unidos, te quitaremos la visa.
1: Fue lo que dijo Marco Rubio, el secretario de Estado de los Estados Unidos, a quien Andy López Beltrán le dijo al presidente Donald Trump en su carta: despídalo, señor, despídalo, porque está creando un ambiente hitleriano, nos está mandando al horno con nuestras visas y esto va a generar un holocausto, algo por el estilo, quiso decir.
0: Y le pregunta al final: ¿está usted enterado de esta situación? Y si lo está, la conducción que está llevando usted del país, pues es lamentable. Además, no me interesa ir a un Estados Unidos en situación decadente y demás situaciones que alegó en su carta.
1: Sí, y la carta la ha utilizado para hacer campaña. Él está en campaña adelantada, pero pues qué importa, pues él es el hijo del expresidente. A ver, ¿quién le va a hacer algún daño? Él está en Teapa, Tabasco, estaba por lo menos el fin de semana en Teapa, Tabasco, haciendo campaña adelantada para ser diputado federal por el sexto distrito electoral de Tabasco. Y ahí hizo una parada, lo pusimos aquí el viernes, y él dice: pues yo voy a seguir haciendo mi campaña porque quiero ser diputado y servidor del pueblo, y servidor, representante popular.
5: Sus muestras de solidaridad, cariño, afecto, ante lo ocurrido el día de ayer. El día de hoy retomamos nuestra gira por el sexto distrito de Tabasco. Lo ocurrido ayer es únicamente la confirmación de que necesitamos informar, organizarnos ante la inminente embestida a la soberanía nacional por parte de gobiernos extranjeros, en particular de los Estados Unidos. El día de hoy visitaremos la comunidad de Vicente Guerrero.
1: Bueno, así estaba la campaña adelantada, le digo, pero pues nadie levanta la voz para decir que este señor está desvirtuando la ley, está atropellando la ley electoral. O no me vengan con que la ley es la ley. Es lo que van a contestar seguramente en Palacio. Bueno, ante el intento de Andy López Beltrán de que Donald Trump despida a Marco Rubio, su secretario de Estado, y a Christopher Lando, quien fue embajador de México, por cierto, y hoy subsecretario de Estado, pues esto fue lo que se convirtió en un videomeme. Mírenlo usted.
6: And the fucking idiot writes to me demanding that I fire you all because his visa was revoked.
1: Bueno, eso está creado con inteligencia artificial. Imagínense que el señor hijo de Andrés Manuel López Obrador me dice que los despida a ustedes. Y estos se mueren de la risa. Hay otro donde sale Obama y sale Clinton y son carcajadas las que seguramente habrá en Estados Unidos a todo esto. Ya hablaremos de esto con nuestro corresponsal en Washington, Armando Guzmán. Sin embargo, acá tomamos las cosas más en serio. Ahí le va. Primero, la Fiscalía General de la República dice que con relación a versiones periodísticas en las cuales se afirma que esta Fiscalía General de la República cuenta con testigos protegidos que han hecho señalamientos para llevar a cabo una investigación en contra del hijo de un expresidente, no dice a cuál, pero ya sabemos cuál, por delitos en materia de hidrocarburos, dígase huachicol. La FGR señala que dicha información es falsa. El Ministerio Público de la Federación no cuenta con ningún dato de prueba con la fuerza legal necesaria para iniciar una indagatoria al respecto. Andy López Beltrán en México no está siendo investigado. Lo dijo la Presidenta de la República y lo reitera la Fiscalía General de la República. La Fiscalía Autónoma, sí, autónoma, lo reitera tal y como lo escribió en el guión la Presidenta de la República. Por cierto, ella busca controlar la narrativa frente a los nexos de militantes de Morena con el crimen organizado. Esto lo dice el diario The Wall Street Journal, al cual todavía no le contestan. En los tejados de la política, agitado, el gato culto de Efrén contempla entretenido el berrinche de Andy y el espectáculo montado por su partido. Esto dice el gato culto.
7: La embajada de los Estados Unidos dijo: me canso, ganso. Y le canceló la visa a un machuchón, hijo de la transformación, ejemplo de austeridad republicana, VIP de la Quinta Avenida y tal vez futuro representante con fuero del pueblo bueno. Aunque él grite: abrazos, no visazos. Andy Pue.
1: Es lo que dice el tremendo gato culto que ahí deambula con sus maullidos, ya sabe, tan pretenciosos, tan observadores. Son 7 magistrados en el Tribunal Electoral del Poder Judicial de la Federación y ahora con la salida de Mónica Soto a partir del 31 de agosto van a quedar solamente 5. ¿Qué es lo que procede? Bueno, pues que haya propuestas eternas para llenar esos espacios, esos huecos, sobre todo cuando estamos en vísperas de el año electoral que inicia ya el próximo mes de septiembre, los primeros días de septiembre. Ese es el inicio del año electoral que concluirá, claro, hasta septiembre del año que viene y que incluye en el Inter la elección federal más mayor de toda la historia. Son 17 gubernaturas, la Cámara completa de diputados, se eligen congresos en 31 estados, congresos diputados locales, en fin. Presidencias municipales eligen más de 2,000 o 1,700 y tantas, casi las 2,400 que hay en el país. Va a ser una mega, mega elección en el futuro. Bueno, se necesita que esté el Tribunal Electoral completo para poder dirimir cualquier controversia que pueda surgir de la elección.
0: Son 500 diputaciones federales, 17 gubernaturas estatales, congresos locales en los estados participantes, más de 2,000 presidencias municipales y ayuntamientos, además de cargos del Poder Judicial Federal y local en algunas entidades.
1: Ya veremos si se hace paralela a la elección judicial o no, o de plano se pospone. Nos permite, hagamos una pausa muy breve. Vamos a hablar sobre el tema de Colombia, sobre todo poniendo énfasis en que murieron 2 mexicanos. ¿Se acuerda que la semana pasada, el viernes, hablábamos con el hijo de uno de los hoy fallecidos y que iba con su pareja en vacaciones a Colombia? Pues se encontró la muerte. Hablaremos de esto.
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15: Para que todas y todos los jóvenes mexicanos accedan a la educación media superior, el Gobierno de México duplicó a 400.000 los espacios del Bachillerato Nacional, con la construcción de más planteles, el incremento de turnos y reforzamiento de sus programas y planes de estudio, destacó la presidenta Sheinbaum.
16: Hay jóvenes que estudiaron el primero de preparatoria, primer año, los dos semestres, dependiendo del sistema, y ahora cumplieron 17 años y quieren regresar, pero a lo mejor ya están trabajando y quieren terminar. Entonces tenemos que darles la oportunidad con distintos esquemas de que terminen el bachillerato. Entonces lo que nos dimos cuenta es que había una demanda muy importante, por eso estamos ampliando el número de bachillerato.
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1: ¿Cómo se? Recuerda usted, el viernes hablamos con el hijo de Mario Alberto Zapata, quien junto con su pareja Brenda María Eloísa Flores Reyes viajaron a Colombia en plan vacacional, llegaron a Bogotá y de ahí se trasladaron a Pereira. Estaban en Pereira, en un hotel, el Hotel Diveni, cuando vino el terremoto de hoy, hace 8 días. Ellos estaban en el primer piso de ese edificio que desplomó absolutamente y por completo. Perdieron la vida. Hoy lo confirma la presidenta de la República y garantiza apoyo a sus deudos.
17: ¿Tienen algún reporte de mexicanos que han pedido pues, auxilio a la embajada?
16: Sí, y hay 2 mexicanos que lamentablemente fallecieron. Y la Cancillería está en contacto con ellos, con las familias, incluso las familias se llevaron para allá y se les está dando todo el apoyo.
1: Los cuerpos de Mario Alberto Zapata y de María Eloísa Flores Reyes, Brenda María Eloísa Flores Reyes, fueron recuperados por rescatistas apenas ayer domingo debajo de los escombros del Hotel Diveni en la ciudad de Pereira, en la carrera más importante, la calle más importante de Pereira. La Secretaría de Relaciones Exteriores confirmó que el gobierno federal cubrirá los gastos funerarios y la repatriación de las cenizas de los connacionales fallecidos. Es lo que le puede informar con pena de los 2 mexicanos víctimas de este terremoto. Hasta el momento se eleva a 289 el número de fallecidos. Hay más de 4.000 heridos y 143 desaparecidos. También el viernes le dábamos a usted cuenta de un terremoto, un sismo muy fuerte, el mayor registrado en este año en el mundo, ocurrido en Indonesia. Bueno, al momento el saldo es de 68 muertos, hay 13.000 desplazados. Escuche usted.
18: Miles de desplazados por el potente terremoto del sábado en el este de Indonesia seguían durmiendo en carpas mientras aguardan la llegada de ayuda. El sismo de magnitud 7.7 mató a 54 personas e hirió a más de un centenar. Según los organismos de rescate, no hay reportes de desaparecidos. El número de personas que no pueden volver a sus casas, según la Agencia Nacional de Desastres, subió el lunes a cerca de 13.000 en varias localidades de la isla de Flores, azotada luego por unas 1.600 réplicas. Entre los damnificados crece el descontento ante lo que califican como una demora en la llegada de ayuda, mientras el país celebraba el lunes el día de su independencia con pompa en la capital, Yakarta.
1: Esto sucedió allá en Indonesia con este terremoto, 7.7 grados, el más intenso, le digo, en lo que va del año en el mundo. Sin embargo, no produjo hasta el momento y por fortuna tantas víctimas mortales como fue el caso del terremoto ocurrido en Colombia y un poco anterior, el terremoto de Venezuela, donde los muertos suman más de 3.000. Aquí en la Ciudad de México, la UNAM inició la aplicación del examen de control para ingresar a la licenciatura. Repito, en Ciudad de México. Durante la semana pasada se llevó a cabo este examen de reactivos en la ciudad de León, Guanajuato, en Oaxaca, Oaxaca y en Tijuana, Baja California. Bien, pues ahora se lleva a cabo por turnos, por tandas, de cerca de 4.200 estudiantes en el Palacio de los Deportes de la Ciudad de México. Estamos contigo, Lisbeth Hernández, con el apoyo de Alberto Muñoz Tláhuac en la cámara. Adelante, adelante.
19: Pepe, muy buenas tardes, me da mucho gusto saludarte. Reportamos en vivo desde el exterior del Palacio de los Deportes, sede de este examen de control presencial. Para este momento, como puedes observar en las imágenes a mis espaldas que nos regala mi compañero Alberto Tláhuac, ya tenemos la salida de muchos de estos aspirantes que ingresaron al tercer turno, que inició a las 5 de la tarde y que estará concluyendo formalmente a las 8 de la noche en esta primera jornada. De acuerdo con información de la UNAM, durante estos tres turnos de este día, pues estuvieron citados 42.784 aspirantes. Esto en la totalidad de los turnos de los tres días de esta aplicación del examen presencial en la Ciudad de México. El día de hoy, nada más en el primer turno de la mañana y en el segundo, que comenzó a la una de la tarde, 8.174 aspirantes hicieron su examen de control. Este fue el primer corte que realiza la universidad. Obviamente falta contabilizarlos de este tercer turno, pero bueno, esto ya nos da un vistazo más o menos de la asistencia que está teniendo esta sede. También estuvimos presentes en el mensaje, Pepe, que brindó el secretario general de la Universidad Nacional Autónoma de México y, por supuesto, una de las preguntas obligadas fue el de la legitimidad de los resultados. Vamos a escuchar qué fue lo que dijo.
20: El sistema que se está implementando es un sistema muy seguro. Van a quedar totalmente conformes, no solamente ellos, sino también la universidad y los observadores y todos, en cuanto a la pulcritud, en cuanto a la auditoría y al proceso que se sigue, al debido proceso con el que se cuidan todos los elementos, en el cual los resultados van a ser los que obtuviste. Y no va a haber nadie que utilice alguna ayuda externa o alguna cuestión que ponga en mejor posición que el resto. En ese sentido va a estar muy, muy claro.
19: Pepe, otro de los temas importantes en este mensaje fue el de los aspirantes cuyo examen fue cancelado. En este sentido, el secretario general de la UNAM, Javier de la Fuente, dijo que se había atendido para este momento el 70% de estos casos. Esto fue lo que informó.
20: Atender a todos y se han atendido aproximadamente al 70% de los correos. Se les cita, se les enseña la evidencia, se les dan las razones. Y de esa manera se van atendiendo cada uno de esos. Hasta este momento, de todos los que se han revisado, no ha habido ninguna inconformidad por parte del que presentó su inconformidad, por decirlo de alguna manera. Quedan satisfechos o satisfechas con la evidencia que se les presenta de las razones por las cuales fue negada la posibilidad.
19: Sobre los resultados, Pepe, el secretario general de la máxima casa de estudios, dijo que se iban obteniendo en tiempo real, pero que formalmente tenían que darse a conocer una vez que ya estuviera pues cada aspirante, digamos que acomodado, distribuido en cada uno de los planteles que le correspondía. Este proceso es un poco más tardado, así que, bueno, de acuerdo a lo que informó, los resultados estarán dándose a conocer el último fin de semana de agosto. El reporte que te tengo hasta el momento, Pepe.
1: Completito y copeteado, Lisbeth Hernández, muchas gracias. Saludos a Tláhuac también. Gracias por la información. Muy buenas tardes.
19: Muy buenas tardes, Pepe. Excelente tarde.
1: Claro que sí, ya la universidad en su momento dará a conocer ya en los registros cuántos de los 50,000+ que fueron convocados a realizar el examen de admisión, cuántos finalmente acudieron. Creo que no son todos y por

0: ¿A dónde está? Testigo protegido, ya no está en el registro de prisiones. En un momento, detalles.
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0: Le digo, estamos en contacto en este momento con David Saucedo, a quien saludamos con muchísimo gusto. Él es experto en temas de seguridad y queremos comentar con él el asunto de Gerardo Mérida Sánchez, general en retiro, quien ocupó hasta hace 100, 110 días la Secretaría General de Protección Ciudadana en el estado, bajo las órdenes del gobernador Rubén Rocha Moya, quien cuando vino la investigación ordenada por el Departamento de Justicia de los Estados Unidos contra 10 políticos de Morena vinculados probablemente con el narcotráfico, el primero que se entregó fue por tierra hasta el estado de Arizona, se entregó allá en Arizona y permaneció todo ese tiempo en una cárcel de Brooklyn, ya no está en la cárcel de Brooklyn. Te agradezco, David Saucedo, como siempre, un saludo muy cordial por acompañarnos en esta tarde.
12: ¿Qué tal, Pepe? Qué gusto saludarte a ti, al auditorio, y a tus órdenes.
0: Gracias, David Saucedo. Bueno, ¿qué significa que el BOP, el Registro de Prisiones de Estados Unidos, ya no tenga bajo custodia a Gerardo Mérida Sánchez?
12: Bueno, sería lo que en México le decimos la libertad bajo fianza, es decir, los norteamericanos le están permitiendo al general Gerardo Mérida que pueda seguir su proceso en libertad hasta que finalmente se termine de integrar.

0: la investigación y él se declare culpable o inocente. De ser así, se declara culpable, por supuesto que habría una sentencia reducida, porque yo estoy convencido que su entrega se dio en el contexto de una negociación que su equipo jurídico realizó con las autoridades de Estados Unidos para convertirse en testigo protegido, aceptar los cargos que se le imputaban, la mayoría de ellos, a cambio de una reducción de sentencia y de dar información abundante acerca de los ilícitos cometidos por su jefe, el exgobernador Rubén Rocha Moya. Esta no es la primera vez que un testigo colaborador, testigo protegido de los Estados Unidos, es puesto en libertad y después de que avanza la investigación y se dicta una sentencia, entonces tiene un regreso y un ingreso carcelario. Pero de momento está generando muchas dudas en México con respecto a si los demás inculpados, desde el exgobernador de Sinaloa hasta el senador Insunza, el alcalde de Culiacán, no les habría ido mejor en el caso de que se entregaran a las autoridades de los Estados Unidos, a estar protegidos por el manto de la 4T y sometidos a una negociación, porque ya en pasillos del Gabinete de Seguridad se comenta que quizá la embestida en contra de los hijos de Andrés Manuel López Obrador pudiera frenarse en el caso de que la presidenta Claudia Sheinbaum aceptara la captura con fines de extradición de Rocha Moya o incluso también acepte la entrada de tropas americanas para combatir a los cárteles de la droga en México, en tierra.
1: Correcto. Ahora, este cambio podría indicar, como tú bien dices, posiblemente una negociación. Eso ya lo podremos ver en el futuro. ¿Qué otras instituciones podrían tener actualmente la custodia de este personaje?
0: Bueno, ahorita el Departamento de Justicia y el fiscal son los que van a dar el seguimiento al general Mérida. Seguramente tendrá un brazalete de seguimiento, tendrá que reportar evidentemente sus movimientos, pero me da la impresión de que la negociación de él con las autoridades norteamericanas va por buen camino. Ya sabemos que parte de su familia fue reubicada en los Estados Unidos, por ejemplo, que él está dando información abundante acerca de ilícitos que cometieron otros integrantes del gabinete de seguridad de Sinaloa, algunos mandos de la policía estatal que él conducía. Entonces, si él sigue, como decimos en México, cantando como canario, por supuesto que va a tener muchos beneficios de la justicia de los Estados Unidos. Es hasta el momento el principal testigo de cargo en el juicio en contra de Rocha Moya y él está aportando todas las pruebas que la presidenta Claudia Sheinbaum dice que no existen, que no hay pruebas como tales de la culpabilidad o de la vinculación del gobernador de Sinaloa con los chapitos.
1: David,
0: Y el...
1: David Saucedo, yo recuerdo muy bien que vino el requerimiento de extradición del Departamento de Justicia de Estados Unidos contra 10 funcionarios del gobierno de Sinaloa encabezados por Rubén Rocha Moya. Esto finalmente derivó en la separación de Rubén Rocha Moya vía la solicitud de licencia. Lleva más de 100 días fuera del cargo, pero también implicaba a otros 9. Entre los 9 ya estamos hablando de Gerardo Mérida Sánchez, general de división en retiro. Ya explicamos perfectamente qué pasa. Pero ¿qué pasa con Enrique Díaz, el exsecretario de Administración y Finanzas, que entiendo se fue a Irlanda y habría negociado entregarse también? No hemos vuelto a tener información al respecto.
0: Y me parece que los norteamericanos tampoco han dado datos acerca de lo que pasa con el secretario de Finanzas, Administración y Finanzas, y también con otros funcionarios que aparentemente habían tenido ya contacto con el gobierno de los Estados Unidos para su entrega negociada. Es un vacío informativo que tenemos hasta el momento. Sabemos que el gobierno mexicano contactó a los 10 para ofrecerles protección de que bajo ninguna circunstancia negociaran de manera unilateral con el gobierno norteamericano y que en todo caso el gobierno de México negociaría la libertad de todos en bloque. Esto generó mucha molestia, por supuesto, entre la Secretaría de Integrantes de la Secretaría de la Defensa, el propio Gabinete de Seguridad en México, a tener a una persona, en este caso el secretario de Seguridad, que decidió ir en directo a negociar con los americanos sus circunstancias, su situación.
1: Correcto. ¿Y qué pasa con Rubén Rocha Moya? Él goza de inmunidad, de blindaje, gracias a la protección que le brinda Palacio Nacional.
0: Sí, hasta el momento sí. De hecho, es un diamante de seguridad negado por el gobierno federal, pero que es real. de elementos del grupo de élite de la Marina que están custodiando a Rocha Moya, también elementos de la Policía Estatal. Rocha Moya sigue a distancia manejando temas sensibles del gobierno del Estado. Hay un mollismo sin Moya allá en Sinaloa. Solo le están negando la posibilidad de designar a su sucesor. Seguramente será la senadora integrante de un grupo rival, el de Rubén Rocha Moya, quien sea la beneficiaria de la designación de la candidatura de Morena a la gubernatura de Sinaloa. Pero de momento todo pareciera igual. Rocha Moya a distancia sigue tomando decisiones importantes de lo que ocurre en su estado, evidentemente, como tú lo mencionas, por la protección que le brinda directamente la propia presidenta Claudia Sheinbaum.
1: Correcto. Ahora, la presión contra Andy López Beltrán podría de alguna manera derivar en el tema de Rubén Rocha Moya, es decir, de proteger al hijo del expresidente,
0: Así es.
1: mentor de la presidenta, a proteger a Rubén Rocha Moya, quien llegó al poder gracias al apoyo de los narcotraficantes. Ya viste el documental de la Deutsche Welle, en donde queda revelado en 18 minutos que efectivamente los sicarios dicen que hubo dinero. Pues, ¿estaría en peligro Rocha Moya?
0: Sí, por supuesto. En el caso de que los norteamericanos estén lanzando la embestida en contra de Andy López Beltrán, con el objeto de obtener más concesiones del gobierno de México en materia de seguridad, se daría un intercambio. Es decir, estarían pidiendo a los norteamericanos, a cambio de no continuar con estas investigaciones y este proceso en contra de Andy López Beltrán, la cabeza de Rocha Moya, de los otros 9 inculpados del caso de Sinaloa, y seguramente también estarían solicitando que el gobierno de México acepte la entrada de tropas americanas para el combate a los cárteles en México, tal y como lo ha venido insistiendo de manera reiterada en Donald Trump en público y en privado.
1: Pues
0: Así
1: David,
0: que
1: sí, adelante.
0: digamos que la suerte de Rocha Moya ya no depende exclusivamente de la defensa que hacía de él la presidenta, sino del propio futuro y de la protección que el gobierno federal le quiera brindar a los hijos de Andrés Manuel López Obrador.
1: Pues muchas gracias, David Saucedo, y vamos a hablar de este asunto con más adelante también sobre el asunto de López Beltrán, pero quería adelantar todo esto con tu siempre valioso punto de vista. Que estés muy bien y muy buena tarde.
0: Gracias, Pepe, te mando un fuerte abrazo.
1: Un fuerte abrazo igualmente para ti, David Saucedo, nuestro experto en seguridad. Mire, hablando de estos temas, el periodista Héctor de Mauleón, él escribe su muy leída columna en el diario El Universal de lunes a viernes. Ha publicado inéditos videos de la captura de Joaquín "El Chapo" Guzmán el 8 de enero de 2016. Y en las imágenes lo vamos a mostrar ahora. Se aprecia al capo del cártel de Sinaloa lavándose la cara y posteriormente bajo custodia de agentes federales. Estos son los videos que difundió, son inéditos, la repito, que difundió el periodista Héctor de Mauleón. Se ve al Chapo Guzmán sentado en una silla, esposado, vestido con unos pants de color negro. Ellos estaban en un motel en donde los policías federales lo llevaron, esperando pues que llegara toda la Guardia Federal para ya llevárselo definitivamente detenido. Escuchemos parte.
2: Ahora pesadillo estaban las cosas ya andando, ¿no?
3: El Universal.
2: El director que hay es fuerte. No, sí trabaja bien. Pero no, a mí no me conviene que la gente pelee con el gobierno. Ellos, yo les tengo bien dicho y yo les he dicho, ¿sabes? Si un día, pues, esto tiene un final. Si un día yo fracaso, ustedes
3: El Universal.
2: No que van a pelear con ningún policía. No va a haber guerra. Para nada.
4: Estos son los tres videos inéditos obtenidos por el periodista y columnista de El Universal, Héctor de Mauleón, grabados momentos después de la captura de Joaquín "El Chapo" Guzmán y de los que habla en su columna en tercera persona, publicada este 17 de agosto.
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1: Había salido de los cloacas, ¿se acuerda? Que huyó con un mecanismo de evasión bastante sofisticado, y fue a dar unas cloacas, y de las cloacas salió y tomó un vehículo amenazando al tripulante o tripulante, allá no recuerdo, y se
5: una mujer.
1: Una mujer, sí, y se llevó el carro y lo detuvieron los policías federales, descubrieron quién era y lo llevaron a un motel desde ahí llamaron a las fuerzas federales para dar cuenta de la detención del Chapo. Por eso está todo mugroso y por eso se está lavando la cara en el baño de la habitación del motel, a donde lo confinaron unas horas en lo que llegaban a recogerlo. Por eso se le ve lavándose la cara, lavándose los brazos, porque pues llevaba todo, imagínense la mugre que hay en una cloaca, ¿no?
5: Recuerda a Héctor de Mauleón en esta columna que precisamente ese fue el error, robarle el focus rojo a esta mujer, porque pues en un acto de caballerosidad le regresan la bolsa y en la bolsa iba el teléfono celular, la mujer reporta el robo. Esto enciende todas las alertas, dice dos hombres en calzones que le roban el auto a una persona, es el Chapo que está huyendo, montan el operativo y es así como logran detenerlo.
1: Esa es la historia, así se escribe y mucho ayuda lo que ha publicado Héctor de Mauleón en estos videos inéditos. De una vez le digo que el exgobernador de Guerrero, preso en el penal del Altiplano en el Almoloya, Estado de México, ha cambiado de abogados tras ser vinculado a proceso, acusado de destruir evidencia en el caso Ayotzinapa. Hemos dado seguimiento, lógicamente, a todo este tema. Juan Antonio Jiménez tendría esta información en un momento más adelante. También le voy a decir que elementos de la Marina Armada de México aseguraron 1.6 toneladas de cocaína que flotaban frente a las costas de Michoacán.
5: Si me permites, sí, rápidamente nos reportan a través del chat en vivo de YouTube un incendio en la calle Quetzal con las Águilas, en la alcaldía Álvaro Obregón. Lo hemos confirmado con los bomberos. Aparentemente es una explosión de gas en un departamento de la zona. Estamos al pendiente del desarrollo de la información.
1: De una vez el clima, pronóstico.
5: Medio país está azotado por una onda de calor, la otra mitad se está ahogando por las lluvias. En el caso de estas últimas, las lluvias más intensas se estarán registrando en Sinaloa y Nayarit, pero no son los únicos estados. En concreto, el sur, el occidente y el centro del país van a registrar lluvias fuertes en las próximas horas. Temperaturas de hasta 45 grados en el noroeste del país.
1: Si nos permita y nos acompaña, claro, después de corte iremos al cristalazo con Rafael Cardona.
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10: Hablemos de mamá a mamá y también a papá con Gina Ibarra.
11: Cuando un adolescente responde con enojo, desafía las reglas o parece discutir constantemente, es fácil que los padres entren en una lucha de poder. Sin embargo, detrás de esa actitud suele haber inseguridad, necesidad de independencia o emociones que todavía no sabe expresar de forma adecuada. Aunque el comportamiento deba corregirse, la forma de hacerlo hace toda la diferencia. Mantén límites claros y constantes. Habla con respeto y evita responder desde el impulso o la humillación. Escuchar no significa permitir faltas de respeto, sino comprender antes de intervenir. Los adolescentes necesitan adultos firmes, pacientes y emocionalmente estables que les enseñen a resolver conflictos sin agresión. Ejemplo, será la guía que les ayude a desarrollar autocontrol, responsabilidad y habilidades para construir relaciones más sanas dentro y fuera de casa.
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14: El próximo lunes 24 de agosto en la plancha del Zócalo se desplegarán 100 abogados que ofrecerán de forma gratuita atención y defensa jurídica a la ciudadanía por presuntos casos de despojo, anunció la jefa de gobierno Clara Brugada. Esta acción forma parte del megaoperativo contra el despojo. La UNAM informó que este lunes regresaron a clases al menos 215.000 estudiantes de licenciatura y posgrado del sistema escolarizado y el sistema de universidad abierta y educación a distancia. Para los alumnos de primer ingreso, el inicio de clases será el 31 de agosto. Los gobiernos de México y Guatemala firmaron un acuerdo bilateral por 10 años para prevenir y combatir los incendios forestales en ambos países, con el fin de priorizar la vida, proteger el medio ambiente y el patrimonio cultural. Informó Itzel Vanegas. 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
1: Vamos al cristalazo con Rafael Cardona en vivo, en directo, a estas horas, claro, casi de noche, casi las 7. ¿Cómo está, Rafael? Bienvenido, pero antes déjame entrar con Ulises Soriano porque está confirmando efectivamente el incendio del cual adelantaba algunos datos preliminares. Óscar Holguín hace un momento, el incendio es en la calzada de los Leones, en la delegación Álvaro Obregón. Estamos contigo, Ulises, adelante.
15: Pepe, muy buenas tardes, qué gusto saludarte. Es este incendio en Calzada de las Águilas y Luz y Fuerza del heroico cuerpo de bomberos de esta capital se ha trasladado para verificar la situación y mantener a la ciudadanía informada. A través de su Twitter fue lo que escribieron los bomberos y por supuesto ya han llegado hasta la zona, están haciendo la labor pertinente, sobre todo para primero sofocar este incendio y después continuar con las labores de enfriamiento. El alcalde de Javier López Casarín ha dado a conocer en que el área de protección civil ya está atendiendo en coordinación con el heroico cuerpo de bomberos este incendio en la colonia Las Águilas, además de que ha llegado policía adscrita a la alcaldía, así como en la Secretaría de Seguridad Ciudadana, primero hacer el acordonamiento de este perímetro para el trabajo de los bomberos y, por supuesto, para agilizar las vialidades que, sin duda alguna, están empezando a colapsarse por este incendio de una casa de habitación de al menos 2 pisos que prácticamente se está incendiando desde hace algunos minutos y la columna de humo es bastante visible a kilómetros a la redonda. Mientras tanto, Pepe, pues también está arribando servicios periciales para verificar qué fue lo que comenzó este incendio. Al momento, pues está desalojando parte de esta calle para poderle dar atención prioritaria a este incendio. Y Pepe, nosotros nos mantenemos muy al pendiente de estos hechos a bordo de la motocicleta de Grupo Fórmula.
1: Claro que sí, por supuesto, desde el lugar de la noticia. Que estés muy bien, Ulises Soriano, que te vaya bien. Hasta luego.
15: Continuamos pendientes, Pepe, hasta luego.
1: Hasta luego. Vamos con Rafael Cardona, vamos al cristalazo. Rafael, ¿qué te trae por aquí ahora? No me digas que tiene que ver con Omar García Harfuch.
16: Pues sí, Pepe, muy buenas noches.
1: Buenas noches, tardes.
16: Pues, Pepe, hay un asunto muy interesante a partir de mañana en la ciudad de Buenos Aires. Se va a iniciar el trabajo de la 40ª Conferencia Internacional de Control de las Drogas. Esto no nos debería decir demasiado, porque si ya ha habido otras 39, pues qué nos importa que haya una más. Lo notable de este episodio es primero que lo convoca a la DEA. Uh-huh. Y tú sabes, y sabe todo el mundo, que la DEA y el gobierno de México no se miran con afecto. Desde hace ya mucho tiempo que la DEA es una presencia incómoda en México, sobre todo cuando ayudaron al secuestro, extracción, o como se le quiera llamar, a la presencia del señor Zambada en los Estados Unidos. Entonces, no, México no quiere a la DEA y la DEA, pues tampoco quiere mucho a este país. Pero lo interesante es que la 39ª reunión, que fue exactamente hace un año en Nashville, en Tennessee, en el profundo sur de los Estados Unidos, pues el gobierno de México dijo, yo no voy. De la misma manera en que dijo, yo no voy al escudo de las Américas.
1: Así es.
16: Pero hoy se vuelven a juntar la figura supragubernamental del escudo de las Américas, porque se da en un país que es muy afín a esa iniciativa, y pues ahora la DEA dice que van a hacer esta reunión allá en Argentina, pero lo interesante no es el tema, sino los subtemas de la conferencia. El tema es, ya dijimos, el control internacional de las drogas, pero el segundo subtema es el lavado de dinero. Y el otro es la cooperación internacional, lo cual ya suena a vecinos, y lo otro es el narcoterrorismo. Ninguno de los países que van a estar ahí presentes tienen enlistados, porque esta lista, si es una lista, no como la lista que no ven los que están cortos de vista, esta lista sí es la lista de organizaciones terroristas así denominadas por el gobierno de Estados Unidos como México. Hace apenas una semana agregaron a otras dos y agregaron recompensas multimillonarias para quien diga qué pasa con los terroristas narcotraficantes de México. Y en esas condiciones Omar García Harfuch va, pero no va porque lo haya mandado la presidenta de la República, que es su jefa. Va porque así lo decidió una entidad que al parecer tiene autonomía y tiene capacidad de decisión propia, que es el Gabinete de Seguridad, cuyos integrantes todos son empleados de la presidenta de la República. Entonces la presidenta lo sometió a la consideración del gabinete y el gabinete dijo, sí, que vaya, y ahí va.
1: Y va a llegar a presumir la reducción de homicidios y de delitos gracias a la intervención de las fuerzas federales, entre otras cosas.
16: No,
1: bueno. Bueno, por lo menos es lo que se dijo en el boletín, sí, que sería como el pasaporte para que, ¿por qué no fuimos así el año pasado y por qué sí
16: el
1: vamos
16: año pasado
1: ahora?
16: También habíamos reducido el número de muertes violentas y homicidios dolosos. No. Ahora va porque en la lógica mexicana la reducción de los homicidios y la captura de casi 30,000 personas demuestra la falsedad del argumento americano de que este es un país dominado por los narcotraficantes o que hay una alianza entre el gobierno y los grupos criminales. Entonces, para que aprendan, ¿cómo decía aquel? Tengan para que aprendan, va a ir García Harfuch a decirles, hemos hecho todo esto en contra de quienes ustedes dicen que son nuestros socios. Pero lo que le interesa a los Estados Unidos hoy no son los 30,000 matacuaces que agarraste vendiendo grapas o vendiendo fentanilo o haciendo lo que sea. No, lo que les interesa es quién ha hecho posible el florecimiento de los cárteles narcoterroristas en México. Y eso apunta para arriba, no apunta para abajo, no apunta para el chico, apunta para el grande. Como dijo tío Pepito, ¿no? Tío Pepito López, que dijo, no, si no quieren al chico, quieren al grande. Bueno, entonces va a llegar allá Omar García Harfuch y va a ir a decir lo bien que nos hemos portado. Va a ir a informarle a la DEA.
1: Lo que la DEA ya sabe.
16: Lo que la DEA no solamente sabe, sino que considera insuficiente para lo que ellos creen que nosotros deberíamos estar haciendo. Pero nosotros no vamos a hacer lo que ellos creen que debemos hacer. Vamos a hacer lo que el patriotismo soberano nos compele a hacer. Y eso es lo que la presidenta de la República ha dicho. No tomamos decisiones en función de los intereses de ningún otro país, porque para eso somos libres, independientes y soberanos. Entonces, ahí vas y se los dices y te regresas rapidito a seguir combatiendo al crimen organizado.
1: Y a los desorganizado, y a los también extorsionadores y aguacateros. A ¿ya todos viste lo que publicó el Universal? Que el aguacate que llega a China viene facturado, ¿sí? Bueno, viene señalado como origen de la familia michoacana.
16: Y la familia michoacana está enlistada en esta lista, que
1: claro,
16: sí es lista.
1: De los grupos terroristas.
16: De los grupos terroristas, la familia michoacana. que tienen sus propios canales de comercialización y de exportación.
1: Fíjate lo que dice la nota. Los aguacates que se exportan a China llevan el sello del fundador y ex líder de la familia michoacana, José de Jesús Méndez Vargas, alias El Chango, uno de los capos más buscados en el sexenio de Felipe Calderón y que el año pasado fue expulsado a los Estados Unidos. Gracias, Rafael.
16: Gracias, Pepe. Muy buenas noches a todos.
1: Que te vaya muy bien. Buenas noches. Vamos a una pausa. Regresamos la segunda hora a través de YouTube y, claro, nuestras estaciones de radio, la cadena más importante de Grupo Fórmula y con todas las noticias y todas las voces.
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22: Una vuelta al mundo.
23: Berlín, Alemania. Berlín es una ciudad única cuya identidad cosmopolita está profundamente ligada a la libertad, la resiliencia histórica, la contracultura y la vanguardia artística. Tras la caída de su emblemático muro, la capital alemana se transformó en el refugio predilecto para creativos, programadores informáticos, músicos y estudiantes de todo el mundo. Sus calles son un recordatorio constante de la historia del siglo XX, decoradas hoy con el arte urbano más disruptivo del planeta. Barrios multiculturales, como el Kreuzberg y Neukölln, son famosos por su vibrante vida nocturna y una escena gastronómica diversa que abraza el veganismo y las cocinas globales. Berlín no busca el lujo arquitectónico tradicional. Su verdadero valor radica en una atmósfera inclusiva, tolerante, bohemia y en su incesante capacidad de transformación cultural.
24: Hablemos de mamá a mamá y también a papá, con Gina Ibarra.
25: Cuando un adolescente responde con enojo, desafía las reglas o parece discutir constantemente, es fácil que los padres entren en una lucha de poder. Sin embargo, detrás de esa actitud suele haber inseguridad, necesidad de independencia o emociones que todavía no sabe expresar de forma adecuada. Aunque el comportamiento deba corregirse, la forma de hacerlo hace toda la diferencia. Mantén límites claros y constantes. Habla con respeto y evita responder desde el impulso o la humillación. Escuchar no significa permitir faltas de respeto, sino comprender antes de intervenir. Los adolescentes necesitan adultos firmes, pacientes y emocionalmente estables que les enseñen a resolver conflictos sin agresión. Ejemplo, será la guía que les ayude a desarrollar autocontrol, responsabilidad y habilidades para construir relaciones más sanas dentro y fuera de casa.
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27: El chocolate puede matar a los perros porque contiene teobromina, sustancia que afecta a su corazón y su sistema nervioso.
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1: Si otra cosa suceda, por favor, ponga tiempo su reloj. Son las 7 de la noche en punto, hora del centro de México. Vamos con un resumen, un corte de caja informativo con lo más relevante. Óscar Holguín, adelante.
15: Desde luego, Pepe, Mónica Soto renuncia como magistrada del Tribunal Electoral del Poder Judicial de la Federación. Argumenta que su decisión obedece a un compromiso con el tribunal, pero también con su familia.
30: Que hoy he decidido hacer un alto en mi vida profesional y jurisdiccional. He tomado la decisión de separarme del cargo como magistrada de la Sala Superior del Tribunal Electoral del Poder Judicial de la Federación.
0: Inicia la aplicación del examen de control para ingresar a la UNAM en la Ciudad de México. Acuden al Palacio de los Deportes más del 70% de los 4.200 solicitantes citados esta mañana. La presidenta de la República confirma la muerte de Mario Alberto Zapata y María Eloísa Flores Reyes en el terremoto de Colombia.
2: ¿Tienen algún reporte de mexicanos que hayan pedido pues, auxilio a la embajada?
3: Sí, y hay dos mexicanos que lamentablemente fallecieron y la Cancillería está en contacto con ellos, con las familias, incluso las familias se llevaron para allá y se les está dando todo el apoyo.
0: Los cuerpos de Mario Alberto Zapata y María Eloísa Flores Reyes fueron recuperados el domingo. Morena llama a cerrar filas con la presidenta de la República. Asegura que México no acepta órdenes ni tutelas del extranjero. Denuncia también un intento por desconocer el derecho del pueblo a conducir la transformación. El exsecretario de Seguridad de Sinaloa, Gerardo Mérida Sánchez, deja la prisión de Brooklyn 3 meses después de entregarse acusado de colaborar con la facción de los Chapitos. Podría convertirse en testigo protegido. Los 10 de Sinaloa podrían caer si sube la presión en contra de Andrés Manuel López Beltrán. Así lo asegura el analista en temas de seguridad, David Saucedo.
4: Sí, por supuesto. En el caso de que los norteamericanos estén lanzando la embestida en contra de Andy López Beltrán, con el objeto de obtener más concesiones del gobierno de México en materia de seguridad, se daría un intercambio. Es decir, estarían pidiendo a los norteamericanos, a cambio de no continuar con estas investigaciones y este proceso en contra de Andy López Beltrán, la cabeza de Rocha Moya, de los otros 9 inculpados del caso de Sinaloa, y seguramente también estarían solicitando que el gobierno de México acepte la entrada de tropas americanas para el combate a los cárteles en México, tal y como lo ha venido insistiendo de manera reiterada en Donald Trump, en público y en privado.
0: La Fiscalía General de la República niega investigación contra Andy López Beltrán por huachicol fiscal. Explica que el Ministerio Público no cuenta con datos de prueba con fuerza legal para iniciar una indagatoria por delitos en materia de hidrocarburos.
1: Precisamente sobre este tema, Penny Ley Ramírez, periodista, en todo el mejor sentido de la palabra, publica que un post donde indica, dice la FGR que sobre Andy y el huachicol fiscal no tiene ningún dato de prueba con la fuerza legal necesaria. Y esa fuerza legal, pregunta Penny Ley, ¿cómo se consigue? ¿Comiendo espinacas? Es lo que dice Penny Ley, a quienes tenemos de la línea telefónica el gusto de poder saludarla y platicar con ella unos minutos. Penny Ley, ¿cómo estás en tu calidad de directora ejecutiva de la organización Futuro Media en Nueva York y columnista del diario Reforma? Te leemos sin falta los sábados, siempre en la parte editorial. ¿Cómo estás, Penny Ley?
5: Muy bien, muchas gracias. Saludos a ti, saludos a toda la audiencia.
1: Gracias. Acabas de postear que si está comiendo espinacas o qué la fiscalía.
5: Es que es interesante, el comunicado de la fiscalía no dice no tenemos indicios o no tenemos testimonios, que es lo que dice tanto mi columna como otras historias que se han publicado. Dice no tenemos ningún elemento con la fuerza de prueba suficiente como para iniciar una indagatoria.
1: ¿Algo tendrán?
5: Es decir, es un desmentido que no es desmentido realmente, ¿no? O sea, no están, nosotros lo que hemos publicado, y mi compañero Arturo Ángel, que también publicó un largo reportaje, acaba de publicar también un tuit con algunos de los algunos screenshots de la parte que él tuvo acceso, que es este testimonio de un testigo protegido de la Marina. Y dice la fiscalía que pues podemos entender que lo que ellos tienen no tiene la fuerza de prueba suficiente. Entonces, ¿qué se necesita para tener la fuerza de prueba suficiente si no es voluntad política?
1: Tú el sábado publicaste en tu columna, publicaste que no se puede dejar de lado que Andy López Beltrán, el hijo de Andrés Manuel López Obrador, expresidente de la República, tuvo o tendría cercanía o algo que ver con un grupo de amigos íntimos, incluso el director del SAT, tuvo que ver algo con el tema del huachicol fiscal. No directamente aparece su nombre en los contratos que ha habido en más de 500 empresas, sino aparecen sus íntimos, como por ejemplo Daniel Asaf, Antonio Martínez Dañino, el director del SAT en este momento, ¿no?
5: A ver, lo que yo planteo en la columna es que hay varios indicios que son importantes, o por lo menos a mí me parece relevante, a mí y a los otros reporteros que hemos estado publicando sobre el caso en los últimos días, ¿no? Básicamente, lo que estamos diciendo, y por lo menos lo que yo tuve acceso a través de dos fuentes con acceso a la investigación, es que hay varias menciones en el gran caso del huachicol, que como sabemos es un conjunto de varios expedientes, no es un solo expediente. Como bien dice, son más de 500 empresas investigadas. Y lo que yo he podido confirmar a través de mis fuentes es que, uno, hay varias menciones, Sandy López Beltrán, de distintas fuentes. Y segundo, hay por lo menos una transferencia de dinero que estaría como parte del expediente, o por lo menos estaba al inicio de la investigación y durante el tiempo de la investigación. Y esa, y digo estaba porque pues no sería la primera vez que algo se pierde en un expediente de la fiscalía, ¿no? Y esa transferencia sería una transferencia que se hace desde una empresa facturera hacia una cuenta en el primer círculo de Andy López Beltrán. Ahora, si eso la fiscalía lo considera o no con fuerza suficiente como para iniciar una investigación o como para ampliar el peritaje, normalmente eso sería solamente a discreción de los fiscales. El asunto es que en este caso el tema adquiere un matiz político más relevante al ser él mismo, es decir, Andy López Beltrán, quien en su carta pública a Donald Trump dice que él no ha cometido delitos, que siempre ha guiado su vida con honestidad, etcétera. Entonces, ahí es donde me parece interesante la actuación de la autoridad. Yo entiendo, primero, que hay presunción de inocencia en México. Es decir, un indicio no significa ni que él sea indiciado ni que haya una orden de aprehensión y, por supuesto, no que sea culpable. Lo que me parece relevante es hasta dónde la autoridad actúa o no para tratar de investigar más a partir de esos primeros indicios. La fiscalía nos está confirmando hoy con este desmentido, que francamente para mí no es desmentido, está no solamente confirmando tácitamente que sí tienen algo, pero también dicen que evaluaron que no tiene la fuerza suficiente y que por tanto no lo están investigando. Entonces me parece que en el ánimo de desmentir, la fiscalía termina confirmando. Y eso me parece tremendo.
1: Sí, es un tema que no tiene para cuándo. Ahora, hay la protección, sí, por parte de la presidenta de la República. Hay una opción doble, ¿no? O investigar, que no lo va a hacer, o tratar de contestar la carta. ¿Qué te pareció la carta? De lo cual ya pasamos incluso un video meme en donde se mueren de la risa de la carta tanto Donald Trump como Marco Rubio como Christopher Lando. Están supuestamente sentados en la Casa Blanca. Obviamente esto es inteligencia artificial, pero es un meme muy oportuno. O bien lo que dijo también Christopher Lando, que si te gustó el show, vayas rellenando tu caja de palomitas porque vas a ver cómo se pone esto, ¿no?
5: A ver, a mí me parece que la carta pues tiene el tono muy contestatario de la arenga política del obradorismo, es el sello de Obrador, pero es una arenga política que tanto Andy ha heredado y utiliza frecuentemente, como la propia presidenta Sheinbaum, lo hemos visto en muchos de sus discursos públicos, en sus eventos de campaña, en sus eventos públicos hoy. Es decir, el tono de la carta es un tono que apela a esta, digamos, esta parte más latinoamericana, no solamente mexicana, porque yo pues nací en Cuba y es parte del discurso con el que yo crecí, de este antiimperialismo muy arraigado, esta defensa de la soberanía y este antiinjerencismo, ¿no? Es decir, la carta, y él la ha dicho después en una declaración posterior a la carta, dice, tenemos que estarnos preparados porque hay un embate de Estados Unidos, etcétera. Yo coincido en que claramente esto, como haber hecho pública la acusación contra Rocha Moya antes de haber detenido a nadie y haber hecho ninguna detención, es claramente más un mensaje político. Recordemos que cuando Estados Unidos tuvo algo muy fuerte contra Salvador Cienfuegos, no le avisó, es decir, no hizo pública la acusación, ni le retiró la visa, ni nada. Dejó que viajara a Estados Unidos y ya estando en Estados Unidos lo detuvo. Exactamente lo mismo que pasó con Genaro García Luna. Esperó a que estuviera en su propio territorio y lo detuvo. Y con eso Estados Unidos se ahorra un montón de trámites de detención, extradición, abogados en México combatiendo la extradición, etcétera. Es decir, que si lo vemos desde el punto de vista de Estados Unidos, sí, yo coincido, es claramente un mensaje mensaje político. Y por eso yo me concentré en mi columna. Ok, olvidémonos por un momento de Donald Trump y su agenda antes de las elecciones de medio término, etcétera. Concentrémonos en México. ¿Qué es lo que México ha investigado en su propio interés nacional? Y por supuesto, investigar el huachicol pertenece al interés nacional de México. ¿Y qué es lo que está en posesión de las autoridades mexicanas y qué van a hacer al respecto? Y me parece que también es un momento, como decías tú al inicio de la entrevista, de poner en dimensión quién es Andy López Beltrán y cuál es su mapa de relaciones dentro del gobierno actual. No solamente el gobierno de su padre, sino el gobierno actual. Es decir, varios de los altos funcionarios de esta administración son personas que lo conocen desde niño, que han estado en esta lucha con su padre para ganar la presidencia de México durante muchísimos años. Y además de eso, él era un alto funcionario de Morena cuando todo esto estaba investigándose, y actualmente la persona, y no estoy diciendo que haya cometido ningún delito, ni mucho menos, pero estoy hablando de las relaciones de poder. Uno de los mejores amigos de Andy, que viajó con Andy en el viaje este muy polémico a Japón, fue Daniel Asaf, que es primo hermano de Antonio Martínez Dagnino, el jefe del SAT. Es decir, que hay una suerte de mapa de relaciones que podemos rastrear, y por eso me regresa al punto central que hablabas tú al inicio, y por eso yo hablaba de qué se necesita para tener la fuerza suficiente, ¿no? No es comer espinacas como Popeye, es tener realmente voluntad política para investigar el caso, sea quien sea el aludido.
1: ¿Tú crees que los testigos de la Marina están vinculando a Andy, los testigos protegidos de la Marina?
5: Es que los testimonios son muy claros, o sea, lo que ellos están diciendo es, había momentos en los que había que dar permisos a buques para que entraran y no se declarara exactamente lo que estaban entrando y no hubiera el proceso que tiene que haber de revisión. Y el testigo, por lo menos el que yo tengo información con más detalles, que coincido, es el mismo del que habla la indagatoria que publicó mi colega Arturo Ángel. Él dice claramente, en el momento en que la situación se pone difícil, mi jefe dice, vamos a decir que esto es un asunto de Andy, que llamen por teléfono. Yo en estos días he tenido incluso más testimonios de otras fuentes que han referido llamadas directas. Eso no sé si está en la investigación de la FGR, pero lo que es importante saber es que no es un asunto nuevo, es un asunto que se había mencionado antes. El propio Andy había respondido a este asunto antes, y yo por eso creo que, por supuesto, el aludido puede decir lo que quiera. Es un país con libertad de expresión y él no ha sido indiciado por nada. El asunto es, pongamos el foco en las autoridades, en este caso en la fiscalía, en qué han hecho y qué van a hacer ahora. Porque esta absolución pública me parece muy preocupante para la propia fiscalía y su credibilidad. No solamente para este caso, sino su credibilidad en general.
1: Pues muchas gracias, Perilei Ramírez. Gracias por compartirnos estas reflexiones, esta información, este análisis publicado en gran parte el sábado en el diario Reforma y hoy actualizado con estas declaraciones de la Fiscalía tratando de desviar la atención.
5: Bueno, pues muchísimas gracias y saludos como siempre a toda tu audiencia.
1: Igualmente, gracias, Perilei Ramírez, directora ejecutiva de la organización Futuro Media en Nueva York y columnista del diario Reforma. Escribe todos los sábados. La institución más golpeada, efectivamente, la institución más golpeada por el huachicol ha sido el SAT, donde despacha Antonio Martínez Dañino, primo hermano de Daniel Asaf, amigo intimísimo de Andy y su acompañante en el polémico viaje a Japón. ¿Se acuerda usted? Palacio supo de la revocación de la visa de Andy por la carta que envió al presidente de Estados Unidos. Pero la presidenta, en cambio, se enteró junto con sus gobernados. Ahora debe decidir si gobierna para proteger el legado de su mentor o bien para impedir que el poder use al Estado como una tapadera. Nos vamos a una pausa breve, volvemos enseguida.
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23: El cerebro de un mosquito contiene unas 100.000 neuronas, permitiéndole navegar de forma precisa y detectar mamíferos para alimentarse.
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1: Tenemos comunicación en este momento hasta la ciudad de Washington. Allá se encuentra Armando Guzmán, corresponsal en este espacio informativo. Él también escribió en el periódico El Economista una columna muy interesante donde habla de cuando veas las barbas de Andy remojar o rasurar, pon las tuyas a rasurar. Ya no lo terminó a remojar, ya no lo terminó de decir la frase, pero se entiende claramente. Armando, te dedicaste a morir en el tema de Washington. ¿Qué ha pasado? ¿Qué va a pasar? ¿Qué puede pasar? ¿Y por qué pasa lo que pasa?
14: Fíjate, Pepe, que decidimos que era importante hacer esto para darle al público mexicano una idea de en qué consiste el proceso que tiene Estados Unidos y por qué hay diferentes procesos y diferentes niveles en los que la gente entra en estas investigaciones que se hacen. Hay una cosa muy importante. Lo que sabemos hasta ahora es que desde hace varios años, varias agencias de los Estados Unidos han estado investigando cuestiones como el huachicol y como algunas otras cosas que tienen que ver con el narcotráfico. Algo más que hacemos la aclaración y creo que es importante también, porque mucha gente me preguntaba, bueno, pero es que hay acusaciones en contra de una persona o de otra acerca de si participaron en fraudes con el presupuesto nacional o si inflaron el presupuesto de alguna obra pública. Y lo que ocurre es que eso, si fuera cierto, en caso de que fuera cierto, sería el gobierno de México el que tendría que encargarse de eso. El gobierno de Estados Unidos no va a perseguir a nadie por ese tipo de acusaciones, porque no tiene nada que ver con la ley de los Estados Unidos. La cuestión del huachicol sí, porque es una forma de hacer dinero para los carteles y es una forma de crear más dinero para todo este procedimiento que hay de traer narcóticos a los Estados Unidos. Ahora, lo que también preguntaba la gente es por qué es que si hay algo tan importante, el gobierno de los Estados Unidos no sale y dice sí, efectivamente le hemos cancelado la cuenta a tanta gente. Bueno, no lo hacen porque hay un hermetismo muy grande para no dejar que los acusados utilicen la información que se da para mediante la defensa que tienen en Estados Unidos, después salirse sin enfrentar ningún cargo. Hay muchas cosas y muchos niveles en que las investigaciones federales te pueden dar una idea de qué tan avanzado está. Y una de las cosas que decíamos es que cuando tú eres sujeto de una investigación judicial en Estados Unidos, te mandan cartas y te dicen, esto es lo que va a pasar con usted y lo estamos investigando y hay suficiente evidencia para mandar todos estos cargos ante un gran jurado. La figura del gran jurado es muy importante en este país porque son los que ratifican si en realidad ven que hay la posibilidad de que alguien haya estado cometiendo un delito o que haya cometido un delito. Una vez que hacen eso y que te echan a perder la semana con ese tipo de información, siguen una serie de acciones, no solamente en contra del sujeto que está siendo investigado, sino si tiene asociados o si tiene socios en negocios o si tiene algún otro tipo de relación más amplia, la familia, los amigos, los asociados pueden terminar siendo también investigados. Y en ese momento entran los agentes federales en negocios, en propiedades, en registro de estas propiedades, en las cuentas financieras y el Departamento del Tesoro. Entonces entra también en todo esto. Date cuenta de lo serio que son todos estos escalones. Ahora, en el último está el de la visa. ¿Por qué el de la visa? Porque puede ser que haya alguien que tenga sospecha o esté bajo sospecha o las autoridades de Estados Unidos hayan hecho suficiente investigación para saber que tienen algún tipo de delito pendiente con México, no con Estados Unidos, y entonces para evitar que esa persona venga a Estados Unidos, simple y sencillamente se le corte el acceso y hasta ahí se queda todo. Eso es lo único que se hace. Si hay más investigaciones acerca de si hay o no delitos posibles en Estados Unidos, entonces sí, se modifica toda la situación y entonces el sujeto de la investigación es avisado de lo que está pasando y entonces empieza un calvario realmente muy importante para él. Lo que pasó con Andy López Beltrán es importante por el punto de vista político y por lo que ocurre. Lo que nos sacó de onda realmente el sábado, Pepe, fue que el subsecretario de Estado, el señor Landau, pusieron un correo, una cosa de X, un mensaje de X, en que decía, si ustedes están disfrutando, váyanse a traer palomitas porque esto se va a poner mejor en la segunda parte. Y tú dices, bueno, el señor Landau, el subsecretario Landau, debe saber que el que se ríe se lleva. Y entonces, si tú te pones a hacer este tipo de cosas, pues puedes esperar cualquier tipo de respuesta. Al día siguiente, el mismo subsecretario de Estado, yo creo que pensó lo que había hecho y entonces lo cambió diciendo, esperamos que este drama no vaya a arruinar la relación que hay de trabajo entre los dos países. Y entonces se volvió a poner en un plano de mucha más altura que la que había tomado el viernes por la noche. Todo esto está ocurriendo, Pepe, en el mismo momento en que esta relación tan importante entre México y Estados Unidos, algo que a veces se nos olvida, es que es tan importante que millones de personas en los dos lados de la frontera dependen de que esta relación resulte bien y se lleve bien y tenga lugares en donde encontrarse y no en donde dividirse. Y finalmente todo eso está pasando mientras al mismo tiempo las autoridades del Pentágono a través de David Driscoll, el secretario del ejército de los Estados Unidos, firmó un acuerdo con México para la compra y la venta, la compra de tecnología dron y antidron para ayudar a que México combata a estos drones de los carteles. Y hay que recordar que todo esto ocurre mientras las Fuerzas Armadas de los dos países realizan trabajo conjunto y prácticas conjuntas en la frontera. Muchas veces todo eso se olvida y entonces ahora era importante recordarlo, traerlo nuevamente y ponerlo sobre la mesa para decir, bueno, sí, esto podría ser, pero la investigación y el quitarle la visa a Andy es solamente uno de los pasos. Eso no quiere decir que no vaya a haber otros más adelante, pero mientras, esto es lo que quieren hacer para cortar por lo sano y evitar que la situación crezca a mayores en los Estados Unidos, Pepe.
1: Sí, ciertamente Christopher Landau, quien por cierto fue embajador de los Estados Unidos en México, efectivamente corrigió un poco la plana y dijo, a ver, con calma, que este asunto del drama nacional de Estados Unidos con el Andy no nos distraiga de los objetivos comunes, que es la cooperación y el entendimiento.
14: Tienes toda la razón. Y además, toda esta cuestión, cuando vemos que Estados Unidos vende y comparte con México tecnología antidrón, no es solamente que nos vayan a vender armamento. Lo importante y lo delicado en todo esto es que Estados Unidos no generalmente le vende este tipo de tecnología y otros tipos de tecnología militar a cualquiera. Tienes que ser verdaderamente cercano. Hemos visto que ellos les han vendido aviones de guerra y de combate a varios países y no les han dado, por ejemplo, la tecnología de satélite y de antimisil que llevan esos aviones. Los países protestan y entonces Estados Unidos dice, no, esto lo tenemos reservado para amigos muy cercanos. En el caso de México, toda esta cuestión

0: difícil que podría ser en caso de que esta relación se rompiera, porque te digo, dependen tantos millones de personas de que esto salga bien.
1: Gracias, Armando. Gracias con tu análisis compartido. Por supuesto que estés bien.
0: Muchas gracias, Pepe. Buenas noches.
1: Buenas noches, Armando Guzmán, desde la ciudad de Washington. ¿Qué pasó con el incendio?
2: Ulises Soriano nos actualiza el saldo hasta el momento. 3 lesionados por la explosión de un tanque de gas en la colonia Las Águilas. Desde su motocicleta nos enlazamos con Ulises Soriano al pendiente de la noticia. Ulises, adelante, por favor.
3: Oscar, Pepe, muy buenas noches. Continuamos pendientes de este incendio en la colonia Las Águilas. Pues como bien lo comentas, un hombre, una mujer y una menor de edad fueron lesionados después de la explosión de un tanque de gas al interior de este domicilio. Déjenme decirles que en estos momentos ya se ha controlado este fuerte incendio que movilizó a los cuerpos de emergencia, entre ellos al heroico cuerpo de bomberos, así como a Protección Civil de la alcaldía Álvaro Obregón, quienes han arribado hasta este punto, sobre todo para tener con certeza que ya no se vuelva a encender este fuego que inició alrededor de las 6:30 de la tarde y que en estos momentos prácticamente ya está controlado. Los bomberos trabajan en las labores de enfriamiento para garantizar la seguridad en la zona y que las personas evacuadas vuelvan a sus hogares. Mientras tanto, pues esta zona permanece acordonada por los equipos de seguridad, entre ellos la Secretaría de Seguridad Ciudadana y la policía adscrita a esta alcaldía Álvaro Obregón. Mientras tanto, es la información que les tengo esta noche.
2: Más que oportuno, Ulises. Muchas gracias. Nos mantenemos al pendiente.
3: Continuamos pendientes, Oscar. Buenas noches.
1: Buenas noches. Gracias, Ulises Soriano. Si nos permite, hagamos una pausa breve. Regresaremos con Eduardo Vázquez Rosain. Él es doctor en materia de administración pública. Y vamos a hablar con él acerca del riesgo que puede llevar la elección del año que entra, la elección intermedia, sobre todo en casi 2,000 municipios del país y congresos 30 y tantos, 31, el riesgo que existe de que el narco se apodere políticamente también de los mandos en el país. Es un estudio real de la Universidad Latinoamericana Campus Puebla. Él nos va a explicar todo esto. No se vaya, vale la pena escucharlo.
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16: Territorio Animal.
17: El tapir.
13: Este curioso mamífero herbívoro posee una pequeña trompa móvil que utiliza para arrancar hojas y plantas acuáticas. Es un excelente nadador que busca constantemente los ríos de la selva,

0: para refrescarse y escapar del acoso de grandes felinos.
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4: Ya tenemos el enlace adelantado con el doctor Eduardo Vázquez Rosainz. Él es profesor de Seguridad Nacional de la Universidad de las Américas Puebla. Doctor, muchas gracias por acompañarnos esta noche. Estamos cacareando mucho el libro que se escribió sobre el tema del crimen organizado, la seguridad del país, en fin, la seguridad nacional en un contexto global. Un trabajo académico de la Universidad de las Américas Puebla. ¿Qué tal? Buenas noches.
5: Buenas noches, gracias por la llamada. En efecto, este es un libro que hace un análisis general para entender riesgos. No es de la Universidad de las Américas, soy profesor de la Universidad de las Américas, pero por supuesto toma en cuenta el conocimiento de distintas fuentes.
4: El doctor Vázquez Rosainz es doctor en administración pública, analista, catedrático, exfuncionario público durante más de 2 décadas en organismos de seguridad de los 3 órdenes de gobierno, e imparte efectivamente en la universidad la Cátedra de Seguridad Nacional en un contexto global. Justamente, México, doctor, pregunto, ¿México debe transformar toda su estrategia en materia de seguridad nacional para comprender realmente cuáles son los riesgos?
5: Bien, estamos en un momento donde, por un lado, el mundo está cambiando. Nos encontramos en un momento donde la incertidumbre es la constante, ¿sí? La preparación de una economía del G20 como lo es México, que además México es Norteamérica, México es Pacífico, México es Atlántico y es la ventana, también es Caribe y es la ventana Centro y Sudamérica. Entonces, México debe prepararse hacia los riesgos globales porque se materializan internamente en lo local y estamos enfrentando riesgos muy complejos por nuestra cercanía con los Estados Unidos, pero además estamos enfrentándonos a coyunturas de máxima complejidad en lo que atiende a seguridad interna. La violencia del crimen organizado es un ejemplo de ello. La permeación del crimen hacia las estructuras políticas es un asunto de seguridad nacional que requiere obviamente un análisis desde el Consejo de Seguridad Nacional, pero también en la Agenda Nacional de Riesgos, en la Comisión Bicameral de Seguridad Nacional y muchos otros que un país con la importancia que tiene el nuestro pues deben enfrentarse.
4: Ahora, sin un modelo de seguridad, digo, no hay país que pueda prosperar y México no es la excepción. ¿Cuál es el peligro de que el crimen organizado, los cárteles, en fin, se apoderen del poder político ahora que va a haber elecciones abiertas en cuando menos 1,000, casi 2,000 municipios de la República, 30 y tantos congresos, 30 o 31 congresos, en fin, diputados federales, en fin?
5: Bien, la elección del 2027 por sí misma, al momento en que se corren las matrices de riesgos de agenda nacional de seguridad, ocupan el primer lugar, están entre el primero y el tercer lugar de riesgos en el año 2027. Se compite por 19,600 puestos locales, entiéndase regidurías, sindicaturas, alcaldías, más o menos 500 diputaciones federales. Se va a competir por 17 gobernaturas y estamos hablando de que cada fuerza política va a tener aproximadamente 80,000 expedientes que filtrar de precandidatos, pensando en que cada fuerza política tuviera hasta unos 8 o 9 precandidatos por posición. Esto es un esfuerzo extraordinario. El Estado mexicano no ha visto esto. Pero además, esto sucede en medio de un momento de reconfiguración del poder criminal. Esta es la primera elección que se lleva a cabo sin la presencia de los liderazgos conocidos tradicionales de la delincuencia organizada. alias Mayo está en Estados Unidos, alias Guzmán Chapo está en Estados Unidos, falleció alias Mencho, los líderes conocidos tradicionales en las últimas décadas ya no están, y esto está llevando a una reconfiguración del crimen, y lo que se advierte y que son los análisis que últimamente hemos estado haciendo, es que el crimen estructural, entiéndase, los miembros de estructuras delictivas, están transitando hacia tener un interés por sí mismos convertirse en candidatos. Y esto afecta a todas las fuerzas políticas. No hay una sola que esté exenta. Y entonces el sistema debe, de alguna manera, prepararse para enfrentar ello. El Instituto Nacional Electoral no ha visto esto antes. No está preparado. Sí, el Estado mexicano tendrá que generar, de una manera inmediata, capacidades para poder ser eficientes y evitar que esto se permee en la del 27, y si la del 27 se vulnera, evidentemente se estará vulnerando la elección del 2030, que es presidencial.
4: Ahora, debo decir, el riesgo prioritario, pues, es el tema de la seguridad, la captura del Estado, es el principal riesgo, la captura por parte del crimen en esos niveles tan, bueno, son 19,000 cargos de elección, es considerando correcto. Regidores, en fin.
5: Es correcto. Mire usted, el 115 constitucional faculta a los alcaldes a hacerse cargo de la seguridad. Eso quiere decir que esos cabildos que van a ser electos en el 27 son los que van a seleccionar a los secretarios de seguridad en todo el territorio. ¿Sí? La seguridad pública en el país es principalmente responsabilidad de los presidentes municipales. En tal sentido, la elección del 27, si no se blinde y si no se protege, pues esta permeación criminal podría afectar ya dentro de la estructura del Estado de manera muy considerable la seguridad del país. Evidentemente hay que entender que la elección del 2024 fue la más violenta del mundo. Hay distintos indicadores internacionales que así lo sugieren y hasta ahora no hay un indicador que diga lo contrario. Entonces, por un lado va a ser peligroso ser candidato y por otro lado el momento electoral y después la formación de gobiernos podría ser un momento difícil del país y todos los mexicanos la única solución que tenemos para resolverlo es salir a votar. Y por supuesto, construir el Estado desde la sociedad.
4: Correcto, y la función del Estado es analizar a fondo la estrategia para tener las defensas, incluso a través de los órganos electorales que bien se dice con claridad, no están preparados. ¿La democracia está en riesgo?
5: Definitivamente, si los mexicanos no protegemos el proceso electoral del 2027, sin lugar a dudas, la democracia mexicana se va a exponer a un riesgo que no ha visto, al menos en los últimos 25 años. Es un momento crítico y los partidos políticos, por un lado, las fuerzas políticas, deben prescindir de su capital criminal vinculado a lo electoral, prescindir de ello, y por el otro lado, por supuesto, proteger los procesos. Aquí hay una gran responsabilidad de los gobernadores en turno, hay una gran responsabilidad de los alcaldes en turno, y por supuesto el gobierno federal tiene un paraguas de seguridad que está operando y está funcionando, pero a nivel local es donde hoy en día el Estado mexicano se encuentra en riesgo y su democracia se encuentra en riesgo.
4: Doctor, en lo que pude ojear, lo poco que pude ojear antes de esta entrevista, detecto que no hay un afán confrontativo, sino un empeño académico por alertar las cosas.
5: Definitivamente yo no me confrontaría con las instituciones porque hay mujeres y hombres extraordinarios haciendo su trabajo. El Estado mexicano tiene un talento de funcionarios y funcionarios que llevan años haciendo su trabajo. Aquí el tema es el poder político. El poder político debe entender que hay que proteger al Estado y no se puede priorizar un proceso electoral respecto de una relación criminal. Hay que prescindir de las relaciones criminales para ser Estado, proteger los procesos electorales y, en consecuencia, proteger a los gobiernos en el futuro que se instalarán. De no hacerlo, el crimen organizado, sin lugar a dudas, va a convertirse en gobierno, por lo menos en varios gobiernos locales del país.
4: Doctor Vázquez Rosáinz, muchas gracias por permitirnos esta apertura y esta conversación con la audiencia de Grupo Fórmula en primer lugar.
5: Muchas gracias, buenas noches.
4: Gracias, buenas noches. Eduardo Vázquez Rosáinz, doctor en Administración Pública. Él acaba de editar un libro que se llama Seguridad Nacional en un Contexto Global. Y bueno, lanza todas estas advertencias. Agradecemos que haya compartido justamente algunas de sus reflexiones. Nos permite una pausa breve, volvemos enseguida. Hay más información, tenemos todo lo deportivo. Vaya, el América, super líder. ¿Qué más le digo?
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12: Conocido como el árbol de la vida, el baobab es un gigante africano capaz de almacenar miles de litros de agua en su tronco hinchado. Esta adaptación le permite sobrevivir en zonas áridas extremas. Sus frutos son nutritivos y sus troncos huecos sirven de refugio. Son ejemplares milenarios que representan la resiliencia de la naturaleza ante el cambio climático global.
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13: Mónica Soto renunció a su cargo como magistrada de la Sala Superior del Tribunal Electoral del Poder Judicial de la Federación. Su último día en el cargo será el 31 de agosto. El Partido Verde Ecologista destacó que la capacitación a servidores públicos contra violencia de género en Querétaro se alinea con la reforma constitucional para crear fiscalías especializadas, lo que permite prevenir y garantizar atención especializada para evitar la revictimización de las afectadas. El gobierno de Puebla, encabezado por Alejandro Armenta, anunció que con una inversión de 1,000 millones de pesos, el Estado sumará nuevas rutas aéreas a Chicago, Estados Unidos, Acapulco, Guerrero y Puerto Escondido, Oaxaca, a partir del 1 de diciembre. Con esto se modernizará el aeropuerto del Estado y se creará un distrito comercial en Huejotzingo. Informó Itzel Vanegas. 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
4: Bueno, pues tenemos un resumen con otras informaciones internacionales de relieve, Oscar.
14: Así es, Pepe, 15 muertos. Es el saldo de una estampida humana durante un festival religioso. Esto en la India.
15: Tragedia durante un festival religioso en India. Al menos 7 personas murieron y casi una 20 resultaron heridas en una estampida en un templo del estado nororiental de Bihar. Una multitud estaba reunida para rendir homenaje a la deidad hindú Shiva. Según el magistrado del distrito, el incidente se desencadenó después de que se difundieran rumores de que un poste eléctrico había caído sobre los fieles dentro del recinto. En otro incidente, en el vecino estado de Bengala Occidental, 8 devotos hindúes murieron tras el incendio de un hotel. Las víctimas habían viajado a Tarapit para rezar el último lunes de Shravan, un mes sagrado dedicado a Shiva que atrae a grandes multitudes.
14: Trump no quita el dedo del renglón, ahora promete hacer del estrecho de Hormuz territorio estadounidense.
16: Ellos quieren llegar a un acuerdo, pero no van a alcanzar el tipo de acuerdo que considero necesario. Mire, estamos allí por una sola razón. Irán no puede tener un arma nuclear, ¿entienden eso? Irán no puede tener un arma nuclear. Quiero decir, nosotros tenemos el control, lo controlamos mediante el bloqueo. Y me gusta la idea de declarar de un territorio. Tenemos el control total del estrecho.
14: En otro extremo del planeta se recrudecen los ataques cruzados entre Rusia y Ucrania.
17: los ataques entre Ucrania y Rusia dejaron casi una veintena de muertos el domingo, en plena ofensiva cruzada con drones y misiles, que golpearon infraestructuras civiles a ambos lados del frente. En Rusia, una oleada de drones ucranianos mató a 5 personas en una zona residencial de la región de Rostov, en el sur del país, según informó el gobernador regional Yuri Sluzar. Otras 3 personas murieron en las regiones de Belgorod y Moscú, y otras 3 en los territorios ucranianos controlados por Rusia. El Ministerio de Defensa ruso afirmó que había interceptado 822 drones en todo el país durante la noche. En Ucrania, una andanada de drones y misiles rusos mató a 2 personas e hirió a 14 en la planta siderúrgica de ArcelorMittal en Kryvyi Rog, ciudad natal del presidente Volodymyr Zelensky. La planta de uno de los mayores productores de acero de Ucrania informó que detuvo parcialmente sus operaciones después de que el ataque dañara sus principales instalaciones de producción.
14: Por cierto, que Rusia acusa a Ucrania de tener un plan para ligarla al tráfico de armas de los cárteles de México, Colombia y Venezuela.
4: Gracias, Oscar. Vamos con lo más importante en el mundo deportivo. Que nos lo diga José Luis N., alias El Pintor. Por supuesto, en libertad condicionada. No, condicionada que digas todo lo que es completo y muy completo, pues, del panorama, la jornada futbolera, lo de Infantino, ¿no? Infantino también llora. En fin, vámonos con lo que tú quieras.
18: Así como lo comentas, Pepe, qué gusto saludarte, buenas noches, y al auditorio. Sí, ya se ha dado a conocer este tema de Kevin Lamour, director de operaciones de la FIFA, que el día de hoy ha dejado su cargo, más de 2 años al frente, todo esto por unas declaraciones que hizo en relación a lo que tiene que ver con el asunto tan particular de lo que quería Gianni Infantino, que era prácticamente llevarse el Mundial para unos cuantos, hacer negocio, dio su opinión, Lamour, y el día de hoy le han finalizado de manera, digamos que repentina, su contrato, director de operaciones. Así que vamos a ver qué más sigue sucediendo alrededor de la FIFA. Estamos de acuerdo que si no estás con Infantino, estás contra él, es lo que se leería después de todo ello. No hay siquiera autocrítica y esto deja muy mal parado al presidente de la FIFA. Así también en el fútbol mexicano está finalizando la fecha 4 en estos momentos. Necaxa está enfrentando a León, va ganando León 1-0, es el medio tiempo justo del partido, y más tarde el equipo de Pachuca estará enfrentando a Puebla. Pero la nota sin duda la sigue dando el América, que en esta ocasión ganó, gustó y goleó 3-0 frente al Atlético de San Luis, y con una gran cantidad de canteranos América en la cancha, se comienza a ver ese esbozo de Guillermo Almada, lo que hacía en Pachuca, replicarlo en América. Marcó por ahí Veiga, que era este brasileño que llegó en la época de Jardine, Perea, que recién va llegando, marcó anotación, y Arriaga, que también terminó por estrenarse así, este último de la cantera del equipo americanista. 3-0 le gana al Atlético San Luis, sigue invicto, misma situación de estar invicto, misma cantidad de puntos que el equipo de Tijuana, que le pega a Cruz Azul 2-1 en un partido donde Gilberto Mora brilló con asistencia, pase para Rivero y el gol, y posteriormente un gran gol que hace en un contragolpe, gran conducción, se quita fácil a Alan Montes y cruza su disparo. Parece que Gil Mora no solamente fue un tema de mundial o de momento, sigue creciendo y madurando y liderando al equipo de Xolos con sus goles. En lo más destacado, Chivas gana 1-0 a Santos, pero gana sin la hormiga González, que hoy en Atenas es noticia prácticamente lo que hay alrededor en Grecia, concretamente en todo el país, porque cualquier jugador que llegue al Olympiacos se convierte en noticia, y hoy los periódicos a estas horas de la madrugada no saben si cerrar o esperar todavía para tener una noticia actualizada sobre la hormiga González, que sería jugador del Olympiacos. ¿Cuál es el asunto aquí, Pepe? Que Chivas le tiene una cláusula de rescisión de $15 millones y la hormiga, aparentemente las primeras ofertas no habrían convencido a Guadalajara, se habla de entre 7 y 9 millones de dólares. Chivas ha pedido un porcentaje de la carta y esa cantidad de 9, vamos a ver si se confirma en próximas horas. En Grecia aseguran que va a llegar la hormiga González al Olympiacos. Te acordarás, ahí jugó el Neri Castillo en su momento, Pulido, Y es una liga que, si bien es cierto, no es tan competitiva localmente, a equipos como el Olympiacos le da la oportunidad de jugar pre-Champions, Conference League, Europa League, y puede ser un camino formativo para Armando González, Pepe.
4: ¿Y qué hay de Gil Mora? ¿Qué posibilidades tiene Gil Mora también de militar en el fútbol internacional? Porque tiene la calidad, creo que es un consenso general.
18: Sí, es un chico que tarde o temprano va a llegar. Hay quien dice que todavía no está listo. Yo me atrevería a decir que no están listos para creer en él equipos grandes y pagar lo que el jugador te demuestra cada semana. Es un jugador diferente, lo describía muy bien, me parece que Javier Aguirre decía, es un jugador que parecería que juega en cámara lenta y que revisa prácticamente todos los ángulos, un 360 para saber dónde tocar, de intuir, y ese tipo de jugadores hoy valen mucho, seas brasileño, seas argentino, seas mexicano, si tienes ese talento y lo sigues demostrando como Gil, tarde o temprano va a llegar la oportunidad. ¿Cuál es el caso aquí? Que Rafaela Pimienta, su representante, está buscándole una liga que le pueda dar el crecimiento, pero no que lo compre un equipo de esa liga, sino que venga el Liverpool, el Manchester, el Real Madrid, el Barcelona, un equipo que desembolse arriba de 20 millones de dólares, 30 por él, y lo preste a algún otro equipo. Está en ello. No creo que se dé en este mercado, Pepe, pero si el jugador sigue demostrando esa capacidad, quizá en diciembre se pueda dar, ¿eh?
4: ¿Y qué hay del Chaco Jiménez y el Porto? Porque también me llega la información, aunque creas, yo sí le entiendo. Bueno, me gusta el fútbol, no, pues.
18: Es un hecho prácticamente que Santiago Jiménez va a jugar en el Porto. El mercado finaliza el 31 de agosto, es decir, de este lunes en 8, en una semana. Pueden pasar muchas cosas, pero está muy adelantado. Va a jugar en el Porto y le va a venir muy bien a Santiago Jiménez, porque en el Milan no tuvo la regularidad. Las lesiones le terminaron por golpear bastante su continuidad, además de que cuando estaba en cancha, cuando un jugador es caro en el tema del costo y de repente no juega o no marca como tendría que ser un goleador, comienzan esas críticas. Le pasó a Raúl Jiménez con el Atlético de Madrid, le pasó al Chucky con el Napoli, decían, ¿cómo es posible que el Chucky vale más que Maradona y no nos ha dado nada? Al final les dio un Scudetto, les dio una copa, pero en el inicio le costó. Le está pasando a Santiago y creo que ir al Porto a préstamo por la cantidad de delanteros en el Milan puede ser una gran noticia y seguramente se confirmará en próximas horas, Pepe.
4: Muchas gracias, gracias, Pintor. Gracias por la información y los comentarios. Hasta mañana.
18: Un gusto, Pepe. Hasta mañana. Buenas noches.
4: Un gran gusto, claro. Y al cierre, ¿qué tenemos, Oscar?
14: Pepe, al cierre era la que es considerada la gran editorial independiente de México, ha anunciado que cerrará sus puertas a 66 años de la publicación del primer libro de ediciones. Era porque simplemente la situación económica ya es insostenible. Claudia Sheinbaum busca controlar la narrativa en medios rumbo a 2027 ante los nexos de Morena con el crimen. Eso lo da a conocer el Wall Street Journal en una de sus publicaciones. La periodista Mary Anastasia O'Grady destaca que la corrupción se convertirá en un tema candente durante las campañas electorales. Anuncia también la presidenta de la República que junto con especialistas en plataformas digitales debatirán las reglas para redes sociales a fin de que los menores tengan prohibido el acceso a sus dispositivos móviles durante las clases. Y para el próximo año, el Instituto Nacional Electoral está proyectando un financiamiento público para los 8 partidos de 10.842 millones de pesos, el 30% para campañas.
4: Hasta la última gota de jugo noticioso le sacamos a este espacio, no le quepa la menor duda. Hasta mañana, 6 de la tarde, todas las noticias, todas las voces. A continuación, en estas frecuencias de radio, la fórmula financiera lo esperan los periodistas Mari Carmen Cortés, Pepe Yuste, Marco Antonio Mares y en Telefórmula, el doctor Leonardo Curcio con el muy valioso apoyo de Sol Rivera. Nosotros hasta mañana, aquí lo esperamos.

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8: Explorando la naturaleza.
5: Playa bioluminiscente de Badú, Maldivas. Esta playa ofrece uno de los espectáculos naturales nocturnos más hermosos del mundo, conocido popularmente como el Mar de Estrellas. Al caer la noche, las olas que rompen en la orilla brillan con una intensa luz azul neón. Este fenómeno es causado por el fitoplancton marino que habita en estas aguas, el cual emite luz propia como un mecanismo de defensa cuando es agitado por el movimiento del mar. Caminar por la costa dejando huellas luminosas es una experiencia surrealista, exótica y completamente mágica.
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5: Orizaba, Veracruz. Custodiado por el majestuoso e imponente Pico de Orizaba, este pueblo mágico combina una arquitectura señorial con una naturaleza desbordante. Su teleférico, el paseo del río con su reserva natural y el clima templado convierten a esta urbe en una joya veracruzana.
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9: Ensalada fresca de atún. Mezcla una lata de atún en agua con cubos de pepino, jitomate, hojas de espinaca y cilantro picado. Adereza únicamente con limón y sal de mar. Esta opción es rápida, económica, refrescante y aporta proteínas de excelente calidad.
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0: Con gran cariño al auditorio de Telefórmula, que en este momento se enlaza con los trabajos de esta emisión. Agradezco que nos sigan a través de la radio y plataformas de internet. Estamos escuchando esta preciosa ópera de Vivaldi, Catone in Utica, una de las pues, emblemáticas de este gran músico veneciano. Sol, buenas noches.
1: Hola, Leonardo, amigos, muy buenas noches, bienvenidos.
0: ¿Qué novedades hay de Colombia?
1: Pues mira, Leonardo, ya se cumplió una semana del sismo en Colombia de 7.4 grados. El presidente Abelardo de la Espriella actualizó las cifras al momento. ¿Te parece si lo escuchamos? Escuchamos un poco lo que dijo.
2: Quiero entregarles un reporte preciso y transparente, con corte al último informe de la Unidad Nacional para la Gestión del Riesgo de Desastres. La tragedia se extiende a 450 municipios en 15 departamentos. Esto significa que una tercera parte de la patria se vio afectada por el terremoto. Hasta este momento se reportan 289 compatriotas fallecidos, 4.187 heridos y 143 desaparecidos.
0: Parte de lo que dijo el presidente, la Secretaría de Relaciones Exteriores aquí en México lamentó el fallecimiento de dos personas en el sismo de Colombia. Ya le habíamos reportado esta pareja que se encontraba en un hotel. La presidenta de la República envió el nombramiento de Rogelio Gran Guillón como embajador de México ante la República de Irlanda. Él ha sido embajador de México desde Singapur, ha sido embajador de México en Alemania, ha sido embajador de México, lo era ante la Unión Europea, y ahora le encargan este nombramiento, un hombre pues con una vida al servicio de la República. Gran Guillón ocupará pues esta posición en Dublín, un país tremendamente interesante. Le comento que el exsecretario de Seguridad de Sinaloa, Gerardo Mérida, el general, salió del Centro de Detención Metropolitano de Brooklyn. En este caso, bueno, pues la posibilidad que tiene es una, en este caso, medidas de seguridad, las medidas estas que se le van dando a la gente, algunos beneficios por cooperar, lo cual ha puesto nerviosísima a la clase política en Sinaloa, y aquí dicen, bueno, pues ya el señor habrá dicho todo lo que sabe, y algunos de los que siguen aquí pendientes de extradición están temblando. Siguen las reacciones por el retiro de la visa a López Beltrán, una pues cuestión que tiene múltiples impactos en la vida política y por supuesto también las relaciones México-Estados Unidos. Noticia que llama la atención: Mónica Soto, ¿se acuerda?, quien fuera presidenta del Tribunal Electoral del Poder Judicial de la Federación, anunció su renuncia al cargo después efectivamente de muchos años de estar en el poder judicial. Por supuesto, bueno, pues ahora viene la pregunta de a dónde irá o por qué deja el cargo después de que pagó pues un desgaste enorme, ¿no? Ella avaló, entre otras cosas, la sobrerrepresentación que hoy tenemos, una cuota importante de capital personal puso en sus decisiones, y ahora deja el cargo. Pues seguramente habrá algún proyecto político personal, habrá que ver si podemos platicar con ella para que nos cuente a qué responde esta renuncia. Presentó la presidenta de la Cámara de Diputados, saliente presidenta Kenia López Rabadán, su informe. Bueno, pues platicaremos del tema. La Universidad Nacional Autónoma de México tuvo la primera jornada del examen de control aquí en la capital. También le contaré cómo fueron las cosas. Pausa, volvemos.

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0: Bueno, y seguimos con la información. Me enlazo ahora con la presidenta de la Cámara de Diputados, Kenia López Rabadán, quien hoy entregó su informe. Presidenta, bienvenida.
1: Gusto saludarte, doctor, a ti, a tu auditorio, pues un día importante. Efectivamente, hoy presenté mi informe a propósito de este año legislativo ante los coordinadores de los grupos parlamentarios, ante la mesa directiva y, por supuesto, ante la ciudadanía.
0: Tiempos difíciles. ¿Cuál es el balance, Kenia?
1: Pues, primero que nada, decirte, yo establecí cuatro prioridades, ¿no? Decir la verdad, y hoy lo informaba. Hay que defender la verdad, hay que decirla a toda costa. Hay que decirla siempre, aunque a veces se vuelva compleja. Hay que respetar, doctor, en estos espacios deliberativos, hay que respetar al otro, a cómo piensa, a lo que dice, a sus posiciones. Hice un reconocimiento, digamos, a esta posibilidad de la paridad, y es una nueva forma, digamos, en términos de las mujeres que hoy están tomando decisiones. Y es porque las mujeres hacemos política de manera distinta. No significa que sea mejor o peor, digamos, que la de los hombres, pero es distinta y eso la hace complementaria. Y qué bueno que haya espacios en donde las mujeres podemos ejercer estos cargos para poder construir un mejor país. Y la pluralidad, que es algo que, pues, de inicio yo vivifico, formé parte de varios espacios republicanos en donde se encontraba la presidenta de la República, en donde se encontraba el presidente de la Corte, y conmigo, con una militancia distinta, con una militancia panista, con una militancia de oposición, pues claramente se representa este país que en estricto sentido es plural, es diverso, es grande y que claramente pues todos tenemos derecho a fijar nuestra posición, a ser escuchados y a ser respetados.
0: En términos, digamos, humanos y políticos, ¿cuál ha sido, Kenia?
1: Pues mira, tuvimos 100 sesiones, doctor. Imagina 100 sesiones que además tuvieron debates acaloradísimos. Tuvimos en este año legislativo 3.600 intervenciones. 3.600 veces un diputado o diputada subieron a fijar su posición. Eso generó 150 dictámenes aprobados, que hoy son derecho positivo vigente para los mexicanos. Y claro, ese proceso, digamos, esas discusiones, a veces larguísimas, incluso tuvimos una sesión de 32 horas en este último periodo extraordinario de sesiones, y eso nos lleva a pues entender que eso es México y que tenemos que respetarnos y que debemos, por supuesto, disentir, claro, debatir, es más, hacerlo duro, acaloradamente, fuerte, pero siempre pensando que el final tiene que ser construir. Para quienes hoy están escuchándote, para tu auditorio, pues lo que tiene que resolver los problemas de la ciudadanía no es que los políticos nos peleemos, sino que los políticos resolvamos. Y yo justamente a eso convocaba hoy en este cierre de año legislativo. Yo demostré que se puede ser institucional, que se puede respetar a los demás, que se puede, con la Constitución, la ley y el reglamento en la mano, llevar a cabo una presidencia honorable, digna, honesta, y no regresar, mi querida doctora, a presidencias que hemos visto donde pues el presidente en turno de un cuerpo colegiado piensa que tiene derecho a incluso hasta atizar el debate, ¿no? Hasta meterse al debate para fijar una posición ideológica.
0: Amenazar con denuncias. Hoy que nos enterábamos de la renuncia de quien fue presidenta del Tribunal Electoral y que dio la sobrerrepresentación que hoy tenemos en esta legislatura, pregunto a la presidenta de la Cámara de Diputados, a pesar de esta enorme sobrerrepresentación, ¿la Cámara de Diputados sigue viva?
1: Pues mira, evidentemente hay una sobrerrepresentación. ¿Eso qué significa? Que los votos que los ciudadanos emitieron en las urnas no fueron exactamente representados en la Cámara y en el Senado. Hay una sobre representación porque los grupos, mayoritarios, los grupos que hoy tienen esta mayoría, no solamente de la mitad más uno, sino una mayoría que permite las dos terceras partes.
0: ¿Cuáles son los números? 53% de los votos le dio el 74% de la representación, ¿no?
1: Claro, que en estricto sentido, digamos, es un crecimiento de más del 20%. ¿Y eso qué significa? Bueno, pues que hoy tengamos un grupo mayoritario con sus aliados que tiene la posibilidad de cambiar incluso la Constitución. Esto ha llevado a un gran debate. a muchísima gente decir no puede haber una representación, tiene que ser una representación pura. Si tú tienes 54% de los votos en las urnas, debes de tener el 54% de los legisladores. Obviamente esa decisión de subir más del 20% la dio la autoridad electoral, la dio el tribunal electoral. Y mira, más allá de una discusión ideológica, me parece, y lo digo porque además públicamente lo he dicho, me parece que es necesario que cada voto se respete y que cada legislador represente lo que los mexicanos fueron a votar.
0: Ha habido momentos, eso, pues, no ha habido momentos, Kenia, en los que ha habido tope, ¿no? Ningún grupo parlamentario podía tener por las dos fórmulas más de cierto número de legisladores. ¿Habría que volver desde tu punto de vista a eso?
1: Claro, y eso se hizo, tú lo recordarás, porque evidentemente no puedes tener una representación que vaya por encima de lo que la ciudadanía quiere. ¿Por qué se dio esa diferencia? ¿Por qué sucedió esto en 2024? Porque hablando de coaliciones, les contaron, llamémosle así, las votaciones por separado, aunque la realidad es que si hay un partido coaligado con otro, es la misma plataforma, es la misma autoridad, son las mismas decisiones, pues evidentemente estás hablando de exactamente lo mismo y no pueden ser diferenciados un partido de otro cuando están buscando lo mismo. Por eso es que se argumenta que hay una sobrerepresentación. Creo que es un debate amplio, creo, y lo digo con todo respeto a la autoridad electoral, que deben analizar claramente que pues el voto de los mexicanos debería ser igual, que no puede ser que haya un voto para un partido que cuente solamente por, digamos, decir solo en número, pero hay votos que valen 0.8, hay otros que valen 1.2 y hay otros que valen 1.4. Eso evidentemente, pues dependiendo de qué partido votas, es qué porcentaje vale tu voto. Me parece que eso, pues, evidentemente está muy alejado del deber ser electoral.
0: La función de control del gobierno que debe tener el legislativo se ha visto muy debilitada en estos tiempos, presidenta.
1: Pues mira, claramente hoy estamos viviendo una Cámara de Diputados, un Senado de la República, en donde se da el debate, sí se da, pues tan se da que te comentaba, tuvimos 3.600 intervenciones, pero la realidad es que los instrumentos legislativos pues solamente tienen una visión, o la mayoría, llamémosle así, porque claro que hay dictámenes que se aprueban por todos los partidos, pero la mayoría de los dictámenes se aprueban claramente con una visión ideológica, una, ¿no? Que es la del gobierno, que es la de las mayorías, porque tiene mayorías numéricas en el Congreso, y me parece, siempre será bueno que pues no haya una, digamos, un instrumento legal con una sola visión, porque recordemos, pues, en México hay cuando menos 6 partidos políticos. Yo espero que podamos encontrar un cauce democrático para que este país pueda encontrar, sobre todo, paz, justicia, seguridad, porque eso me parece que es lo que anhelamos todos, incluso no importando por qué partido político vote.
0: De comparecencia de secretarios para dar explicaciones, poquito.
1: Bueno, también eso evidentemente ha cambiado, ¿no? Hay una lógica, siempre me refiero a en términos institucionales, podríamos analizarlo sexenio por sexenio. Cuando había más comparecencias, más rendición de cuentas, más exigencia en el Congreso, pues era porque había una oposición muy fuerte que presionaba para que eso sucediera. Obviamente, ahora que no hay ese número...
0: Una comisión de investigación. Yo recordaba, Kenia, que en otras legislaturas Pablo Gómez hizo una comisión para investigar a los hijos de Marta Sahagún. Imaginar que aquí hubiese en algún momento una comisión para investigar a los hijos de López Obrador sería impensable, ¿no?
1: Pues evidentemente, si estamos hablando en términos de números, hoy tiene una mayoría... claramente el partido en el poder con sus grupos aliados, ¿no? Con sus partidos aliados. Y eso hace, que solamente es una reflexión política, por supuesto que podremos entrar en una discusión, pero eso hace muy difícil suponer que vaya a existir algún tipo, desde el Congreso me refiero, ¿no? A pues alguna exigencia de cualquier índole en términos, digamos, que pueda alguien pensar que se sienta afectado el gobierno, una posición, una visión ideológica. Y bueno, pues es entendible porque tienen los votos. También hay que decirlo, es entendible por parte de la oposición que lo reclame y que diga, pues tendría que haber comisiones de investigación, comisiones especiales, pues comparecer. comparecencia, es rendición de cuentas. Evidentemente, mi querido doctor, eso siempre será bueno para un país.
0: Ya. Viene el tema de la regulación de las audiencias. Entiendo que hoy hubo un foro, ¿no?, sobre el particular, presidenta.
1: Sí, está, digamos, fue en la Cámara de Diputados también, el diputado Monraz coordinó ese esfuerzo, y yo te diría, es uno de los temas más complejos en este momento a resolver, la posibilidad de tener evidentemente unos lineamientos que protejan a las audiencias, pues siempre será bueno, siempre, ¿no?, que la audiencia pueda tener la mejor información posible, pero claro que no se puede discutir ni litigar. El problema es si ese es un pretexto para en algún momento pues tratar de cancelar el derecho a la información, a la libertad de expresión, o incluso generar una autocensura para que ya nadie se pueda meter en un problema que genere no solamente multas, sino a lo mejor algún retiro de condiciones.
0: Alguna interferencia. Pues, presidenta, va a sonar la campana. Muchísimas gracias por la conversación esta noche.
1: Doctor, te mando un abrazo y, por supuesto, como siempre, muchísimas gracias, siendo presidenta y también siendo legisladora. Muchas gracias.
0: Gracias, presidenta. Kenia López Rabadán, presidenta de la Cámara de Diputados, hoy conversando con usted. Pausa, volvemos.
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0: Bueno, y seguimos con la información. Mando una felicitación muy grande a José María Micom. Él ganó el premio Alfonso Reyes. Él es el traductor de Dante, un hombre además polifacético, enormemente creativo. Bueno, pues ha ganado este premio Alfonso Reyes. Próximas semanas vendrá a recibirlo. Y saludo ahora al presidente y fundador de la revista Líderes Mexicanos, mi querido Raúl Ferráez. ¿Cómo estás? Buenas noches.
17: Leonardo, es un gusto estar en tu programa. Gracias por recibirme.
0: Viene la época más emocionante del año, Raúl.
17: Así es, ya está nuestra edición de los 300 de hace unos días. Y bueno, Leonardo, como cada año, pues tomamos una fotografía muy interesante de los que son, quiénes son los liderazgos más importantes en este país, en muchas áreas, desde empresarios, personajes de la política, obviamente artistas plásticos, escritores, personalidades de la cultura, de la ciencia, del entretenimiento, líderes de opinión, dueños de medios, en fin, hacemos un recorrido por las que nosotros consideramos que son las categorías de influencia más importantes en un país como México, y ahí está nuestra lista de los 300, que además este año la portada la hizo Pedro Reyes, Leonardo, y tú sabes, pues es uno de los artistas plásticos ahora más importantes, contemporáneos, más destacados, y ahí está la lista de los 300.
0: Hablamos poco de eso, pero la propuesta artística que siempre tienen, la lista de los 300, y tu revista en general, el proyecto editorial, es enorme. Le dedican mucho tiempo, efectivamente, a la selección, ¿no? La figurita, por supuesto, la escultura y todos los elementos gráficos y artísticos que contienen. Se ve que tienen, mi querido Raúl, un trabajo importante.
17: Sí, es algo que cuidamos mucho. Desde hace ya 15 años un artista plástico hace la portada y han pasado pues figuras emblemáticas como Felgueres, como Francisco
0: Toledo. Sebastián, todos, ¿no?
17: Sí, Sebastián, en fin, muchos muy importantes. Y cada año pues nos esmeramos, como dice Leonardo, en hacer que la caja que le llegue a cada uno de los líderes de los 300, que tú tienes muchas por ahí guardadas, pues sean un recuerdo que perdure, ¿no? Porque al final, Leonardo, pues la lista es un reconocimiento, sí, pero sobre todo lo que queremos hacer cada año es mostrarle al público quiénes son esos líderes que mueven al país, sobre todo, y que sirvan como ejemplo, como inspiración para otros, para hacer lo mismo y para observarlos.
0: ¿Cómo cambia este año la lista, Raúl? ¿Qué nos cuentas?
17: Fíjate que es el 25 aniversario de la lista, entonces ya es una lista que ha pasado ya varias generaciones. Por ejemplo, uno de los primeros personajes que estuvo en la lista en 2001 fue don Juan Sánchez Navarro, ¿te acuerdas de él?
0: ¿Cómo no?
17: El accionista de Cervecería Modelo.
0: Liderazgo enorme en el sector privado, sí.
17: Exacto, don Juan nació en 1907. Y este año tenemos por primera vez un menor de edad en la lista de los 300, también muy interesante, que es Gilberto Mora, el futbolista, que ahora causó una gran sensación en el Mundial hace unas semanas. Y fíjate que entre ellos dos se llevan casi 100 años de la fecha de nacimiento del uno del otro, lo cual te habla de que en esos 25 años pues ya hemos retratado pues una parte muy importante de los liderazgos en este país, de quienes han estado, de quienes han pasado. Tenemos todavía 28 miembros de la lista que han estado en todas las ediciones, en las 25 ediciones de la revista, que básicamente son empresarios muy importantes, pues como Carlos Slim, como Ricardo Salinas, como muchos empresarios muy importantes, y algunos líderes de opinión, y en fin, creo que es una buena fotografía, Leonardo, cada año de los líderes.
0: Sí, la que te preguntamos cada año, la feminista.

0: los años ha sido a subir cada vez más la participación de las mujeres en la lista de los 300.
1: ¿Hay alguna categoría que crezca, no sé, ciencia, deportes, alguna que crezca particularmente, Raúl?
0: No, todas se mantienen en los mismos números, cosa que nos ha parecido interesante a lo largo de 25 años. Por ejemplo, pues gobernadores, pues cualquier gobernador de este país es un hombre, una mujer
1: Sí,
0: muy
1: sí.
0: influyente, y sin embargo solo tenemos espacio para la mitad, para 16 gobernadores. Entonces, eso como en todas las categorías nos lleva a hacer análisis muy profundos de la influencia. Finalmente, para nosotros la influencia es, Leonardo, aquella capacidad que tienen los líderes de transmitir sus ideas a otras mentes y que esto se contagia y que de una u otra forma logran generar impactos enormes en sus sectores, ¿no? Desde un empresario que hace una inversión, un político que hace una ley que beneficia a la población, o un futbolista que mete un gol y que emociona a millones de personas en un estadio. Entonces, eso es parte de la influencia que medimos y sentimos que ahí, creo que como hemos platicado tú y yo muchas veces, el ejemplo que necesitan sobre todo las generaciones jóvenes es ese, ¿no? No queremos que los ejemplos sean los narcotraficantes o el corrupto, sino que sean los deportistas, los músicos, los ingenieros, los empresarios. Esos deben ser los modelos a seguir de nuestros jóvenes.
1: Sí. Oye, y efectivamente por eso la lista es tan consultada y tan comentada, porque no es una lista formal, ¿no? Lo fácil sería 32 gobernadores, todos los ministros, te vas por lo formal y así se llena rápidamente 300. Pero esta es la influencia y por supuesto este elemento de ejemplaridad. No sabes, bueno, pues con qué ansia espero la comida de los 300, que está en un momento fundamental en el año, mi querido Raúl.
0: Sí, el 9 de septiembre es nuestra gran comida anual. Vamos a tener mensajes importantes. Va a estar, ya tenemos confirmada a Belinda, que va a cantar. ¿Te acuerdas? El año pasado estuvo ahí Ángeles Aguilar, que fue muy conocido.
1: Inolvidable, ¿qué tal cantó?
0: Oh.
1: Todavía me acuerdo.
0: Sí. Este año va a estar Belinda. Obviamente tenemos invitada a la presidenta, no nos ha confirmado. Tal vez no tengamos el gusto de que esté con nosotros. Pero bueno,
1: O
0: la comida.
1: ojalá sí vaya, es un magnífico foro, ¿no?
0: Pues sí, porque la comida es una reunión de esos líderes que mueven al país, Leonardo, tú lo sabes, están ahí la gran mayoría de los que salen este año, también hay muchos que han salido en otros años y que también nosotros consideramos que son líderes muy importantes. Y la comida tiene como objetivo básicamente eso, hacer networking, platicar, compartir la visión que cada uno de ellos tiene sobre el país, sobre México, y se convierte en un ejercicio muy interesante, muy divertido, ¿no?
1: No, además tiene una magia particular porque ese día como que todo el mundo tiene, además de la alegría de ver a un montón de gente que habitualmente no ves, escritores, pintores, músicos, políticos, etcétera, es un día particularmente interesante en términos de lo que es el compromiso de todos los que acuden, mi querido Raúl.
0: Exacto, este año el compromiso queremos que sea el futuro de México y creo que finalmente es parte del espíritu de la comida de los 300, Leonardo.
1: Extraordinario. ¿Algún apunte más, Raúl?
0: Pues no, que nos pueden, ya pueden ver la lista en nuestras redes sociales, en líderesmexicanos.com, en el web o en cualquiera de las redes sociales. Y bueno, nomás felicitarte, Leonardo, tú estás ahí este año otra vez y gracias por todo tu apoyo y encantado de estar en tu programa.
1: Me llenas, por supuesto, de alegría y de compromiso. Raúl, un abrazo a todo el equipo.
0: Gracias, gracias, Leonardo.
1: ¿Qué le puedo decir? Bueno, pues ahí está efectivamente el asunto, la lista de los 300, y bueno, me siento por supuesto muy comprometido de figurar en esa lista entre los 300 más influyentes de este país, naturalmente por usted, que todos los días nos favorece con su atención. Jenny Valencia, vamos contigo.
2: Hola, ¿qué tal, Leonardo? Buenas noches. Te comento que se reporta un mayor número de defunciones por suicidio en personas jóvenes, de acuerdo con las estadísticas preliminares de defunciones registradas en 2025, publicadas por el INEGI. El año pasado se reportaron en nuestro país 8.846 suicidios, 20% correspondió a mujeres, 80% a hombres, y de forma preocupante fue mayor el número de defunciones por suicidio en el grupo de edad de 15 a 24 y de 25 a 34 años, con 24.3 y 26.9% respectivamente. La tasa por cada 100.000 habitantes de defunciones registradas por suicidio fue de 6.8 a nivel nacional, y las entidades federativas con las mayores tasas de suicidio fueron Chihuahua, Quintana Roo y Aguascalientes, mientras que las tasas más bajas correspondieron a Guerrero, Nuevo León y Chiapas. Y en cuanto a las principales causas que resultaron en un suicidio, destaca destacaron, Leonardo, las de lesión por ahorcamiento, estrangulamiento o sofocación con 84.9%, el envenenamiento por ingesta o exposición a sustancias.

0: nocivas con el 5.9% y el uso de arma de fuego con el 5.4%. Ese es el reporte, Leonardo.
1: Perdón, Jenny, me impresionó mucho la masculinización del suicidio, ¿no? ¿Cuánto me decías que son varones y cuántas mujeres?
0: En el caso de las mujeres es el 20% y en
1: Fíjate.
0: los hombres 80%. Y digamos que la medida más violenta, digamos, de quitarse o arrancarse la vida, la aplican los hombres con el tema de ahorcamiento, estrangulamiento, al igual que
1: Sí,
0: arma de fuego,
1: qué
0: al
1: horror.
0: considerar que es más efectivo hacerlo con esta práctica,
1: Oye,
0: lamentablemente, de manera sorprendente.
1: pero una pregunta, o sea, igual que ocurre con la violencia y los accidentes en general, estamos hablando de los hombres jóvenes, o sea,
0: Hombres
1: muchachos.
0: jóvenes, digamos
1: ¿Qué
0: que el rango.
1: decía? Se da
0: Exacto.
1: entre 15 y 34 años, ¿no?
0: Exactamente, de 15 a 34 años, como bien señalas, Leonardo, son jóvenes, la mayoría son hombres y es la edad productiva de las personas y se indica aquí que prácticamente es la cuarta parte del 100% que tiene esos indicadores en cuanto a los rangos de edad, Leonardo.
1: Bueno, impresionante efectivamente el dato que me das y para reflexionar y reflexionar mucho. Tenemos una juventud particularmente masculina, muy desatendida, mucha violencia, muchos accidentes y ahora me dices también suicidios.
0: Así es, Leonardo. Incluso la novena causa en nuestro país de muerte tiene que ver, como tú bien señalas, con homicidios. La quinta causa son accidentes y ahora se maneja que también hay que voltear a ver a los jóvenes porque también los casos de suicidio en ellos están aumentando
1: Mucho.
0: en nuestro país.
1: Gracias, Jenny, por advertirnos. Y bueno, pues antes de irnos, permítame lamentar, expresarle mi dolor por el fallecimiento de José Rendón, productor, escritor y director de telenovelas. Dicen que Su corazón salvaje fue un parteaguas en la historia de las novelas en nuestro país. Descansa en paz, José Rendón. Pausa, volvemos.

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1: Los pinos son las coníferas más extendidas del hemisferio norte, fundamentales para la industria maderera y la reforestación. Su resina y piñones son recursos valiosos, mientras que sus hojas en forma de aguja les permiten resistir climas helados. Forman bosques densos que actúan como pulmones vitales, albergando una biodiversidad inmensa y protegiendo los suelos de la erosión hídrica.
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2: Un caracol puede dormir durante 3 años seguidos si las condiciones del clima no son favorables para su supervivencia natural.
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1: El oro es tan maleable que una sola onza puede estirarse hasta cubrir una distancia de 80 kilómetros de largo.
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2: Las plantas experimentan estrés y emiten sonidos ultrasónicos de alta frecuencia cuando sufren por sequía o cortes en sus hojas.
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3: En estos momentos está finalizando la fecha 4 de la apertura 2026 de la Liga MX. El equipo de Necaxa está recibiendo a León y en unos minutos más, Pachuca se mide a Puebla. Dentro del automovilismo, el piloto mexicano Piero Belsazo finalizó en el segundo puesto de la fecha del Reto Telmex este fin de semana en el Kartódromo Internacional de Cuautla, Morelos, compitiendo en la división OKN Senior, consolidándose como uno de los rivales a vencer dentro del campeonato. El soporte de la iniciativa privada ha sido fundamental para Piero, quien agradeció tanto a Jack Lanzmanas como a Carlos Slim Domit por el apoyo.
4: Quiero agradecer a la Fundación Pablo Lanzmanas, mis patrocinadores, y a Escudería Telmex, especialmente a Jack Lanzmanas y a Carlos Slim por todo el apoyo. Vamos con todo, seguimos liderando el campeonato con una muy ardua ventaja.
3: Informó José Luis Cuevas. 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
5: Bueno, y seguimos con la información. Nos llevó a cabo el Foro Legislativo Libertad Editorial, Regulación y Derecho de las Audiencias. Estuvo el presidente de la MEDI, estuvo la maestra Tudón de Artículo 19, estuvo también de Rizomática Adriana Labardini, Salomón Padilla, Armando Zúñiga, que le mando un abrazo, vicepresidente de Coparmex, Enrique Pavón, estuvo también Ernesto Contreras, Arturo Ramos, Diana Gamboa, Solange Maqueo Ramírez, directora de la Facultad de Derecho de La Salle, estuvo Aleida Calleja, directora de Defensora de las Audiencias del Canal 22, Adriana Solórzano, expresidenta de la AMDA, María Lizárraga, consejera a favor de lo mejor, y Marilena Estalvillo Flores, que es comisionada del Instituto Federal de Telecomunicaciones, participaron en esta reunión allá en la Cámara de Diputados. En otros temas está el regreso a clases, la Cámara de Comercio. Hoy platiqué en la mañana tempranito con Vicente Gutiérrez Camposeco y me hacía ver la presión enorme que, y por supuesto desleal, que la venta ambulante está haciendo en la capital de la República, donde tiene pues el contrabando a todo lo que da. Llegan al punto en el que los productos que vienen de Asia les ponen hecho en México, así como para tranquilidad de todo el mundo. Dice, ¿y dónde está hecho? Usted no pregunte, usted está hecho en México, aunque esté hecho en otras partes. Dice la Cámara que el crecimiento aumento respecto al año anterior de los materiales 6.3. Aquí preguntaba a la gente experta y docta en estos temas y se rieron. Cuando le dije, oiga, ha subido 6.3 los materiales. No, hombre, 6.3 en sus sueños. Es lo que dicen, el gasto promedio va de 2.782 a 4.550. Es un auténtico pico. Las pérdidas por la venta de artículos chinos, todos los que están vendiendo en las calles, la estima entre 30 y el 50%, el comercio establecido. Y bueno, pues es efectivamente el retorno a la escuela, ahora el regreso a clases, que algunos llaman back to school, lo cual es precioso, ¿no? Yo aquí le voy a decir la rentrée, y así se oye más elegante, ¿no? La rentrée en francés, back to school, dicen. Bueno, pues en lo que se, como usted regrese, parece que está bastante más caro que en otros años. Oscar Zúñiga, te saludo.
6: Gracias, Leonardo. ¿Qué tal? Muy buenas noches. Y precisamente el Instituto Nacional Electoral, a través de la Comisión de Prerrogativas y Partidos Políticos, aprobaron el anteproyecto que fija en 10,842,653,927 pesos el financiamiento público para los 8 partidos políticos nacionales y candidaturas independientes para el ejercicio 2027. Para actividades ordinarias permanentes en este ejercicio fiscal, la comisión definió un monto total de 7,879,331,706 pesos, de los cuales se estableció que los partidos de reciente creación como PAS y Somos México recibirán cada uno 157,586,634 pesos, equivalente al 2% del financiamiento ordinario total. En tanto, la bolsa restante, por un monto de 7,564 millones de pesos, se distribuirá entre las seis fuerzas políticas nacionales que participaron en la elección federal de 2024. En cuanto a las actividades de
5: campaña, pero de a cómo les toca a cada uno, Oscar.
6: Perdón, Leonardo.
5: ¿Cuál es la cómo se reparte ese presupuesto, esos 7,000, por ejemplo, con el PAN, el PRI, Morena?
6: Exactamente, se van a repartir en cada uno de esos partidos políticos. Sin embargo, pues no se tocó exactamente a cuánto le tocará a cada uno de esos partidos políticos. Sin embargo, se sabe, Leonardo, que Morena pues se llevará más prerrogativas precisamente por ser el partido en el poder. Y de esta forma es como pues el INE está distribuyendo este recurso para la elección de 2027, Leonardo.
5: Muy bien, bueno, pues muchas gracias, Oscar.
6: Gracias, muy buenas noches.
5: Y dos cositas, es que la Coparmex dice que la extorsión alcanza su nivel más alto en 11 años. Esto es lo que indica, dice, al cierre del primer semestre del año y con base a datos del Secretariado Ejecutivo, la extorsión se mantiene como el principal delito al alza en México en los primeros 6 meses del 26. Se registraron 6,662 víctimas. La dimensión real del problema es mayor, dice, según el INEGI, 97% de los casos no se denuncia ni se registra. Una auténtica pues maldición bíblica. Y bueno, pues el mundo cambia, qué duda cabe, Sol. Y bueno, pues hay un montón de cosas a las que estábamos acostumbrados que ya dejan de ser realidad. Una de ellas es, por ejemplo, que en muchas partes del mundo va usted buscando, por ejemplo, un kiosco de periódicos, un voceador, le dice, no, mire, ya periódicos no hay aquí, no impresos, no hay periódicos, pero todos son digitales, se han acabado progresivamente las revistas impresas. Vas a muchas partes y te dicen, no, hombre, aquí no hay existencia, ¿no? Vea usted nuestro catálogo de internet en un montón de tiendas. Y bueno, pues van desapareciendo también editoriales. Ahora me entero que la editorial Era, que fue así como fundamental en la época que yo era joven, y todavía buscaba un montón de cosas. Me acuerdo los libros de Enrique Semo, a quien le mando un gran saludo. Me acuerdo de libros muy importantes de la editorial Era, anuncia que desaparecerá. Y bueno, pues van terminando sellos editoriales. Ahora tenemos estos sellos internacionales que han pues homogeneizado en muchos sentidos el tipo de lectura que tenemos, el tipo de libros que se publican en el país, y se van acabando pues ciertas formas tradicionales. Pues así es el mundo, y lamento que Era anuncie efectivamente su cierre. Lisbeth Hernández, buenas noches.
7: Muy buenas noches, Leonardo. Vamos con información importante acerca del examen de control, la primera jornada en esta cuarta sede de la Ciudad de México, en el Palacio de los Deportes. De acuerdo con información de la UNAM, 42,784 aspirantes están citados en estos 9 turnos durante 3 días, el día de hoy, martes y miércoles, que es la aplicación de este examen de control. 8,174 hicieron su examen de control presencial en los 2 primeros turnos el día de hoy. Sin embargo, bueno, este fue el primer corte, es las primeras cifras que maneja la Universidad Nacional Autónoma de México, pero el día de hoy hubo un tercer turno que fue de las 5 a las 8 de la noche. Importante también mencionar, Leo, pues que el personal de la UNAM, específicamente el secretario general de la universidad, pues estuvo presente, ofreció un mensaje a medios en el que, por supuesto, fue cuestionado sobre la legitimidad de los resultados de este examen de control. Aseguró que todo el proceso estaba perfectamente bien custodiado y vigilado, incluso por notarios, para brindar legitimidad a los resultados después de todo lo que ya sabemos que pasó en este primer examen en línea de ingreso a licenciatura. Y también destacaron que sobre los exámenes en línea que fueron cancelados y estos que los aspirantes aseguran que pues no han tenido respuesta, bueno, pues personal de la UNAM, el secretario general de la universidad, asegura que el 70% de estos casos han sido atendidos hasta ahora y que los aspirantes quedan conformes cuando se les explica el motivo del por qué la cancelación de su prueba. Los resultados serán dados a conocer el último fin de semana de agosto, toda vez que todavía falta la jornada del día de mañana y del miércoles para concluir este examen presencial, Leo.
5: Muy bien, pues muchas gracias por el reporte, Lisbeth.
7: Pendientes, buenas noches.
5: Gracias. Y bueno, hay un artículo, ahora sí invitamos a Andrés Padilla de la revista Este País, muy interesante, se llama ¿Cuándo empieza la vida adulta en México? Ahí están efectivamente la edad adulta se va aplazando, ¿no? Y dice, no, soy un jovencito, pues ¿qué edad tiene usted? No, yo 34 años y todavía vivo con mi mamá. Ah, pues qué bien. Le cuesta mucho más a los jóvenes, a todos nos cuesta más con el cambio, efectivamente la transición demográfica, ir pasando de una etapa diferente. Así es que la juventud se va alargando, tardan más tiempo en salir de su casa, en consolidar una relación y muchos otros temas. Bueno, interesante verlo. Los números. Saludo a Salomón Chertorivsky. Salomón, ¿cómo estás?
8: Querido Leonardo, te saludo con enorme gusto, como siempre, ahora desde la distancia.
5: Oye, según la transición demográfica, tú eres casi un adolescente que está a punto de entrar a edad adulta, mi querido Salomón. Pero bromas aparte, ¿de qué vamos a hablar hoy?
8: Mira, Leonardo, hay una crisis en México que pasa de manera bien silenciosa, de la que hablamos muy poco. Y tan solo hablamos cuando hay algún evento extraordinario, por ejemplo, cuando quieren recortar el calendario escolar o cuando hay una profunda presencia de la coordinadora del Sindicato de Trabajadores de la Educación en la Ciudad de México y en otros estados. Es la crisis educativa, una crisis de larga duración, una crisis que realmente está poniendo en peligro no solo un año, dos años, está poniendo en peligro a una generación entera de mexicanos. No estamos hablando de más solamente de un problema de calidad, hay un problema de cobertura, de aprendizaje, de desigualdad y de conducción del sistema educativo. Lo más preocupante es que sus efectos, como digo, no son únicamente ahorita, serán de largo plazo. Mira, un primer dato que me parece algo revelador. La tasa de escolarización en la educación básica pasó de 92.8% en el ciclo 2018-2019 a 88.6% en 2024-2025. Estamos perdiendo niños en la educación escolarizada, en la educación básica. En preescolar, Leonardo, en preescolar, en ese mismo periodo disminuyó de 72% a 63.6%. Esto es en particularmente grave porque preescolar no es un nivel accesorio, es donde se desarrollan muchas de las habilidades que después permiten aprender a leer, escribir, resolver problemas y pues permanecer en sí en la escuela. No solo ello, encontramos algo que quizá nos debería estar preocupando muchísimo y no está en la discusión pública. Entre 2016 y 2024, el número de personas con rezago pasó de 22.3 millones a 24.2 millones de personas. Es decir, no solamente tenemos problemas para incorporar niños y jóvenes, que estamos incorporando menos, tampoco estamos logrando que quienes están fuera del sistema regresen a terminar. Un segundo problema es que la escuela no significa aprender. Siempre discutimos del tema de PISA, etcétera, pero vale la pena recordarlo. En matemáticas México obtuvo 395 puntos frente a 472, que son el promedio de la OCDE. 66% de los estudiantes en México de 15 años están por debajo del nivel mínimo de competencia. Entonces, pues hay que hacernos la pregunta incómoda, ¿no? ¿De qué sirve más tiempo en el aula si no están aprendiendo lo básico? Y un tercer problema, pues es la desigualdad. En esta misma prueba PISA, los estudiantes del quintil socioeconómico más bajo obtuvieron 58 puntos menos en matemáticas que el quintil más alto. Es decir, lo que tendría que ser por excelencia el igualador social, la posibilidad de movilidad social, no lo está haciendo. Y si a eso nos vamos además a temas que tendríamos que estar discutiendo, ya no digas nada más el agua en las escuelas, la infraestructura básica, tendríamos que estar el modelo de aprendizaje de futuro, en donde si el uso de la tecnología sí o no, si el uso de aparatos celulares sí o no, si el uso de la inteligencia artificial sí o no, cómo vamos a atender la salud mental y la parte psicoemocional, que tendrían que ser ya las variables de discusión de la educación de futuro, pues quedan pero en super tercero o cuarto lugar de discusión, o para discusiones más delicatecen o simplistas, ¿no? Y cuando pues estas hay experiencias internacionales que están viviendo todos los días, ¿no? Recientemente la Facultad de Derecho de Chicago, por ejemplo, está probando una estrategia de enseñanza que parte de una idea bien sencilla. No se trata de bloquear la inteligencia artificial, sino de diseñar las clases para que el estudiante tenga que pensar. Claro. Y por eso en el primer año de clases no se usará inteligencia artificial, pero ya después sí se buscará cómo aprovechar. Bueno, y muchísimos otros temas, y porque nos parece fundamental que esté en la conversación, en el diálogo, lo tendremos el próximo jueves, el Consejo Consultivo Nacional de Movimiento Ciudadano que presido, haremos un foro para discutir con los mayores especialistas, Silvia Schmelke, Alma Maldonado, Carlos Ornelas, Germán Álvarez Mendiola, entre muchos, además de profesores que están frente a grupos, representantes sindicales, discutir no solamente el diagnóstico de esta crisis, sino empezar a construir una agenda mínima de cómo reconstruir o construir
5: gran la tema
8: educación de hoy y de futuro en nuestro país.
5: Absolutamente, Salomón, pues atentos estaremos, te mando un gran abrazo.
8: Te mando un fuerte abrazo. Gracias, Leonardo.
5: Hasta bueno, y le comentaba que tengo aquí la carta de renuncia de la magistrada Soto, la presenta ante la presidenta del Senado, Laura Itzel Castillo, que ya se va de secretaria de las mujeres, y deja el cargo, imagínense, después de varios expedientes. Ya platicábamos el de la sobrerepresentación y varios otros en las que, bueno, pues pagó un costo político y personal muy fuerte. Vamos a ver si se va un cargo en el Ejecutivo o se va al sector privado. Lo veremos en los próximos días. Saludo a Raúl Benítez, profesor investigador de la UNAM. Mi querido Raúl, ¿cómo estás?
9: Leonardo, buenas noches. Es un gusto estar en tu programa.
5: Oye, yo supongo que mucha gente está temblando porque a Mérida pues ya le dieron la posibilidad de, ¿cómo le llaman estas medidas de control o medidas cautelares diferentes en los Estados Unidos? Recordar que él estaba en la lista de los 10 que pedían los Estados Unidos y él se entregó, Raúl.
9: Bueno, mira, Mérida es un caso especial, Leonardo, porque de todos los testigos que ha tenido Estados Unidos en los últimos 10 o 15 años, que básicamente son narcos que atrapan en México por petición de Estados Unidos, con ayuda de Estados Unidos, y después declaran contra funcionarios de gobierno. Mérida es un caso especial porque es un general del ejército, y un general del ejército va a tener que hablar, y ya acordó los términos de lo que va a testimoniar, porque por eso le cambiaron el estatus de prisionero que tenía. Va a tener que decir la verdad. Él recibía $100,000, según esto, cada mes, y además de una gran cantidad de dinero y prebendas, y esos 100 mil dólares, ¿a quién se los entregaba? Al secretario de Finanzas, que también está bajo protección de testigos, y seguramente van a ir directo hacia el gobernador Rocha Moya. Entonces, es un testigo de gran calidad, de gran peso político, y que seguramente en estos 2 meses y medio que lo han tenido allí, ella habrá hablado mucho, y por eso se explica lo que dijo el subsecretario de Estado, Christopher Landau: hay que preparar las palomitas porque la función va a empezar, va a estar larga y estar muy entretenida.
5: Esta sí creo que los tiene bastante entretenidos. O sea, ¿es canónico ligar el expediente Sinaloa al retiro de la visa a López Beltrán?
9: Mira, yo no sé si estén ligados, no tenemos información de que los vincule directamente, pero podría ser, porque todo esto va saliendo como información en cascada, ¿no? No sabemos si López Beltrán estaba vinculado a todos los menjurjes electorales y políticos de Sinaloa, eso no está tan claro, pero sí coinciden en el tiempo, eso sí. Y López Beltrán fue muy altanero contra el presidente Trump, muy altanero contra Marco Rubio, contra Christopher Landau, y hoy Landau se la reviró. Entonces, se está poniendo la soga al cuello el junior de México. El junior más famoso de México está haciendo cosas pues que van en su contra. Esa cartita que le mandó a Donald Trump, ¿quién le dirige una carta a Donald Trump tan agresiva? Que se cree quién sabe quién, Leonardo.
5: Yo creo que el jefe de todos. Oye, ¿y qué tal la fraternidad? Le quitan la visa a un hermano y el otro dice, no, yo estoy en Houston, te jorobas tú, yo estoy aquí muy contento, man.
9: Pues así la familia está en graves problemas de legitimidad, y si el Andy, el junior favorito del país, queda en los dichos del general Mérida, pues estará mucho más en problemas la situación.
5: En serio, sí. Pues mi querido Raúl, muy agradecidos contigo, como siempre te mando un abrazo.
9: Saludos, Leonardo, que te vaya muy bien.
5: Igual, con esto nos vamos al...
10: Nos vamos, muy buenas noches, hasta mañana.
5: Cuídese y sea rabiosamente feliz, se lo merecen.

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7: Tokio, Japón. Tokio representa la fusión más espectacular y armoniosa entre las tradiciones ancestrales del continente asiático y el futurismo tecnológico más avanzado. Esta colosal e hiperactiva metrópolis sorprende al mundo con su impecable organización, seguridad absoluta y un orden civil ejemplar que contrasta con su alta densidad demográfica. El paisaje urbano transita con gracia desde los pacíficos santuarios sintoístas rodeados de naturaleza hasta los distritos de Shibuya y Shinjuku, iluminados por gigantescas pantallas LED y habitados por las últimas tendencias de la moda urbana global. Su capacidad para adoptar la influencia occidental sin perder un ápice de su mística identidad oriental la convierte en una joya cosmopolita verdaderamente única.
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8: La bandera de Dinamarca es la más antigua del mundo. Tiene más de 800 años y todavía se encuentra en uso.
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9: El oro es tan maleable que una sola onza puede estirarse hasta cubrir una distancia de 80 kilómetros de largo.
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14: Bienvenidos, muy buenas noches. Bienvenidos todos a Noche de Negocios. Soy José Antonio Esquerra. Como siempre te digo, es una delicia que nos acompañes en un lunes más de Noche de Negocios, donde toda nuestra intención es que te vayas con más información de economía, de finanzas, de negocios y de muchos otros temas que aquí iremos tocando en esta hora de lunes. Y sí, hoy se dignó. Está con nosotros Susáenz. Muy buenas noches. ¿Cómo estás, Susáenz?
15: Muy buenas noches, Jos. Muy contenta de estar aquí en un lunes más, un lunes sin vacío, después de que los extrañé el lunes pasado, pero ya estoy aquí de regreso, muy contenta.
14: No es cierto, tenías cosas que hacer, es entendible, pero qué bueno que hoy nos acompañas. Qué gusto.
15: Sí, muy contenta ya.
14: Otro lunes sin vacío.
15: Otro lunes sin vacío, ya casi al final del verano, pero la información no para, la noticia no descansa y aquí estamos.
14: ¿Tú eres de las que quiere que los chilpayates ya se vayan a la escuela o todavía aguantas un par de semanitas?
15: Pues a ver, o sea, las disfruto mucho y todo, pero sí es
14: no
15: difícil.
14: No te están viendo, la neta.
15: No, pero a ver, sí es difícil trabajar y darle atención a los hijos, la verdad. Si no los metes al curso de verano, es difícil trabajar, atender a los hijos, la casa, todo, es difícil.
14: Muy bien. Bueno, eso seguramente a ustedes no les importa mucho. Platíquenos si quieren en redes sociales, si viven lo mismo o no. Pero a nosotros nos corresponde platicarte un poquito del programa completito, redondo que vamos a tener. Hoy, raro, pero sin invitados. Traemos muchos temas sin invitados, pero muchos temas que discutir que seguramente te serán de interés. Como siempre, vamos a arrancar con coyuntura. Después traemos como un bloque que es en dos, ¿no? Porque vamos a hablar de un tema que seguramente ya vieron en distintos medios, que es la probable venta de la casa Toño. Pero aquí le vamos a dar un enfoque diferente con la intención de llevarlos a un pensamiento lógico.
15: Dejarles una pregunta y que nos la respondan en redes sociales. Y también vamos a hablar de franquicias, tu sección favorita, Rankings.
14: Rankings.
15: Vamos a desglosar
14: porque,
15: ahí.
14: Exactamente, porque tiene que ver con la casa Toño, uno de los probables compradores, pues es alguien que administra muchos restaurantes, franquicias, etcétera. La idea, pues sí, es que para dar la información, igual que ya lo dieron todos, pues qué aburrido, ¿no? Vamos a ponerle ahí un enfoque diferente. Y al último, yo te sugiero que si quieres saber más de acciones, principalmente si quieres saber de dividendos en acciones, es decir, de la utilidad que te genera si eres socio de una empresa de alguna manera, bueno, pues que te quedes al último bloque donde te vamos a detallar esta información. Entonces,
15: buenísimo.
14: Si estás de acuerdo, Sue Sáenz, vamos directito con la siguiente información.
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15: Yo quise empezar con esta nota porque creo que da un dato relevante que de cierta manera pues prende focos rojos en torno al mercado laboral en nuestro país. Y es que los retiros por desempleo de las Afores, como ustedes saben, pues es una modalidad que cuando uno está desempleado puede retirar dinero de su Afore, muestran una señal contrastante con la narrativa de un mercado laboral sólido en México. Entre enero y julio de 2026, los trabajadores retiraron 27,052 millones de pesos de sus cuentas para enfrentar el desempleo. Esto es un 23% más en términos reales que en el mismo periodo de lo que vimos el año pasado en 2025. Y este es el monto más alto para un periodo similar desde que hay registros. Además, 1.25 millones de personas recurrieron a este mecanismo, lo que representa 16% más que el año pasado. Y entonces, este dato, como te decía, es relevante porque, aunque las cifras oficiales de empleo en nuestro país han mostrado fortaleza, el aumento en los retiros de Afore apunta a presiones en el mercado laboral que no necesariamente se reflejan en los indicadores tradicionales de empleo.
14: Pues para mí está claro el ejercicio, no sé si tú lo ves igual, la gente que nos sigue en Noche Negocios lo ve de esta manera, pero ahí está reflejado el tema de informalidad, ¿no? Eras un empleado, hoy probablemente o te corrieron o te das cuenta que puedes tener mayores ingresos desde la informalidad, que sí suma a esta famosa tasa de desempleo que hoy México está alrededor, no me acuerdo el dato exacto, 3.5%, ¿no? Se considera pleno empleo a partir del 4% la tasa de desempleo. Hoy México abajo del 4%, pero más del 50% de la gente empleada, entre comillas, vive en el mundo de la informalidad, alrededor del 56%. Entonces, ¿qué pasa? Claro, vemos gente retirando, un millón y cacho, dijiste, de sus Afores. Quiere decir que estas personas están desempleados del sector formal, pero seguramente empleados, y por eso lo vemos así, en el sector informal. Entonces, probablemente por ahí venga la razón de por qué nos vemos tan sólidos en temas de desempleo contra otros países. Estados Unidos salió ahora el 4.2 o 4.5, no me acuerdo cuál fue la última cifra. España, que está en el 9%, pero claro, aquí el nivel de informalidad es extremadamente alto y seguramente están pasando de un lado a otro. Me parece malo, ¿no?
15: Sí,
14: lamentable,
15: preocupante,
14: y más contra el año pasado.
15: Que hagan como este retiro de emergencia, porque entonces ese guardadito que tienen para su vejez, que sin duda ahora es mucho menor que a los que estaban en la ley anterior, pues no lo van a tener cuando se retiren.
14: Es una realidad que hay mucha gente a la que le preocupa que cuando llegue a su vejez o a su retiro, a lo mejor en 20, 30, 35, 40 años, las pensiones no sean suficientes.
15: Sí, sí, sí.
14: Y tu dinero de alguna manera corre riesgo. Entonces, a lo mejor por ese lado también le están adelantando o en lo que se mueve en la informalidad que platicábamos y recurren a ese flujo dado que la misma Afore te da la posibilidad.
15: Exactamente. Entonces, bueno, eso en torno al mercado laboral en México. Otra noticia del día de hoy es que Estados Unidos colocó a México entre los países que podrían estar siendo utilizados para triangular mercancías chinas y evadir los aranceles de Estados Unidos. ¿Qué significa triangular? Que van por otro país y luego llegan a México. La Casa Blanca dijo que el territorio mexicano forma parte de una red global mediante la cual productos chinos pueden cambiar de ruta, documentación o recibir procesos mínimos para evadir estos aranceles y aprovechar indebidamente las ventajas del tratado comercial entre los tres países. Washington estima que este fenómeno involucra a más de 40 países y pues esta acusación llega justamente cuando México está por empezar la cuarta ronda de negociaciones del tratado comercial México-Estados Unidos y Canadá y enfrenta un fuerte aumento de las importaciones asiáticas. En el primer semestre de 2026 crecieron 43% a un récord de 189.471 millones de dólares y ya representan casi el 50% de todas las importaciones mexicanas frente a 42% de un año antes. Y aunque las importaciones directamente desde China crecieron 5.8%, las que vienen de Vietnam, escuchen, aumentaron 103%, las de Malasia 44%, lo que pues de cierta manera alimenta las sospechas de esta triangulación, ¿no? Sin embargo, el salto de 200% de las importaciones desde Taiwán pues también tienen un componente distinto porque aquí está relacionado con los semiconductores y la cadena de suministro de inteligencia artificial que pues ha habido un boom relevante en estos momentos.
14: Yo tengo una pregunta, ¿no? Esa es una de las principales razones de las famosísimas reglas de origen, ¿no? O sea, el que ciertos componentes del producto terminado o ciertos porcentajes del producto terminado cumplan con el origen hecho, en este caso, en México, para poder entrar al Tratado de Libre Comercio, o en Estados Unidos o en Canadá, dependiendo lo que se esté fabricando, ¿no? Ahora, creo yo, corrígeme, Susan, que es una realidad, que esto está pasando hace varios años. O sea, tampoco es que boom, el descubrimiento, tampoco lo veo tan claro, ¿no? ¿Hace cuántos años está pasando que empresas chinas vienen y casi que te entregan el producto desintegrado, aquí lo armas y lo sacas como producto mexicano? Por eso nos tenemos que apegar a las reglas de origen, que es, creo yo, la principal causa de discusión en estos nuevos posibles acuerdos del Tratado de Libre Comercio que tanto hemos platicado aquí.
15: Exactamente. Entonces, bueno, ver cómo avanzan estos temas.
14: Nos acusaron. Qué tragedia. Bueno. Sí.
15: Y bueno, para cerrar esta sección de coyuntura, el tema de Venezuela. Siento que ya lo teníamos medio olvidado. Y hoy Bloomberg sacó una nota que me pareció muy interesante porque cuenta sobre un empresario venezolano que se llama Alejandro Betancourt, que hizo su fortuna en los sectores eléctrico y petrolero y que pues ha estado enfrentando investigaciones por corrupción, pero al mismo tiempo se ha convertido en un intermediario clave para impulsar los intereses de empresas de Estados Unidos en la reconstrucción de la industria petrolera de Venezuela. Entonces, Betancourt estaría ayudando al gobierno de Trump a identificar activos, detectar cuellos de botella y conectar a compañías de Estados Unidos con oportunidades de negocio bajo la lógica de America First, que la reapertura petrolera venezolana beneficie prioritariamente a empresas estadounidenses. Recordemos, y aquí lo platicamos cuando fue la intervención de Estados Unidos a Venezuela, que pues mucho tenía que ver también con los intereses del sector petrolero y de todas estas empresas que podrían ayudar a explotar un sector que llevaba pues en condiciones rezagadas los últimos años y que pues, según lo comentamos aquí también, es el país con mayores reservas petroleras.
14: Sí, o sea, lo que vemos es una dualidad del mensaje, ¿no? Si entiendo bien esta nota, en donde encuentras a alguien con un nivel altísimo de corrupción que se vuelve un aliado de Estados Unidos. Entonces es una dualidad curiosa del mensaje, como también pasa mucho en la política de este país y de muchos otros países. Entonces, bueno, pues tendremos que estar atentos a lo que pasa con este señor Alejandro Betancourt, decías, ¿no? Ese nombre. Muy bien, pues vamos a ir a la primera pausa, ¿no?
15: Vamos a la pausa, pero antes recordarles que nos pueden enviar sus preguntas, sus comentarios, sugerencias de temas a través de las redes sociales. En X y en Instagram nos encuentran como @j_esquerra, @susaenz y @finamexcb, el patrocinador de este programa. Y por supuesto, seguirnos también a través de YouTube. Si no vieron el programa desde el principio, ahí lo pueden encontrar en el canal de Grupo Fórmula. Buscan Noche Negocios y ahí pueden encontrar este y los programas anteriores. Y por supuesto, déjenos ahí también sus comentarios. Vamos a la pausa y regresamos con más. Esto es Noche Negocios.
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24: El mono capuchino. Este pequeño primate destaca como uno de los habitantes más inteligentes y astutos de la selva tropical. Utiliza de manera constante herramientas naturales como piedras y ramas para romper frutos secos. Vive en comunidades ruidosas y muy sociables.
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25: Caldo de pollo con verduras. Prepara un reconfortante caldo utilizando pechuga de pollo desmenuzada sin piel. Agrega chayote, zanahoria, calabacitas picadas y un toque de cilantro fresco. Es una comida hidratante y perfecta para mantener una digestión ligera.
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15: Estamos de regreso en Noche Negocios, en la sección favorita de José Antonio Esquerra, que como les decíamos, para hablar después yo de Casa de Toño, antes tenemos que hablar de las franquicias. ¿Qué es una franquicia? ¿Cómo operan? ¿Cuáles son las más importantes en nuestro país y en el mundo? Y de eso nos va a hablar hoy José.
14: Sí, fíjate que no es mi sección favorita. Tengo una favorita que no voy a decir aquí. Estaría bueno poner una encuesta de cuál es la sección favorita de la gente.
15: Me parece perfecto.
14: ¿La ponemos? ¿No?
15: En Instagram.
14: Sí, hay que ponerla para ver cuál es la sección favorita. Y luego dice que va a poner cosas y luego necesariamente pasa.
15: Lo prometo que lo voy a poner.
14: Mañana va a pasar. Bueno, muy bien. A ver, en realidad esta sección la pensé como preámbulo de lo que vas a platicar tú en Cuéntame de Negocios, que tiene que ver con Casa Toño. No quiero adelantar, no quiero dar mucho más información, pero uno, seguramente ya lo sabes, uno de los posibles compradores de Casa Toño es una administradora de restaurantes y franquicias de alguna manera, ¿no? Entonces, por eso dije, oye, ¿por qué no platicamos primero de qué es una franquicia y darte algunos datos, darle a toda la gente de Noche de Negocios algunos datos como para que veamos el tamaño de franquicias en el mundo, cuáles son las líderes, etcétera, ¿no? Entonces, a ver, la franquicia, ¿cómo la entiendes tú?
15: A ver, es, digamos, una persona o un grupo compra los derechos para usar la marca, la operación y las sucursales de un restaurante.
14: Casi
15: ¿no?
14: te la echaste.
15: Y te dan un manual para que lleves la operación igual que las demás franquicias, ¿no?
14: Sí, en realidad las franquicias nacen cuando tú tienes un negocio bollante que va por buen camino y no te dan las manos como para escalar a grandes niveles, lo que haces es que para llegar a muchos lugares, pues empiezas a contratar o a hacerte socio de muchos locales o de gente local para que te ayude a crecer a gran escala. No es un modelo que a muchas empresas les ha funcionado. Hay otras que no quieren y no les gusta y prefieren ellos llevar toda la operación. El modelo de franquicias, las principales marcas, sobre todo de comida, de alimentos, tienen un modelo de franquicias en el mundo, en donde efectivamente, te lo leo, derecho de uso de marca, lo dijiste muy bien, el nombre comercial y el método de trabajo, el know-how famoso, ¿no? Te voy a explicar cómo hacerlo. Y con eso, en teoría, lo que tú garantizas es que vas a poder llevar tu negocio, tu conocimiento a cualquier lugar, pero sobre todo en teoría con la misma calidad que en cualquier lado, ¿no?
15: Sí, por asegurarle eso es que cuando vaya un cliente a consumir tu producto, le sepa igual el de la sucursal A que el de la sucursal B.
14: Por eso es importante decir que en realidad necesitas una supervisión tú al franquiciar tus negocios, porque si no, no vas a asegurar la calidad. No es nada más como, oye, a ti te dejo poner el restaurante de Colima, pero pues yo necesito tener una supervisión. Entonces, normalmente lo que pasa es que te dan todo el know-how y sobre eso te cobran ciertos, un pago inicial muchas veces y la mayoría de las veces unas regalías. Entonces, tú pones tu negocio y de las utilidades o de las ventas, puede ser de las dos, te cobran un porcentaje que le tienes que pagar a la marca.
15: Perfecto.
14: Ese es el resumen.
15: Muy bien. Quedó muy bien explicado, sí.
14: Bueno, déjame platicarte primero las mayores o las mayores franquicias o los mayores negocios franquiciados.
15: Okay.
14: ¿Okay? Y preparamos aquí algunas gráficas en donde vienen los 10 principales. ¿Cuál te imaginas que ya lo viste? Sí. Ya te caché que ya lo viste
15: pero
14: en el monitor.
15: Sí, lo había pensado. O sea, Arcos Dorados con McDonald's, ¿no?
14: Arcos Dorados con McDonald's. Este es el mayor en ingresos, ¿okay? No es necesariamente el que tenga más sucursales.
15: Ay, pero yo creería que sí, ¿no?
14: Ah, esa es la gráfica que sigue, no te voy a adelantar.
15: Ok, perfecto.
14: Pero sí es el de mayores ingresos, ¿okay? McDonald's con 130 mil millones de dólares de ingresos. Ahorita te voy a decir cuántas sucursales tiene. Hay alguien que le gana, ¿no? Después, pues, puedes ver ahí que viene 7-Eleven, ¿no? Entre estos dos, 7-Eleven con casi 100 mil millones de dólares. Entre estos dos tienes, de estas 10, el 56% de los ingresos. De estas 10, obviamente, del mercado, pues, se diluye muchísimo, ¿no? Luego viene Kentucky Fried Chicken, Burger King, 34, 27, hablando de ingresos. Ace Hardware, ¿no? Que es una especie de ferretería.
15: Ah, sí, no, ¿no? Lo ubicaba. Okay.
14: Subway, Domino's, que seguramente todos conocen, Chick-fil-A, Círculo K, que hay muchos en México, y Taco Bell, ¿no? Ahí vienen distribuidos los ingresos, desde 130 de McDonald's hasta Taco Bell, que genera 16 mil millones de dólares por año.
15: Okay.
14: Ahora, si tú quieres poner una franquicia de McDonald's, ¿te animarías? ¿Te gustaría? ¿Sería un negocio que le entrarías o no?
15: La verdad, no.
14: Porque no comes en McDonald's, vas a decir.
15: Sí, como en McDonald's, pero trato de no hacerlo muy seguido por el tipo de comida.
14: Bueno, son ricas. Para que,
15: sí,
14: ¿qué tal que
15: sí,
14: está
15: me gusta muchísimo.
14: No le tires a las marcas. ¿Qué tal que nos está viendo alguien?
15: Me gusta muchísimo, nada más que
14: patrocinar.
15: No es lo mejor para
14: la mejor alimentación, digamos. No es la más balanceada, vamos a llamarla.
15: Exactamente,
14: así.
15: Bueno, pero una vez al mes no hace daño.
14: Si tú quieres poner un McDonald's, la gente que nos ve en Noche de Negocios quiere poner un McDonald's, te cuesta poner la franquicia de 1 a 2.2 millones de dólares.
15: Okay.
14: Dependiendo, obviamente, el poblado, el lugar donde esté, por la
15: sí,
14: renta
15: la
14: y sobre todo por el tamaño, ¿no? Y McDonald's te cobra entre el 4 y el 5% de regalías sobre las ventas.
15: Okay.
14: Que es muy diferente. Tú puedes estar hundido y no generar utilidad. Si le tienes que dar entre el 4 y el 5%
15: de las ventas.
14: Okay. Te cuesta de 1 a 2.2 millones de dólares. Si redondeamos, son 35, 40 millones de pesos, ¿no?
15: Okay.
14: Más o menos lo que te cuesta poner un McDonald's, ¿ok? Un 7-Eleven te cuesta alrededor, en promedio, venía un rango muy alto, de 100 mil a 1 millón de dólares, pero en promedio está como entre 400 y 450 mil dólares. O sea, bastante más alcanzable, más asequible, porque obviamente el local es mucho más chiquito.
15: Sí.
14: Yo creo que eso es lo principal, ¿no? Y también la obra, pues es mucho menor, pensaría yo, además de que no necesitas equipos de cocina, que suele ser lo más caro de un de las cosas más caras de un restaurante,
15: sí,
14: ¿no? y aquí te reparte hasta el 50% de la utilidad bruta. O sea, es bastante más fair, sí. más justo, me parece, el modelo de 7-Eleven, ¿no? Y luego Kentucky Fried Chicken, no les voy a decir de todas, pero las tres primeras, uh-huh. que te cobra de 1.3 a 2, bueno, más bien te cuesta de 1.3 a 2.8 millones de dólares. Uh-huh. O sea, parecido, similar al McDonald's, es de alguna manera competencia, tamaño de restaurantes, etcétera, y te da también entre 4 y 5% de regalías.
15: Ok.
14: ¿Cómo ves? ¿Cuál pondrías de todas estas?
15: Híjole, no lo sé, no lo sé. La ferretería.
14: Bueno.
15: Es que, a ver, la ferretería es algo que siempre se va a necesitar, ¿no? Y la comida, van cambiando las tendencias, van cambiando las modas, y sobre todo ahorita con toda esta tendencia de wellness, alimentación saludable, no lo sé.
14: A ver, si te fijas en estos, ninguna lleva la comida más balanceada del mundo. Lo que haces es que tienes un ticket promedio bastante estable, pero tienes una circulación muy alta y puedes vender hasta altas horas de la noche, como en McDonald's.
15: Sobre todo, y el 7-Eleven y el Circle K también.
14: Exactamente.
15: Y entonces, la pizza que pides a tu casa, sí, todas sin duda son un negociazo.
14: Bueno, déjame platicarte de las sucursales o oficinas o tiendas, uh-huh. no sé cómo nombrarlo, que tiene cada uno de estos. Mira, lo que más hay son Subway.
15: Ok, tiene yo
14: casi
15: creí que McDonald's.
14: 20,000, mientras que McDonald's hay 13,500.
15: A nivel global.
14: A nivel global.
15: Ok.
14: Obviamente el Subway es bastante más chiquito de poner, ¿no? Y luego Dunkin', Taco Bell, hay uno que se llama H&R Block, que es de contabilidad de impuestos, Domino's, de UPS Store, Wendy's, etcétera, ¿ok? Pizza Hut y así. Entonces, si te fijas, McDonald's tiene mucho menos sucursales, uh-huh. pero es líder en ventas.
15: Ok.
14: ¿Por qué? Por el ticket promedio y sobre todo, me imagino que por la rotación que tienen, ¿ok?
15: Sí.
14: Ahora déjame platicarte los magnates de las franquicias, es decir, ¿quiénes son los principales holdings o tenedores de estas franquicias? El primero es una empresa que se llama Flynn Group, uh-huh. que tiene 2,700 tiendas, llamémosle, ¿no? Uh-huh. O sucursales. Tiene Applebee's, Taco Bell, Arby's, Pizza Hut, entre otras. Luego viene una que se llama Sun Holdings, que me llamó mucho la atención y reconozco mi ignorancia, porque aquí hay un señor que se llama Guillermo Perales, el dueño de Sun Holdings, mexicano, que se fue en los 90s a Estados Unidos y en 1997 empezó a agrupar.
15: Qué buena historia.
14: Empresas, estaré bueno para
15: Guillermo
14: hacerlo.
15: Perales.
14: Guillermo Perales, perfecto. Exactamente. Se fue en los 90s, en el 97 puso su primera franquicia y hoy tiene Burger King, Popeyes, Arby's, IHOP, entre otros.
15: Súper.
14: Y luego vienen ya muchas otras que tienen, por ejemplo, KBP Brands, tiene Kentucky Fried Chicken, Taco Bell y así algunas otras. Y me quiero ir muy rápido, porque ya me estoy acabando el tiempo, uh-huh. los magnates de México.
15: Sí, justo aquí, te iba a decir, ¿dónde está Alsea, oye?
14: Esta gráfica no daba y la hicimos en lista porque en realidad hay truco, ¿no? FEMSA uh-huh. es la primera por los Oxxos, que tiene 25,000 Oxxos.
15: Aunque no son franquicias.
14: No es una franquicia, tienes toda la razón. Pero sí puede a ti nombrarte el administrador de esa tienda.
15: Okay.
14: O sea, no te da regalías, ellos se encargan de poner el mobiliario, el know-how, todo lo hacen ellos, el inventario. Tú pones tu sueldo más el de tus empleados uh-huh. y sobre eso te pagan una comisión de lo que generes. Entonces, estrictamente no es una franquicia, solo quise ponerlo aquí para que la gente entendiera cómo es el modelo, pero el gran líder es Alsea, por supuesto, luego viene Grupo Gigante, de quien platicaremos más.
15: Bueno, y que Alsea no todas son franquicias, algunas son marcas, digamos, como propias y otras sí son franquicias. Si quieren saber más de Alsea, escuchen la temporada de Arquitectura de los Negocios de White Paper, 4 episodios donde explicamos todo eso, muy interesante.
14: María Elena, ¿me acuerdas de cobrar esa mención? ¿No? Grupo Gigante, CMR, Firmas Globales, que es Grupo Multimedios, que tiene Tim Hortons y algunas otras, ¿no?
15: Okay,
14: no Alsea sabía. Es la madre de todas, con 4,820, ¿no? Uh-huh. Y aquí tenemos un pie, nada más para cerrar, de las principales, uh-huh. que es Starbucks, Domino's Pizza, el VIPs, o sea, el Vips, ¿no? Burger King, entre algunos otros. Alsea, hoy en día, si quitamos la trampa que hice con los Oxxo, es la holding madre, el magnate de franquicias en este país.
15: Sí, la operadora de restaurantes más grande de Latinoamérica y también de Europa.
14: Y de una de estas que acabamos de mencionar, vamos a platicar después del corte cuando hablemos de la famosa probable compra de Casa Antonio.
15: Muy buenas gráficas, compártenoslas, por favor.
14: Mañana las pondré ahí en mis redes sociales.
15: Muy bien, vamos a la pausa y regresamos con más. Mándenos sus comentarios a través de las redes sociales. En X y en Instagram nos encuentran como @j_esquerra, @suscience, @finamexcb de Casa de Bolsa, el patrocinador de este programa. Regresamos.
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11: Estamos de regreso en Noche de Negocios en este tercer bloque. Adelantábamos un poquito con el tema de franquicias. Adelantamos mucho al inicio, ya estaba yo diciendo de más, ¿no? Uh-huh. Está la famosa noticia, cuéntanos de la noticia, pero creo que traes otro enfoque, de la posible, probable venta del famosísimo restaurante, ¿no? Casa Toño, de antojitos mexicanos, que además es espectacular, es
12: muy rico,
11: los sopecitos, el pozole es muy bueno.
12: Las flautas, sí.
11: ¿Qué pasó? A ver, yo leí por ahí, ¿no? Que venía la noticia, la pusieron en venta, hay algunos tiradores.
12: Exactamente. Hace una semana se da a conocer esta noticia de la venta de la cadena de restaurantes de comida mexicana, la Casa de Toño, en la que Grupo Gigante confirmó que estaba evaluando entrarle a esta adquisición, ¿no? Entonces, vamos a desglosar la historia y el modelo de negocio de Casa Toño, pero antes de esto, quiero que platiquemos por qué sería relevante esta venta y la compra por parte de Grupo Gigante, ¿no? Recordemos que este grupo es una empresa mexicana que tiene más de 60 años de historia en nuestro país y opera más de 257 restaurantes. Los conocerán por sus más de 190 Tox, 27 Panda Express, 21 Shake Shack de hamburguesas, 13 El Farolito, estas taquerías tan famosas. Y creo que Grupo Gigante sería un comprador pues muy natural, porque ya tiene toda la experiencia operando 4 conceptos distintos, desde cafeterías mexicanas hasta fast food, hamburguesas premium y tacos, ¿no? Y ya sabe operar restaurantes a escala, ¿no? Además de tener experiencia tanto con marcas propias como con franquicias internacionales, no solamente nacionales. Entonces, creo que haría bastante sentido. Ahora, ¿por qué es atractiva una cadena como Casa de Toño? Pues estamos hablando de un negocio que forma parte de la vida cotidiana de millones de mexicanos y un negocio que empezó con un puestito de quesadillas y tacos de guisado en una casa y que hoy podría tener un valor de más de 400 millones de dólares. ¿Cómo ves?
11: A ver, el tema de Gigante me hace mucho sentido. Si te das cuenta, sus restaurantes o los que de alguna manera controla, como Tox o como el Farolito, pues tienen una connotación mexicana importante, ¿no? De alguna manera. Entonces creo que contribuye bien al portafolio. El Farolito, que es espectacular, delicioso el Farolito, ¿no? Entonces creo que hace mucho sentido, contribuye bien. Ahora, el valor de 400 millones de dólares, entiendo que esa fue como lo que salieron como precio de venta. Hay que, hasta que no llegue alguien y ponga el billete enfrente y que valga, sabremos si vale los 400 millones de dólares. Normalmente sales con un precio que equivale a ciertas veces ventas o ciertas veces utilidades y muchas veces la negociación tiende a reducirse. Pero bueno, vamos a ver si es que valen esos 400
12: millones. Ahora vamos a analizar este tema, pero antes les quiero dar un poco de historia y de contexto brevemente, porque seguramente ya conocen este tema, ¿no? Pero creo que es particularmente interesante porque detrás de algo tan cotidiano como un restaurante de comida mexicana que hay

0: millones, hay un modelo de negocio, yo creo que muy bien diseñado. Y es que la Casa de Toño, que tiene hoy en día más de 80 restaurantes, con esta venta, ¿qué se está comprando? ¿Los restaurantes, la marca, las recetas, el flujo de efectivo o el potencial de llevar este concepto a muchas más ciudades? Esto vamos a ir al final, pero para entenderlo, creo que hay que regresar al origen, porque la historia empezó en 1978, cuando Marco Antonio Campos, conocido como Toño, de 18 años, estudiaba Derecho y empezó vendiendo quesadillas y tacos en la colonia Clavería, en Azcapotzalco. Su mamá y su abuela le ayudaban en la preparación de los alimentos y el negocio originalmente se llamaba Las Dos Poblanas. Y con el tiempo les quitan el puesto de la calle y la familia mueve la operación a su casa, ¿no? Entonces, después empezaron a ocupar más espacios y los clientes empezaron a decir simplemente, vamos a la casa de Toño, tu casa.
1: Exactamente, al garage. El original creo que es el de Azcapotzalco, ¿no?
0: En
1: donde yo he estado ahí en varias ocasiones.
0: Okay. ¿Y qué tal?
1: El Azcapotzalco, conozco el de la Zona Rosa, conozco el que está enfrente de Plaza Delta, que será del Valle, okay. Narvarte, no sé exactamente en qué colonia está. Muy bien.
0: ¿Qué tal el de Azcapotzalco?
1: Muy ¿grande? Bueno, es el original, muy grande. Sí. Más, son como dos locales que juntaron de alguna manera.
0: Okay.
1: Pero a ver, entendiendo un poco la pregunta de por qué... Bueno, una, ¿por qué lo venden? Uh-huh. No sé si en algún lugar se ha publicado o no de manera oficial el por qué lo tienen en venta. Yo te voy a decir algo extraoficial, e insisto, es totalmente extraoficial. Entiendo que hay un tema en el que no están tan confiados en la sucesión del negocio.
0: Ok, un tema generacional.
1: Todo es extraoficial, es un tema generacional, y entonces por eso Toño prefiere salir a vender un negocio que lo hizo exageradamente boyante y grande, ¿no? Ahora, entendiendo, tú decías, oye, ¿qué es lo que quieren vender? Venden la marca, venden las 80 sucursales que tienen. Para mí, lo que están vendiendo es el modelo de negocio completo. Pienso que depende mucho o la parte importante de su éxito es la cantidad de rotación que tienen. Tú vas a una casa Toño, dependiendo a cuál vayas, ¿no? Pero en Plaza Delta había veces en que ibas a la hora de la comida y había 100 personas esperando. Okay, o en la de Zona Rosa, en el Godinato a las 2:30 o 3 de la tarde, un martes, pues está lleno, sacas tu ticket y a lo mejor van en el número 30 y tú tienes, te voy a inventar, el 48 y dices, no me va a tocar nunca. ¿En cuánto tiempo puedo entrar? Y te dicen en 10, 11 minutos. ¿Por qué? Porque hay una altísima rotación. Y si te fijas, no sé si esto sea intencional o no, según yo sí, tú puedes ver a los meseros que están por allá caminando tranquilos y cuando llegan a tu mesa siempre llegan como corriendo, como con prisa. Aunque de aquí a acá los viste correr, ¿no? Okay. Pero a lo mejor ahí estaban tranquilos porque te quieren dar esa idea de velocidad.
0: Ok.
1: Y entonces eso fomenta una altísima rotación. No me la sé, pero en el Godinazgo de la Zona Rosa, pues a lo mejor en 2-3 horas de comida, de 1-4 que sea la hora de comida, pues a lo mejor a la misma mesa le dan 5-6 veces la vuelta. Entonces, para mí que la venta está obviamente en el nombre, en la receta, pero sobre todo en el modelo de negocio completo, que ya funciona muy bien.
0: Sí, a ver, porque algo interesante aquí es que no inventaron el hilo negro del pozole con una receta súper sofisticada, ¿no? O sea, yo creo que, a ver, tienen estos productos cotidianos que podemos encontrar en muchísimas fondas y restaurantes en México. Están concentrados en productos como pozole, quesadillas, flautas, sopes, etcétera. Pero la clave creo que aquí también va relacionado con lo que tú decías, que el cliente sabe aproximadamente cuánto va a pagar, pero que el servicio le va a llegar rápido, puede comer a tiempo y regresar a su oficina o lo que sea, ¿no? Y saber que el platillo, independientemente de la sucursal, le va a saber igual. A ver, yo he vivido más la experiencia a domicilio, he ido 2 o 3 veces al restaurante, pero a domicilio es espectacular cómo te llega todo perfectamente sellado, todo separado para que no se te remoje la tostada, entonces te lo manda por separado y como con un sello al alto vacío, que eso me parece espectacular. Ahora, me parece que todo eso lo preparan en un, ¿cómo se llama? Comisariato.
1: Sí.
0: Un comisariato que reparte a las diferentes sucursales.
1: Sí, deberían de pensar en franquiciar, ¿no? En una de esas. O sea, porque el modelo comercial funciona. Tienes ventas, tienes nombre, lo que decíamos en el tema de las franquicias, ¿no? Aquí más bien lo que puede pasar, si es que Grupo Gigante se queda con eso, es que es un operador ya de restaurantes que ahora va a comprar, entiendo, el negocio completito.
0: Exactamente.
1: Completito. No sé si te acuerdas, pero al inicio te cobraban solamente el 8% de propina, ya venía en tu cuenta, y si querías dejabas más o no, pero lo, entre comillas, ya venía descontado, era el 8%, y no estabas obligado a dejar nada más. Y al inicio cobraban solo en efectivo, lo cual les dio muchas ventajas fiscales seguramente, pero bueno, al pasar de los años tuvieron que recurrir a que cada quien pague en tarjeta y ponga la propina que más le plazca. Pero así, o sea, era un modelo diferente, vamos a llamar.
0: A ver, lo que aquí me interesa también desglosar un poco son los números, porque Bloomberg reportó que la evaluación que se estaría buscando, que supera los $400 millones, representaría más de 8 veces el EBITDA ajustado. Entonces, si hacemos un cálculo, estaríamos hablando de un EBITDA de alrededor de $50 millones anuales, es decir, aproximadamente $850 millones, dependiendo del tipo de cambio. Y de hecho, un artículo que también hicimos en White Paper de mi compañera Daniela Deep decía que estima en $4,000 millones que está, este artículo está muy bueno, se los recomiendo, pero eso es lo que estima de ventas.
1: Ok. Entonces, ¿cuánto dijiste que es veces EBITDA?
0: $50 millones, aproximadamente $850 millones. Espérame, un EBITDA, el EBITDA de $50 millones.
1: Ok, anuales. Bueno, entonces habrá que ponerle el precio final. Y la otra que no sabemos es si solamente está Grupo Gigante en la contienda, si sabemos que al final de cuentas mostró interés. Entiendo que Alsea no, que sería también un candidato natural, ¿no? De alguna manera, Alsea en los últimos años, o por lo menos en este año, ha reportado, por ejemplo, un estancamiento en las ventas de Starbucks. Exacto. Y se lo atribuyen a la baja de consumo en el país. Yo no sé si esa es la verdadera razón. Yo tengo otras teorías, pero ya lo traeremos en algún momento. Pero tampoco es que esté en el mejor de los momentos Alsea como holding, como para a lo mejor preocuparse ahorita por meterse a un negocio nuevo, pero sería otro tirador natural.
0: Y es que, a ver, es un negocio que no solamente estarían comprando los 81 restaurantes que tienen actualmente, sino que lo que podría llegar a ser, y creo que tocabas un punto muy relevante de llegar a otros lugares, sobre todo yo pienso a otros países, pensando en Estados Unidos. Imagínate la Casa de Toño en Estados Unidos, un mercado de más de 300 millones de habitantes, donde sí, sin duda hay muchísima competencia, pero yo creo que este negocio de comida mexicana ya tan estandarizado, tan arraigado en México, creo que podría ser muy exitoso.
1: Lo veo perfecto para zonas fronterizas y sobre todo para la gente que puedes emplear. O sea, está perfecto para emplear a mucha gente que en Estados Unidos se fue al otro lado precisamente para este tipo de cosas.
0: Exactamente. Pues bueno, ahí está el caso de Casa de Toño. Díganos qué opinan, cómo verían esta venta, cómo ven el precio y las posibilidades de seguir creciendo esta cadena restaurantera.
1: O si se les ocurre otro tirador, ¿no? Porque puede haber muchos tiradores atrás, operadoras de restaurantes, lo que pasa es que son restaurantes de más lujo, ¿no? Grupo Costeño, Grupo Hunan y algunos otros, no lo vería necesariamente en ese portafolio. Pero bueno, hoy parece que el tirador es Grupo Gigante. Veremos y les traeremos la noticia aquí, por supuesto, si se da. Entonces, con esto vamos a ir a la última pausa comercial del programa para meternos de lleno al último bloque, que será un Aterrizando las Finanzas. Así es que yo te sugiero que no te despegues. Esto es Noche Negocios. Ya volvemos.
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3: Los ojos de las avestruces son más grandes que sus propios cerebros, lo que les da una visión muy aguda.
2: Lo que no sabías.
4: La lengua de la ballena azul pesa lo mismo que un elefante africano adulto, siendo el músculo más grande conocido.
2: La importancia del saber.
3: Las uñas de las manos crecen casi 4 veces más rápido que las uñas de nuestros pies.
2: Aprendamos juntos.
3: El perfume original se diseñó para ocultar los malos olores corporales en épocas donde la higiene diaria no era común.
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4: Los pinos son las coníferas más extendidas del hemisferio norte, fundamentales para la industria maderera y la reforestación. Su resina y piñones son recursos valiosos, mientras que sus hojas en forma de aguja les permiten resistir climas helados. Forman bosques densos que actúan como pulmones vitales, albergando una biodiversidad inmensa y protegiendo los suelos de la erosión hídrica.
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6: La Comisión de Prerrogativas y Partidos Políticos del INE aprobó el anteproyecto de presupuesto que fija el financiamiento público federal para partidos políticos y candidaturas independientes para las elecciones del 2027 por 10.842.653.927 pesos. El Comité Ejecutivo Nacional del Partido Verde Ecologista informó que los diputados zacatecanos Lindiana Bugarín, Fernanda Miranda y José Luis González dejaron de formar parte de sus filas y se deslindó de todas sus actuaciones en el Congreso local. Además, el Instituto advirtió sobre posibles sanciones. El Comité de Evaluación del Cuidado de Aguas actualizó el semáforo hídrico para los 43 municipios de Tamaulipas. Detalló que la mayoría de los municipios de las cuencas del sur y centro mejoraron su estatus a verde y amarillo. Sin embargo, localidades de la frontera norte y Ciudad Victoria permanecen en rojo por debajo del nivel de las presas internacionales.
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0: Estamos de regreso en Noche de Negocios y, bueno, después de haber hablado de la oportunidad de venta de la Casa de Toño, pues ahora vamos a hablar de más temas financieros.
1: Eso es, aterrizando las finanzas. Así, yo creo que hace un rato que no traíamos aterrizando las finanzas. Sí, ¿no? Nos hemos vuelto muy comerciales y poco financieros.
0: No.
1: A ver, aquí hemos hablado muchas veces de acciones. Uh-huh. Muchas veces yo soy un gran aficionado, ¿no? Estoy muy en pro de que todo portafolio de inversión, uh-huh, dependiendo de tu perfil, más o menos cantidad, debe de tener un porcentaje de acciones. Uh-huh. Dependiendo de lo agresivo, tú nos confesaste y tú estás bien cargada en renta variable, ya me acordé de tu portafolio. Sí. Me parece extraordinario, porque al final de cuentas, ¿qué es lo que estás haciendo al comprar una acción?
0: Haciéndome socia de una empresa.
1: Te vuelves socia de una empresa. Entonces, si yo te dijera, oye, préstame mañana 3 millones de pesos para poner un negocio, o ponle esos 3 millones de pesos y cómpralos en Amazon, pues, ¿por dónde te irías? Seguramente le vas a tener más fe
0: a Amazon,
1: claro, en general, que darme esos 3 millones de pesos. Hoy, al comprar acción, una acción tienes esa facilidad de tú volverte socio de una parte muy chiquita, minoritaria, pero bueno, le estás dando tu dinero, en lugar de prestárselo al gobierno a través de CETES, etcétera, le estás dando tu dinero a una empresa o a una canasta de empresas, que es lo que más me gusta. Ya hablamos en algún momento de los ETFs, y eso es bastante positivo porque, a ver, este mundo depende de la creación de negocio y de dinero de las empresas. ¿Por qué las empresas deberían de dejar de generar dinero en el futuro? No hay ninguna lógica como para que dejen de generar dinero. Desde luego que si tú haces la apuesta por una sola, imagínate que mañana se hace pública Casa de Toño y compra, uh-huh, la acción, pues corres un riesgo de que esa sí mañana truene, ¿no? Grupo Gigante la administró mal o lo que tú quieras, o quien lo compre, para no ponerle nombre. Uh-huh. Ahí sí corres un riesgo. Pero si tú tienes 500 empresas, las probabilidades son bajas, que eso ya lo hemos hablado de ETFs, etcétera, ¿no? Uh-huh. Ahora, hay gente que habla mucho de empresas que generan dividendos. Al final de cuentas, el dividendo es como si tú eres accionista de una empresa, si eres socio de una empresa, pues cómo esa empresa te distribuye parte de sus ganancias. Uh-huh. Entonces, si tú dices, puse aquí 1 millón de pesos, pues quiero que además del valor de la acción, cuando yo decida venderlo, si el negocio creció muchísimo, pues la acción valía 10, hoy vale 20,
0: me duplique. Repartan dividendos.
1: Pues que además me repartan parte de lo que genere. Uh-huh. Esos son los dividendos.
0: Perfecto.
1: Y hay muchas empresas, y tú hoy tendrías acceso a comprar acciones que generan dividendos. Entonces, cuando tú compras la acción, pues vas a ver que el precio está de 10, después va a valer 20 y tú la puedes vender en 20, duplicaste eso, pero en el Inter te van pagando dividendos.
0: Perfecto. ¿Nos puedes dar algún ejemplo de empresas?
1: Ahorita te puedo dar ejemplo de muchas empresas que lo hacen. De hecho, no la mayoría, pero muchas de estas empresas te pagan dividendos. Ahora, tú te preguntas, ¿no? Imagínate yo en mi portafolio, ¿cómo lo veo? Las empresas te pueden pagar dividendos de dos maneras. El dividendo en efectivo o el dividendo en acciones.
0: Ok.
1: ¿Qué quiere decir esto? Que pues si van a pagar un dividendo que resultó de, vamos a ponerlo en pesos, en realidad tiene que ver cuánto dividendo te pagan, qué retorno por cada acción, pero imagínate que tienen que pagar en efectivo $1,000, bueno, pues tú en tu contrato de inversión, si eres un inversionista común, que lo haces, supongo, a través de Finamex, hay que decirlo, pues vas a ver que te depositan literal ese dividendo en efectivo.
0: Okay.
1: O te pueden dar...
0: ¿Al momento de vender o...?
1: No, en el cada que reparten dividendos te van dando esa parte. Generalmente es una vez al año cuando reparten esos dividendos, ¿no? O bien, ese es en efectivo, ¿no? En donde el capital social, o sea, las acciones que hay en distribución, digamos, no cambian porque te están dando efectivo, no te dan más acciones, pero el capital contable se reduce porque al final esa empresa sacó de sus utilidades, digamos, para darte a ti, ¿no? Uh-huh. Ahí el número de acciones no cambia porque se están dando en efectivo. Ahora, te pueden dar un dividendo en acciones. Esto se acostumbra, bueno, en los dos lados yo lo he visto mucho más, es más común en Estados Unidos, ¿no? En donde de repente tú tenías 10 acciones
0: de Tesla.
1: Exacto, 10 acciones de Tesla, y si el dividendo fuera en acciones, pues podrías tener de repente 11 acciones y aparecen en tu portafolio. En Estados Unidos, como no son exactos en el número de acciones necesariamente, sino que a veces pueden ser fraccionadas, en Estados Unidos es muy común que tú puedas tener fracciones de acciones, no el título completo.
0: Okay. ¿Y en México también?
1: En México hay algunas casas de bolsa que te lo pueden hacer, empieza a hacerse, pero no es lo más común. Aquí tiene los títulos completos, ¿no? Cuando te pagan un dividendo en acciones, tu capital social sí aumenta porque hay más acciones, ¿no? Tu capital contable se mantuvo igual porque lo que entregaste a cambio de esas utilidades son acciones, más no sacaste efectivo. Y en consecuencia el número de acciones aumenta. Entonces ya sabes, si tú inviertes, te haces socia, Suscience, o toda la gente de Noche de Negocios, de una empresa que reparte dividendos, bueno, pues sabrás que te pueden pagar, dependiendo de la empresa, en efectivo cada cierto tiempo o en acciones cada cierto tiempo, y en tu portafolio lo vas a ver, ¿no?
0: Perfecto.
1: Ahora, te quiero platicar de otros dos términos. Muy rápido para luego decirte algunas de las empresas que más reparten en tema de dividendos, ¿no? Te quiero hablar de un concepto más, que es el split y el reverse split. El split en español pues es dividir, y el reverse split es dividir al revés, vamos a decir, ¿no?
0: Okay.
1: Esto se hace cuando tú tienes, o sea, lo que quieres es darle, imagínate que el precio de tu acción subió muchísimo, ¿no? Le pasó a Berkshire Hathaway que el precio es altísimo, ¿no? Es tan alto el precio de tu acción, de comprar una acción, imagínate en México, que de repente ya sale muy caro, y entonces puedes empezar a perder atractivo en el público inversionista, y dicen, oye, cada acción me cuesta, imagínate que fuera 10,000, 20,000, 50,000 pesos tener una acción, pues se reduce de alguna manera el mercado. Entonces, lo que tú puedes hacer como empresa es un split.
0: Lo que se hace ahorita, de partir la acción.
1: Lo que haces es, no, esas son fraccionadas. Lo que tú haces con el split es, en el split normal, ¿no? Lo que haces es que subes el número de acciones y en consecuencia reduces el precio.
0: Okay.
1: Entonces yo te digo, oye, te voy a dar el doble de acciones, pero para poderte dar el doble de acciones, reduzco el precio a la mitad, porque al final tú vas a tener la misma cantidad de dinero.
0: Okay.
1: Te doy el doble de acciones, si tenías 10, ahora te doy 20, y si la acción valía 5,000 pesos, ahora vale 2,500. Tu dinero es el mismo, pero hiciste mucho más atractivo o alcanzable, ¿no? Me parece la palabra más adecuada para cualquier persona, el precio de esa acción.
0: Okay.
1: El reverse split es menos común, es todo lo contrario. Y a veces lo hacen algunos como para que no te expulsen del índice o de las bolsas. Cuando tu precio es demasiado chiquito, que tu precio se fue a centavos o a pesos.
0: Sacas acciones
1: lo
0: de
1: puedes
0: circulación.
1: Hacer al revés. No, divides tal cual. O sea, lo que haces aquí es te doy la mitad de las acciones, tú tenías 100 acciones, ahora tienes 5. Puede ser, te estoy hablando que es 2 a 1, pero puede ser 4 a 1, 5 a 1, 10 a 1. Tú pones cómo la quieres dividir o hacer la división al reverso. Y entonces te doy la mitad de las acciones. Si tenías 100, ahora vas a tener 50. ¿Pero qué le pasa al precio? Pues si valía 10 centavos, o bueno, si valía un peso, ahora vale 2.
0: Sí, sube el precio.
1: Entonces estás subiendo el precio. Okay. Principalmente son las dos estrategias. Una, que es la que más se usa, el split, para ser más alcanzable, y el reverse split.
0: Okay.
1: Para cuando quieres no salir del índice, ¿no? Entonces, para cuando lo escuchen, ya lo sepan. Lo más importante creo que es lo de los dividendos.
0: Sí.
1: Te quiero compartir dos cosas. Una, las acciones que comúnmente dan más altos dividendos en México, muchas tienen que ver con aeropuertos, ¿no? Por ejemplo, Azur. El último dividendo fue alrededor del 13%, Banorte con un dividendo del 9%, Banco del Bajío, GAP, OMA, FEMSA, entre otras, que dan entre el 10 y el 12% del dividendo, que es un muy buen retorno porque además tienes la valuación de tu acción, ¿no?
0: Qué buen dato, oye, para incluir esas empresas en el portafolio.
1: Pues sería muy bueno que las incluyeras, y si te gusta además tener un flujo, es bueno. Ahora, puede pasar que estas empresas, el precio de la acción no necesariamente sube, porque hay condiciones de mercado, sí. Hicieron una mala venta o no vendieron bien o lo que tú quieras.
0: Sí, el precio de la acción no siempre refleja el desempeño de la compañía.
1: Exactamente. Es independiente del dividendo que te pueda dar. Entonces, tú lo que tienes que sumar es el retorno total de una acción, que es la valoración o la evaluación de esa acción, más los dividendos que te vaya pagando, y es como podrías descifrar que una acción te da un buen retorno, ¿no?
0: Ok.
1: Esas son las principales, aeropuertos, te decía Banorte, normalmente se caracteriza por dar un muy buen retorno.
0: ¿Banregio,
1: ¿no?
0: también dijiste?
1: Banco del Bajío.
0: Banco del Bajío.
1: Banco del Bajío, okay. Hay muchas empresas, los invito a que las consulten, sobre todo cuando van a comprar una acción, que investiguen y no nada más piensen en el precio, sino que investiguen qué tan seguido da dividendos.
0: ¿Y eso lo pueden revisar en sus reportes trimestrales o dónde?
1: En los reportes trimestrales, lo puedes investigar con tu asesor financiero. Perfecto. Es información pública, de alguna manera, porque todas estas empresas son públicas, ¿no? Y por último, te voy a decir algo bien interesante, si todavía me da tiempo, ¿verdad?
0: Sí, tenemos dos minutos.
1: Tú puedes, hablábamos de ETFs, los ETFs, acuérdense que son canastas de acciones para que tú reduzcas tu riesgo. Entonces, tú puedes tener las 500 empresas del Standard & Poor's, por ejemplo, y entonces diversificas. Bueno, existen ETFs, estas canastas de empresas particularmente buenas en dividendos.
0: En repartición de dividendos, muy bien.
1: Entonces, por ejemplo, hay una que se llama el DVY, ¿no? DVY, que tiene alrededor de 23 mil millones de dólares y tienen su tenencia acciones del mundo, principalmente norteamericanas, que reparten o se caractericen por repartir dividendos, como Prudential, HP, Pfizer, Verizon, Ford, Kimberly, entre otras. Okay. DVY ha dado en los últimos 5 años el 39.5% de rendimiento, y hay otra que se llama SDY, que tiene algunas otras, PepsiCo, Verizon, etcétera, que ha dado el 26.5% de retorno, que incluye la evaluación de las empresas más los dividendos.
0: ¿Y hay ETF de este tipo de empresas en México? ¿De empresas que dan buenos dividendos o no son?
1: Como canasta de acciones, no. ETFs de las gringas, exactamente. Okay.
0: Estaría bueno que se lanzara uno de esos. Muy bien, interesante. Muy buena esta clase de finanzas. Hoy aprendí
1: clase
0: mucho.
1: Clase de finanzas. Así es que investiguen un poquito más y vale la pena en todo portafolio incluir renta variable.
0: Muy bien, pues con esto
1: se acabó lo
0: programa.
1: Que se daba. Bien, muy comercial, redondito, creo yo. Ya estamos recibiendo buenos comentarios en las redes sociales. Tú, coméntanos, mándanos tus mensajes, @J-Esquerra, @SuSaenz, y te vemos aquí el siguiente lunes en Noche de Negocios. Buenas noches, SuSaenz.
0: Gracias por acompañarnos. Gracias, Jos. Un gusto estar aquí con ustedes un lunes sin vacío más. Nos vemos la próxima semana. Que descansen.
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18: Cuando un niño hace un berrinche, no necesita un adulto que pierda el control junto a él, sino alguien que le transmita seguridad y calma. En esos momentos, su cerebro está desbordado por las emociones y razonar suele ser poco efectivo. Lo más importante es mantener la serenidad, evitar gritos o amenazas y sostener los límites con firmeza. No cedas únicamente para detener el llanto, pero tampoco respondas con enojo. Acompáñalo. Espera a que recupere la calma y después conversa sobre lo ocurrido. Ignora las miradas o los comentarios de otras personas. La prioridad es ayudar a tu hijo a aprender a regular sus emociones. Tu estabilidad emocional será el mejor ejemplo para que, con el tiempo, él también aprenda a manejar la frustración de una manera más saludable. Sígueme en todas mis redes sociales como Gina Ibarra-TV.
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0: ¿Qué tal? Sean bienvenidos en su programa La Luz del Mundo, hoy conversando con Dios. En esta cobertura especial a una década de su glorioso llamamiento, invitamos a todos a que nos acompañen a lo largo de esta hora. Les enviamos un fraternal saludo, les doy el color de lo que está sucediendo en esta colonia. Está llena y lo que le sigue de llena, la verdad. Por donde vas es un poco complicado poder caminar. El hecho de que están regalando muchas cosas, la verdad, la gente está aglomerada, todos estamos disfrutando el espectáculo que se encuentra a espaldas de del templo sede internacional. La verdad, es algo muy glorioso lo que se está viviendo, haciendo honor a lo que viene siendo esta cobertura del glorioso llamamiento, por lo cual los invitamos a que permanezcan con nosotros, a que nos ayuden a compartir el programa a las diferentes redes sociales, lo cual para nosotros es un hermoso gusto. Y recuerde que siempre hay un alma que tiene necesidad, que tiene deseo de nuestro Dios, y esta es la oportunidad que tenemos de dar de gracia de lo que gracia hemos recibido. Permítame presentar el elenco que en este día tenemos desde el Valle de Chalco. Permítame primero presentar a las damas. Hoy tenemos a una dama con nosotros, la psicóloga Suri Rodríguez. Bienvenida. Adelante.
1: La paz, señor. Al contrario, les agradezco mucho la invitación. Que tengan un bonito aniversario.
0: Dios te pague, te agradecemos también. Asimismo, permítame presentar a nuestro hermano y amigo Luis Salinas, que nos está acompañando desde Santiago de Chile, desvelándose totalmente, pasan de la 1 de la mañana ya, pero él con el gusto firme de estar en este programa. Bienvenido, Luis.
2: Pues, Josué, te agradezco y saludo también aquí a mis compañeros y a mi hermana Suri también. Me da mucho gusto compartir con ella y desde ya saludo a todos mis hermanos y amigos que nos escuchan y los que nos escucharán posteriormente, deseando que la paz de Jesucristo llene sus almas como ha llenado las nuestras.
0: Amén. Pues Dios te pague, Luis, por aceptar, la verdad, más de la 1 de la mañana ya. Te agradecemos. Y de la misma forma, permítame presentar a nuestro compañero y amigo Fernando Castaño, que nos está acompañando desde la ciudad de Nueva Esperanza en Panamá, aquella tierra calientita. Bienvenido, Fernando.
3: Josué, un gusto, como siempre, participar en este programa y también un saludo a nuestra compañera y psicóloga Suri, y desde Sudamérica, allá tierras muy, muy lejanas, a nuestro compañero, que Dios le bendiga y pues el Señor nos ayude en esta noche a transmitir un hermoso mensaje a través de la palabra que Dios ha revelado a sus santos apóstoles.
0: Claro, pues Dios les pague a todos los que están conformando el equipo en esta exposición, pero también permítame agradecerle a todos ustedes los que nos acompañan en cada uno de los programas, deseándoles que el alto Dios sea que les bendiga y llene su corazón de todo género de bendiciones. El tema que vamos a estar tratando a lo largo de este programa de cobertura especial, ¿por qué el apóstol Pablo reclamó sus derechos? Es una pregunta que realmente nos podemos hacer cada uno de nosotros, pero no únicamente podemos decirlo desde un contexto totalmente espiritual, sino también lo podemos hablar en un contexto totalmente como ser humano, como persona que tenía. Para ello, pues tenemos a estos grandes expositores que nos están acompañando este día. Fernando, la pregunta medular, la pregunta central de esto, ¿por qué el apóstol Pablo reclamó los derechos, sus derechos?
3: Mira, Josué, debemos de analizar un poco, y esto es muy importante, que quizás muchos desconocen o más bien quieren desconocer, sería más bien la palabra. Un apóstol de Jesucristo es un hombre que mientras que esté en la tierra ejerciendo el ministerio del apostolado, también es un ser humano. Entonces, ahí es bueno, y quiero que los compañeros nos ayuden entre todos a poder enfatizar los derechos que tiene un hombre de Dios. Pablo, apóstol de Jesucristo, tenía el derecho de defender su ministerio y derecho a ejecutar su ministerio, que ese ministerio traía una misión gloriosa, una misión entregada por Dios, y él debía de defender ese ministerio para cumplir la misión de Dios. Y por otro lado, era ciudadano, y como todos los hombres de Dios nacidos de mujer en esta tierra, como todo ciudadano, por ejemplo, yo que soy colombiano, yo tengo derechos, y hoy que estoy en Panamá todavía me asisten otros derechos.
0: Claro.
3: Por poner rápidamente, mi hijo es mexicano, colombiano y panameño. Tiene tres derechos, porque tiene, perdón, tiene tres nacionalidades que lo asisten diferentes derechos de acuerdo a su país. Los hombres de Dios, al ser ciudadanos, haber nacido en alguna región, tienen derechos humanos. Entonces, ¿por qué los defendió? Tiene el derecho. Primero, el derecho que le asiste la naturaleza humana y el otro, pues, al ser escogido de parte de Dios, le asiste un derecho todavía mucho mayor.
0: Sí, en este plano estamos hablando que viene siendo un derecho celestial o espiritual, lo cual recibe de parte de nuestro Dios. Para
3: Exacto.
0: comprender un poquito esta palabra de lo que es derecho, me gustaría al experto en esta materia de derecho, a nuestro amigo Luis Salinas, que nos ayude a esclarecer un poquito para que nuestro auditorio vaya teniendo el contexto de lo que vamos a estar hablando a lo largo del programa.
2: Bueno, sí es importante entender cuando hablamos de derechos en un sentido amplio, estamos hablando de facultades que están establecidas en favor de alguien. Fundamentalmente es eso. Garantías que alguien va a proteger. Generalmente, quien debe hacerlo es el Estado, el que debe velar para que esos beneficios o esos privilegios, porque pueden ser de pronto derechos de alguna persona en particular, de pronto alguna autoridad que tiene algunos derechos específicos por ser eso, por ostentar un cargo, por ejemplo, o puede ser respecto de un grupo de personas, alguna etnia en específico, tiene algunos derechos especiales, pueden ser privilegios, pueden ser facultades, puede ser todo este tipo de cosas, beneficios, como dije, y esto lo especial de los derechos es que son exigibles, son demandables. Puedo yo reclamar su cumplimiento. Los derechos tienen eso y los derechos además es una cosa importante como para que vayamos dándole un poco de contexto, tienen una contracara. Es un derecho, es un beneficio en favor de alguien y alguien, ese alguien tiene un deber para conmigo. Entonces yo le exijo a ese otro alguien que cumpla ese derecho. Ese alguien, por tanto, tiene un deber. Entonces, creo que eso nos da un poquito de contexto como para ir armando la historia.
0: Sí, fíjate, porque muchas veces podemos estar hablando de la vida normal, de lo que es un derecho, pero sin embargo podemos desconocer realmente ese trasfondo. Por ejemplo, estás mencionando de una exigencia, de que se puede solicitar ese derecho y muchas veces la falta de conocimiento, la falta de cualquier cosa nos lleva a desconocer aquellos tipos de cuestiones. Entonces, ahora sí, con esta parte me gustaría que vayamos a fondo. ¿Por qué, por ejemplo, en 1 Corintios 9 nos habla de aquella parte del apóstol Pablo cuando dice, no soy apóstol, no he visto a Cristo nuestro Señor? ¿Qué clase de derechos ahí él estaba exigiendo en esta parte de la carta que escribió hacia la iglesia de Corinto?
3: Aquí,
2: Bueno,
3: José,
2: sí,
3: sí,
2: adelante,
3: adelante.
2: hermano. No, no, no, dale, dale,
3: Ah,
2: dale,
3: bueno.
2: dale, mi amigo.
3: Bueno,
2: Dale, dale, dale.
3: ahí está hablando, está él defendiendo unos derechos como apóstol, porque le está hablando a la iglesia y está diciendo, no soy apóstol, no soy libre. Ahí él estaba defendiendo un derecho de apóstol porque le estaban. Como quien dice, si es apóstol, no puede hacer esto. Si fue escogido por Dios, se le impide realizar, ¿cierto? Entonces, él estaba ejerciendo su derecho al defenderlo desde el punto de apóstol, pero también recordando que él es un ser humano.
0: Qué bonito es entender esta parte, porque muchas veces nos damos cuenta y vemos a los hombres de Dios como si fueran seres totalmente fuera de la capacidad o de la parte física de un ser humano. Entonces, qué
3: Sí,
0: importante es
3: se
0: reconocer
3: nos olvida
0: esto.
3: que son seres humanos, no están, digamos, no son cuerpos gloriosos, se cansan, tienen hambre, les da sueño, se alegran, ríen,
2: Sí,
3: tienen derecho a descansar.
2: hermano, pero además creo que es importante entender que en el ejercicio de esos derechos un apóstol los demanda lo reclama porque él tiene una función que hacer, él tiene una labor que realizar. Entonces, si ese derecho no se cumple, por ejemplo, el apóstol Pablo dice, no tengo derecho de no trabajar, hablando en cuestiones remuneradas, apatronadas, con una jornada, como trabajan todas las personas en este tiempo. No tenemos derecho a eso, así me puedo dedicar yo a predicar y a buscar las almas. ¿Cómo lo voy a hacer si ustedes no me respetan, no valoran, no cumplen con este lugar que yo tengo, no me lo reconocen? Entonces, yo creo que el apóstol, como siervo de Dios, está reclamando algo que le asistía por el lugar que Dios le había dado. Y al no otorgárselo, evidentemente que se produce un problema. Hay personas que juzgan de manera equivocada cuando un apóstol exige estos derechos. No se los está exigiendo al mundo. El apóstol Pablo no se los está exigiendo al Estado romano ni a los judíos. Se los estaba pidiendo a la iglesia a la cual él había sido enviado.
0: Fíjate qué importante es todo esto. Suri, ¿algún comentario que tengas acerca de este punto que estamos hablando?
1: Sí, claro. Ahorita que estamos hablando, como seres humanos, el ser humano tiene necesidades. Qué interesante tocar este punto, que como ser humano, el hecho de ser apóstol no lo elimina de tener necesidades básicas, fisiológicas, emocionales, porque somos seres sociales, que tenemos contacto, que tenemos una familia. El ser humano siempre tenemos una constante comunicación con lo que nos rodea, desde el trabajo, muchos aspectos de nuestra vida. Entonces, ahorita al mencionar qué necesidades en ese momento tendría el apóstol Pablo, ¿no? Había una necesidad de hacer justicia, de hacer valer sus derechos. Hoy estamos justamente en una sociedad donde el ser humano busca tener derechos, busca tener libertades. Está incluso la psicología social, que se encarga del estudio, ¿verdad?, del comportamiento ante masas, ante el ser humano, cómo nosotros como seres humanos vamos ante un fin. Y eso, y cada quien tiene un fin distinto, ¿no? Y lucha y busca de alguna manera lograr ese objetivo, cualquiera su misión, digámoslo así, ¿no? Cualquiera que sea, y va a estar trabajando y luchando por eso. Hoy lo vemos en las comunidades sociales, desde escuelas, universidades, es algo notable, ¿no? Que el ser humano va a buscar esa necesidad de estar cubriendo aquella misión, digámoslo así, ¿no? Entonces, sí, definitivamente es muy interesante lo que comentan nuestros compañeros, porque es un derecho, ¿verdad? Y somos seres humanos que vamos a buscar. Hay una necesidad de buscar, ¿no? Esa parte.
0: Exactamente. Fíjate, algo que me gusta mucho, Suri, que acabaste de comentar, y yo sé que también les llamó la atención a nuestros compañeros, a Luis y a Fernando, esta parte que estás mencionando de misión. Se me hace un punto muy importante porque el apóstol Pablo consigo traía una misión, tenía un objetivo, y es por eso que él también hace pedir parte de esos derechos que él tenía como apóstol y poder llevar a cabo esa labor que Dios y Jesucristo le encomendaron a él.
1: Sí, claro, y que un hombre de Dios tiene una misión. Y como que el hecho de ser siervo de Dios, que el hecho de que sea apóstol de Jesucristo puesto por Dios, no lo elimina de ser un ser humano, ¿no? Al contrario, también es carne, es hueso, y que tiene muchas necesidades que cubrir, ¿no?
0: Claro, sobre todo esa parte de lo que es emocional, sentimental, por tener ese llamado tan, tan hermoso que Dios y Jesucristo se hubieran presentado ante ellos frente a frente, nos damos cuenta que no les quita esa parte sentimental, Luis, no les quita esa parte en la cual ellos podrían padecer, podrían tener hambre o sufrir o quizás hasta en algún momento sentir miedo, quizás lo podemos decir de esta forma, Luis, Fernando.
3: Sí, Josué, efectivamente, la humanidad de los siervos de Dios. Estamos hablando en el contexto de por qué el apóstol Pablo defendió sus derechos. La razón de llegar a ese punto, que quiero tomar también el ejemplo de otros hombres de Dios, que así como el apóstol Pablo, fueron hombres de carne y hueso. Si lo fue, todos los profetas, los hombres que Dios escogió, les asistían un derecho. Que si vemos en las Sagradas Escrituras, a muchos de ellos, en repetidas ocasiones, les fueron violentados esos derechos, como decía nuestro compañero Luis, les asistía, tenían ese derecho. Que si bien es cierto, el gobierno es el encargado y la función del gobierno es velar para que los derechos de los ciudadanos se cumplan y se respeten. Pero cuando oímos o hablamos en el aspecto espiritual, que es un hombre de Dios, como que inmediatamente se pone una barrera invisible, como que impidiendo que esos derechos lleguen a ellos y que ellos los puedan ejercer. Trayendo rápidamente la memoria del profeta Juan, un hombre que predicó a Jesucristo, porque fue enviado por Jesucristo, por Dios, para preparar el camino. Venía su hijo a la tierra y lo escogió Dios para preparar el camino, y tenía una misión de Dios. ¿Cómo murió? Le hicieron por un capricho de una mujer. Si analizamos, ¿era justo? Su muerte, merecía la muerte, no se respetaron sus derechos. Como ser humano no se le respetó. Vino Jesucristo en carne, nacido de mujer, dice que el niño crecía y se desarrollaba en sabiduría, y era un prodigio de niño, pero él iba creciendo, tuvo una vida como todo ser humano. Yo siempre me pongo a pensar, y lo he compartido con algunos hermanos en la oración, en que el Señor Jesucristo creció teniendo en la tierra un padre llamado José. Y no me dejarán mentir mis compañeros, que en el pueblo de Israel era responsabilidad de los padres enseñarle un oficio a sus hijos. ¿Qué oficio le enseñaría José a Jesús? Carpintero. Y como hombre tenía el derecho, y él aprendió la carpintería, y quién sabe cuántos no le habría arreglado la rueda de la carreta, una cama, una puerta, qué sé yo, en su vida como humano. Cuando llegó la hora que Dios le llamó al ministerio, todos esos derechos y esas, se sorprendían, decían, ¿y cómo sabe este de letras sin nunca haber estudiado? Ya le decían, ¿nunca estudió? Este hombre habla como tiene autoridad. Lo juzgaron, lo criticaron. Este hombre comilón y bebedor, amigo de publicanos. No tenía derecho el Señor de relacionarse con la, como todos, sí. Y llegó a la muerte injustamente. Dice que se reunían y tenían consejo y buscaban testigos falsos, porque el objetivo era que violentaran sus derechos, llevarlo a la muerte de una manera injusta. ¿Qué hizo el gobierno? En ese entonces, Pilato, él de una manera dice, yo me lavo mis manos, y que caiga sobre ustedes la sangre, porque yo no hallo nada. Imagínense, era el gobierno el que era responsable de velar y de ver, y él que tenía la autoridad de decir, háganlo libre porque yo no he visto nada, dijo, yo no veo nada en él, pero la decisión es del pueblo. Eso no es derecho.
4: Sin y así duda, una forma de violar.
3: Claro, violentados públicamente.
0: Y aquí es donde nosotros vamos a estructurando esta parte, vamos a ir a un corte, esto es totalmente informativo, para que usted no se vaya, no le cambie, no tiene caso. Esta es la cobertura especial de a una década de su glorioso llamamiento. Conversando con Dios, no le cambie, quédese con nosotros.
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8: 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Pensamos que no podemos ver en la noche, pero con tiempo suficiente para ajustarse al medio, el ojo humano puede ver durante un rato, casi tan bien como una lechuza, pero al final de decrecer la luz, la lechuza puede percibir formas que el ojo humano ya no puede ver.
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0: Continuamos con este programa a una década de su glorioso llamamiento, conversando con Dios. Quédese con usted, con nosotros, y nosotros nos vamos a quedar totalmente con ustedes para que de esta forma sigamos haciendo este programa tan ameno como siempre, con su participación. Ayúdenos a compartir, déjenos su saludo, un comentario, lo que usted guste. Para nosotros es un verdadero privilegio darle la lectura. Y continuamos con esta parte de lo que estamos hablando. Luis, Fernando, Suri, estamos hablando un punto muy principal de lo que viene siendo cuando se violaron aquellos derechos. Ya hablamos de lo que estaba solicitando en este caso el apóstol Pablo. Me gustaría concretarlo para continuar con aquella parte.
2: Si me permiten, adelante. Yo quisiera decir que creo que también aquí hay algo muy importante que tiene que ver con la vulneración o la afectación, lo que se produce contra cualquier persona, en este caso la persona de los apóstoles, quien no se le reconocieron o no se le respetaron, o derechamente se le violentaron sus derechos. Esto tiene que ver, yo creo, con una cuestión de, en el caso del apóstol Pablo, en el texto que citaste, Josué, y que también el hermano mencionó, de 1 Corintios 9, no soy libre, no soy apóstol, yo creo que tiene que ver con falta de entendimiento también, tiene que ver con falta de comprensión, tiene que ver con una falta de madurez de parte de la iglesia de Corinto en específico. Porque ustedes, si se acuerdan, en Hechos 18 dice que el apóstol Pablo, él en ese lugar precisamente donde él se dedicó a fabricar o a hacer carpas, si no recuerdo mal, fue precisamente allí en Corinto. Y para no poner tropiezo al evangelio, este se puso a trabajar. Entonces, y él tuvo que esperar que la fe creciera, que llegaran a comprender, y conforme crezca vuestra fe, seremos muy engrandecidos. Pero parece que pasó el tiempo y no lo valoraban de esa manera, entonces fue necesario que él escribiera todo este capítulo y diera argumentos muy sólidos. ¿Quién fue soldado jamás a sus propias expensas? O sea, todos los estados financian a sus ejércitos, les compran desde los calcetines hasta las municiones para las armas, y los van a mandar a matar, pero por lo menos cómprenme las armas. Un apóstol, un siervo de Dios, hacen una labor benéfica tan grande, tan preciosa, y nosotros como los receptores de estos hombres que Dios nos manda, somos los encargados de velar, de cuidar, de atender. Y bien también hacemos si en el ejercicio de esas libertades, que son los derechos, nosotros queremos proveerles, queremos entregarles, como los corintios, o incluso, bueno, los corintios en un momento no, pero había iglesias como los filipenses que sí lo hacían, que sí le mandaban, que sí aportaban, que sí ayudaban, porque así lo sentían hacer, y en el ejercicio de esas libertades también velaban por el siervo del Señor. Entonces, creo que aquí hay otra cuestión que también a veces el mundo juzga mal, porque para ellos no significa nada. Un apóstol para ellos no es, porque no comprenden lo relevantes que son.
0: Fíjate, ahorita que acabaste de mencionar esto, me gustó la forma como hablaste de la iglesia de Corinto y cómo pusiste en su peso a lo que viene siendo la iglesia de los Filipos. Totalmente de acuerdo, él tenía ese derecho que había recibido de Dios a poder predicar el evangelio, a salir a las calles, a anunciar las buenas nuevas de salvación. Pero sin embargo, bien acertaste, la falta de comprensión les llevó a que él tuviera que, en vez de anunciar el evangelio, tener que trabajar. Y la fe de los hermanos de Filipo fue lo opuesto porque a ellos su corazón les dictaba hacer este tipo de obras, las cuales manifestaron ese amor que tenían por el apóstol Pablo y que sin duda quedaron ahí escritas para la eternidad, Luis.
2: Sí, para cerrar la idea, fíjense que aquí estamos hablando también de una cuestión que son derechos. Él no está pidiendo donativos, porque no tienen la misma, perdón, voy a hacer una leguleyada, pero es que tengo que hacerlo. No está pidiendo un donativo, no es la misma naturaleza, no está pidiendo un regalo. El trabajador, por ejemplo, la mayoría de nosotros ejercemos labores remuneradas, con jornada. Bueno, al final de la semana, al final de la quincena o del mes, yo me puedo acercar con el empleador y exigirle que me dé mi sueldo. No le estoy pidiendo un regalo. Aquí el apóstol Pablo está reclamando derechos, derechos. No está pidiendo un regalo, una donación, una liberalidad, una limosna, como hacen los ricos, que dan de lo que les sobra. No está pidiendo eso. Él está exigiendo derechos que le asistían.
0: Totalmente de acuerdo.

0: cuando el Señor Jesucristo lo llamó al apostolado, le manifestó cuál había sido el deseo de Dios, escogido desde antes de la fundación del mundo, y lo llamó, le dijo, ese lo tomó como un instrumento escogido para llevar mi nombre, dijo, en presencia de los gentiles, en presencia de reyes. Entonces dijo él ahí, si en vosotros sembramos lo espiritual, pregunta, ¿será demasiado? Por eso Luis acertó demasiado con esa frase de la comprensión. Y el apóstol Pablo lo llevaba a que analizar, ¿será demasiado que de vosotros cosechemos lo material? Si están recibiendo lo espiritual, ¿por qué se nos hace tan gravoso cumplir con un derecho que es en lo material?
1: Suri, ¿tienes algún comentario?
2: Sí, de hecho, acertando un poquito en lo que comentaba Luis y Fernando, cuando hablaban de qué pasa cuando a una persona se le violentan sus derechos. No, espero no estarme como adelantando, ¿verdad? A lo mejor otra pregunta, pero creo que es un buen momento cuando hablamos de qué sucede cuando a aquella persona se le violenta, ¿no? Ese derecho, esa lucha, cuando vas caminando hacia esa misión y que hay algo que está truncando ese camino. Entonces, al no tener, porque el lema es adelante, de repente te vas encontrando con diversas situaciones en la vida, en tu transitar, y como ser humano, cuando ya el ser humano está presentando que se le están violentando ese derecho, cuando no se le está tomando en cuenta, cuando no se le deja continuar, por supuesto que como ser humano trae consigo consecuencias. ¿Cómo qué tipo de consecuencias? Y consecuencias psicológicas importantes. ¿Qué puede desarrollar en esa persona? A lo mejor una distorsión afectiva, cognitiva, emocional, de perspectiva. Todo eso en el ser humano, por naturaleza, se va a manifestar una tensión emocional. Porque tiene muchas situaciones, ¿no? Desde no estar a lo mejor con tu familia, desde que no puedes continuar con estas situaciones, desde despojos, desde no te dejan hablar, no te dejan luchar por tu derecho, como lo decía Fernando, ¿no? Bueno, es que llega un momento donde se violenta, donde la persona que debería o las personas que deberían haber protegido, hacer valer el derecho, como ahorita el experto Luis que nos habla, ¿no? Sobre los derechos, hay constituciones, pero ¿qué pasa como ser humano? Por supuesto que hay consecuencias, ¿no? Entonces, respondiendo un poquito a esa pregunta, ¿no? ¿Está truncado este caminar? Bueno, entonces tengo que hacer valer ese derecho. Pero ahí surge, bueno, no me quiero adelantar, igual hay otra aportación, porque después de esto, bueno, ¿qué tengo que hacer cuando no se está valiendo mis derechos y yo necesito continuar con mi trabajo, con lo que se me ha encomendado? Entonces, bueno, seguimos.
1: Claro, esta parte me gusta mucho porque claramente nos está abriendo un preámbulo a lo que puede suceder en la persona, el impacto que puede generar totalmente va efectuado hacia lo negativo y sin duda nosotros lo podemos pensar lo que pudo haber sentido el apóstol Pablo. Entonces nos quedan todavía 2 minutos, vamos a continuar, Luis, Fernando, para concluir este punto. Y vamos totalmente a corte, 2 minutos.
3: Sí, yo creo que hay afectaciones de lo que dice la hermana, afectaciones no solamente que tienen que ver con la persona del apóstol Pablo o de cualquiera que ejerce una función semejante, porque estamos hablando de los derechos del apóstol, sino que también las personas que se quedan sin recibir, porque el apóstol Pablo, como el Señor Jesucristo, dice que vinieron a los afligidos, he venido a predicar el año agradable del Señor, a los angustiados de corazón. Y todas esas personas se pierden la posibilidad de oír el Evangelio al no respetarse ese derecho y son afectaciones que no son de carácter patrimonial, de carácter dinerario o económico, son afectaciones de carácter emocional, espiritual, psicológico, porque la salvación actúa al interior del ser humano. Entonces creo que también ese es un elemento que hay que poner en la balanza a la hora de estos reclamos que hacía el apóstol, que no eran nada más por sí, no eran nada más para él.
1: Entonces, vamos a ir a...

0: A este pequeño corte, recuerden, este corte también es totalmente informativo, es un video lo cual se preparó de parte de todo el equipo de Radio La Luz del Mundo en una felicitación hacia el apóstol de Jesucristo, lo cual los invitamos a que no le cambie, que se quede con nosotros. De esta forma vamos a ver el video. Después del video vamos a continuar con estos puntos que estamos hablando, porque ya estamos hablando de cuestiones también que imaginando humanamente. Lo pongo con esas letras, imaginando humanamente lo que pudo haber vivido desde su intimidad el apóstol Pablo, pero recordemos que siempre Dios es quien fortalece a sus santos apóstoles. Vamos a este corte, es un breve corte, no le cambie, no tiene caso, quédese con nosotros en este programa especial a una década de su glorioso ministerio. Quédese con nosotros.
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9: Este martes, el Senado de la República iniciará mesas de diálogo para la elaboración del proyecto sobre la Ley General para prevenir, investigar y sancionar el delito de feminicidio. Entre los temas que se analizarán está la prevención de la violencia feminicida. La SEDER informó que Michoacán cerró la temporada de producción de aguacate 2025-2026 con un total de 1.462.973 toneladas, de las cuales más de 1.2 millones de toneladas se exportaron a Estados Unidos. El ex jefe de comunicación social de Campeche, Carlos Medina, fue vinculado a proceso por el presunto delito de peculado durante la administración de Carlos Miguel Aiza. La jueza de control le dictó medidas cautelares en libertad al pagar una garantía de 200 mil pesos. Informó Itzel Vanegas. 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
1: 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Explorando la naturaleza.
10: Playa de las Cuevas de Benajil, Portugal. Esta playa exótica se encuentra escondida dentro de una colosal cueva marina en la región de Algarve. La erosión del viento y el agua esculpió una impresionante cavidad de piedra caliza que posee una abertura circular en el techo, permitiendo que la luz del sol entre e ilumine la arena dorada del interior. El acceso a este santuario natural se realiza únicamente por vía marítima, ya sea nadando, en kayak o en barco, ofreciendo un refugio de paz verdaderamente espectacular y secreto.
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10: Un caracol puede dormir hasta 3 años si el clima es demasiado seco o frío para su supervivencia natural diaria.
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0: Dios le bendiga. Amén. También todos en este día estamos de acuerdo con esta parte, con este comentario de nuestra hermana. Continuamos porque el tiempo es oro, y la verdad todavía nos queda bastante tema para exponer. Continuamos, Luis, con esta parte, comentaste tú, no sé si vaya el hermano Fernando, adelante.
12: Bueno, vamos a ir avanzando porque como dijo Josué, tenemos tanto tema de qué abordar que el tiempo se nos hace corto. Estamos hablando del apóstol Pablo y él al defender sus derechos, pues él, ¿cómo le diría yo? Tuvo muchos juicios, varios juicios a los que se enfrentó el varón de Dios, el apóstol del Señor, los cuales él defendió sus derechos como humano y como apóstol. Ya lo dijimos, como apóstol porque tiene de Dios la misión de predicar el evangelio, lo dijo mi compañero Luis, tienen la misión de predicar el evangelio de Jesucristo y eso impide que muchas almas sedientas de la verdad de Dios pues reciban este mensaje por el cual ellos fueron enviados. Uno de aquellos juicios que tuvo el apóstol Pablo fue ante el Sanedrín en Jerusalén. Ahí lo leemos en el libro de los Hechos, capítulo 22, versículo 30 en adelante. Tuvo ese juicio ante el Sanedrín, que quiénes era el Sanedrín o quiénes conformaban al Sanedrín, pues era una composición de 70 miembros, más un presidente, y ellos se encargaban de defender o de resolver más bien los derechos religiosos entre los judíos. Interpretaban la ley, pero ellos estaban bajo el gobierno romano. Ante ese primer juicio que estoy mencionando, al apóstol Pablo se le violaron todos sus derechos. Pero vemos nosotros, y aquí nuestro compañero Luis, que tiene mucha experiencia y mucho conocimiento en derechos, tuvo muchas arbitrariedades y violaciones a sus derechos en términos jurídicos. Por ejemplo, se le privó de su libertad sin cometer delito o falta alguna. Se le privó, bueno, dicen por ahí, no tenía algo, bases suficientes. Hubo una detención sin que le dieran una orden con base en un hecho, como delito en la ley. No la hubo. No hubo un tribunal independiente sin que ejerciera una influencia por reprensión social de aquellos dueños de porque tuvo un problema con una muchacha que tenía esclava por ganancias de adivinación, y ahí todos se metieron por ese lado. No le dieron a conocer al apóstol Pablo el nombre del acusador, ni de los acusadores, ni tampoco de los cargos que se le imputaban. No se le permitió presentar testigos o pruebas que desvirtuaran las acusaciones de aquellos mercaderes. Sufrió exhibición pública y vergonzante. Recibió lecciones físicas en exceso, causadas mediante azotes desde el momento de su apresión y también en las prisiones, obviamente sin motivo alguno. No tuvo un proceso debido. ¿Y cómo terminó este juicio? Sin sentencia judicial. Entonces, mire todas las arbitrariedades y violaciones a las que fue puesta el apóstol Pablo, que aquí nuestra compañera Suri nos puede también abundar un poco en la situación psicológica a la que fue puesto el apóstol Pablo.
0: Antes de que pasemos con Suri, adelante. Me gustaría escuchar a nuestro amigo Luis esta parte que tú acabaste de mencionar, que no hubo una resolución judicial, que no...
12: Lo dejaron no, así.
0: ¿Qué es lo que pasa, Luis, con esta parte cuando no hay una... algo que te haga a ti culpable?
13: Pasa que si no hay un bueno, estamos pensando quizás con un poco de una mirada retrospectiva, porque pensemos que eran sociedades donde la vulneración, la violación, el abuso, los atropellos eran una cosa muy común. El texto que cita el hermano, yo estaba mirándolo aquí, dice que lo examinaron con azotes, o sea, es una tortura, o sea, examinarlo No sé por qué le ponen esa palabra ahí. Eso directamente fue un interrogatorio con apremios ilegítimos. Ese sería el tipo penal. Esa sería la figura. Apremios ilegítimos. Porque lo golpearon para que le respondiera. Eso es inaceptable en una sociedad como la nuestra. Pero en ese entonces, estos se tomaron la libertad y se detuvieron hasta que dijo que era ciudadano romano y dice que tuvieron miedo. Ahí sintieron. Ahí sí sintieron el gozo al revés, dice un hermano por ahí.
12: Pero fíjese, Luis, cómo tuvieron miedo ellos porque sabían los derechos, a los derechos que tenía un ciudadano romano.
13: Claro, y lo que pasa. Azotado,
12: ellos, al contrario, ahora la misma ley iba en contra de ellos. Y luego procuraban que se vaya calladito.
13: Exactamente.
12: Ellos tenían los derechos.
13: Pero fíjate, Fernando, esta arbitrariedad, este doble estándar, este comportamiento discriminatorio, porque mientras no era romano, le dieron y lo azotaron y bueno, total, aquí ¿quién te defiende? Nosotros somos los que mandamos, pero cuando era romano dijeron no, porque este es un ciudadano de allá y ahí nos viene Roma encima y ahí se nos pone complicada la cosa. Entonces, evidentemente que acá no iba a haber una resolución que respaldara esto, porque eran además estados o eran organizaciones institucionales que tenían un sesgo religioso. No había una cuestión social, civil, mucho menos penal. No, era claramente una persecución de naturaleza religiosa y además manipulada, articulada para lograr afectar y detener el trabajo de un apóstol de Jesucristo, porque tenían celos. Evidentemente había detrás otras razones que movían el accionar de estas personas. No estaban persiguiendo a un delincuente, porque no lo era. Habían otro móvil, otros elementos que les daban sustento, por lo menos intentaban tenerlo.
12: Sí, efectivamente, Luis. Y me pareció muy importante, como dice, esa contrariedad. Ellos conocían la ley y el apóstol Pablo, que lo conocía porque él lo ejerció y se defendió. Pues nadie me defiende en términos legales, porque sabemos que Dios defiende a sus escogidos, y si Dios permitió, es con un propósito, ¿verdad? Pero lo curioso es el miedo que ellos tuvieron cuando supieron que era ciudadano romano. Ahí en el versículo 37 del capítulo 16 dice que Pablo, el apóstol Pablo, les dijo, o sea, se los dijo, no sé, como decimos nosotros, no se los mandó a decir, porque el apóstol sabía que era inocente y sabía los derechos que a los que él, valga la redundancia, a los que él tenía. Y él le dice, después de azotarnos públicamente sin sentencia judicial, fíjese, siendo ciudadanos romanos, nos echan en la cárcel. Dice, y ahora nos echan encubiertamente, como quien dice, cometimos un grave error, ahora calladitos, no digan nada, mire, váyanse por aquí, que aquí no pasó nada. Y el apóstol Pablo dijo, no, por cierto, sino que vengan ellos mismos a sacarnos. Y los alguaciles, dice, hicieron saber estas palabras a los magistrados, los cuales tuvieron miedo al oír que era ciudadano romano. Ahora la ley se les iba a poner en contra. Ellos lo conocían y sabían que era, como le dijo, sabían lo que les corría pierna arriba. Y quisieron hacerlo. Uy, cometimos un grave error, es ciudadano romano, lo arrestamos públicamente, lo avergonzamos, lo golpeamos y lo metimos en la cárcel. Eso es una total, como dicen unos, le dio en el clavo, Luis, es muestra de una intolerancia religiosa a la que estaba siendo expuesto el apóstol Pablo, porque no le perseguían por sus hechos, nada más le perseguían porque predicaba el evangelio de Jesucristo. Querían callar a la boca de Dios en la tierra, que era el apóstol Pablo, pero él en su mente tenía claro la misión que Dios le había encomendado a través de Jesucristo, ser para salvación hasta lo último de la tierra y ser luz en el mundo, y el mundo quería callarlo a toda costa.
14: Pero qué hermoso, perdón, aquí quiero yo ahondar algo que dice, que está comentando Fernando. Lo querían callar, pero él no se callaba. Lo querían silenciar y él no se silenciaba. Querían irrumpir en sus derechos y él lucha por sus derechos. Decía Fernando, ellos no querían hacer valer sus derechos. Ah, pero él luchaba porque sus derechos se hicieran valer, ¿no? Qué interesante.
0: ¿Eso lo podemos ver, Suri, como una resiliencia?
14: Sí, por supuesto. Y ahorita lo que justamente lo que mencionan Luis y Fernando, teniendo en cuenta, ¿no? Sí es cierto. O sea, vamos a enfocarnos como en todo lo que puede experimentar la persona, como ya lo acabo de mencionar hace unos minutos. ¿Qué pasa cuando te quieren callar, cuando no quieren que hables, cuando quieren irrumpir tus derechos? Pero justo lo que dices, Josué, ¿no? La resiliencia, la capacidad que tiene el ser humano de afrontar diversas situaciones, ¿no? Y que el apóstol de Jesucristo, después de esta situación, dijera, no. Aquí, ahorita recordando, ¿no? Dice primera de Corintios 9:1, ¿no soy apóstol? Está haciendo una pregunta, pero no es que él no supiera que él era apóstol, él sabía que él es apóstol de Jesucristo. Una identidad, estamos hablando de una identidad. Y como identidad, como persona, ya hablando de la resiliencia, yo sí sé quién soy. Ustedes no saben quién soy yo, pero yo sí sé quién soy. Ustedes no saben a dónde voy yo, pero yo sí sé a dónde voy, ¿no? Y entonces tener muy claro tu a dónde vas, eso te da esa fuerza de resiliencia, por supuesto, ¿verdad?, como ser humano, pero teniendo en cuenta que siempre con la ayuda de nuestro Dios. Pero hablando de la resiliencia, que es esa capacidad que el ser humano tiene de afrontar ciertas situaciones de adversidad, alcanzando un estado de equilibrio personal, sentirte equilibrado en un momento donde te quieren callar, donde no quieren hacer valer tus derechos, donde, o sea, te quieren así, simplemente desaparecer, ¿no? Que no tengas voz, que no tengas voto, y tener, ¿no? Alcanzar ese equilibrio personal, o sea, no es cualquiera, ¿no? Hoy el ser humano buscamos, ¿no? Andamos en esa búsqueda de cómo gestionar mis emociones, de cómo vivenciar cómo afrontar este duelo, esta pérdida, esta relación de pareja. Pero ya hablando, el tener esa resiliencia, ese equilibrio personal, son cualidades que los hombres de Dios tienen, ¿no? Al mostrar esa fuerza, esa fortaleza, saber sobreponerse en estos periodos de dolor, porque sin duda alguna había dolor, ¿no? Claro. No me dejarán mentir, había dolor, tal vez tristeza, porque había una injusticia. Hay personas que hasta viven traumas ante ciertas situaciones, pero bueno, ser optimistas. Hoy estamos en la era de la emoción, de la depresión, de la ansiedad, pero ante esta situación, por ejemplo, la pandemia es algo que nos trajo, ¿no? Muchísimas situaciones emocionales, ya había un aislamiento, nadie nos podía, no podíamos hablar, no podíamos ver a nuestros seres queridos. Entonces, poder afrontar ante tal adversidad ciertas situaciones, o sea, estamos hablando de una resiliencia que Dios les permitía a los hombres de Dios, ¿no? Y no solo esta capacidad que tiene de sobreponerse a las adversidades, ellos van más allá. O sea, el resiliente va más allá, ¿no?
13: Hermana Suri,
14: Sí.
0: Tenemos dos minutos para que den.
13: Hermana Suri, no, yo estaba pensando cómo afectan las vulneraciones de los derechos precisamente ese acto de sentirse pasado a llevar, la injusticia, cómo genera una frustración, una impotencia, cómo daña a la persona esa sensación de injusticia, la vulneración de los derechos. Me quedé pensando en eso con lo que usted está hablando, y esto torna más admirable las cosas que vivieron los profetas, como Elías, por ejemplo, que estaba ahí en una cueva y dice, me buscan para matarme, qué terrible, o sea, que lo buscaran para matarlo, por Dios, y estaba predicando.
14: No, que pensar ahí, ¿no? Que te van a matar por algo que tú estás, que no le estás haciendo mal a nadie, ¿no? Al contrario, le estás trayendo bien y te están buscando para matar, pero utilizar que me quieren matar, que me quieren asesinar, que me quieren privar de mi libertad, pero utilizar esas situaciones para crecer, para desarrollarte, para dar el potencial. No, es algo magnífico.
0: Claro, y nos damos cuenta cómo nuestro Dios llega y fortalece a todos aquellos que Él ha ungido con una misión específica, con un destino que Él les hace de una forma tan preciosa, y ellos con mucho amor lo aceptan, y sin duda vemos que dentro de todo este parámetro, el amor de los apóstoles de Jesucristo para la iglesia de nuestro Dios es grande, es abundante, se ve manifestado en diferentes formas. Por ejemplo, como hoy acabamos de ver testimonio de nuestros hermanos, que tres mujeres recibieron la prenda del Espíritu Santo. Esas arras de la herencia son señales, manifestaciones de nuestro Dios que tiene para su iglesia y para todos aquellos que han decidido dejar su mano en las manos de nuestro Dios. Nos despedimos, agradecemos a todos los que nos han estado acompañando. Estoy viendo varias participaciones. Envío un saludo a nuestro amigo Jacobo que nos está acompañando en la transmisión, y a los cinco continentes, que sin duda, si ahorita no han dejado un comentario, sabemos que no, ahí están con nosotros, nos están acompañando, nos abrigan con sus saludos. Les dejamos un fuerte abrazo en Cristo Jesús. Les invitamos a que vengan y conozcan esta hermosa colonia de hermosa provincia, totalmente enchulada, ahora sí podemos decirlo con esas palabras. Hay castillos, la verdad lo recomendamos. Nos despedimos deseándoles la paz de Dios en sus corazones. Dios les bendiga a todos, y recuerden, hay apóstol de Jesucristo y su nombre es Nazón Joaquín García. Nos vemos el próximo programa. Dios les pague.
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18: Surtir la lista de útiles escolares requiere de tiempo, paciencia y sobre todo una buena planeación. 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
19: El objetivo general de este estudio es verificar que los productos cumplan con su etiquetado, que cumplan en cuanto a las pruebas de seguridad, para que en el momento que lo utilicen las niñas y los niños en la escuela, sea producto seguro para ellos.
18: Para empezar, verificamos que ningún producto tuviera defectos a simple vista y que todos incluyeran su información comercial. En los cuadernos, comprobamos el número de hojas, que el papel resista el borrado sin rasgarse, que hojas y pastas no se desprendan fácilmente del arillo o cocido, y en el caso de las pastas no plastificadas, qué tanto repelen el agua.
16: A los lápices de color les exigimos puntillas que soporten la presión al dibujar sin romperse. Además, evaluamos su eficiencia al iluminar, midiendo el grado de desgaste en los tonos rojos, negro y azul. En las gomas, pusimos a prueba su nivel de desgaste y su efectividad al borrar.
18: Para los juegos de geometría, comprobamos la precisión en las escalas de reglas y escuadras, la graduación exacta del transportador y el buen trazo del compás. En los sacapuntas, revisamos que no presentaran aristas filosas y que lograran una punta perfecta.
16: Y finalmente, en los bolígrafos, vigilamos que no manchen ni chorren, midiendo metro a metro cuánto rinde la tinta antes de agotarse. ¿Cuáles fueron los resultados?
18: Todos los cuadernos analizados cumplieron con su número de hojas, gramaje y no presentaron defectos. De los modelos no plastificados, el mejor evaluado al promediar todas las pruebas fue un modelo de la marca Escribe. Si prefieres cuadernos plastificados, los mejores evaluados fueron First Class, Keep, Cute, Norma y dos modelos de Escribe.
16: En los lápices de color, ninguno presentó defectos. Los que tienen las puntillas más resistentes son Cores, Mae, Norma, Vinci, además de dos modelos de Faber-Castell y dos de Staedtler.
18: En las gomas, las que menos se desgastan son Artesco, Maped, Pelican y Staedtler.
16: Para los sacapuntas, dos de Cores y uno de la marca Kum no presentan leyendas de precaución.
18: Los bolígrafos de tinta azul no presentaron defectos en sus acabados. Si quieres que la tinta te rinda al máximo, la marca Bic rompió récord al superar los 2,000 metros de escritura, mientras que Mae y Office Max apenas alcanzaron los 800 metros.
16: Finalmente, en los juegos de geometría, todos los modelos analizados presentaron algún defecto en sus acabados y ninguno uno logró la excelencia general.
18: Ahora bien, antes de comprar los útiles escolares, haz una pausa y revisa lo que quedó del ciclo anterior. Rescatar los materiales que siguen en buenas condiciones no solo le da un gran respiro a tu economía, sino que también ayuda a reducir el impacto ambiental.
16: En este regreso a clases, haz que tu inversión saque 10.
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21: Buenas noches, ¿cómo están? Programa 216 aquí en Fórmula del Corazón, con muchísimo gusto de iniciar nuestra semana juntas, juntos, hoy que es 17 de agosto, la noche bonita para soltar el cuerpo, para relajarnos, para recordar a esa persona que tal vez ya no vive o que ya no está con nosotros, o ese amor que se quedó plasmado, inolvidable en nuestra memoria, en nuestro corazón. Y por eso existe Fórmula del Corazón, un programa y un espacio que queremos impulsar y que queremos que la gente se conecte desde el corazón en tiempos tan digitalizados, en tiempos tan deshumanizados. Por eso tenemos Fórmula del Corazón. Bueno, yo soy Mariana Brown, ya hablaremos de muchas cositas y vamos comenzando con nuestro programa, porque ya son las 11:02. Y aquí arrancamos con Pearl Jam, esto es Last Kiss, que quiero platicarles que esta es una canción de Wayne Cochran de 1961. Entonces se hizo muy famosa y luego la volvieron a reinterpretar, pero lo que sucede es que Eddie Vedder encuentra un disco, fíjense qué bonita historia, de 45 revoluciones en vinilo. Y entonces escucha esta canción en una tienda cuando entra a Seattle y la escucha y dice, wow, esta canción tiene muchísimo trasfondo y además la historia es muy hermosa. Y decide grabarla en 1998 para un sencillo navideño que fue para un club de fans. Después ya, un año después o unos meses después, deciden ya incluirla en uno de sus discos, que además, bueno, ha pertenecido a varios discos, porque estuvo en uno que se llama No Boundaries para refugiados de Kosovo. Una canción maravillosa, ya no les cuento más, mejor la escuchamos. Ellos son Pearl Jam.

0: Efectivamente, Last Kiss, que me encanta, y además es una canción que sobrevive al paso del tiempo, y la historia pues es muy hermosa. Nos vamos a ir a una pausa y ahora regresamos, y muy contenta de que hoy es nuestro programa 216.
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0: Vamos continuando con Frank Ocean. Me gusta muchísimo. Yo lo descubrí hace no mucho, a Frank Ocean. It's just thinking about you.

Sí, Frank Ocean nos presenta esto que yo les decía al principio de este lunes 17 de agosto, cuando extrañamos, recordamos, pensamos en esa persona que ha dejado una huella invaluable en nuestro corazón. Y justamente de eso habla Frank Ocean, de cuando pensamos tanto en ese ser que amamos muchísimo, tal vez a la distancia, tal vez ya en otro plano terrenal, o no sé, pero son de esas personas que perduran, ¿no? En nuestro amor, en nuestra memoria, en nuestra alma. Y quiero hablarles de algo que está padre, porque no es una efeméride formalmente hablando, pero no sé si ustedes han escuchado de San Amor, de este santo llamado San Amor. Pero además San Amor perteneció a este país que fue Amborbach. Amborbach fue, ¿cómo les digo? Amborbach fue lo que es Baviera hoy en día, en Alemania. Esto se fundó porque fue un monasterio, o sea, es una ciudad muy importante con un monasterio que se convirtió después en un centro religioso. Y que, bueno, este hombre, San Amor, fue un personaje muy relevante porque se le ha relacionado muchísimo con San Valentín. Ya sé que estamos en agosto, no tiene nada que ver con esto. Pero curiosamente se llama San Amor. Y es un nombre que no es que sea el santo del amor romántico, pero la coincidencia es que se llame Amor y que su festividad sea hoy 17 de agosto. Entonces, bueno, me parece que es un tema simbólico y bonito, y más en este espacio de amor, para que reflexionemos un poquito, porque de veras las fechas también nos marcan y nos dan cierta inspiración para pensar en esa persona, como les decía con la canción de Pearl Jam, para preguntarnos cosas, si realmente, por ejemplo, sabemos amar, si nos sabemos amar, si nos sabemos embonar en una relación. A veces esperamos demasiado de esa persona que va a llegar a nuestra vida, pero no estamos listas ni listos para verdaderamente dar ese amor que se necesita dar. Porque, digo, las maripositas y todo este asunto pasajero del enamoramiento, pues está bien padre. Pero ya sabemos que cuando pasa eso viene el verdadero amor. Y vamos a platicar un poquito de esto. Me parece un tema bien lindo. Entonces, bueno, comuníquense conmigo 55 32 09 95 46. Y por cierto, la pregunta del día de hoy es el amor como elección, que no es una pregunta, es un tema. Hoy quiero hablar de el amor como elección, y más en estos tiempos en donde se nos está olvidando un poquito, siento yo, y no lo quiero decir porque me parece muy dramático y muy triste decir esto, pero a veces se nos está olvidando el amor como elección antes que cualquier otra cosa. Nuestras prioridades han cambiado muchísimo. Pero bueno, ya hablaremos de esto. Vámonos con Olivia Rodrigo. La canción es Lazy. Ay, esta niña que tiene una voz excepcional. A mí me parece de los talentos pops. Francamente me parece muy virtuosa y pertenece a su disco Goods del 2023.

0: Sí, ella fue Olivia Rodrigo con Goods, una canción que describe a esta mujer que es hermosa, casi perfecta, delicada, con una belleza, ¡wow! Pero siempre viviendo mucho de comparaciones, de celos, de inseguridad y mucho resentimiento. Entonces, bueno, pues es que no siempre se definen las cosas porque los rivales, las rivales llegan, las amigas, en fin. Ay, ¿qué les cuento? Yo tengo tantas ganas de platicar con ustedes el día de hoy y también recordarles nuestras redes sociales, Fórmula del Corazón, las mías, Mariana Brown Oficial. Regresamos después de esta pausa rapidito.
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4: 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Sydney combina de manera perfecta el dinamismo económico de una gran metrópolis financiera con un estilo de vida relajado, soleado y profundamente conectado con la naturaleza. Esta joya de Oceanía da la bienvenida a millones de inmigrantes y estudiantes de todas las nacionalidades, atraídos por su excelente calidad de vida y su vibrante mercado laboral. 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Sus concurridas playas urbanas, como Bondi Beach, fomentan una cultura del bienestar y el deporte al aire libre que define el día a día de sus habitantes. Sydney es un destino cosmopolita tolerante, moderno, ecológico y abierto al mundo.
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9: Rod Stewart, a continuación, una canción que hace ratito no presentamos aquí en Fórmula del Corazón, una canción que es de las que más me gusta. Súbanle a su radio, escuchen la letra. La voy a hacer luego en traducción, Valencia. Esta es una buena canción. Rod Stewart con Have I Told You Lately. Además, una versión unplugged, divina.

See Have I Told You Lately, una baladita de amor bien bonita que además Van Morrison también la interpretó en un disco llamado Avalon Sunset en 1989 y después, unos años después, 4 años después, Rod Stewart la toma y habla pues de esto, de lo importante que es decirte te quiero. Sí, estamos ocupados, estamos haciendo mil cosas que ya no tenemos tiempo de detenernos y de sentir y decirle a esa persona, aunque sea un gritito por ahí en la casa, mi vida, como le digo yo a Cuco, Cuquito, te quiero mucho. Porque además hay que seguir conectados con el amor y hay que seguirlo compartiendo. Y bueno, esta versión fue una versión que él hizo de Unplugged. Hablando de lo que les quería comentar hoy, el amor como elección, ¿qué quiere decir esto? El amor como elección es un camino que hay que tomar y que es un camino de elección. Simplemente no es que el amor nos va a llover, ni va a caer del cielo, ni va a venir alguien a tocarnos a la puerta de nuestra casa y a decirnos, ay, ya llegué y te amo mucho. No. Yo pienso que el amor tiene que ver cuando estamos listos para amar, pero no amar al de afuera. Primero que nada, amarnos a nosotros como elección, porque pensamos que cuando nos enamoramos es cuando llega el amor a nuestra vida y la verdad no, no sucede así. Sí, qué bonito conocer a alguien, sí, qué increíble tener la química, emocionarnos, pensarnos juntos o pensar en esa persona, emocionarnos, las maripositas y todo esto, sí, eso está muy bien. Y la atracción y todo esto, pero yo primero que nada quisiera hablar de este amor como elección a mí misma, a mí mismo. ¿Qué quiere decir esto? Que me tengo

Y en el momento en que detectemos este mal pensamiento que nos baja la autoestima, y que además ya les he platicado aquí en Fórmula del Corazón, que un pensamiento negativo nos dura 24 horas en nuestra cabecita. Un pensamiento positivo nos dura 8 horas, sí, porque el impacto del pensamiento negativo tiene una profundidad mayor en nosotros. Por eso tenemos que aprender a detectar cuando nos estamos diciendo cosas negativas, nefastas, o pensando. ¿Qué hacer? Verlas, observarlas, cancelarlas y cancelarlas. De veras, decir next, cancelo. Soy linda, soy guapa, soy capaz. Soy preciosa, me amo a mí misma. Y empezar a repetirnos todas estas frases como si fueran mantras. Mantras, porque además, lo repito nuevamente aquí en Fórmula del Corazón, es un ejercicio y es una forma de ejercitar nuestro músculo del cerebro. Yo estaba viendo el otro día esta plática con esta neuróloga. Bueno, es neuróloga, pero más bien es neurociencia. Lo que ella estudia y se especializa. Y ella decía que el cerebro no distingue entre los buenos pensamientos y los malos pensamientos. Son pensamientos y tenemos miles y cientos de pensamientos durante el día. Pero lo que nosotros sí tenemos la capacidad es de mirar cuáles son los pensamientos buenos y los pensamientos malos que tenemos hacia nosotros mismos, ya sea la vida, ¿no? Ya sea los demás. A partir de ese momento, cuando estamos teniendo pensamientos negativos, que nosotros sí tenemos esa capacidad de educar, de controlar, de amoldar nuestro cerebro, hay que hacerlo, porque el cerebro no distingue entre los buenos y los malos pensamientos, se los digo de corazón. Y les voy a pasar el dato de esta mujer ahorita en un momentito, porque vale la pena escuchar su conversatorio, pero a mí me quedó muy impactado, porque uno dice, ay, bueno, ay, qué bien, no, por eso también nos llenamos luego de pensamientos negativos que nos hacen muchísimo daño. Pero bueno, yo creo que el tema está bien bueno. Vámonos con Billie Eilish. Esto se llama TV, que por cierto es un éxito que ella hizo también en unas versiones Unplugged, que hizo un EP de Unplugged, bueno, de acústicas, por llamarle de otra manera, de acústicas. Y esta canción, su hermano Phineas está en la guitarra. Entonces, bueno, esto es Billie Eilish con TV aquí en Fórmula del Corazón.

Billie Eilish, con esta linda canción TV. A mí me encanta Billie Eilish, de verdad que soy muy fan de ella, me parece un proyecto, el proyecto que ella ha creado es un proyecto muy sensible, muy bello, hermoso. Ahora, hablando del amor como elección, sí, qué bonita la atracción, sí llega, qué bien. Ahora, no quiere decir que vamos a ser correspondidos, tengo que decirlo. Preguntarnos, ya que estamos hablando del amor exterior, porque ya hablé yo del amor como elección primero hacia mi persona. Cuando yo me amo a mí misma y cuando me siento bien, capaz, entonces ya puedo abrir mis brazos, mis alas al universo y decirle, universo, infinito, Dios, como le llamemos, estoy lista, estoy listo para amar. Para amar, porque elijo, porque ya me siento bien, porque me cuido, me protejo, me amo, me respeto, me adoro, me gusta como soy. Y todo eso después es importante para poder establecer una relación con alguien. Ahora, la atracción va a aparecer, sí. El enamoramiento también, sí. Pero después viene una parte mucho más consciente. ¿Qué quiero construir con esta persona? ¿Qué quiero lograr con esta persona? ¿Me quiero quedar con esta persona? Porque también se vale decir, ¿sabes qué? No me quiero quedar. Sentí muy bonito el mariposeo, los momentos que pasamos, estuvo rico, perfecto, pero la verdad no me quiero quedar con esa persona, o sí me quiero quedar con esa persona. Quiero cuidar este vínculo. Quiero ser cuidado también. Quiero ser cuidado porque es una cuestión también de reciprocidad y lo hemos hablado muchísimo. Y lo que sucede es que para dimensionar un poquito el aspecto del amor, amar no significa que tenemos que aguantarlo todo. Ya lo hemos hablado, ya lo hemos dicho muchas veces, yo siempre lo repito aquí, porque no quiere decir que porque estamos amando tenemos que aguantar todo. Nos volvemos así, desgraciadamente, conforme va pasando el tiempo. No. Tenemos que aprender también a poner límites y a comunicarnos y a decir, ¿sabes qué? Esto no me gusta, yo no puedo con esto, ¿sí? No puedo con esto y poner límites y ver de qué manera se cambia. Claro, cuando tienes una relación evolucionada de comunicación, de respeto, de acuerdos, ¿verdad? De muchos acuerdos. Entonces, aquí no le tenemos que estar insistiendo a nadie para que sea de cierta manera. Tampoco tenemos que insistirle a nadie para que nos quiera. Ya se los he dicho, porque estar convenciendo a alguien, ¿por qué tendríamos que convencer a alguien de que nos quiera? Ya lo hemos vivido todos y todas. Por favor, reconózcanmelo, háblenme y cuéntenme. Al 55-3209-9546, díganmelo. Yo estuve en una relación en donde yo quería que esa persona me quisiera, que me aceptara. Y yo hacía lo que fuera con tal de que me reconociera y que sentirme amada por esa persona. ¿Y saben qué? Nunca me amó. Nunca. Nunca. Y yo sufrí muchísimo porque no pude poner límites y porque, como les dije la vez pasada, ya hace algunos días, bueno, hasta cambié mi forma de vestir. ¿Sí? No, cuidado con eso. Eso no es el amor que queremos en nuestra vida. Hay que tener la elección, elegir el amor, quién es esa persona a la que vamos a elegir que nos ame y que nosotros podamos amar, porque si esa persona nos va a dar amor, pero ¿qué vamos a dar nosotros también a cambio? Aquí recuerden que esto es de dos. Es de dos, o las personas que tienen otras relaciones de tres y demás, bueno, será de tres también. Pero no importa, aquí el amor es de dos, es de pareja. Y no es de que, ay, tú dame y yo pues no muevo un dedo. No, no, no, no, no, momentito. Es que eres súper detallista conmigo, pero pues yo no. No, es que eso no puede ser. Y más en estos tiempos, de verdad se los digo. Hay que completarnos bien, hay que complementarnos bien. Y yo sigo con más. Aquí les presento FK Twigs y esto es Sad Day.

FKA Twins, sad day. Sí, porque hay días tristes, hay días difíciles, hay días en donde las relaciones buenas, positivas, también tienen sus momentos y sus días muy difíciles. Y el amor adulto implica, y no adulto me refiero a edad, el amor maduro, quiero decir. El amor maduro implica conversar, reparar daños, escucharnos, volver a encontrarnos, volver a conceder, a ser pacientes, a poner en balanza y decir, esta persona tiene tantas cualidades, la amo tanto, y no porque ahorita tuvimos un desacuerdo, porque no nos llevamos bien, porque nos peleamos, porque llevamos una racha difícil, quiere decir que voy a tirar la relación a la borda. No, eso es lo que hay que luchar, eso es lo que tenemos que plantearnos. Entonces, cuando nosotros nos elegimos para tener una relación, también esa persona se está eligiendo a ella o a él y también nos está eligiendo a nosotros. Yo creo que elegirnos es de lo más bello que hay en esta vida, en serio. Porque además, yo les preguntaría, ¿cuántas veces han elegido que alguien se quede con ustedes y que estamos dispuestas y dispuestos a darlo todo? ¿O cuántas veces hemos dicho, gracias, qué bonito haberte conocido, pero no tengo mucho que compartir más que lo que ya vivimos, ¿no? Es una buena pregunta, es una buena pregunta. Y hablando de esto, acabo de recibir este mensajito, a ver, aquí lo estoy buscando, sí, 5532-099546. Ah, ya les cuento. Bueno, tengo aquí dos, bueno, mensajes pequeños que estoy recibiendo ahorita aquí en mi WhatsApp. Y me encanta el tema, qué bueno que le entren y qué bueno que se animen, ¿no?, a escribir dependiendo del tema que estamos tocando. Entonces aquí me escribe Mari y me dice, quiero dedicar esta canción porque durante mucho tiempo tuve una relación que me hizo sentir menos. No porque me hiciera algo en especial, sino que yo me sentía que me comparaban todo el tiempo con otra persona. Su forma de ser, su seguridad, su belleza, siempre sacaba lo mismo y yo cada vez me iba siendo más pequeña. Todo lo que yo sentía que a mí me faltaba, él me decía que su exnovia o su expareja lo tenía. Y entiendo que quizá nunca fue ella el problema, sino la manera en que yo me estaba mirando, en la manera en que yo me estaba programando para hacer cualquier esfuerzo y tratar de ser esa persona que yo ni siquiera llegué a conocer. Entonces, para mí fue sumamente difícil y doloroso, sobre todo reconocer mi falta de amor propio y no aprender a poner límites. Yo debí de haber visto esto desde el principio y no lo quise ver con tal de estar con esta persona y así me aventé un año. Gracias, Mariana, por el gran espacio, Fórmula del Corazón. Mari, muchas gracias. Qué bueno que nos los dices y además sí es cierto. A veces nos tardamos mucho en mirar, en reconocer, en aceptar, ya que le estamos pasando fatal, ya que estamos medio tocando fondo, ya que estamos sufriendo, ya que nos sentimos, perdón que lo diga de esta manera, unas piltrafas, porque llegamos a ser piltrafas en cuestión de amor cuando vivimos estas cosas, que aceptamos todo. Y llega un momento que dices, a ver, permítame, yo ya estoy en el hoyo y esa persona poniéndote la pata encima todo el tiempo, comparándote. Entonces, cuidado, por favor. El tiempo es lo más valioso que tenemos en estos días. Es lo más valioso. Vean cómo se pasa de rápido. Yo estoy impresionada. Hoy es 17 de agosto. Qué fuerte, ¿no? Entonces, por eso no podemos tampoco. O sea, yo no digo que salgamos corriendo de que 1, 2, 3, no me gustas, bye. No, pero sí tener como una visión más madura y más honesta de si es la persona indicada o no, punto. Ok, ponernos un límite, como dicen, o sea, sí, como tener un tiempo límite para decir, mira, me voy a poner 3 meses, me voy a poner 4 meses, a ver cómo va jalando esto. Si en 3, 4 meses no jala, bueno, ya vendrá otra persona o ya encontraré otra persona o ya la decretaré.
Pero no le invirtamos tanto tiempo y sobre todo a las relaciones que nos hacen daño. Muchas gracias, Mari Chula. Y bueno, me está entrando otro mensajito. Y esto es de Coyoacán. Hola Mariana, soy Juancho. Quiero platicarte que estuve con una mujer llamada Laura. No mucho tiempo, sin embargo, al principio ya me hacía sentir muy bien. Yo me sentía sumamente contento con ella. Su forma de ser, su seguridad, su belleza y todo lo que ella representaba para mí me tenía encantado. Hoy entiendo que ella no fue el problema, sino la manera en que yo me estaba mirando, porque yo la empecé a sobrevalorar demasiado y empecé a sentirme muy celoso, muy ansioso, porque además una mujer muy guapa, muy bonita, que siempre estaba rodeada de hombres, básicamente en la escuela, en el trabajo, y todo el tiempo me lo contaba. Yo me sentía, al principio, me sorprendió porque yo entiendo su belleza, pero después me empecé a sentir muy inseguro, me empezaron a dar muchos celos de cualquier hombre que se le acercara. Para ella era muy atractivo tener un novio, una pareja, mas sin embargo, no me daba mi lugar de pareja y le encantaba estar rodeada de hombres y para mí eso era algo que me caía fatal. No por celoso, no por inseguro, pero me empezó a generar mucha, mucha inseguridad y baja autoestima. Te lo quería platicar por el tema de que me retiré de esa relación porque yo elegí amarme. ¡Ay, perfecto, mi querido! Muchísimas gracias y qué bueno, Juancho, que nos los cuentas. Me gusta eso. Decisiones complicadas, dolorosas, pero hay que hacerlo y hay que tomarlas. Y bueno, seguimos con Diana Krall, una belleza de canción, y esto es Just the Way You Are, y que va perfecto al tema que estamos hablando hoy, porque no hay nadie como nosotros, somos únicos e irrepetibles, somos únicos porque somos diversos, nadie se parece a nosotros. Entonces vamos a empezar a sembrar, a cosechar, a alimentar, ¿verdad? Nuestro corazón, nuestra personalidad y nuestra belleza y nuestra autenticidad única. Diana Krall, Just the Way You Are en Fórmula del Corazón.

0: Muchas gracias por su compañía. Les mando un beso enorme. Gracias, Valencia. Gracias, mi queridísimo Javito Mejía. Soy Mariana Brown. Tengan dulces sueños. Acompáñense bien, que ustedes son su mejor compañía. La primer mejor compañía que tenemos es la nuestra. Nos escuchamos mañana martes. ¿Les parece? Bye, bye. Buenas noches.
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4: ¿Alguna vez has escuchado a alguien decir: me cayó la solitaria y no sabía si era un chiste o algo real? Pues es muy real. La solitaria es un parásito que puede medir hasta 7 metros de largo. Imagínate un gusano del tamaño de un poste de luz viviendo dentro de tu intestino. Pero lo más preocupante no es eso. Lo peor ocurre cuando sus larvas llegan al cerebro. Su nombre científico es Tenia solium y su ciclo de vida es un viaje complicado entre cerdos y humanos. Todo empieza cuando un cerdo criado en traspatio y sin control sanitario come algo contaminado con heces humanas que contienen huevos del parásito. Dentro del cerdo, esos huevos se convierten en larvas que se alojan en los músculos. Si una persona come esa carne cruda o mal cocida, las larvas llegan a su intestino, se pegan a la pared y crecen hasta convertirse en el gusano adulto, la famosa solitaria. Eso se llama teniasis. Pero si lo que una persona ingiere no son las larvas, sino los huevos del parásito, por agua o alimentos contaminados, el asunto se pone grave. Las larvas pueden viajar por la sangre y alojarse en músculos, ojos o, en el peor de los casos, en el cerebro. A eso se le llama cisticercosis. Y cuando llega al cerebro, se convierte en una neurocisticercosis, la forma más peligrosa. Puede provocar epilepsia, dolores de cabeza intolerables e incluso la muerte. De hecho, es la primera causa de epilepsia adquirida en adultos en muchas regiones del mundo. Este parásito tiene un truco maestro. Es capaz de engañar al sistema inmunológico, transformando la respuesta inflamatoria del cuerpo en una respuesta antiinflamatoria que le permite vivir años dentro de los tejidos sin causar síntomas. Es como un intruso que entra a tu casa, desactiva la alarma y se queda viviendo ahí sin que te des cuenta. El problema estalla cuando la larva muere, ya sea por medicamentos o por edad, y libera sustancias que desatan una inflamación brutal en el cerebro. Paradójicamente, muchas veces los síntomas más graves no los causa el parásito, sino la propia defensa del cuerpo al intentar eliminarlo. En México, los casos de cisticercosis han bajado mucho en las últimas décadas. Hoy se reportan menos de 300 al año. Pero la enfermedad no ha desaparecido. La Organización Mundial de la Salud la tiene entre sus prioridades de eliminación para América hacia 2030. Y es que persisten comunidades donde la falta de agua potable, el manejo inadecuado de excretas y la crianza de cerdos sin control sanitario mantienen vivo el ciclo del parásito. Mientras tanto, se investigan moléculas del parásito que podrían convertirse en blancos para terapias más precisas, que ataquen al invasor sin desatar la tormenta inflamatoria. Erradicar la cisticercosis no depende solo de eliminar un parásito, sino de transformar las condiciones que le permiten existir. Cocinar bien la carne de cerdo, lavarse las manos, tener acceso a agua limpia, suena sencillo. Pero para millones de personas en México todavía no lo es. La lucha contra la solitaria es una lucha contra la desigualdad. Con información de la doctora Lucía Jiménez García, de la Facultad de Medicina de la UNAM. Les saluda Mónica Genis.
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8: Las abejas pueden reconocer rostros humanos individuales de la misma forma en la que lo hacen los mamíferos más desarrollados.

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0: Una vuelta al mundo.
2: Dubái, Emiratos Árabes Unidos. Dubái ha emergido en pocas décadas desde el desierto para convertirse en una de las ciudades más hiperconectadas, lujosas y cosmopolitas del siglo XXI. Más del 80% de su población es de origen extranjero. La ciudad es famosa mundialmente por su arquitectura audaz que desafía los límites humanos, albergando el Burj Khalifa, el edificio más alto de la Tierra, e islas artificiales visibles desde el espacio exterior. Dubái funciona como un nexo comercial estratégico entre Europa, Asia y África, atrayendo inversiones, turismo de gran lujo y mentes brillantes orientadas a la innovación tecnológica. Es un oasis de modernidad donde la tradición árabe se enlaza con la ambición futurista más espectacular del planeta.
0: Territorio animal.
2: El perro. El perro es considerado, con toda justicia, el mejor amigo del ser humano debido a su lealtad incondicional, empatía profunda y una historia de domesticación que se remonta a decenas de miles de años. Descendientes directos de los lobos, estos maravillosos mamíferos han evolucionado junto a los seres humanos, adaptándose a una infinidad de tareas esenciales que van desde el pastoreo y la protección del hogar hasta el rescate en desastres y terapia emocional. Existe una asombrosa diversidad de razas, cada una con características físicas y temperamentos únicos, pero todas comparten la capacidad innata de comprender las emociones humanas y comunicarse fluidamente a través de sus gestos y ladridos. Poseedores de un sentido del olfato verdaderamente prodigioso, los perros no solo brindan compañía incomparable en el día a día, sino que se convierten en miembros indispensables de la familia.
0: Explorando la naturaleza.
3: Playa bioluminiscente de Badú, Maldivas. Esta playa ofrece uno de los espectáculos naturales nocturnos más hermosos del mundo, conocido popularmente como el Mar de Estrellas. Al caer la noche, las olas que rompen en la orilla brillan con una intensa luz azul neón. Este fenómeno es causado por el fitoplancton marino que habita en estas aguas, el cual emite luz propia como un mecanismo de defensa cuando es agitado por el movimiento del mar. Caminar por la costa dejando huellas luminosas es una experiencia surrealista, exótica y completamente mágica.
0: Lo que no sabías.
2: El esmalte de los dientes es la sustancia más dura producida por el cuerpo humano, superando incluso a los huesos corporales.

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1: Cuando un niño hace un berrinche, no necesita un adulto que pierda el control junto a él, sino alguien que le transmita seguridad y calma. En esos momentos, su cerebro está desbordado por las emociones y razonar suele ser poco efectivo. Lo más importante es mantener la serenidad, evitar gritos o amenazas y sostener los límites con firmeza. No cedas únicamente para detener el llanto, pero tampoco respondas con enojo. Acompáñalo, espera a que recupere la calma y después conversa sobre lo ocurrido. Ignora las miradas o los comentarios de otras personas. La prioridad es ayudar a tu hijo a aprender a regular sus emociones. Tu estabilidad emocional será el mejor ejemplo para que, con el tiempo, él también aprenda a manejar la frustración de una manera más saludable. Sígueme en todas mis redes sociales como Gina Ibarra, -TV.
0: Caminando por México.
2: Bernal, Querétaro. Este pintoresco y tranquilo pueblo colonial está custodiado por la Peña de Bernal, el tercer monolito de piedra más grande del planeta Tierra. Sus calles coloridas invitan a caminar con calma, disfrutar de sus famosas gorditas de maíz quebrado y adquirir hermosas artesanías de lana. Es un destino cargado de energía positiva, misticismo, buen vino y paisajes desérticos espectaculares.
0: 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Cuida lo que comes.
3: Tacos de lechuga con pavo. Utiliza hojas grandes y firmes de lechuga francesa como tortillas. Rellénalas con picadillo de pechuga de pavo, cocinado con tomate, cebolla y sazonado con especias. Un antojito mexicano completamente ligero y muy bajo en grasas.
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1: La importancia del saber.
2: Las plantas de bambú pueden crecer hasta 91 centímetros en un solo día, siendo la planta terrestre más rápida.
1: El apunte del día.
2: Las mariposas saborean la comida utilizando receptores químicos ubicados en sus patas antes de decidir poner sus huevos allí mismo.
1: Información sorprendente.
3: El desierto del Sahara fue una selva tropical hace miles de años, antes de sufrir un cambio climático drástico.
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3: El corazón de un camarón se encuentra ubicado en su cabeza, cerca de su sistema digestivo y otros órganos vitales.
1: Aprendamos juntos.
3: Las plantas experimentan estrés y emiten sonidos ultrasónicos de alta frecuencia cuando sufren por sequía o cortes en sus hojas.
1: Las cosas que ignoras.
2: El corazón del camarón está localizado en su cabeza, cerca de su sistema digestivo y otros órganos vitales muy importantes.
1: Territorio animal.
3: El hurón. El hurón es un mamífero doméstico sumamente enérgico, inteligente y divertido, que ha ganado una inmensa popularidad entre quienes buscan una mascota activa y fuera de lo común. Pertenecientes a la familia de los mustélidos, estos animales poseen un cuerpo alargado y flexible que les permite deslizarse por cualquier rincón, motivados por una curiosidad insaciable que los lleva a explorar y robar pequeños objetos para esconderlos en sus refugios secretos. Los hurones duermen muchas horas al día, pero cuando están despiertos, despliegan una energía desbordante, disfrutando de juegos interactivos y piruetas cómicas que garantizan risas continuas a sus dueños. Son animales muy sociables, que requieren tiempo fuera de su jaula para ejercitarse y convivir con la familia, respondiendo al cariño con una lealtad y un afecto sumamente sorprendentes y gratificantes.
1: Una vuelta al mundo.
3: Hong Kong, China. Hong Kong es una deslumbrante y densa metrópolis vertical donde la energía milenaria del sur de China choca de manera electrizante con la herencia colonial e institucional británica. Como uno de los centros financieros más dinámicos de Asia, su espectacular horizonte de rascacielos se eleva entre el mar y verdes montañas, creando un paisaje visualmente inolvidable. La ciudad funciona bajo el concepto de una doble identidad, donde los mercados tradicionales de medicina china y los templos aromáticos coexisten con centros comerciales de ultralujo y sedes bancarias internacionales. Su población flotante de expatriados y comerciantes de todas las nacionalidades interactúa diariamente en el puerto de Victoria, manteniendo Hong Kong como un portal cosmopolita indispensable, vibrante, rápido y comercial para el comercio global actual.
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0: Territorio animal.
1: El perro. El perro es considerado, con toda justicia, el mejor amigo del ser humano debido a su lealtad incondicional, empatía profunda y una historia de domesticación que se remonta a decenas de miles de años. Descendientes directos de los lobos, estos maravillosos mamíferos han evolucionado junto a los seres humanos, adaptándose a una infinidad de tareas esenciales que van desde el pastoreo y la protección del hogar hasta el rescate en desastres y terapia emocional. Existe una asombrosa diversidad de razas, cada una con características físicas y temperamentos únicos, pero todas comparten la capacidad innata de comprender las emociones humanas y comunicarse fluidamente a través de sus gestos y ladridos. Poseedores de un sentido del olfato verdaderamente prodigioso, los perros no solo brindan compañía incomparable en el día a día, sino que se convierten en miembros indispensables de la familia.
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1: Cuando un niño hace un berrinche, no necesita un adulto que pierda el control junto a él, sino alguien que le transmita seguridad y calma. En esos momentos, su cerebro está desbordado por las emociones y razonar suele ser poco efectivo. Lo más importante es mantener la serenidad, evitar gritos o amenazas y sostener los límites con firmeza. No cedas únicamente para detener el llanto, pero tampoco respondas con enojo. Acompáñalo. Espera a que recupere la calma y después conversa sobre lo ocurrido. Ignora las miradas o los comentarios de otras personas. La prioridad es ayudar a tu hijo a aprender a regular sus emociones. Tu estabilidad emocional será el mejor ejemplo para que, con el tiempo, él también aprenda a manejar la frustración de una manera más saludable. Sígueme en todas mis redes sociales como Gina Ibarra-TV.
0: Una vuelta al mundo.
2: Singapur. Singapur es una ciudad-estado futurista que se ha consolidado como el puente financiero y tecnológico más limpio, verde y eficiente entre Oriente y Occidente. Destaca mundialmente por su exitosa convivencia multicultural, uniendo armónicamente a comunidades de origen chino, malayo, indio y una inmensa población de expatriados occidentales. Su arquitectura vanguardista desafía la gravedad de los icónicos invernaderos de Gardens by the Bay y el impresionante complejo Marina Bay Sands. La gastronomía singapurense es el reflejo fiel de su diversidad, combinando mercados callejeros galardonados con los restaurantes más sofisticados. Singapur es, en definitiva, el modelo global de una metrópolis sostenible, próspera y multicultural, orientada con paso firme hacia el desarrollo del mañana.
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3: Los humanos nacen con 300 huesos, pero de adultos solo tenemos 206 porque muchos de ellos se fusionan naturalmente. ¿Qué no encuentras?

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1: Playa de las Cuevas de Benajil, Portugal. Esta playa exótica se encuentra escondida dentro de una colosal cueva marina en la región de Algarve. La erosión del viento y el agua esculpió una impresionante cavidad de piedra caliza que posee una abertura circular en el techo, permitiendo que la luz del sol entre e ilumine la arena dorada del interior. El acceso a este santuario natural se realiza únicamente por vía marítima, ya sea nadando, en kayak o en barco, ofreciendo un refugio de paz verdaderamente espectacular y secreto.
0: Caminando por México.
1: Orizaba, Veracruz. Custodiado por el majestuoso e imponente Pico de Orizaba, este pueblo mágico combina una arquitectura señorial con una naturaleza desbordante. Su teleférico, el paseo del río con su reserva natural y el clima templado convierten a esta urbe en una joya veracruzana.
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2: Caldo de pollo con verduras. Prepara un reconfortante caldo utilizando pechuga de pollo desmenuzada sin piel. Agrega chayote, zanahoria, calabacitas picadas y un toque de cilantro fresco. Es una comida hidratante y perfecta para mantener una digestión ligera.
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3: Un solo rayo contiene suficiente energía para tostar 100,000 rebanadas de pan en una fracción de segundo.
0: Lo que no sabías.
3: El cerebro de un mosquito contiene unas 100,000 neuronas, permitiéndole navegar de forma precisa y detectar mamíferos para alimentarse.
0: Información sorprendente.
3: Las jirafas duermen solo 20 minutos al día. Esto para mantenerse alerta ante posibles depredadores que acechan en la sabana africana.

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0: 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Las cosas que ignoras.
1: Rusia tiene una superficie mayor que el planeta enano Plutón, demostrando la enorme extensión territorial del país más grande.
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3: Las medusas inmortales pueden revertir su ciclo de vida y volver a ser pólipos cuando se enfrentan a crisis ambientales extremas.
0: El apunte del día.
1: Las mariposas saborean la comida utilizando receptores químicos ubicados en sus patas antes de decidir poner sus huevos allí mismo.
0: Una vuelta al mundo.
3: Nueva York, Estados Unidos. Nueva York es el epicentro cosmopolita por excelencia y la capital cultural del mundo moderno. Conocida como la Gran Manzana, esta metrópolis congrega a millones de habitantes de todos los rincones del planeta, quienes hablan más de 800 idiomas en sus 5 vibrantes distritos. Caminar por sus calles es realizar un viaje global ininterrumpido. Desde los imponentes rascacielos de Manhattan y las deslumbrantes luces de Times Square, hasta la riqueza comunitaria de sus barrios históricos como Chinatown y Little Italy. Nueva York dicta las tendencias globales en finanzas, arte, moda y gastronomía, gracias a una energía inigualable que nunca duerme. Es un crisol de culturas, donde la diversidad no solo coexiste, sino que define la identidad misma de una ciudad que constantemente se reinventa y da la bienvenida al futuro.
0: Territorio animal.
3: El periquito australiano. El periquito australiano es un ave doméstica verdaderamente encantadora que llena cualquier hogar de alegría gracias a su colorido plumaje, sus cantos melodiosos y su inteligencia social. Estas pequeñas aves exóticas son sumamente comunicativas y disfrutan enormemente de la interacción constante, por lo que se recomienda criarlas en pareja o dedicarles mucho tiempo diario para evitar la soledad. Poseen una habilidad innata para aprender a imitar sonidos del entorno e incluso palabras sencillas si se les entrena con paciencia y cariño. Observar su comportamiento curioso, sus acrobacias entre las perchas y escuchar sus alegres trinos matutinos convierte a los periquitos en una opción de mascota fascinante, colorida y sumamente viva para toda la familia.
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1: Cuando un adolescente responde con enojo, desafía las reglas o parece discutir constantemente, es fácil que los padres entren en una lucha de poder. Sin embargo, detrás de esa actitud suele haber inseguridad, necesidad de independencia o emociones que todavía no sabe expresar de forma adecuada. Aunque el comportamiento deba corregirse, la forma de hacerlo hace toda la diferencia. Mantén límites claros y constantes. Habla con respeto y evita responder desde el impulso o la humillación. Escuchar no significa permitir faltas de respeto, sino comprender antes de intervenir. Los adolescentes necesitan adultos firmes, pacientes y emocionalmente estables que les enseñen a resolver conflictos sin agresión. Ejemplo, será la guía que les ayude a desarrollar autocontrol, responsabilidad y habilidades para construir relaciones más sanas dentro y fuera de casa.
2: La importancia del saber.
3: Las uñas de las manos crecen casi 4 veces más rápido que las uñas de nuestros pies.
2: Cuida lo que comes.
4: Filete de pescado empapelado. Coloca un filete de pescado blanco sobre papel aluminio junto con rodajas de calabacita, tomate y cebolla. Agrega una pizca de sal y hornea en su propio jugo. Es una opción digestiva, libre de aceites y sumamente saludable.

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¿Qué tal? ¿Cómo están? Muy buenos días. Sea usted bienvenido, sea usted bienvenida a esta emisión matutina de Radio Fórmula Jalisco, abriendo con ustedes la conversación. Es día martes. Vamos avanzando en la semana. Martes 18 de agosto del año 2026. Y aquí estamos listos para informarle de aquello que trasciende, que es noticia, que es importante conocer. Aquello que, bueno, sí, evidentemente ya ocurrió en las últimas horas, pero también estamos muy, muy pendientes de lo que se vaya registrando desde este momento y hasta las 7:55, 7:56 más o menos de la mañana, que es durante el tiempo en el que contamos con el enorme favor de su atención, cuestión que agradecemos y muchísimo, ¿eh? De verdad, muchísimo. Soy Irán Espinosa de Los Monteros y aquí estamos listos para informarle de aquello que trasciende, que es noticia, que es importante conocer. Lo hacemos a través del 89.5 de FM, pero también de manera simultánea por el 790 de amplitud modulada. Luz Enríquez está a cargo de los controles de audio de ambas vías. Así es que, pues aquí estamos para informarle de lo que se ha venido registrando. Ayer hubo varios eventos, algunos en materia política, otros en materia de seguridad, también en materia de medio ambiente, lo económico, en fin, mucha información que proporcionarle, así que si nos lo permite, pues vamos, arrancamos con lo que es noticia, con lo que se ha venido registrando en las últimas horas. Vamos pues al resumen, arrancamos precisamente con ello.

0: Perdón, usted, vamos a ello. Le decía, cinco integrantes de los Deltas, una célula vinculada al Cártel Jalisco Nueva Generación, fueron vinculados al proceso tras la detención que se dio en dos cateos ocurridos, mejor dicho, en viviendas ubicadas en Zapopan. Eric N. fue procesado por delitos relacionados con armas, mientras que Jeremy N., Jesús N., Genaro N. y Ángel N., también por posesión de ketamina. Todos van a permanecer en prisión preventiva en Puente Grande. Un trabajador de una escuela de natación en Guadalajara fue vinculado a proceso por su presunta responsabilidad en el abuso de un menor de edad. Jorge Arturo N. habría cometido el delito el 4 de julio de junio en los baños del establecimiento en la colonia San Rafael. Fue detenido el 10 de agosto y va a permanecer en prisión preventiva mientras continúan las investigaciones. En Guadalajara, la policía detuvo a tres hombres señalados como presuntos integrantes de una banda dedicada al robo mediante el desplazamiento de tarjetas bancarias. Luego de una denuncia en la colonia Americana, los sospechosos fueron interceptados en Jardines del Bosque. Les encontraron tres terminales, puntos de venta, alrededor de cinco teléfonos celulares, varias tarjetas bancarias. Uno estaría relacionado con otros casos ya cometidos y pues también similares.
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0: Autoridades rescataron a 20 animales de una vivienda del fraccionamiento Villas de San Gilberto en Tlajomulco durante un cateo por presunto maltrato. Son 8 perros y 12 gatos y entre ellos hay 9 cachorros. Que permanecen en condiciones insalubres de hacinamiento. Los ejemplares fueron trasladados a la unidad de acopio y salud animal municipal para ahí recibir atención. Un hombre fue localizado sin vida en la colonia Jardines del Valle, en El Salto. El cadáver fue localizado a un costado de una chatarrera. Presentaba lesiones en el rostro, aparentemente provocadas por un objeto contundente. Paramédicos confirmaron el fallecimiento, mientras que la Fiscalía de Jalisco inició una investigación para esclarecer los hechos, también dar con los responsables. Un adolescente de 16 años falleció luego de ser atacado con un machete durante una presunta riña en la colonia Álvaro Obregón. Esto corresponde a San Pedro Tlaquepaque. La víctima presentaba varias heridas, murió en el lugar. Los posibles agresores no han sido identificados. La Fiscalía de Jalisco inició ya con las investigaciones. Revisan las cámaras de videovigilancia para intentar localizar a los responsables. La Fiscalía General de la República investiga el aseguramiento de aproximadamente 5.400 litros de hidrocarburo, combustible robado, huachicol, pues, y además, 4 tomas clandestinas localizadas en Degollado. Elementos del ejército detectaron las conexiones en un ducto de Pemex, también a un presunto centro de acopio con varios contenedores. Durante el operativo no se reportaron personas detenidas. Una mujer de 41 años sufrió quemaduras de primer grado en el rostro durante un incendio en una vivienda de Villa Fontana Diamante de Zapopan. Ayer por la mañana alcancé a platicarle un poquito de esto porque estaba todavía en proceso. Se registró justo ayer por la mañana este hecho. La mujer señaló que provocó el fuego ante una presunta agresión y después saltó de un segundo piso al propagarse las llamas. La fiscalía investiga los hechos, busca a la otra persona quien habría agredido a esta mujer, presuntamente pues involucrada. Un hombre de aproximadamente 45 años fue localizado sin vida junto a una chatarrera en Jardines del Verde, en El Salto. La víctima presentaba lesiones en rostro, aparentemente provocadas pues a golpes, además de la amputación de una mano. La fiscalía investiga los hechos, analiza cámaras también de videovigilancia, buscando a responsables de este atroz crimen. Y en la colonia Huentitán el Bajo de Guadalajara, un hombre fue asesinado a balazos dentro de una vivienda. De momento no se informa de personas detenidas por estos hechos. Simplemente vecinos reportaron que hace tiempo no le veían. A partir de ello, los policías llegaron e ingresaron a la vivienda. Oiga, en el interior de Jalisco hubo operativos. ¿Dónde? Autlán de Navarro, Cihuatlán, Tepatitlán de Morelos. Fueron de la Fiscalía de Jalisco los operativos y dejaron dos personas detenidas y vehículos asegurados. En Autlán fueron cumplimentadas dos órdenes de aprehensión. En Cihuatlán encontraron un automóvil con alteraciones en su identificación. Y en Tepatitlán de Morelos fueron 70 los vehículos que revisaron. 70 vehículos de cuatro ruedas y además también 15 motocicletas. Y ahí aplicaron 11 sanciones administrativas y retuvieron una moto por tener alterados los números de serie. Las autoridades aseguran que estos operativos van a continuar en el interior de Jalisco con la intención de combatir el robo de vehículos. En hechos viales, un choque múltiple en la autopista Guadalajara-Colima dejó cinco personas lesionadas. Esto fue a la altura del kilómetro 10. En Acatlán de Juárez, en este accidente participaron una pipa, un camión Thornton, una camioneta y un automóvil. Se registró un derrame de diésel de un tanque de abastecimiento y bueno, dos mujeres, mejor dicho, cinco personas debieron ser trasladadas, las cinco que le mencionaba, a hospitales cercanos. Entre ellas hay un hombre y dos mujeres, además de dos menores de edad. La Secretaría de Salud en Jalisco informó que no existe hasta el momento un caso confirmado de cólera en Jalisco, luego de que se difundió un supuesto contagio. De hecho, tendré la participación del día de hoy de mi querida Milly Naveja de Donación de Milagros, es a partir precisamente de este caso que a ella le compartieron. Pero dice Héctor Raúl Pérez Gómez, el secretario de Salud, que se requieren estudios adicionales para confirmar esta enfermedad. Mientras tanto, las unidades de salud mantienen vigilancia epidemiológica ante el caso que todavía y de momento para algunos se considera como posible. Fernando Antonio Sánchez Zubieta asumió como director del Instituto Jalisciense de Cancerología y presentó su plan de trabajo enfocado en la detección temprana, la prevención, la modernización tecnológica y también la mejora de los servicios. El secretario de Salud, doctor Raúl Pérez Gómez, informó que en Jalisco se registran alrededor de 6.500 muertes anuales por cáncer. La Comisión Estatal de Derechos Humanos en Jalisco emitió una recomendación luego de documentar 107 quejas relacionadas con la desaparición de 119 personas entre el 2011 y el 2025, de las cuales 16 fueron localizadas sin vida. Esta Comisión de Derechos Humanos pidió fortalecer las búsquedas y también las investigaciones, además de garantizar reparaciones integrales del daño expuesto a las familias y gestionar un incremento presupuestal para 2027 personas destinado prioritariamente a atender la problemática. La Comisión Federal de Electricidad suspenderá provisionalmente el suministro de energía eléctrica el jueves en las colonias Arcos de Zapopan y Lomas de Zapopan, y esto es debido a trabajos de mantenimiento en la red. El corte será desde las 11 de la mañana hasta las 7 de la tarde. La Comisión Federal de Electricidad recomienda a los habitantes de estas dos colonias, repito, Arcos de Zapopan y Lomas de Zapopan, tomar previsiones. Recordar que el número 071 está disponible para cualquier duda. La Universidad de Guadalajara aplicará gradualmente la estrategia, mejor dicho, presente para disminuir el uso de teléfonos celulares entre cerca de 100.000 estudiantes de preparatoria. La rectora Carla Plante explicaba que el programa piloto contempla pausas de 40 minutos sin dispositivos. Algunos planteles utilizan bolsas especiales y otros únicamente pedirán no usarlos. Los teléfonos van a permanecer con los alumnos y podrán utilizarse en caso de emergencias. El sistema de atención tributaria del gobierno federal, el SAT, desplegará hasta el próximo 21 de agosto su programa Oficina Móvil en 22 entidades de México. En Jalisco, atenderá en Atenguillo el día de hoy, martes, y el miércoles también, y en San Martín Hidalgo, miércoles y jueves. El viernes se va a instalar un módulo en la estación Zapopan Centro del Tren Ligero, donde ofrecerán únicamente constancias de situación fiscal y orientación tributaria. La Cámara de Comercio de Guadalajara invirtió más de 600 mil pesos en la remodelación integral de la base de la Cruz Roja, que se ubica en sus instalaciones ahí sobre Avenida Vallarta. Opera desde hace ya 30 años. Desde este punto se atiende anualmente más de 1.500 emergencias en beneficio de habitantes de 43 colonias cercanas. Las obras incluyeron fachada, baños, áreas interiores, también dormitorios. El presidente del PAN en Jalisco, Juan Pablo Colín, exigió a Andrés Manuel López Beltrán explicar las razones por las que autoridades de Estados Unidos habrían cancelado su visa. El dirigente cuestionó si Estados Unidos cuenta con información que México no ha investigado y acusó al gobierno federal de aplicar un trato distinto ante señalamientos contra integrantes de Morena. Pidió a ambos países esclarecer este caso. La presidenta de Morena en Jalisco, Erika Pérez, pidió al Instituto Electoral y de Participación Ciudadana de Jalisco esperar el nombramiento de quien va a encabezar este organismo antes de realizar otras designaciones, como la Secretaría Ejecutiva. Consideran inconveniente tomar decisiones sin que estén completas las consejerías y llamó a garantizar certeza, también legalidad, independencia e imparcialidad. Morena pidió respetar los tiempos y la decisión del INE. Por cierto, que el IEPC presentó ante diputados del Congreso de Jalisco su proyecto presupuestal para el siguiente año, que contempla recursos para su operación ordinaria, además del proceso electoral local 2026-2027, financiamiento de partidos y también candidaturas independientes, incluyen la nueva consulta indígena de Bolaños, ordenada por el Tribunal Electoral. El Congreso deberá analizar y, en su caso, aprobar los recursos. En otros temas, ayer le platicaba de la detención de el exdirector del DIF, Lucio N. Bueno, decirle que el gobierno de Jalisco descartó que el proceso contra el exdirector del DIF haya sido postergado por tratarse de un exfuncionario. Esto lo mencionaba el propio jefe de gabinete, Alberto Esquer, asegurando que la ley se aplica por igual. Lucio N., recordar, es investigado por presunta violación contra una colaboradora, hechos ocurridos en un taller en Tapalpa en marzo del 2024. La Secretaría de Medio Ambiente y Desarrollo Territorial va a destinar hasta 10 millones de pesos para apoyar el cambio y chatarrización de taxis que incumplan con la norma de antigüedad. Los estímulos serán de hasta 80 mil pesos para vehículos de combustión y 140 mil para híbridos o eléctricos. En el área metropolitana de Guadalajara, más del 23% de los taxis incumplen actualmente con la norma por antigüedad. Oiga, y ni le cuento de transporte público masivo, me refiero a camiones del transporte público también circulando, que todos vemos echando humo negro, ¿no? Más allá de que funcionan a través del diésel, sin duda contaminan, ¿eh? Raro, me parecería raro que pasaran las verificaciones. El regidor de Zapotlán el Grande, José Bertín Chávez, solicitó al Congreso de Jalisco promover una auditoría extraordinaria al sistema de agua potable y alcantarillado de Zapotlán. Esto luego de señalamientos sobre un presunto desfalco y estudios sobre la calidad del agua. El diputado del Partido Verde, Alberto Alfaro, adelantó que van a impulsar la auditoría para esclarecer el manejo de recursos. El gobierno de Tlaquepaque colocó una caja metálica para resguardar la llave de paso de agua de la presidencia municipal, luego de que el CIAPA comenzó a restringir el suministro desde el viernes. El municipio sostiene que ya liquidó 7.6 millones de pesos que reconoce como deuda, mientras el organismo operador reclama un monto considerablemente mayor. El gobierno de Guadalajara informó que han instalado 2.500 nuevos puntos de luz como parte del plan de iluminación que contempla modernizar 27 avenidas principales. Los trabajos han llegado a vialidades como Chapultepec, Vallarta, Revolución, González Gallo, Washington, la Avenida Hidalgo, López Mateos, también Lázaro Cárdenas. Actualmente las labores continúan en la Avenida Patria, Circunvalación y en Agustín Yáñez. Este próximo viernes se realizará en Zapopan la segunda edición del Festival Zapopan Ciudad Amigable para las Personas Mayores, con actividades recreativas y también de promoción a sus derechos. El presidente municipal, Juan José Frangé, informó que el municipio desarrolla 100 acciones y programas para este sector de la tercera edad. Esta inauguración se dio ayer y ahí fueron reconocidas Virginia Carreño, de 102 años, y Josefina Cárdenas, de 98. El gobierno de Jalisco confirmó que van a continuar con el proyecto de vivienda de policías, o mejor dicho, para policías, en Mirador de San Isidro, en Zapopan, pese a la oposición de vecinos por posibles afectaciones ambientales y riesgo de inundación. El jefe de gabinete, Alberto Esquer, señaló que continúa socializándose el proyecto y asegura que se van a realizar obras para mitigar riesgos, proyecto que también contempla un parque lineal. Y antes de la pausa, decirle que el gobierno de Tlaquepaque mantiene hasta el próximo 30 de septiembre descuentos del 75% en multas y recargos de contribuciones como el predial, agua potable, cementerios, estacionamientos y mercados. Los pagos pueden realizarse en recaudadoras y medios electrónicos. La administración reportó una recaudación del predial cercana a los 400 millones de pesos, 29% más respecto al mismo periodo del año pasado. Son en este momento ya las 6 de la mañana, 6 de la mañana con 21 minutos. Momento de una pausa. Regreso para platicar con Luis Toledo. Regreso para platicarle más de lo que se ha venido registrando en diferentes temas, para, digamos, ir desmenuzando la noticia, ¿le parece? No le cambien, es la emisión matutina de Radio Fórmula.
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1: Una vuelta al mundo.
6: Toronto, Canadá. Toronto es ampliamente reconocida por la Organización de las Naciones Unidas como la ciudad más multicultural del planeta, un verdadero ejemplo de inclusión social. más de la mitad de sus habitantes nacieron fuera de las fronteras de Canadá, aportando una riqueza lingüística y cultural que se celebra activamente en cada rincón urbano. La metrópolis está perfectamente organizada en barrios étnicos vibrantes, como Greektown, Little India y Chinatown, donde la diversidad se saborea en sus calles. Custodiada por la famosa Torre CN, Toronto es el motor económico, financiero y mediático del país, además de ser un centro cultural de primer nivel gracias a sus festivales de cine y arte internacionales. Su ambiente pacífico, seguro y tolerante demuestran al mundo que la diversidad es la mayor fortaleza para el desarrollo.
1: Caminando por México.
7: Tequila, Jalisco. Ubicado a las faldas del imponente volcán homónimo, este destino es la cuna de la bebida más emblemática de México. El paisaje azul de los campos de agave, declarado Patrimonio de la Humanidad, enmarca un pueblo de haciendas antiguas y destilerías históricas. Recorrer sus calles permite reconocer el proceso artesanal del tequila, fusionando historia, sabor y una fiesta cultural constante.
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0: Son las 6 de la mañana con 27 minutos, 6 con 27. Estamos de regreso en la emisión matutina de Radio Fórmula Jalisco. Seguimos con ustedes en esta mañana. Mañana fresca, ¿eh? Mañana fresca y con nubarrones. Estamos abriendo la conversación. Le comento esto de los nubarrones por la posibilidad evidente que hay de lluvia. Ya veremos qué nos cuenta Julio Zamora, especialista en esta materia, en materia climática, y por supuesto con él conocer el pronóstico del tiempo. Él forma parte de el IAM, este órgano de investigación en materia astronómica y de meteorología. Ya sabe que, como siempre, como todas las mañanas, arrancamos la semana, arrancamos, mejor dicho, la segunda hora, quiero decir, con información en esta materia. Pero lo que es un hecho es que eso, los nubarrones están presentes. Ayer llovió en algunos puntos de la ciudad. Justo estábamos en la emisión vespertina, no, en la, sí, en la vespertina, allá en Radio Fórmula, estábamos en cabina precisamente transmitiendo como todos los días de 3 a 5 de la tarde, y de pronto se soltó la lluvia, así, digamos que intensa, que habrá sido 3 minutos, y luego se quitó. Ah, bueno, pues ya pasó la lluvia, ya pasó la nube, el viento se la llevó a otro lado. No, pues entonces pasaron que como unos 5 minutos, 6, y de pronto otra vez se soltó y con mayor fuerza. Se soltó, se soltó, se soltó. Y así, yo creo que sí duró unos 20 minutos más. Y así también me reportaron de diferentes puntos de la ciudad, ¿no? Y luego era, digamos, pues como peculiar, porque de pronto llovía muy intenso en una zona, atravesabas una cuadra o recorrías una cuadra de distancia y ya no llovía nada. Y estaba seco, ¿no? No era como que, ah, bueno, ya pasó por aquí el agua, ¿no? Pues no. Y ahorita me dice, evidentemente, que Luis Enrique es que volteé a ver el cielo, y aquí en la cabina de Radio Fórmula, pues sí, está más nublado de lo que yo veía al despertar allá por mi casa. Bueno, que llueva no es novedad, estamos en pleno temporal de lluvias, pero pues sí, le comento todo esto por si está usted por salir de casa, no lo haga, no lo haga sin paraguas, ya sabe, el paraguas que, mire, igual. Si llueve, le sirve. Y si hace mucho sol, igual le sirve. Entonces, yo creo que más bien aquí el asunto es como encontrar uno que se acomode a sus necesidades en cuanto a tamaño, ¿no? La proporción, pues, para poder transportarlo con mayor comodidad. Me parece que ese sería el asunto, ¿eh? Mayor comodidad a ese respecto. Oiga, el día de ayer le mencionaba yo que hubo cambio en la dirección del Instituto de Cancerología del gobierno de Jalisco. Justo llegó un médico que me parece que cuenta con todas las credenciales para poder estar al frente de un órgano de este tipo, tan importante, hablando, por supuesto, de ayuda a la población en materia de salud y de combate a una enfermedad tan catastrófica a la que me parece que el gobierno del estado sí le ha venido, pues digamos que poniendo una mayor atención. Pues me parece que es evidente que Fernando Sánchez Urieta, el actual, ya desde ayer, director de este instituto, estará haciendo un gran trabajo. Y cuando digo que el gobierno de Jalisco le ha puesto una especial atención a la atención en materia del cáncer, lo menciono pues a partir evidentemente de lo que hemos venido escuchando en otras áreas de apoyo también para las personas, principalmente las mujeres. ¿Cuándo fue? La semana antepasada, si mal no recuerdo, hablaba el gobierno de Jalisco de un apoyo extra que se estaría dando a las mujeres que luchan contra esta enfermedad, no para la compra de medicamentos, no para el tratamiento, pues porque la verdad es que el apoyo, la bolsa de donde se va a sacar el recurso no es tan onerosa como para pensar en cumplir todo el tratamiento que puede ser justo caro, o bueno, de mucho recurso económico. Eso se da de otra partida, la atención se da de otra partida. Esta que anunciaban hace un par de semanas es más para los gastos que relacionan la atención. Transporte público puede ser, de pronto si se viene de algún estado del interior, de algún municipio, perdón, usted del interior de Jalisco, a lo mejor el pago de hotel, ¿no? También puede ser. ¿Sabe? O sea, esas cosas que pueden hacer cómodo por así decirlo, cómodo, y lo entrecomillo, porque pues en medio del cáncer precisamente no hay tal comodidad. Pero justo lo que queremos ahondar es precisamente sobre lo que ayer se dio en el Instituto de Cancerología. Precisamente UCI Toledo estuvo en la cobertura de este evento. Ella tiene incluso las declaraciones que se dieron allí en este evento. UCI, ¿cómo estás? Bienvenida. Muy buenos días.
1: Muchas gracias, Irán. Muy buenos días. Que tengan excelente.

0: para el sistema de salud, mientras que a nivel nacional se registran aproximadamente 200.000 casos cada año. Una cifra también bastante importante, preocupante, y por lo cual, pues también como tú lo mencionabas, se mencionó hace un par de semanas esta bolsa, sobre todo que será destinada o que es destinada a este programa de apoyo para mujeres con cáncer, que comenzó con una inversión de 40 millones de pesos y que pues actualmente permite atender a 1.200 pacientes o mujeres durante sus procesos de diagnóstico y tratamiento, y pues no nada más para lo que son las consultas, como tú lo mencionas. Hay muchos otros gastos alrededor de una paciente, un paciente con cáncer, que muchas veces por estar en las consultas, por los tratamientos, también son mujeres que vienen de otras partes de Jalisco para la capital, o en este caso para Zapopan también, y que pues tienen que dejar sus trabajos, tienen que dejar sus casas, ahí no tienen a veces dónde dormir, tienen que pagar hospedaje. Entonces, pues una situación muy complicada, que además de cargar con estos retos físicos, pues también hay otras circunstancias donde pues por esto se están entregando estos apoyos, y que según lo que mencionó el gobernador de Jalisco, pues se espera que el próximo año se pueda aumentar de 40 millones a 80, y con esto pues se duplique tanto la bolsa de apoyo, de dinero, como también pues de personas, de mujeres beneficiadas. Escuchemos parte de lo que mencionó Pablo Lemus en este evento.
1: Por cierto, ya anuncié este programa que inició con 40 millones de pesos, apoya a 1.200 mujeres con cáncer de todo el estado de Jalisco. En el proyecto de presupuesto del próximo año lo vamos a incrementar a 80. Vamos a duplicar el monto y vamos a duplicar el número de mujeres apoyadas.
0: También lo que adelantó es que para, pues, sí, 2027 estos recursos, pues, van a duplicarse, y pues claro que se espera atender a más mujeres, a más personas. Y también, pues, escuchábamos sobre la importancia de mantener un seguimiento médico. Esto fue destacado también por una de las pacientes de este Instituto de Cancerología, Margarita Cortés Castellanos. Ella es originaria de Zapotiltic y relató que lleva cerca de 6 años en tratamiento y revisiones por cáncer cervicouterino, y también explicó que la frecuencia de sus citas ha cambiado conforme a su evolución, pero aseguró que su estado de salud ha mejorado, también que el medicamento no le ha faltado, que se ha estado ella atendiendo en este Instituto de Cancerología, y llamó a otras mujeres que enfrentan la enfermedad a no abandonar sus consultas. Escuchemos qué dijo sobre ello.
2: Sí, fíjese que sí, bendito sea Dios que sí, he mejorado mucho, ¿verdad? Pero pues también no hay que perder las citas, ¿verdad? Para estar a estar continuamente, para que lo estén viendo a uno. Pero sí, he mejorado mucho. No, pues no, mire, medicamentos me dan muy pocos, porque no me tienen continuamente con medicamento, nada más vengo a revisión, a la ciudad, así, me pone.
0: Bueno, con el nombramiento de este nuevo director, de Sánchez Zubieta, el Instituto Jalisciense de Cancerología, pues inicia una nueva etapa frente a la atención especializada de pacientes con cáncer en Jalisco, y pues también se espera este apoyo, en todo caso más adelante también duplicarlo, y que más mujeres y más personas, niños, también se ha hecho énfasis en atender a niños, tanto en consultas como en medicamento en la entidad, y pues se espera que cada vez se pueda auxiliar a más personas que que ya padecen esta enfermedad y que muchas veces pues las complicaciones van más allá, además de los padecimientos.

0: Estos físicos también irán.
1: Totalmente, Uzi. Qué buena noticia, me parece. Ya veremos cómo se desarrolla. Gracias.
0: Gracias, que tengan excelente día.
1: Igual para ti, por supuesto. 6:39, volvemos.
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7: Playa Punalú, Estados Unidos. Esta es la playa de arena negra más famosa del archipiélago de Hawái. Su intenso color oscuro nació del encuentro violento entre la lava ardiente de los volcanes activos y las gélidas aguas del océano, provocando que la roca se pulverizara instantáneamente. Además de su espectacular contraste visual con las palmeras verdes, Punalú es un refugio vital para las tortugas marinas verdes, que suelen descansar bajo el sol sobre la arena negra calurosa, creando una de las postales silvestres más exóticas de la isla.
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7: El olivo es el emblema de la paz y la base de la dieta mediterránea. Estos árboles son extremadamente resistentes a la sequía y pueden producir frutos durante siglos. El aceite extraído de sus aceitunas es valorado mundialmente por sus beneficios a la salud. Su presencia ha moldeado la economía, la historia y el pasaje de las civilizaciones antiguas hasta hoy.
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12: De acuerdo con el Registro Nacional de Detenciones, el presidente municipal de San Juan Tianismanalco, Puebla, Juan Pérez, alias El Mantecas, fue detenido. Es señalado por un presunto caso de violación. México acumuló 3.884 casos de dengue en lo que va del año. La Secretaría de Salud informó que el 73% de los pacientes se concentran en Sonora, Veracruz, Tabasco, Sinaloa y Baja California Sur, afectando principalmente a las mujeres. El Consulado General de México en Boston, Massachusetts, Estados Unidos, recibió la restitución voluntaria de 1.132 bienes arqueológicos prehispánicos pertenecientes al Patrimonio Cultural de México, informó el Instituto Nacional de Antropología e Historia. Informó Itzel Vanegas. 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
1: Son las 6 de la mañana con 45 minutos, 6:45, estamos de regreso en la emisión matutina de Radio Fórmula Jalisco. Seguimos con ustedes en esta mañana abriendo la conversación. Vamos a más de la información que se ha venido generando en horas recientes. Si me lo permite, platicarle un poquito de lo que se dio durante la noche de ayer, madrugada de hoy, pues sí, eventos relacionados a hechos pues delictivos, ¿no? En materia de seguridad, mejor dicho, pues lo que habitualmente se da en esos horarios. Decirle que hubo 3 casos de agresiones a balazos en diferentes puntos de la ciudad. 2 de estos, mejor dicho, no, de hecho hubo 1 por municipio, San Pedro Tlaquepaque, El Salto Jalisco y también en Zapopan. Comienzo con este último porque en este caso fue un menor de edad, adolescente, 16 años, el que fue lesionado a balazos. Sus familiares le llevaron a la Cruz Verde Norte, que se ubica precisamente en Zapopan, conocida como La Curva. Presentaba lesiones. Fue en el Circuito de las Flores, colonia Lomas de Tabachines, donde él habría recibido los disparos. ¿En qué circunstancia? Bueno, no se hizo público, no hasta ayer. Estamos a la espera de mayor información. La Fiscalía de Jalisco comenzó ya con las investigaciones, pero por lo pronto 16 años tiene y reitero, fue lesionado en la colonia Lomas de Tabachines, allá en el municipio de Zapopan. En el salto, pues también un hombre. Una escopeta la que se utilizó para la agresión y como contexto, pues pareciera que detrás hubo una disputa vecinal, un problema entre vecinos. El agresor, en este caso, sí fue detenido ya allá en El Salto, para ser específico, en la colonia Parques del Triunfo. La agresión fue en Circuito del Minero y Calzada del Trabajo, Parques del Triunfo. Una riña entre vecinos, una diferencia que no se pudo arreglar con diálogo. Quién sabe si lo intentaron. La verdad, me parece que pues también hay casos en donde de pronto no hablan antes, sino que comienzan luego los insultos o los gritos, y en este caso terminó a balazos con una escopeta. Sobrevive el lesionado, sobrevive la persona que recibió los impactos de bala, pero pues su vecino a su vez también tendrá que pasar algún tiempo en la cárcel. Ya veremos cómo termina este asunto. Eso, lejos de resolver un problema vecinal, me parece que lo agrava. Y hubo otra agresión también a balazos en contra de otra persona que resultó con lesiones en sus 4 extremidades, en sus brazos y en sus piernas. Esto fue en el colonia El Órgano, en el municipio de San Pedro Tlaquepaque, en Margarita y Los Olivos, en este cruce. La agresión directa hacia un hombre que pues recibió directamente en sus extremidades los disparos de bala. En el abdomen también le encontraron un disparo, es decir, habrían sido por lo menos 5 los balazos que le dirigieron. Fue llevado en condición grave a recibir atención médica a la Cruz Verde Marcos Montero, otro caso pues que también se da. Y lamentablemente he venido mencionándole pues prácticamente todos los días, accidentes que involucran motocicletas, porque sí preocupa, sí preocupa, lo hemos escuchado de parte del director de este órgano de atención en accidentes, en materia de accidentes en Jalisco, cómo se dio un repunte en los últimos meses, y bueno, ya veníamos con cierta lógica en esta materia desde el año pasado, accidentes que involucran motocicletas, muchos de estos fatales. Pues bueno, hubo otro más en el que dos motociclistas fueron arrastrados por más de 15 metros, fueron embestidos por una camioneta, que luego de este hecho se fue, me refiero al conductor, con todo el vehículo, huyó del lugar. Fue en Juan Pablo II y San Ildefonso, en la colonia Postes Cuates, corresponde esto al municipio de Guadalajara. Lamentablemente, el impacto fue tal que dejó con daños irreversibles a uno de los ocupantes de esta moto. Pues pareciera que será, o bueno, ya en este momento habría sido intervenido para poderle salvar parte de la pierna, porque pues habría sufrido una amputación en este caso. El otro, pues también con lesiones graves, fue llevado a recibir atención médica. Otro accidente, lamentablemente, en el que se ve involucrada una motocicleta. Pareciera que en este caso no fueron los de la moto, los dos que venían en esta moto, quienes habrían sido, digamos, como responsables del cómo ocurrieron los hechos, porque fueron impactados por otro vehículo, por otra camioneta. Ya se está, perdón, usted, ya se están revisando, una disculpa de nuevo, las cámaras de videovigilancia cercanas a esta zona, allá en la colonia Postes Cuates de Guadalajara, con la intención justo de identificar el vehículo que habría participado y que responda por los hechos, porque en este caso ambos terminan con lesiones graves, graves de verdad, y se pueden fincar de momento cargos de homicidio en grado de tentativa de carácter imprudencial. Ya veremos qué es lo que resulta. Por lo pronto, pues sí, se incrementa, continúa incrementándose el número de accidentes donde se involucran a motocicletas, teniendo como principales afectados justo los tripulantes, los motociclistas. Ahí parte de lo más reciente en materia preventiva, lo ocurrido ayer por la noche, hoy por la madrugada, y bueno, de momento ahí dejamos este asunto, porque es tiempo de cambiar de tema, también cambiar de tono, ir con Jonathan Álvarez y los espectáculos.
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13: Hola, ¿qué tal, Irán? Muy buenos días, qué gusto saludarte a ti y a todo el público de Radio Fórmula Jalisco, pero ¿qué te parece si nos vamos con lo más relevante en materia de espectáculos? Rosalía tuvo que poner fin antes de lo previsto su concierto en Guadalajara debido a las fuertes lluvias registradas durante la noche del pasado domingo. La cantante española se presentó por segunda noche consecutiva en la Arena Vicente Fernández, pero cuando faltaban tres canciones para concluir su setlist, hizo una pausa y anunció a sus fans que el espectáculo terminaría por cuestiones de seguridad. Por otro lado, Shakira anunció que reconstruirá la Universidad Tecnológica del Chocó, afectada por el terremoto que sacudió Colombia el pasado 10 de agosto. La cantante también informó que junto al filántropo estadounidense Howard Graham Buffett, impulsará la construcción de 10 nuevas escuelas en el departamento, como parte de un proyecto para apoyar las comunidades afectadas. Con orgullo por sus raíces jaliscienses, la imponente Vientos de Jalisco continúa abriendo camino en nuevos escenarios y acercando la música regional mexicana a las nuevas generaciones. En entrevista con Radio Fórmula Jalisco, los vocalistas José Eduardo y Adrián hablaron sobre la historia y los retos de la agrupación, además de compartir detalles de su participación en el proyecto de Corazón a Corazón, con el que buscan rescatar grandes composiciones a través de nuevos arreglos y su propio estilo. Por otro lado, Disney y Pixar sorprendieron a los fans de Coco al revelar las primeras imágenes de Coco 2, secuela que nuevamente tendrá protagonista a Miguel, ahora convertido en un adolescente. La nueva aventura regresará al universo inspirado en la cultura y tradiciones mexicanas y llegará a los cines en noviembre del 2029. Alex Syntek llegará a Guadalajara como parte de su gira por 35 años de trayectoria musical. El cantante se presentará este próximo sábado 5 de septiembre en punto de las 9 horas en el Teatro Diana, donde recorrerá parte de los éxitos que han marcado su carrera. Quiero invitarlos a que me sigan a través de mis redes sociales. Me encuentran como Jonathan Álvarez Espectáculos en Facebook y Faranduleando GDL en Instagram y en TikTok, para que se enteren de todo lo que pasa en el mundo del espectáculo, tanto local, nacional e internacional. ¡Que tengan un excelente día!
1: Gracias, Jonathan, por la información. Ahí parte de lo que se registra en materia de espectáculos, pues también evidentemente de relevancia. Estuvo acá la Rosalía, por cierto, sí, justo. Llenos totales, entiendo, ¿no? Sus conciertos. La Arena BFG para muchos no resulta un espacio cómodo para ver conciertos, para otros, pues sí. Todo tiene que ver con las distancias y con las vías de acceso, que son pocas. Pero además también la cantidad de asistentes puede ser todavía más complicado, ¿no? Siempre el traslado hacia aquel punto. En fin, este fin de semana fueron sus conciertos de esta cantante española tan, tan afamada en la actualidad. Estamos llegando al final de la primera hora de esta emisión matutina. Pues a partir de esto, recuerda que abandonamos el 89.5 de FM, cedemos transmisión a la Ciudad de México. Yo les espero en punto de las 7 por el 790 de amplitud modulada, 790 de AM, porque por ahí seguiremos abriendo la conversación. Luz Enríquez, ¿qué toca escuchar esta mañana? A ver, sorpréndenos.

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3: Las ratas se ríen cuando les hacen cosquillas, aunque emiten sonidos de alta frecuencia que el oído humano no puede escuchar sin equipos especiales.
0: Información sorprendente.
3: La Torre Eiffel puede ser 15 centímetros más alta en verano debido a la expansión térmica del hierro bajo el sol.
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5: El canario. El canario es un ave doméstica pequeña y elegante que ha sido criada en cautiverio durante siglos, siendo mundialmente famosa por el prodigioso y melodioso canto de los machos. Estos pájaros destacan por su variedad de colores vibrantes que van desde el clásico amarillo brillante hasta tonos rojizos y blancos. A diferencia de los loros o las ninfas, los canarios no requieren una interacción física constante ni ser domesticados para el contacto humano directo. Ellos prefieren la seguridad de su jaula, donde disfrutan saltando entre perchas y balanceándose. Su cuidado es relativamente sencillo, basándose en una buena mezcla de alpiste, agua limpia, baños regulares y un lugar iluminado sin corrientes de aire. Su canto alegre aporta una atmósfera de paz, frescura y naturaleza inigualable a cualquier hogar.
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6: El corazón del camarón está localizado en su cabeza, cerca de su sistema digestivo y otros órganos vitales muy importantes.
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5: El primer animal en órbita espacial fue la perra Laika, lanzada por la Unión Soviética en 1957.
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6: El corazón de una ballena azul es tan enorme que un ser humano podría nadar fácilmente por sus arterias principales.
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3: La bandera de Dinamarca es la más antigua del mundo. Tiene más de 800 años y todavía se encuentra en uso.
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0: Son las 7 de la mañana. ¿Qué tal? Bienvenidos. Son las 7 de la mañana de este martes 18 de agosto del año 2026. Soy Azucena Uresti y estas son las noticias. La Fiscalía General de la República descartó ayer que cuente con pruebas suficientes para investigar a Andy López Beltrán por huachicol fiscal, a quien le fue retirada, como sabemos, su visa estadounidense. El pronunciamiento se da luego de que la periodista Penilei Ramírez publicara que desde hace al menos 2 años el hijo del expresidente apareciera mencionado en una investigación federal sobre contrabando de combustibles y de que el periodista Arturo Ángel difundiera también la declaración de un capitán de Marina, refiriendo que para agilizar las descargas de huachicol fiscal solo debía decir que era tema de Andy y narra parte del modus operandi relacionado con los hermanos Farías Laguna. La Fiscalía General de la República calificó como falsa la versión de que cuente con testigos protegidos y dice que el Ministerio Público de la Federación no cuenta con ningún dato de prueba con la fuerza legal necesaria para iniciar una indagatoria al respecto. Sin embargo, el periodista Arturo Ángel dio a conocer el documento donde se muestra la declaración de un marino mencionando directamente a Andy. El escrito refiere que en marzo del 2025, durante una operación con el buque Torms Angst en Guaymas, Sonora, la embarcación llevaba diésel que pretendía ser declarado como aceite. Cuando personal ministerial comenzó a pedir muestras y se preparaba para revisar el buque, el testigo asegura que Miguel Ángel Solano Ruiz, Mike o Capitán Sol, señalado como intermediario entre los hermanos Farías Laguna y el personal que operaba en las aduanas, le dijo que intentarían sacar la embarcación del puerto y que, cito textual, como dice el documento, le iban a hablar al secretario de Marina para decirle que era un tema de Andy, a ver si a él no le hacían caso. Esta versión coincide con la revelada ayer por Latinus, que difundió una serie de audios de 2023 que apuntan a que la red de negocios vinculadas a Andrés Manuel López Beltrán y su hermano Gonzalo Bobby Beltrán, López Beltrán, habría trabajado con una célula del cártel Jalisco Nueva Generación para proteger sus operaciones en Veracruz. La investigación se centra en Jorge Amílcar Olán Aparicio, amigo cercano y operador de los negocios de los hijos del expresidente, quien quien habría encargado a su hermano Luis Alberto Olán acercarse con integrantes del grupo criminal para controlar y proteger las minas de balasto que abastecieron obras emblemáticas del sexenio pasado, como el Tren Maya y el Tren Interoceánico. En una de las grabaciones, Amílcar habla con Ángel Montero, empresario dedicado a la producción de balasto para el grupo, y presume los contactos criminales de su hermano. Vamos a escuchar uno de estos audios. En otra llamada, Luis Alberto Lán presume su relación con Iván Casarín Molina, alias El Tanque, identificado por el Departamento del Tesoro de Estados Unidos como integrante de alto nivel del cártel Jalisco Nueva Generación.
1: Mi hermano va a estar al mando de todo.
2: Y habló con toda la gente de allá, la malandrada.
1: ¿Ah,
2: sí? Sí, sí, ya llegaron allá a hablar con él, a saludarlo y todo, y a todos se cagaron. Porque le preguntaron, ¿a poco los conoces a todos? Esa gente? Pues sí, son fueron de mi combo.
1: Ah, o sea, sí los conoce.
2: Sí, por eso es lo que te digo.
1: Ah, la verdad, pues ya cualquier cosa te aviso, güey.
2: Sí, cualquier cosa avísale a él. Avísale, porque ¿cómo se llama? Él maneja todo eso. O sea, los conoce a todos. Todos son sus brothers, sus compas.
0: Bueno, pues ahí está parte de estos audios y esto coincide con que el general en retiro y exsecretario de Seguridad de Sinaloa, Gerardo Mérida Sánchez, ya no aparece bajo custodia del Buró Federal de Prisiones de Estados Unidos desde el 11 de agosto, justo 3 meses después de haberse entregado en Nogales, Arizona, para enfrentar acusaciones por narcotráfico y delitos relacionados con armas de fuego, además por presuntamente haber recibido unos $100,000 mensuales por proteger a los chapitos cuando encabezaba la dependencia en el gobierno de Rubén Rocha Moya, quien es señalado en la misma acusación, junto con otros funcionarios y exfuncionarios. El nuevo estatus del general en retiro no significa que haya quedado en libertad, pues podría estar en resguardo de alguna autoridad en algún otro centro o bajo supervisión, como sucede, por ejemplo, con Ovidio Guzmán. Y en medio de todo este tema, pues evidentemente el asunto de Andy López Beltrán es un asunto de él con el gobierno de Estados Unidos. Prueba de ello es que el secretario de Seguridad, Omar García Harfuch, viajará a Buenos Aires, Argentina, va a participar en la Conferencia Internacional para el Control de Drogas de la DEA, lo organiza la DEA y el Ministerio de Seguridad argentino. Ahí el secretario va a presentar los resultados de la estrategia de seguridad del gobierno de México, entre ellos la reducción de homicidios y delitos de alto impacto. Mientras todo esto sucede en Veracruz, simpatizantes de Morena, quienes están a cargo de repartir este periódico, este medio de propaganda llamado Regeneración, se han sumado al discurso de que la cancelación de la visa de Andy López Beltrán es un asunto de soberanía nacional.
3: Temas importantes que están aconteciendo en nuestro país, le han retirado la visa al hijo de Andrés Manuel López Obrador con un intento de injerencia, de provocación, y creo que nuestra presidenta de la República ha estado a la altura porque ha sido muy mesurada y muy prudente para responder a Trump. Trump finalmente lo que quiere es el golpeteo.
0: Lo que quiere Trump, dicen, es el golpeteo. Así están repartiendo en Tabasco, de donde quiere ser diputado Andy López Beltrán. Así están repartiendo con este argumento, entre comillas, el periódico Regeneración. Por su parte, la gobernadora panista de Chihuahua, Maru Campos, afirmó que quienes juegan con fuego se queman y sostiene que los López Beltrán tienen relación con el crimen organizado.
4: En esto ya lo sabemos desde hace tiempo, las personas que juegan con el crimen organizado juegan. Las personas que están involucradas en hechos delictivos, ya lo digo, Estados Unidos, el otorgar la visa no es un derecho, es un privilegio. Y bueno, pues ellos jugaron con fuego y se quemaron. Entonces creo que tienen que asumir las responsabilidades.
0: Carlos Alberto Medina Hernández, exdirector de Comunicación Social de Campeche durante el gobierno de Alejandro Moreno, actual dirigente nacional del PRI, fue vinculado a proceso por peculado, sin embargo enfrentará este proceso en libertad. En la audiencia inicial, la jueza Guadalupe Beatriz Martínez rechazó la prisión preventiva solicitada por la Fiscalía Anticorrupción y le impuso una fianza de 200,000 pesos, firma periódica, prohibición de salir del Estado y restricción para acercarse a víctimas o testigos. El exfuncionario fue detenido el 11 de agosto y es acusado del presunto desvío de unos 38 millones de pesos mediante empresas que supuestamente facturaban operaciones simuladas y pagos vinculados a la televisora Mayavisión. Por este mismo caso, también fue detenido el 10 de agosto en la Ciudad de México Luis Antonio Espinosa, socio y administrador de Mayavisión, además de representantes de empresas relacionadas con Emigdio Moreno Cárdenas, hermano de Alejandro Moreno. A ello se suma Walter Olivera Valladares, otro exdirector de Comunicación Social de Moreno Cárdenas, detenido en marzo del año pasado en Mérida por un presunto desvío de más de 16 millones de pesos. Mónica Soto renunció como magistrada de la Sala Superior del Tribunal Electoral del Poder Judicial de la Federación tras casi 10 años en el cargo. Lo informó en vivo, además durante un evento, que su último día en funciones será el 31 de agosto. Dice que su decisión responde al cierre de un ciclo profesional.
5: Obedece a un compromiso fuerte, un compromiso asumido y estimo cumplido con mi patria, con mi tribunal, pero también con mi familia. Por fortuna, los cargos públicos tienen fecha de entrada y de salida. Y así fue mi compromiso también con mi familia de tener una temporalidad que incluso hace unos meses concluyó.
0: La renuncia de Mónica Soto fue presentada este mismo lunes ante la Comisión Permanente del Congreso. Su nombramiento original por 9 años concluyó en 2025, pero las reformas judiciales de Morena ampliaron su permanencia hasta 2028, por lo que deja el cargo casi 2 años antes del nuevo plazo. Durante su gestión, el tribunal declaró válida la elección presidencial, la de Claudia Sheinbaum, y confirmó la asignación de diputaciones plurinominales que dio a Morena y sus aliados la sobrerepresentación en la Cámara de Diputados, en el Congreso. Ha avalado todas las reformas de Morena desde 2024. También encabezó el tribunal durante la primera elección judicial del 2025, cuyos resultados fueron avalados pese a las impugnaciones y denuncias por la distribución de acordeones para orientar el voto. A 4 días de que termine el periodo de consulta para que la Comisión Reguladora de Telecomunicaciones defina los nuevos lineamientos para el derecho de las audiencias y sin la participación de representantes de Morena, ni del Verde, ni de Movimiento Ciudadano, ayer se llevó a cabo en la Cámara de Diputados un foro para debatir el tema con apoyo de expertos en la materia, quienes coincidieron en los riesgos que implican estas directrices. El presidente de la Asociación Mexicana de Derecho a la Información, Jorge Enrico, sostuvo que se crea un ambiente de incertidumbre que obligaría a los comunicadores a modificar su comportamiento.
6: En los lineamientos no hay censura. Sí hay mucha incertidumbre. Los lineamientos dejan de descansar en reglas objetivas y comienzan a depender del criterio. El riesgo consiste en crear un ambiente donde la incertidumbre sea suficiente para modificar el comportamiento de los actores regulados, incluidos los periodistas. La libertad de expresión puede verse afectada por lo que una autoridad prohíbe, pero también por lo que induce a evitar.
0: En el mismo sentido, se pronunció la oficial del Ecosistema Informativo y Tecnología de Artículo 19, Marta Tudor.
7: Esto es muy grave, porque estamos hablando de medios que pueden provocar censura. Es una intervención indirecta en el cual las personas periodistas, los medios de comunicación, dada la carga regulatoria que existe, dadas las sanciones que pueden afectarles, pueden decidir moderar la manera en que expresan sus opiniones, los contenidos informativos, y eso es una afectación en la línea editorial misma.
0: Este argumento fue suscrito por el vicepresidente de comunicación de la Coparmex, Armando Zúñiga.
8: La protección de las audiencias no puede convertirse en un mecanismo de control editorial. Cuando una autoridad administrativa adquiere facultades para determinar qué información es verdadera, suficientemente contextualizada o aceptable desde una perspectiva oficial, se ingresa a un terreno especialmente sensible.
0: Ayer se reportaron en México 37 asesinatos, los estados con más ejecuciones, Baja California, Sinaloa, Chihuahua, Guerrero, Michoacán y Veracruz.
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0: Acompáñenos después del corte, gracias como siempre por su compañía. Bienvenidos y muy buenos días.
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20: 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Aporta una excelente cantidad de proteína vegetal y fibra para tu día.
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20: Los lobos aúllan para comunicarse con su manada a largas distancias, no a la luna como sugieren los mitos populares tradicionales.
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0: Son las 7 de la mañana con 15 minutos y bueno, pues desde ayer empezó a trascender, a rumorarse que estaba siendo extraditado a México el contralmirante Fernando Farías Laguna, señalado junto con su hermano, el vicealmirante Manuel Roberto Farías Laguna, señalados de ser integrantes de una red de huachicol fiscal, que lo están enviando a México desde Argentina, casi 4 meses de haber sido detenido. En la línea está el abogado de los hermanos Farías, Epigmenio Mendieta, quien le agradezco mucho la comunicación esta mañana. Abogado, gracias como siempre y buenos días.
17: Azucena, qué gusto saludarle a ustedes, a su amable auditorio.
0: Gracias. ¿Cierto o falso que están enviando al contralmirante a México, Epigmenio?
17: Falso. El día de hoy los abogados de Fernando en Buenos Aires se han presentado directamente en el tribunal que se hace cargo de llevar el proceso de Fernando y han confirmado que Fernando sigue a disposición de un juez federal en Buenos Aires, Argentina. En consecuencia, Fernando sigue detenido con una prisión preventiva con fines de extradición en el centro penitenciario de Ezeiza. Es falso que se encuentre volando a México para enfrentar su proceso penal.
0: Es falso que se encuentre volando a México. Ayer pues fue muy fuerte, algunos lo dieron como un hecho, esta información que trascendió en redes sociales, sobre todo abogado, pero no. Entonces, ¿cuál es el estatus hoy del contralmirante, Epigmenio?
17: Yo el día de ayer hablé por teléfono con Fernando precisamente para checar el procedimiento. El procedimiento de extradición, Azucena, tiene fecha de audiencia preliminar a fines de este mes. De tal manera que en esa fecha apenas estaría citando el juez para la audiencia correspondiente a la que tienen derecho y a partir de ahí tendría que citar a una fecha definitiva para el efecto de desahogar lo relativo a la solicitud de extradición y posteriormente el dictado de la resolución.
0: ¿Podría responder? También, dígame.
17: Sí, también le informo a Azucena, te informo, que existe un procedimiento de expulsión que se inició a partir de su entrada irregular a Argentina. Ese procedimiento está todavía suspendido, pues tiene recursos pendientes. De tal manera que las dos vías jurídicas que tendrían la posibilidad, ya sea mediante la expulsión o la extradición, están pendientes de resolverse.
0: Correcto.
17: Esto te confirma que entonces sigue a disposición de un juez federal en Argentina y en una prisión preventiva en este momento, Azucena.
0: Correcto. Esto es absolutamente falso. Ya no hay nada más que discutir respecto al tema. ¿Qué le dijo su cliente, abogado Epigmenio Mendieta? Él ¿quiere venir o no quiere venir a México?
17: Por el momento no. Considera que efectivamente las condiciones en este momento en el país no son las óptimas para enfrentar su proceso penal, pero además, sobre todo, él tiene un riesgo real de que si regresa al país pueda ser privado de la vida, pues tú te has dado cuenta que las personas que tienen información y pretenden colaborar con el esclarecimiento de estos hechos, pues los privan de la vida con la finalidad de que no mencionen absolutamente nada.
0: Ya se han dado varios casos de elementos de la Marina, 8 casos de elementos de la Marina que han dado información a altos mandos, por ejemplo, el secretario de la Marina en el sexenio pasado, Rafael Ojeda, tío de sus defendidos, que han muerto en circunstancias por lo menos sospechosas, abogado.
17: Efectivamente, y lo más curioso de esto es que posteriormente los quisieron involucrar a los hermanos Farías también en estos hechos. Afortunadamente, con motivo de las propias constancias, con motivo de la cronología que hay de los hechos, la Fiscalía salió a hacer la aclaración a través de un comunicado de prensa, Azucena, tú recordarás, haciendo la precisión que los hermanos Farías no están involucrados en estos hechos.
0: Ahora dígame una cosa, ¿qué sucede con Manuel Roberto Farías, que sí está en México? Porque bueno, me dice que Fernando Farías teme por su vida, no quiere venir a México por el riesgo que implica. ¿Qué sucede con Manuel Roberto?
17: Él está interno en este momento en el penal de máxima seguridad del altiplano. Uh-huh. Hemos hecho del conocimiento también, pues el cuidado que se debe tener con su persona está en un área que se trata de servidores públicos. Bien. Y su estancia está bien. Y yo ayer estuve con él precisamente para dar cuenta de los avances, la estrategia, reportar los últimos documentos que hemos recibido. Y ha sido una charla agradable. Y él está bien físicamente. Gracias por preguntar por eso.
0: En este caso, ustedes no temen porque le pueda suceder algo dentro de la prisión.
17: No me ha reportado ninguna irregularidad de esa naturaleza. Sin embargo, pues las condiciones en las que se encuentra en este momento no reportan ninguna alarma de esa naturaleza.
0: Correcto. Abogado, pues ha habido un montón de, se han dado un montón de noticias en torno a Andy López Beltrán, a esta red de huachicol fiscal, y lo más reciente que publica la prensa es la investigación, en esta investigación por contrabando de combustible contra sus defendidos, contra Manuel Roberto y Fernando Farías Laguna, que se menciona a Andy López Beltrán. ¿Se refieren en estos términos a Andy, al hijo del presidente López Obrador, dos marinos que ocuparon cargos de dirección o subdirección de las aduanas? Uno se convirtió en testigo protegido, otro rindió sus testimonios en calidad de testigo, y señalan que el capitán Sol, el supuesto enlace de los Farías en la operación de huachicol, es quien mencionó al hijo del presidente López Obrador. La pregunta es, ¿dónde entra Andy en esta trama, abogado?
17: Sí lo mencionan, y yo te confirmo porque yo he conocido esa información. Ahora que se hace pública, estoy en posibilidad de comentarte que efectivamente hay dos declaraciones de dos distintos testigos que dan referencia que las operaciones estaban con el visto bueno o con las facilidades de Andy. Así lo mencionan. Es más, uno de ellos también, yo ya te lo había comentado en otro momento, mencionan a otro político que es Adán Augusto López Hernández. Uh-huh. Esta información se desprende de la declaración de un testigo protegido, efectivamente, como tú lo refieres, uh-huh, y el segundo, que estaba adscrito a una aduana marítima, que es concretamente en Guaymas, una vez que se traba o se dificulta la descarga de uno de los buques y que por tiempo coinciden en que en ese momento también se está descargando uno en Altamira, pues lo que menciona es que, pues con una llamada que le hagan al secretario de Marina, estamos hablando del año 2025, uh-huh, Azucena, nada más te pido que lo pongas en el contexto.
0: Correcto.
17: Estamos hablando ya del nuevo secretario de Marina.
0: Ah, correcto, el actual secretario de Marina.
17: El actual secretario, uh-huh, de Marina. Entonces dicen que con una llamada lo van a solucionar porque es un tema de Andy. Esto pone en el contexto, pues que entonces ese nombre tendría que aparecer dentro de las investigaciones y se tendría que seguir la ruta de cómo es que se utilizaba supuestamente o la influencia o su nombre para el efecto de facilitar pues todo esto. Porque es falso que pudiera ser solamente con una llamada de un vicealmirante que es un mando medio para poder facilitar estas cosas. Hay siete dependencias del poder ejecutivo que estarían involucradas en toda la tramitología que tiene que ver una importación de combustible. No puede ser que siete dependencias a través de sus distintos funcionarios no tuvieran ningún mecanismo para poder controlar, detener o impedir que llegaran buques de esta naturaleza. Claramente, lo describe el propio Fernando, se trata de una operación de Estado. Y claramente se utiliza un nombre de un alto funcionario o de altos funcionarios, ajá, del Poder Ejecutivo Federal para que eso se facilite.
0: En este caso, el secretario de Marina, Raimundo Morales, el secretario de Marina actual, porque esto fue 2025, Adán, sí, Augusto López, senador, y todo, digamos, con el pase o el pasaporte que significaría el nombre de Andy López Beltrán.
17: Y conste que esa información que estás mencionando en este momento, uh-huh, es resultado de las investigaciones que está haciendo la propia Fiscalía General de la República. No es algo que se te haya ocurrido a ti, ni, claro, que se me haya ocurrido a mí, con la finalidad de tratar de perjudicar a algún personaje con algún partido político o con alguna afinidad política.
0: Ahora,
17: esto se desprende de las propias investigaciones de la Fiscalía.
0: Una investigación que ha negado la Fiscalía General de la República, abogado, como usted perfectamente lo vio ayer. La Fiscalía dice que ellos no tienen testigos protegidos, que hayan hecho señalamientos para investigar al hijo de un expresidente de México por, así dice el comunicado, por delitos en materia de hidrocarburos. Pero esa información sí existe, esa investigación sí existe.
17: Sí existe, y me parece que no me sorprende que la Fiscalía lo exonere. Si lo hizo la propia presidenta de la República desde la mañanera, pues claramente que esa es la instrucción. Y me parece que a esto se refiere también el propio Manuel Roberto cuando dice que hay una violación completa a su presunción de inocencia y hay una violación completa a estas reglas de debido proceso. Porque desde la mañanera se da línea de quién sí tiene que estar literalmente, Azucena, arriba del barco, y a quién tienen que bajarlo del barco. Sí, desde la mañanera se da línea a quién exonerar.
1: Claro.
17: O a quién declarar como culpable, como ya lo hizo, por ejemplo, con otro caso, que es el de Rufo, en el que dice que ya fue juzgado cuando hacía solamente algunos días que había sido detenido, pues claramente está dando línea de a quién hay que declarar como culpable y a quién hay que exonerar. Y ni siquiera hay que molestarlo con el pétalo de un citatorio.
0: Así es. Déjeme preguntarle, abogado, ¿dónde queda entonces la responsabilidad de sus clientes? Porque usted ha dicho desde el inicio que en todo que ellos no podían tomar este tipo de decisiones a este nivel de operación criminal tan amplia. Lo ha mencionado usted en repetidas ocasiones, había sido muy cuidadoso en mencionar nombres. Ahora que le dan a conocer a algunos compañeros periodistas, bueno, pues usted confirma que están mencionados a Andy López Beltrán, a Adán Augusto López, el secretario Raimundo Morales. ¿Dónde entra en toda esta maraña criminal la participación en todo caso o de qué les decide les podría señalar a sus clientes, abogado?
17: Pues me parece que el hecho lo atribuye la Fiscalía de manera muy precisa y lo voy a describir con todas sus letras. Lo que dice la Fiscalía es que Manuel Roberto creó en el interior de la Marina una organización criminal con la finalidad de facilitar el ingreso de buques. Concretamente dice que propuso, nombró, adscribió y cambió a personal de la Marina para ponerlo dentro de las aduanas. Esa es la tarea. El entramado, Azucena, te darás cuenta de que ellos no los acusan de haber ido o de haber robado crudo, petróleo crudo de Pemex y haberlo llevado a alguna refinería de Texas o Estados Unidos.
0: ¿Podemos poner una pausa aquí y regreso con usted, abogado, después del corte?
17: Claro,
0: con todo gusto. Muchas gracias. Regreso con el abogado Antonio Mendieta.
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0: Las 7 de la mañana con 30 minutos, gracias al abogado Pigmenio Mendieta, abogado de los hermanos Farías Laguna, quien nos ha dicho en una primera instancia, pues, que su cliente, el contralmirante Fernando Farías Laguna, no está siendo extraditado a México. Él se encuentra, pues, siguiendo su proceso en Argentina. Por una de las situaciones es que ingresó a ese país con un documento falso. No está siendo enviado y él no quiere venir a México porque teme por su vida ante los antecedentes que tenemos de los marinos que han dado información sobre la red de huachicol fiscal que han muerto en condiciones sospechosas. Él le preguntaba, abogado, ahora que tenemos más información respecto, bueno, lo sabíamos, pero ahora sabemos que está en un expediente de la Fiscalía General de la República, que hay más información respecto a la participación de Adán Augusto López, Andy López Beltrán, el secretario Ojeda y el secretario de la Marina Raimundo Morales. Nos quedamos en, entonces, ¿cuál sería el papel de sus defendidos? Usted me dice que se le señala básicamente de nombrar y de modificar posiciones dentro de las aduanas.
17: Efectivamente, Azucena. Uh-huh. Eso es la imputación que formalmente les realiza la Fiscalía General de la República. Proponer, nombrar, remover o adscribir a personas de la Marina directamente en las aduanas con la facilidad o con la finalidad de facilitar el ingreso de buques. Correcto. Pero me parece que quien ha descrito, y déjame citarlo así, con toda precisión, cuál es el entramado paso por paso, uh-huh, eslabón por eslabón, es Código Magenta. Uh-huh. Código Magenta ha descrito cómo se han robado el combustible de Pemex, cómo lo han trasladado a Texas para refinarlo, cómo lo trasladan posterior a través de buques tanque, alterando una fracción arancelaria, Azucena, porque desde que sale de las refinerías de Texas ya viene con una fracción arancelaria distinta. Es decir, desde Estados Unidos, quien vendía este producto contribuía al engaño de que lo que estaban trasladando era derivados del aceite o aditivos de aceite, cuando realmente estaban trasladando o diésel o gasolina. Claro, y finalmente, claro, facilitar el ingreso a determinados puertos, de ahí después bajarlo en determinados lugares y contar con empresas transportistas que se hacen cargo de bajar millones de litros de gasolina, uh-huh, o de diésel. Y la parte más compleja, Azucena, distribuirlo después en distintas gasolinerías, venderlas y recuperar el dinero. Porque todo esto tiene una finalidad de carácter económico. En todo el entramado que yo te acabo de contar, no participan los hermanos Farías. Uh-huh. Nunca estuvieron adscritos en las aduanas y, curiosamente, empiezan a aparecer los documentos en el que ellos nunca firmaron ninguno de estos nombramientos. Ajá. Los nombramientos de los titulares de cada una de estas distintas aduanas están firmados, pues, por quien tenía la responsabilidad de hacerlo.
0: ¿Por el secretario?
17: El secretario de Marina. Uh-huh. Los documentos que empiezan a aparecer es que en ejercicio de sus facultades, el secretario firmaba los nombramientos de los titulares, porque esa era su responsabilidad. Y posteriormente, una vez que los adscribían directamente al puesto que iban a representar, pues los iba a firmar el director de las aduanas nacionales.
0: Uh-huh. Híjole. Bueno, pues a ver, abogado, creo que necesitamos reconstruir lo que ha sucedido, porque no los podemos tomar como entes aparte, ¿no? Como entes independientes, el tema de Rufo y luego el tema de sus defendidos, Ojeda, Morales. Es un entramado mucho más grande que la decisión de dos personas que, por lo que entiendo, como para ponerlo en palabras comunes y entendibles, habrían ejecutado las órdenes de alguien más para hacer las modificaciones necesarias en un pedacito, en un eslabón de esta larguísima cadena criminal.
17: Claro. Ahora, si eso es lo que ellos quieren contar, que ellos habrían

0: ninguna conversación respecto a este tema. Entonces, abogado, a ver si podemos hacer un recuento del tema, porque Arturo Ángel dio a conocer, pues, uno de los documentos en donde sí se menciona de forma directa a Andy. Dice, el
1: Sí.
0: escrito refiere que en marzo del 2025, durante una operación en Guaymas, la embarcación llevaba diésel que pretendía ser declarado como aceite. Personal ministerial comenzó a pedir muestras y se preparaba para revisar el buque. El testigo asegura que Miguel Ángel Solano, Mike o Capitán Sol, le dijo que intentarían sacar la embarcación del puerto y que le iban a hablar al secretario de Marina, Raimundo Morales, en este momento, para decirle que era un tema de Andy, a ver si a él le hacían caso. Esto usted me confirma, está en el expediente.
1: Sí, efectivamente, sí está en el expediente.
0: Luego dice, después, según el testimonio, se dijo que era algo político, que había ido a la Secretaría de Marina en la Ciudad de México, que había hablado con alguien y que ya era un tema arreglado. El mismo testimonio señala que cuando la fiscalía llegó al puerto, el barco ya estaba en maniobras de zarpa y no pudo ser detenido. También declara el testigo protegido que una persona de la empresa Intansa llevó dinero a una oficina de la subdirección aduanera sin recibo ni comprobante, que Solano Ruiz le había asignado una tarjeta en la que se depositaban 200 mil pesos mensuales y que al terminar una de las operaciones se entregó 1 millón de pesos, 1,5 millones de pesos para repartir entre el grupo que participó. Aquí, ¿cuál es la participación de Adán Augusto López o en qué momento sale en el expediente, abogado?
1: Bien, el nombre de él lo menciona otro testigo. El documento que estás leyendo en este momento es del testigo que estaba adscrito a la aduana de Guaymas. El otro testigo habla, el que tiene efectivamente el carácter de testigo protegido, donde menciona el nombre del puerto al que llegaban, del muelle exactamente al que llegaban y de la relación que había entre el concesionario de ese muelle con el senador de la República.
0: Con Adán
1: Ese
0: Augusto.
1: testigo es ahí donde menciona esa información que tú me preguntas y que me parece que es tan relevante, en el que se involucra efectivamente a Adán Augusto López Hernández.
0: ¿Eso es el testigo alias Santo o no es él?
1: Sí, es él.
0: Es él.
1: Confirmado.
0: Dice que el primero que hizo la referencia es el capitán Alejandro Torres Joaquín, exdirector de la aduana de Tampico, quien se convirtió en el testigo protegido con nombre clave Santo en un escrito que entregó el 13 de mayo del 2025 a la fiscalía. En este testimonio, Torres cuenta que contactó a Solano tras el aseguramiento del buque Challenge Procyon con 10 millones de litros de huachicol fiscal en Tampico el 19 de marzo del año pasado. Le avisé a esta persona que la gente que estuvo en las operaciones tenía miedo de su situación, contestándome que se trataba de choques políticos entre el secretario de Seguridad y el hijo del presidente, pero que ya llegaron a un acuerdo. El otro testimonio es el de Juan Carlos Soto Picha, subdirector de Operaciones Aduaneras de Guaymas.
1: Ahí te atajo tantito, Azucena,
0: Sí.
1: porque esta información que tú acabas de mencionar en este momento y que acabas de leer de manera tan puntual, la retomó uno de los reporteros de la mañanera, Jorge Chaparro, y le pregunta directamente al secretario Harfuch si esta información es correcta o tiene algún grado de verdad. Y él dice completamente en su respuesta que eso es completamente falso y que el testigo miente. Pues entonces,
0: Sí,
1: si
0: es
1: miente para un
0: cierto.
1: lado, pues miente para todos lados.
0: Así es. Sí, recuerdo. Vamos a ver si podemos recuperar esta declaración, porque es cierto que le preguntan si él tiene alguna relación con este tema y tal, y dice Omar García Harfuch, es absolutamente falso. Lo dice con mucha seguridad, pero en el expediente sí se menciona. Y digamos que, como usted dice, sí se va a tomar en cuenta las declaraciones de testigos protegidos en un caso, pues se tiene que tomar en todos.
1: Claro, y
0: Sí,
1: además, si vamos a descalificar el dicho de este testigo porque miente, cuando menciona el nombre de dos funcionarios de primer nivel, pues miente entonces en todo momento. Cuando menciona los nombres de Manuel Roberto, cuando menciona los nombres de que tenía rumores o que se enteró que supuestamente, pues entonces lo que está contando todo el tiempo son mentiras. No
0: Sí.
1: solamente cuando menciona el nombre de Harfuch o cuando menciona el nombre de Adán Augusto o el de Andy. Pero entonces eso sería tan sencillo que se pudiera corroborar a partir de la información de los que mencionan ahí. A
0: Sí.
1: dos de ellos los tienen detenidos, Manuel Roberto y a Fernando. pero los otros ni siquiera los molestan con una declaración.
0: Así es. Es lo que, fíjese, justo me leyó la mente abogado, porque los únicos dos detenidos en todo este asunto son, pues, sus defendidos, los hermanos Farías.

0: Cancún. ¿Por qué no han llamado a Ana Augusto López, que también se menciona? Andy López Beltrán, que también lo mencionan. Y bueno, pues otras personas ahí, subdirectores, etcétera, de las aduanas. Y Omar García Harfuch, que aquí lo mencionan, y un larguísimo etcétera. Mire, aquí tenemos este audio que menciona usted de la mañanera, donde le preguntan directamente al secretario de Seguridad.
1: Precisamente en torno al tema de Huachicol, en la investigación que se abrió contra los hermanos Farías, un testigo protegido habló de la relación del senador Adán Augusto López. La presidenta nos dijo que no se investigaba. Ese mismo testigo protegido habló de una negociación entre usted y el hijo del presidente, que se estaba ya solucionando y que por eso los buques estaban ingresando de manera más continua a la aduana de Altamira o de Tampico. Preguntarle concretamente, ¿usted reconoce alguna verdad en esta declaración del testigo? ¿Está diciendo la verdad? ¿Hubo negociaciones entre usted y alguno de los hijos del presidente?
2: Por supuesto que no, es totalmente absurdo. No conozco el contenido de la carpeta de investigación, pero pues esa afirmación es totalmente absurda y fuera de la realidad.
1: ¿En ningún momento lo abordaron para tratar de negociar un acuerdo, digamos, para no investigar o no llevar a fondo este combate que hoy están haciendo?
2: No solo eso, nunca he sostenido ningún tipo de conversación con las personas referidas.
1: Uy. Muchas gracias, secretario.
0: Bueno, pues ahí está, abogado, lo que usted refería. El testigo dice pues que avisó a una persona que dijo que había un conflicto entre el secretario y el hijo del presidente, pero que ya estaba arreglado. O sea, por lo menos sí se menciona en esta carpeta. Perdón, pero los cortes son automáticos, ya no le quito más tiempo. Regresamos del corte y concluimos. ¿Le parece, abogado?
3: Me parece muy bien. Muchas gracias. Gracias, Azucena. Aquí estoy.
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13: La American Society of Mexico señaló que las inquietudes fiscales de algunas empresas estadounidenses son una oportunidad para dialogar con las autoridades hacendarias mexicanas. Reconoció la importancia que el gobierno otorga al cumplimiento de obligaciones fiscales, pues la certeza jurídica fomenta la inversión en el país. La jefa de gobierno, Clara Brugada, presentó los primeros resultados del combate al despojo de inmuebles en la Ciudad de México. En 12 días se restituyeron 8 inmuebles y hay 44 personas detenidas. De enero a la fecha se lograron 27 remisiones con 90 personas detenidas relacionadas con este delito. La Fiscalía de Morelos informó que solicitó a la FGR su intervención para proporcionar especialistas periciales a fin de determinar la causa de la explosión de una pipa de gas LP ocurrida el 6 de agosto en Cuernavaca. Añadió que en esta semana se concretarán 14 acuerdos reparatorios por daños materiales.
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0: Siete con 45 minutos. Agradezco mucho el tiempo de esta conversación al abogado Epigmenio Mendieta. ¿Qué sigue, abogado? ¿Qué es lo que debería seguir en esta situación de huachicol fiscal que involucra, entre otros, al hijo del expresidente López Obrador?
3: La investigación complementaria a cargo de Manuel Roberto va a terminar el próximo 4 de septiembre. Por más increíble que te parezca, Azucena, la ley permite solamente que la investigación complementaria pueda durar 6 meses. En este caso va a durar 1 año la investigación complementaria, el doble. Uh-huh. A partir de ese momento deberemos haber terminado tanto la Fiscalía General de la República como la defensa de recabar todos los medios de prueba que sean necesarios para el efecto de que se declare formalmente cerrada e iniciar la etapa intermedia para finalmente tener juicio. Sin embargo, tenemos la mayor parte de las defensas caminando distintos amparos o recursos de apelación en contra de las distintas decisiones que se han dictado por parte de la juez de control. De tal manera que lo que tiene que ver con el procedimiento todavía va a tardar un tiempo importante, Azucena. Uh-huh.
0: Bueno, pues le agradezco mucho, abogado. Ahora pues me asalta una duda que parece ingenua, pero si usted conoce el expediente, si hay periodistas que conocen el expediente, ¿cómo es capaz la Fiscalía General de la República de negar que hay una investigación, abogado?
3: A mí me parece que hay ahí la intención deliberada de desviar la atención hacia un lugar distinto de lo que son verdaderamente las constancias. La lógica, tu lógica, Azucena, la mía y la de tu amable auditorio, nos dice que la ruta que tendrían que seguir pues es la ruta de los nombres que mencionan esos testigos, ajá, que sí participaron en los hechos, pero además también la ruta del dinero. Y esa es la que no se ha querido documentar. Uh-huh. Pero aquí te doy un dato. El gobierno de Estados Unidos de Norteamérica sí ha seguido esa ruta y ha hecho cateos en las empresas que se hicieron cargo de estos servicios o contratar estos servicios aduaneros. Sí ha hecho intervención en las empresas y en donde se llevaron a cabo la compra de estos hidrocarburos. Uh-huh. Y me parece que yo creo que pronto nos estará dando una sorpresa respecto de la información que sí tiene con datos duros y a la que no ha querido intervenir la Fiscalía General, ¿no?, de la República. Esto, es decir, todas estas distintas dependencias que sí están involucradas, a nadie, a ninguna, los han molestado.
0: ¿Tendría relación esto que me dice de Estados Unidos con el retiro de la visa de Andy? Probablemente.
3: Pues puede ser, no lo sé. Desafortunadamente no tengo mayor información como para poder aseverar eso, pero sin embargo me parece que las líneas de investigación que tiene Estados Unidos en cuanto a este tema sí coinciden en que hay mayores nombres, que sí hay políticos que están involucrados y que curiosamente, y espero que una vez que se publiquen, estén, y yo tengo la seguridad que no estarán los nombres de mis clientes.
0: Está el más alto rango involucrado mencionado en esta carpeta, ¿son los secretarios de Marina?
3: Sí, definitivo. Sus nombres aparecen y vuelvo a decirlo, esto no lo digo yo, lo dicen los testigos que ha recabado la Fiscalía y son las líneas de investigación que ellos han abierto.
0: Además de políticos como Adán Augusto López, ¿mencionan algún otro?
3: Sí, mencionan a Adán Augusto, mencionan a los secretarios de Marina que tú ya mencionaste, uh-huh, y pues son los que me vienen a la mente en este momento.
0: ¿Algún otro que se acuerde?
3: Pues no a bote pronto, Azucena.
0: Bueno, abogado, le agradezco mucho y al pendiente de aquí al 4 de septiembre o si hay alguna novedad antes, le molestamos de nuevo. Muy amable, abogado.
3: Siempre un gusto saludarte, Azucena, y gracias por tu interés y tu valentía en este asunto.
0: Gracias, es usted muy amable y bueno, pues vamos a ver qué pasa con los hermanos Farías Laguna. A ver, en medio de todo esta dinámica, el general en retiro y exsecretario de Seguridad de Sinaloa, Gerardo Mérida Sánchez, ya no está bajo custodia del Buró Federal de Prisiones de Estados Unidos. Recordemos que el funcionario fue señalado por la Unión Americana junto con Rubén Rocha Moya de tener nexos con el cártel de Sinaloa y él estaría en todo caso pasando ahora a estar bajo la figura de testigo protegido o colaborador. José Luis Montenegro, especialista en seguridad, por supuesto. ¿Cómo estás, José Luis? Buenos días.
15: Buenos días, Azucena. Gracias por la invitación. Sí, como bien refieres, No te preocupes, el general en retiro Gerardo Mérida, exsecretario de Seguridad Pública de Sinaloa, dejó de aparecer precisamente bajo custodia del Buró Federal de Prisiones en Estados Unidos desde el pasado 11 de agosto, esto de acuerdo a los registros penitenciarios que pude checar, esto es en la página oficial de esta dependencia. Recordar que el general en retiro está acusado por la Corte del Distrito Sur de Nueva York junto a Rubén Rocha Moya, Enrique Insunza Cázares, Enrique Díaz Vega, Juan Valenzuela Millán y otros tantos, de conspiración para importar narcóticos y delitos también relacionados con armas. No precisamente es que el exfuncionario público ya se vaya a adherir a un sistema de testigos protegidos o a un criterio de oportunidad. Sí. Para que esto ocurra, Azucena, tiene que pasar bastante tiempo. Por ejemplo, me viene a la mente el caso de Ovidio Guzmán López, que recordarás tú que lo extraditan de México a Estados Unidos el 15 de septiembre del 2023 y después deja de aparecer en el Registro Federal de Prisiones hasta julio de 2025, que es cuando ya en una audiencia acepta su culpabilidad, a pesar de que él había dicho que no era culpable de conspiración para narcotráfico, y hasta octubre, 28 de octubre del 2026, de este año, pues, va a hacer su sentencia definitiva, su audiencia de culpabilidad para saber cuánto le van a dar de pena carcelaria. Entonces, para que ocurra en el caso similar de Gerardo Mérida, pues yo creo que va a tener que pasar bastante tiempo. Simplemente él tiene que cambiar su estatus de no culpable a culpable de estos cargos por los que se le acusan, y es probable que a partir de ahí nosotros ya tengamos esos indicios, porque también es una cooperación secreta y controlada con Estados Unidos, pero a partir de allí, de ese cambio de culpabilidad, pues es probable que se pueda adherir a un criterio de oportunidad.
0: Oye, José Luis, el hecho de que, bueno, pues sé que te lo han preguntado, pero creo que es importante dejarlo claro, el hecho de que él ya no aparezca bajo custodia no quiere decir que esté en libertad o que no esté supervisado por las autoridades de Estados Unidos. O sea, no salió en libertad. No quedó en libertad.
15: No quedó en libertad. Estaba en el Centro Correccional Metropolitano en Manhattan, en Nueva York, pero es probable que lo hayan transferido a otra prisión, quizás de menor seguridad, uno, que lo hayan transferido a una casa de seguridad que dependa precisamente del sistema de prisiones. Y en estos casos es muy común que lo hayan trasladado a custodia del Servicio de Alguaciles de Estados Unidos, los U.S. Marshals. Entonces hay esa protección, insisto, todavía por parte del gobierno de Estados Unidos, porque le van a dar muy probablemente ese camino hacia los testigos cooperantes. Pero para que eso ocurra, insisto, va a pasar un muy buen tiempo. Recordar que sigue todavía vigente la audiencia de culpabilidad de Ovidio Guzmán el 28 de octubre. Falta la de Joaquín Guzmán López y, bueno, pues los que se vayan juntando, porque también hay otro caso muy emblemático, que es el de Enrique Díaz Vega, el secretario de Finanzas.
0: Correcto.
15: Que todavía no aparece.
0: No sabemos nada.
15: De prisiones, ¿no?
0: O sea,
15: no,
0: de Gerardo Mérida Sánchez fue claro desde el principio. Él fue, se entregó. Después de haber sido señalado junto con el gobernador con licencia Rubén Rocha Moya de tener vínculos con el cártel de Sinaloa y otros colaboradores, él se entrega, parece que coopera, parece que les promete información importante, parece que funciona, cancelan la audiencia que estaba programada para el 4 de agosto, José Luis.
15: Correcto, sí.
0: Y ahora, bueno, pues nos tienen en este limbo de información respecto a Gerardo Mérida, pero del otro colaborador que también se... Del otro colaborador que también se entregó no se sabe nada.
15: Enrique Díaz Vega, sí. No, el exsecretario de Finanzas no. Se supone que se habría entregado en Europa, habría ido a una embajada de Estados Unidos y no aparece en el Registro Federal de Prisiones, lo cual indica que muy probablemente está en esa negociación, o que si ya llegó, pues igual permanece en una instalación de seguridad pues reservada por parte del gobierno de Estados Unidos.
0: Oye, José Luis, ¿es casualidad todo esto? O sea, todo parece que pasa al mismo tiempo y que tiene consecuencias, porque Gerardo Mérida Sánchez está libre desde el 11 de agosto. Bueno, libre no, perdón. Dejó de estar en este estatus de custodia desde el 11 de agosto.
15: Correcto. Pues es que no es casualidad. En política y en crimen nada es casualidad. El caso es que lo que sí estamos viendo, y valdría la pena hacer la pregunta, es hasta cuándo y hasta dónde va a durar la protección del gobierno federal a los demás implicados en esta acusación de la Corte del Distrito Sur. Me refiero a Rubén Rocha Moya, al propio Enrique Insunza Cázares, que siguen cobrando, en el caso de Insunza, sus 122 mil pesos en cheques de caja, bueno, estos personajes, ¿hasta cuándo los van a seguir protegiendo? Y lo que decía el abogado de los hermanos Farías Laguna, que está escuchando atentamente esta entrevista, pues tiene que ver justo con eso, ¿no? Con la propia protección al más alto nivel. Pues en este caso, en Sinaloa, pues vemos que más de dos años de guerra, Azucena, y bueno, parece no tener fin, y los implicados en esta traba pues siguen operando o siguen escondidos.
0: Así es, y por un lado, José Luis, es que esto es casi inasimilable, no sé si existe la palabra, dificilísimo de entender, porque por un lado es el cártel de Sinaloa, y ahora también hay una relación. Ayer Carlos Loret dio a conocer algunos audios en donde se escucha a los cercanos de los hijos del presidente López Obrador hablar de sus relaciones con el cártel Jalisco.
15: Lo platicamos, presentamos en tu espacio el libro El día que cayó el Mencho, y precisamente viene a colación esto, ¿no? Estos audios difundidos que tendría relación a Amílcar Olano, uno de los cercanísimos amigos de Andrés Manuel López Beltrán, con este hombre Iván Casarín Molina, el Tanque, un jefe de plaza del Cártel Jalisco allá en el sureste, inclusive en Veracruz, que les permitió precisamente operar y librar estas extorsiones, que también hablamos de un caso de extorsión en tu espacio, Azucena, hace unas semanas, uh-huh. Y gracias a eso pudieron hacerse de estas minas de basalto, ¿no? Con el cual surtieron al tren Maya y al tren interoceánico, lo cual, insisto, te habla de una complicidad al más alto nivel. Y esas relaciones, además de presumidas, lo que referían estos audios de Latinus ayer por la noche, pues te habla, insisto, de una connivencia absoluta entre el poder y el narco. Tremendo. Que les incomoda que les digan narcoestado, pero parecería que vivimos en uno.
0: José Luis, gracias como siempre.
15: Te mando un abrazo, Sena. Gracias, buen día a ti y al auditorio.
0: Para ti, José Luis Montenegro, gracias a quienes nos acompañaron de 7 a 8 en televisión a partir de las 8 y hasta las 10. Seguimos juntos en todas las plataformas de Grupo Fórmula y por supuesto en las estaciones de radio. Volvemos.
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6: Taxco Guerrero. Construido de forma caprichosa sobre las laderas de la montaña, este pueblo es mundialmente reconocido por su profunda tradición platera. Sus estrechas calles empedradas y la majestuosa iglesia de Santa Prisca crean un paisaje urbano colonial único. Recorrer sus platerías artesanales y subir a sus miradores regala postales inolvidables llenas de historia viva.
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0: 8 de la mañana saludamos a todas las personas que a partir de este momento se suman a nuestro programa a través de Telefórmula. Muy buenos días a todos y a quienes nos han acompañado desde hace una hora en Radio Fórmula, en las plataformas digitales, en radiofórmula.com.mx, quienes han estado con nosotros en YouTube desde hace una hora. De nueva cuenta, muy buenos días. Deyanira, buen día.
1: Hola Ciro, muy buen día. Vamos con un resumen de la información. Octavio Jorge Cortés Jiménez, acusado de tentativa de homicidio por golpear a la recepcionista del hotel Park Life Paradox, estaría por tocar territorio mexicano en las próximas horas, después de que ayer una corte de San Diego ordenó su deportación. Informó por la mañana el abogado Edgar Adaya. Agregó que el señor Octavio será entregado a agentes del Instituto Nacional de Migración y posteriormente trasladado a la Ciudad de México para su audiencia inicial hoy o mañana. A las 9 de la mañana inicia el segundo día de aplicación del examen de control presencial de la UNAM en la Ciudad de México. Ayer, 11.800 alumnos realizaron la prueba sin incidentes. Tras evaluar si México cumple con la normativa internacional de aviación, se vienen 60 días en los que la autoridad estadounidense debe decidir si México mantiene la categoría 1 o si es degradado. Aseguró por la mañana José Suárez Valdés, secretario de Prensa y Seguridad de la Asociación Sindical de Pilotos Aviadores. La Fiscalía General de la República informó que no cuentan con testigos protegidos ni con los elementos suficientes para iniciar una investigación en contra de Andrés Manuel López Beltrán por delitos de hidrocarburos. Ayer fueron asesinadas 37 personas en México, de acuerdo con cifras preliminares publicadas esta madrugada por la Secretaría de Seguridad y Protección Ciudadana. Los estados más violentos fueron Baja California y Sinaloa, donde se registraron 5 homicidios dolosos en cada uno. Y en estos momentos, el dólar interbancario se cotiza en 17 pesos con 3 centavos.
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0: Manuel.
3: Bueno, pues ya platicábamos, Ciro, ayer le vamos a entrar al tema de este asunto de la Confederación de Béisbol Profesional sobre la Liga Venezolana de Béisbol Profesional, Ciro, la que no pudo venir, pero términos generales, ayer terminó esa competencia allá en Nayarit y el ganador fue México, Ciro. México le ganó a la República Dominicana, los niños le ganan 11 carreras a 8, son los campeones precisamente de este torneo. Punto aparte de lo que nosotros vamos a tocar un poquito más adelante en lo que respecta al asunto de los permisos por los cuales no pudieron entrar los integrantes del equipo venezolano, pero la buena noticia es que México es campeón de este torneo de béisbol, Ciro.
0: Qué bueno. Bueno, ¿y en qué va la mañanera? Ahora vamos a ir. Bueno, vamos primero a una pausa. Regresamos con varios temas. Gracias por sus comentarios. Son las 8:04. ¿En qué están? Me dicen que en la mañanera están.
3: En temas médicos, Ciro. Hoy han escogido otra vez otro martes de salud, ¿no? Iñaki, buenos días.
4: Buenos días, Ciro Manuel. Sí, efectivamente, hoy están simplemente dando indicadores de todas y cada una de las dependencias del sistema de salud y pues en eso siguen. Van a estar ahí un rato con ese tema.
0: Regresamos. Podría ser una mañanera interesante si le hacen las preguntas y la sobre los responde. Temas noticiosos de hoy a la presidenta y la presidenta quiere responderlos. Por lo pronto, nosotros 8:05, hacemos pausa y continuamos.
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14: Una vuelta al mundo.
15: Hong Kong, China. Hong Kong es una deslumbrante y densa metrópolis vertical donde la energía milenaria del sur de China choca de manera electrizante con la herencia colonial e institucional británica. Como uno de los centros financieros más dinámicos de Asia, su espectacular horizonte de rascacielos se eleva entre el mar y verdes montañas, creando un paisaje visualmente inolvidable. La ciudad funciona bajo el concepto de una doble identidad, donde los mercados tradicionales de medicina china y los templos aromáticos coexisten con centros comerciales de ultralujo y sedes bancarias internacionales. Su población flotante de expatriados y comerciantes de todas las nacionalidades interactúa diariamente en el puerto de Victoria, manteniendo Hong Kong como un portal cosmopolita indispensable, vibrante, rápido y comercial para el comercio global actual.
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16: Playa de las Catedrales, España. Ubicada en la costa de Galicia, el verdadero nombre de este monumento natural es Playa de las Aguas Santas. Su fama global proviene de las impresionantes formaciones rocosas esculpidas por el mar Cantábrico a lo largo de los siglos. Durante la marea baja, los visitantes pueden caminar bajo monumentales arcos de piedra y explorar cuevas marinas que recuerdan a la arquitectura gótica de una catedral. Es un paisaje dinámico y exótico que cambia por completo en cuestión de horas según suba el mar.
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0: El jueves se va a llevar a cabo un foro sobre educación en México, pensando en México. Se llama Educación en México, daño de larga duración y agenda de reconstrucción. Dice, leo la convocatoria, dice: de todos los desmantelamientos y la destrucción institucional que ha vivido nuestro país en los últimos años, sin duda, el de mayor profundidad y duración es el daño a la educación pública. Es algo más que un rezago. Se trata de una crisis que abarca la cobertura, la calidad y la conducción misma del proyecto educativo. Es nacional, a todo nivel, y afecta sobre todo a la población más pobre y con mayor necesidad de formación. Sin embargo, esta crisis no ha tenido la atención ni el lugar que exige en el debate público. Con ese ánimo, pensando en México, convocó al foro Educación en México, un daño de larga duración y agenda de reconstrucción. Se va a llevar a cabo el 20 de agosto, esto es el jueves, a las 4 de la tarde en el Centro Asturiano, allá en Polanco, organizado en torno a tres temas críticos: cobertura, calidad y control corporativo. Y tú vas a estar en la relatoría y las conclusiones. Aurelio Nuño, gusto en saludarte. Cuéntanos un poco más de Pensando en México, educación en México, daño de larga duración y agenda de reconstrucción. Buen día.
17: ¿Qué tal, Ciro? Muy buenos días. Qué gusto saludarte.
0: Buen día, Aurelio.
17: Mira, este es un foro que estamos organizando dentro de un órgano que tiene Movimiento Ciudadano, que se llama su Consejo Consultivo, que es un ejercicio que no tienen ninguno de los otros partidos y que me parece muy importante y fundamental. En este Consejo Consultivo invitan a personas que no están afiliadas al partido y que tienen un desempeño importante en distintas facetas de la sociedad. Hay gente, hay empresarios, hay académicos, hay gente que está en la sociedad civil, hay gente que hemos participado en la política. Y bueno, a mí me invitaron a ser parte de este consejo consultivo, y precisamente lo que busca es establecer un diálogo en los temas más importantes sobre el país, un diálogo entre la política y la sociedad. Y eso es exactamente lo que estamos haciendo, y por eso hemos organizado este foro que, como lo dices en la convocatoria, pues aborda lo que es sin duda el tema más importante para México y para cualquier nación, que es su educación. Porque si en un país no hay una educación de calidad, no hay todo lo demás. No existen las capacidades para que cada quien pueda vivir una vida libre y autónoma. No existen las condiciones para que el país genuinamente pueda crecer, para que se pueda insertar en un mundo en un momento de una tecnología cambiante. Sin embargo, aunque todos reconocemos esa importancia toral de la educación, vive una crisis silenciosa, porque el enorme problema con la educación es que, como tampoco tiene un problema, es decir, no se refleja de inmediato, es un proceso de largo plazo, suele pasar desapercibido, y únicamente cuando hay ciertas crisis sale a la luz pública. Y lo que hoy estamos viviendo en México es una de las devastaciones más profundas que ha tenido la educación en toda nuestra historia, pero que además, como lo dice la convocatoria, de toda la destrucción institucional que han hecho los gobiernos de Morena, la más profunda, la más dañina, la que está socavando con más fuerza los fundamentos del país, sobre todo las condiciones para salir adelante y tener una vida libre y autónoma de las personas con menos recursos, es la destrucción que se está viviendo a nivel educativo, y es algo que se tiene que poner en la agenda, se tiene que poner al más alto nivel, y se tiene que ir señalando estos problemas. Y eso es lo que busca este foro. Este foro va a tener tres meses de reflexión. Es un día, sí.
0: ¿Quiénes van a estar, Aurelio?
17: ¿Y qué meses? Es un día muy intenso, y se van a tener, Ciro, tres mesas de reflexión. La primera va a abordar un tema brutal y que en términos generales ha pasado desapercibido, y es algo que es totalmente inédito en nuestro país, y es la caída en las coberturas educativas. El sistema educativo mexicano siempre ha tenido muchos problemas y muchos retos, sobre todo del lado de la calidad, pero lo que sí había logrado es incrementar de manera sustantiva las coberturas. Y fue una política que tuvo una continuidad
0: de 100 años. Es decir, llegar a más niños, llegar a más jóvenes, tener más escuelas. ¿Eso es cobertura?
17: Eso es cobertura. Las coberturas es que cada vez haya más lugares en las escuelas para las niñas, los niños y los jóvenes. Y esa es una política muy extraña en nuestro país, que tuvo continuidad por prácticamente 100 años, un siglo, desde que Vasconcelos y Obregón fundaron la SEP en 1921. Hasta 2018, el gobierno de Enrique Peña Nieto, todos los gobiernos de México, todos, absolutamente todos, sin excepción, aumentaron las coberturas educativas. Unos más, unos menos.
0: ¿En 2018 se revirtió?
17: Se revirtió por primera vez en 100 años, y de 2018 para acá tenemos una caída inédita en las coberturas. Caída que se da en las poblaciones más pobres, y que es una caída que no es menor. Estamos hablando de que en preescolar, en 2018 la cobertura era de 72% y hoy bajó a 64%. En primaria teníamos ya prácticamente cobertura universal, 99%, y ahora bajó a 96%. En secundaria habíamos alcanzado el 97% y ahora bajó a 93%. Y en el bachillerato, que se había logrado una cobertura de 85%, hoy estamos en 74%, Ciro. Esto se ha dado sobre todo en las zonas más pobres, en donde a la par de la caída de las matrículas se ha incrementado el empleo juvenil informal. Es decir, desde que llegaron los gobiernos de Morena, se ha expulsado a niños y a jóvenes de las escuelas de una manera inédita. Como repito, el sistema educativo tenía muchos problemas, pero no ese. Había logrado generar uno de los sistemas educativos más grandes del mundo, con una cobertura amplísima que cada vez se acercaba más a la universalidad, y desde que llegaron los gobiernos
0: de Morena... Y eso se revirtió. Me imagino que el gobierno va a salir, saldrá a decir que es falso lo que están diciendo y va a manejar otros datos. Ahora vamos a escuchar cómo lo presentan ustedes. Esto va a ser cobertura de 4:30 a 5:30 de la tarde. Van a estar Germán Álvarez Mendiola, que es investigador del CIMVESTAB. Va a estar la maestra, bueno, ni más ni menos que la maestra Schmelkels, Silvia Schmelkels, investigadora de la Universidad Iberoamericana, y Carlos Mancera Corcuera, presidente del Consejo Nacional de Participación Social. Aurelio,
17: así es.
0: Esa es una de las tres temas, de las tres mesas, la de cobertura.
17: Así es, Ciro, con todos ponentes de primer nivel. La que sigue.
0: Luego viene calidad.
17: Exactamente, ¿no? Que es el centro del mayor problema educativo desde hace mucho tiempo. Y aquí vamos a tener también un panel que va a abordar este problema y sobre todo el deterioro que también hemos tenido en la calidad educativa. Va a estar la maestra Alma Maldonado, que es también del CIMVESTAF, sí, una gran experta. Eduardo Bakoff, otro gran experto que también fue miembro del hoy desaparecido y destruido Instituto Nacional para la Evaluación de la Educación. Estará Pedro Flores Crespo, un académico muy importante que está en la Universidad Autónoma de Querétaro. Y estará el doctor Mauricio Romero, que es un economista de la educación de primer nivel que está en el ITAM. Y aquí, desde distintas perspectivas, se va a abordar el problema de la calidad educativa. Se va a abordar desde el problema de los materiales educativos, se va a abordar desde el problema de las condiciones en la escuela y se va a abordar también desde el problema las condiciones que tienen los docentes para enseñar, que es uno de los elementos fundamentales para que exista calidad educativa, es decir, el servicio profesional docente. Se va a ver cómo, cuando se logran tener servicios profesionales docentes en donde el sindicato no interviene y los maestros pueden hacer una carrera fuera de la política y en las aulas, mejora la educación, con evidencia de lo que ha sucedido en México, pero también con evidencia de lo que ha pasado en otras naciones, y será una discusión muy importante donde está el centro y el meollo de la educación. Y esta mesa construirá un puente con la última mesa que va a abordar el enorme problema del regreso del gobierno corporativo y clientelar.
0: ¿Qué es eso?
17: Que han vuelto a instaurar Morena
0: corporativo
17: y los sindicatos. Eso, Ciro, ¿qué es lo que significa? Significa que la educación...
0: Lo que ustedes trataron de desmontar y de alguna manera consiguieron entre 2012 y 2018. A ver, tenemos que hacer una pausa. Cerramos con este tema de gobierno corporativo y luego tú y Salomón Chertorivsky, saludos a Salomón, van a hacer la relatoría y las conclusiones. Todo esto el jueves. Nos esperas un momento para hablar de esto, que ya hemos tocado contigo, ¿eh?
17: Correcto.
0: El tema del gobierno corporativo, la CENTE, el CENTE, las evaluaciones, en fin, temas que recurrentemente hemos tocado contigo. ¿Y qué esperan? Van a hacer una relatoría y unas conclusiones. ¿Y luego qué? Después del jueves, ¿qué queda? ¿Cuál va a ser el producto de todo esto, Aurelio Nuño? Vamos a hacer una pausa y concluimos. ¿Te parece? Volvemos.
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6: Hablemos de mamá a mamá y también a papá, con Gina Ibarra.
7: Cuando un niño hace un berrinche, no necesita un adulto que pierda el control junto a él, sino alguien que le transmita seguridad y calma. En esos momentos, su cerebro está desbordado por las emociones y razonar suele ser poco efectivo. Lo más importante es mantener la serenidad, evitar gritos o amenazas y sostener los límites con firmeza. No cedas únicamente para detener el llanto, pero tampoco respondas con enojo. Acompáñalo, espera a que recupere la calma y después conversa sobre lo ocurrido. Ignora las miradas o los comentarios de otras personas. La prioridad es ayudar a tu hijo a aprender a regular sus emociones. Tu estabilidad emocional será el mejor ejemplo para que, con el tiempo, él también aprenda a manejar la frustración de una manera más saludable. Sígueme en todas mis redes sociales como Gina Ibarra-TV.
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9: El guacamayo rojo. Estas majestuosas aves surcan los cielos de la selva tropical, llamando la atención por su plumaje escarlata brillante. Son animales monógamos que forman parejas para toda la vida, anidando en los huecos de los árboles más altos y robustos.
8: La importancia del saber.
10: El ojo humano puede distinguir más de 10 millones de colores diferentes, aunque nuestro cerebro no siempre los procese todos.
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12: 8:24. Concluimos esta conversación con Aurelio Nuño, ex muchas cosas en la vida pública mexicana, entre otras, secretario de Educación Pública en el gobierno Enrique Peña Nieto. Y lo puedo decir, sé que participaron muchas personas, pero el cerebro, uno de los cerebros fundamentales de lo que fue la reforma educativa allá en el 2013 y su aplicación, pues del 2013 hasta prácticamente final del sexenio, habrá un foro que se va a llamar Pensando en México, promovido por Movimiento Ciudadano. Ya nos habló, habrá Aurelio, de una mesa sobre cómo ha caído la cobertura de la educación en México, otra mesa en donde pues también se verá cómo ha caído la calidad de la educación en México. Y nos quedamos en una tercera mesa, que es gobierno corporativo, y en las conclusiones que vas a presentar junto con Salomón Chertorivsky. Aurelio.
13: Así es, Ciro. Y este último problema es el problema en donde el gobierno, en este caso el de Morena, delega a los líderes sindicales la carrera de los docentes. Los líderes sindicales manejan esa carrera, es decir, las plazas, las contrataciones, los ascensos, los cambios de escuela, que son muy valiosos para los docentes, los manejan de manera clientelar, es decir, para poder tener un ascenso, para tener un cambio de escuela, para tener una renovación contractual, para tener un aumento salarial, tienen que hacer trabajo político para el sindicato. Y ese trabajo político implica movilización electoral, en este caso a favor de Morena. Eso fue lo que se desmanteló con la reforma educativa que hicimos, y eso es lo que Morena volvió a crear. Y el problema es que genera, primero, algo muy injusto para los docentes porque viven, pues dijéramos, bajo el control arbitrario, bajo el yugo de los líderes sindicales. Y segundo, es uno de los mayores obstáculos para la calidad de la educación porque los docentes, en lugar de hacer una carrera en el aula, terminan haciendo una carrera político-sindical. Y eso además te ha demostrado el impacto negativo que tiene en la calidad de la educación. Entonces, eso se va a analizar en esta mesa. Tendremos expertos de primer nivel. Estará el doctor Jorge Javier Romero, el doctor Carlos Ornelas, que han abordado y trabajado, investigado estos temas desde hace muchos años. Pero también vamos a contar con maestros, con docentes que han padecido este problema de primera mano y que quieren hablar de ello. Estará con nosotros el maestro Alberto Sánchez, que es un profesor de primaria, que también es historiador.
0: Historiador.
13: Acaba de publicar un libro sobre el problema del clientelismo y el control que ejerce la CENTE sobre los docentes. Estará también con nosotros la maestra Anel Guadalupe Montero, que es una maestra de Veracruz, que es supervisora y que ha padecido durante décadas el control corporativo del CENTE. Vamos a tener también con nosotros al maestro Rodolfo Ramírez, es decir, va a ser muy completo
0: en este momento.
13: Y después, así es, queremos llegar a la realidad de cómo este problema, es decir, tener la panorama, el panorama histórico y analítico, pero también lo más importante, cómo este problema afecta la vida cotidiana de los docentes y la calidad de la educación, con voces muy valientes que van a hablar sobre este tema. Y finalmente, las conclusiones las daremos Salomón Chertorinsky y
0: antes
13: y
0: de las servidor. Conclusiones, en un minuto, abrimos un paréntesis. ¿Qué te pareció el saldo de la reunión, creo que fue el jueves, de la presidenta Sheinbaum y el secretario Mario Delgado con la CENTE?
13: Bueno,
0: un
13: pues
0: minuto
13: que muestra.
0: Para, y luego vamos a las conclusiones.
13: Sí.
0: Fue el jueves, sí, pues, ¿no, que Aurelio? Miércoles, jueves.
13: Creo sí, que fue el jueves. Correcto. Pues que muestra este problema. Muestra el problema del gobierno corporativo en donde tienes a los líderes sindicales pactando directo con el secretario de Educación y con la presidenta pues diversos temas que todos terminan aterrizando en cómo los líderes sindicales terminan controlando las plazas para hacer movilización política a favor de Morena. Se vio en esa reunión, lo hemos visto a lo largo de los gobiernos de Morena, se acercan las elecciones y de inmediato empiezan este tipo de acuerdos y de negociaciones. Está también lo que acaba de publicar el periódico Reforma sobre cómo en el Estado de México se entregó por completo el control de la nómina y de los recursos a la sección sindical de el CENTE, en este caso, en el Estado de México. Entonces, es un problema histórico, un problema que se había logrado con mucho esfuerzo, porque obviamente, pues, afectas intereses, está haciendo una cuando tú quitas este gobierno corporativo, estás haciendo una reforma educativa, pero también estás haciendo una reforma política, porque estás desmontando un sistema de control clientelar, le estás quitando controles y privilegios a los líderes sindicales y a los líderes partidistas, y por lo tanto hay mucha batalla. Pero si no se logra arreglar ese problema, Ciro, el problema de la educación no se arregla, porque mientras los docentes no puedan tener y hacer una carrera sin intervención política, ni del sindicato, ni de los partidos políticos, y no puedan dedicarse genuinamente a estar en el aula, pues todo lo demás no va a funcionar. Y ese es uno de los grandes, es de la, una de las grandes tragedias de la educación en México y que por eso tenemos que insistir. Bueno, daremos las conclusiones. Antes el foro lo va a inaugurar Jorge Álvarez Máynez. Y las conclusiones las daremos Salomón Chertorinsky y un servidor. Y lo que decía Ciro, ¿y luego qué? Bueno, lo importante de este ejercicio.
0: ¿Y luego qué?
13: Exactamente. Lo importante de este ejercicio es que no solamente es un ejercicio con algunos de los expertos y de los actores más destacados del sistema educativo, de quienes se han dedicado a pensar en el sistema educativo y tener el testimonio de maestros, sino que busca que ese análisis, un análisis de primer nivel y esos testimonios que padecen día a día los problemas de la educación, se lleven a la acción política. Y por eso es tan relevante que este foro no sea un foro solamente académico, que no sea un foro solamente de la sociedad civil, sino que teniendo académicos, teniendo presencia de la sociedad civil, se haga con un partido político que está abierto y dispuesto a escuchar esas voces y a retomar lo que sean las conclusiones de este foro como una agenda política en el Congreso, una agenda política en el partido, y que haga propios estos planteamientos que se estarán construyendo de forma colectiva a partir de los datos, de los verdaderos datos, a partir del análisis, de escuchar a los expertos y de escuchar a quienes lo padecen y tomar esto para ir a la acción, Ciro. De eso se trata y por eso este foro creo que tiene un valor fundamental, porque es el momento en que después de muchos años, desde que llegó Morena, de un abandono de la educación, que se ha hablado relativamente poco, pero sobre todo que no ha estado genuinamente en la agenda política, ha sido un tema que ha dominado Morena en la reconstrucción de este gobierno corporativo con el sindicato del que hablábamos, que ha tirado las coberturas, que ha tirado la calidad, y la oposición hasta ese momento prácticamente no había hecho nada sustantivo. Y aquí hay un primer esfuerzo de un partido por retomar lo mejor de los expertos, de quienes están en el sistema educativo y convertirlo en una agenda política, en una agenda de acción, en una agenda de presión, de señalamiento, claro, desde la oposición, pero eso es lo que hay que hacer y creo que es donde aquí está el enorme valor del foro, Ciro.
0: Muy bien. ¿Cómo se puede seguir, Aurelio? Digo, más allá de, vamos a ver después cómo aplican todo eso, si lo pueden llevar al Congreso, pero el foro es puertas abiertas, va a haber una transmisión digital. ¿Cómo se puede seguir pensando en México, educación en México, daño de larga duración y agenda de reconstrucción, que es un solo día el jueves y además el jueves en la tarde, tarde-noche?
13: Correcto.
0: ¿Cómo se puede
13: así,
0: seguir?
13: Ambas, Ciro, quien quiera asistir será más que bienvenido en el foro.
0: Es en el también, Centro Asturiano, en Arquímedes, ¿no? En Polanco.
13: Exactamente. Y también
0: hay que preregistrarse o llega uno y entra.
13: Tú puedes llegar y puedes entrar sin ningún problema.
0: ¿Y lo van a transmitir? ¿Va a haber transmisión digital?
13: Va a haber transmisión digital, Ciro, que estaremos compartiendo.
0: ¿A través de qué?
13: Sí, de la página del propio partido, de Movimiento Ciudadano, desde ahí se
0: transmite. Movimiento Ciudadano.
13: Si me lo permites, después les hacemos llegar, si nos ayudan después a poner ahí la liga para poder presenciar este evento, Ciro.
0: Muy bien, pues te agradecemos, Aurelio Nuño, muchas gracias.
13: Al contrario,
0: suerte el jueves.
13: Gracias a ti, Ciro, por el espacio, gracias. Como siempre. Un gran saludo.
0: Gracias, gracias. Y seguramente Grupo Fórmula va a darle cobertura a este evento, Manuel, interesante por la calidad, por la composición de quienes van a exponer ahí.
14: Es correcto, Ciro. Ya cuando tú ves, por ejemplo, lo han detallado muy bien en esta charla que has tenido con Aurelio Nuño, la calidad de personas que van a asistir, pues hasta me parece que es poco tiempo, Ciro, el que van a estar debatiendo la tarde del jueves allá en Arquímedes, ¿no? En esta zona del centro asturiano, pero la verdad es que va a estar bien interesante. Y otra vez, pues poniendo los puntos interesantes y de reflexión absoluta, Aurelio Nuño, ¿no? Pensando en las reflexiones que hay que hacer en un sistema educativo que está, pues más bien tirándose otra vez a los designios de la CENTE, ¿no? De la CENTE y del CENTE, como bien vimos en otros casos, ¿no?
0: Muy bien. ¿Qué más, Manuel?
14: Bueno, vamos a pausa allá en Palacio Nacional. Insisten en seguir hablando todavía en cuestiones de carácter médico. Todavía no pasa la presidenta o no pasan en las preguntas de la presidenta a otros temas. Vamos a ver si un poquito más adelante tenemos oportunidad de poder escuchar algo de esos otros temas, si es que se tocan en la conferencia de prensa. Por lo pronto, vamos a hacer una pausa. Estamos por la mañana, hacemos un corte, volvemos.
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10: Fue detenido Carlos Cene por presunto homicidio culposo de una mujer de 53 años. La Fiscalía del Estado de México señaló que el pasado 14 de agosto, el conductor de una revolvedora de cemento golpeó una estructura metálica que cayó sobre el automóvil de la víctima sobre Interlomas en Huixquilucan. La Corte Federal de San Diego, California, determinó deportar a México a Octavio Cortés, presunto agresor de una recepcionista de un hotel de Santa Fe en la Ciudad de México. Una vez entregado al Instituto Nacional de Migración, las autoridades ministeriales podrán cumplimentar la orden de aprehensión en su contra por tentativa de feminicidio. En junio, 268.8 millones de personas viajaron en los sistemas de transporte urbano de 9 entidades, así como en los de la zona metropolitana del Valle de México. El INEGI indicó una variación anual de 5.6% más que el año anterior.
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11: Continuamos con Ciro Gómez Leyva por la mañana.
12: Manuel.
13: Bueno, decíamos, Ciro, desde ayer, este tema de la tercera serie del Caribe Kids, justamente esta que se llevó a cabo días atrás, ayer en la noche culminó, allá en el estado, de Nayarit, Ciro, de béisbol, por supuesto, un torneo organizado por la Confederación de Béisbol Profesional del Caribe, ¿no? Donde
12: varios béisbol infantil,
13: sí, 12 años, Ciro, 12 años, la categoría 12 años, sí, chiquititos, bueno, niños, sí. Y resulta que el equipo de Venezuela, pues con diferentes problemas, Ciro, no pudo asistir. Se generó un comunicado la semana pasada donde informa precisamente que desde el primer momento los directivos venezolanos encabezados por su presidente Giuseppe Palmisano, así como todo el personal, realizaron esfuerzos extraordinarios y agotaron todas las gestiones que estuvieron a su alcance para hacer posible la participación del equipo. La Confederación de Béisbol Profesional simplemente pues lo que hizo fue expresar su profunda solidaridad, ¿no?, con los niños que integrarían la representación venezolana. Algunos incluso ya habían iniciado los trámites y desplazamientos necesarios para completar el proceso migratorio requerido. no se pudo hacer finalmente por cuestiones ajenas a la voluntad y al esfuerzo desplegado

0: por la liga. Se habló entonces.
1: Vamos, Ciro, a pedir que no lo.
0: Sí,
1: sí, sí. Sí. Se habló entonces de. ¿Decías?
0: Sí, se hablaba justamente, no, Ciro, de los permisos, de las visas, precisamente, de las visas, que no se pudieron
1: y
0: concretar
1: aquí
0: para ellos.
1: Se parte de un punto. Ahora que se ha hablado tanto de visas por el caso del señor López Beltrán. El gobierno mexicano exige a los venezolanos, a todos los venezolanos, una visa para entrar a nuestro territorio. Nosotros también pedimos visa. Y hubo un problema, seguramente un problema de administración, no sabemos bien si de los venezolanos con los venezolanos, si los venezolanos no cumplieron los tiempos o si las autoridades mexicanas consideraron que no cumplían todos los requisitos. Hubo un problema de visado, hasta donde tenemos entendido, y eso hizo que el equipo de Venezuela, niños de 12 años, seguramente un buen equipo, en Venezuela se juega, tú lo sabes bien, Manuel,
0: sí, buena pelota.
1: Como en Puerto Rico, como en la Dominicana, uh-huh, como en Cuba se juega muy buena pelota, no pudieron estar en este evento que tenemos entendido, se llevó a cabo muy bien y fue muy exitoso la semana pasada. ¿Qué fue lo que pasó? Salvador Escobar, presidente de la Liga Mexicana del Pacífico. Gusto en saludarlo, Salvador. Buen día. ¿Sí está en Salvador, en la línea?
2: Buenos días. Un gusto saludarlos.
1: ¿Cómo está, Salvador? ¿Qué pasó con el equipo infantil venezolano?
2: Bueno, buenos días. Un gusto saludar a tu audiencia. Sí, como bien lo comentan, un tema de en los procesos migratorios es lo que nos informó la Liga y la Confederación. La verdad es que son procesos bastante regulares, ágiles entre nosotros como Confederación, entre países. Sinceramente desconocemos qué pasó exactamente. No hubo una falta de documentación hasta donde nosotros sabemos. Parece que es en los procedimientos allá en la Embajada de México en Venezuela, porque esto es muy natural. De hecho, tienen bien medidos los tiempos cada país que viene para acá o cuando nosotros viajamos hacia allá, nuestros procedimientos los tenemos muy bien medidos. Y desafortunadamente, sí, un tema administrativo por lo que nos indican. Ahora, los chicos bien lo mencionan, estaban listos, incluso ya habían adelantado algunos parte del viaje, porque contaban con que todo fluyera como regularmente se hace. Obviamente, siendo menores de edad, pues hay controles adicionales para que los chicos puedan salir del país bajo la tutoría de los adultos, ¿no? Entonces es un tema, la verdad, de procedimiento por lo que supimos. Ahora, sí se resolvió, eso es bien importante mencionarlo, la Confederación y la Liga lo que comunican es obviamente lo en qué terminó y por supuesto porque nosotros tenemos que proceder para el evento y para la afición y con una configuración del evento con o sin los equipos, pero sí se resolvió. El problema al final fue que ya ganaron los tiempos, ¿no? Primero hubo una, parece que hablaron entre cancilleres y se resolvió desde México, y eso lo digo parece porque no es algo en lo que la Liga no interviene.
1: Sí. Simplemente no llegó el equipo infantil de Venezuela. Y la información que tienen ustedes es que fue un asunto de trámites.
0: De permisos migratorios.
2: Es que sí, ¿sabes qué pasó? Que al ganarles los tiempos en el procedimiento, los chicos ya no les daba tiempo de terminar el procedimiento, pero ellos ya habían avanzado, ya habían salido vía Colombia. Entonces, no podían terminar el trámite personalmente. Entonces, fíjate lo interesante también. Hubo una anuencia, hubo un permiso especial para que los chicos entraran al país sin ese visado, un permiso especial porque la presidenta venezolana estuvo directamente involucrada y el problema acá es que los chicos cuando tienen esa orden viajaban ya vía Monterrey a México y se quedaron varados cuando sucede el temblor en Colombia.
0: ¡Híjole!
2: Entonces, pues imagínate, como padre de familia, pues lo único, y saben ustedes que hubo daños en aeropuertos, había posibilidad de sacar a los chicos, Y pues obviamente ahí se toma la decisión de que en lugar de que viajen a México...
1: Ahí sí me perdí, Salvador. Pero sí. Si estaban en Monterrey, ¿qué tiene que ver el temblor de Colombia?
2: No. Venían, se quedaron parados en Colombia. Venían a México vía Monterrey.
1: Vía Monterrey, y de ahí iban a volar a Nayarit. Ah, bien.
2: Exactamente.
1: Pero ya entonces, no salieron. O sea, fue Venezuela, Colombia, Colombia, Monterrey, Monterrey, Nayarit.
2: Exactamente. Y la madrugada del temblor les toca ahí. Amanecen con el conflicto del temblor y obviamente toman la decisión de que si los chicos van a salir del país, en lugar de que vengan a México, digo, y obviamente imagínate los papás con la angustia de que sus hijos, claro, lo primero que piensas es mejor que se regresen a mi país, ¿no? Entonces
1: sí, aparte de la cuestión de visas, apareció el temblor y los muchachos estaban, o parte del equipo, todo el equipo estaban en Colombia.
2: Exactamente. Entonces, aquí es bien importante. Cuando salen los comunicados es cuando se dan los permisos especiales, pero ya no da tiempo de que los chicos lleguen. Bueno, y obviamente con esta situación, pues peor aún. Entonces, sí, los chicos regresaron a su país. Y lo digo de primera mano, la información, por ejemplo, el director técnico del evento es un venezolano, el que estuvo acá en México. Y su hijo era parte de ese equipo representativo de Venezuela y lo que les comento es de primera mano lo que sucedió con los chicos, ¿no? Y la decisión de los padres.
0: Híjole, y entonces pues ya regresaron a Venezuela, ahí terminó su no participación, evidentemente, Salvador, ya no se consideró que vinieran en otro momento.
2: No, y además, mira, es un torneo que dura una semana.
0: Exacto.
2: Nosotros arrancábamos de lunes, termina el domingo, evaluamos la posibilidad de recorrerles un juego porque llegaban de madrugada. O sea, sí se atendió todo lo que era posible para nosotros dentro del torneo, que incluso tuvieran un día de doble juego para que los chicos pudieran descansar, pero bueno, desafortunadamente no se realizó ya ni el viaje y bueno, pues el torneo corrió con un juego de descanso en donde jugaba el equipo venezolano, ¿no?
1: Ni hablar. Pues qué pena. Qué pena por el equipo venezolano. Sabemos que el torneo fue muy exitoso. Felicidades. Y gracias por esta precisión, Salvador Escobar, presidente de la Liga Mexicana del Pacífico. Gracias por la precisión.
2: Al contrario, gracias y a la orden.
0: Muchas gracias, Salvador.
2: Buen día.
1: Gracias. Bueno, pues fue una mezcla de factores. Ahora, el punto primario y por qué nos interesó este tema... Porque nosotros también a algunos países les pedimos visa.
0: Les ponemos visa, Ciro, sí, claro.
1: Y nosotros a algunos venezolanos, a más de un venezolano se le habrá retirado la visa. Entonces, nada más. En este caso, no es que no se quisiera que viniera el equipo venezolano, los niños venezolanos, ni mucho menos. Pero tienen que entrar a México con una visa o con un permiso especial que los exente de la obligación de presentar una visa o lo que fuera. Entonces estaban en esas complicaciones y lograron salir del país vía Colombia y en Colombia vino el temblor y bueno, tomaron la decisión de ya no venir al torneo, Manuel.
0: Y para cuestiones, Ciro, de complicación de visas, preguntémosle, por ejemplo, también a los colombianos. No es el caso ahora, pero ¿cuántos colombianos vienen y qué problemones pasan en el aeropuerto? Porque no les pueden hacer pues vigente, ¿no? En México, aquí la gente de migración, los permisos que ya han obtenido, y a muchos los regresan, Ciro, a muchos de plano los regresan. Eso también es con los colombianos.
1: Y yo no he visto a los colombianos hablar de la soberanía y de la injerencia mexicana ni nada de eso. Bueno, no sé si ahora con el presidente de la Espriella empecemos a escuchar esas cosas, ¿no? Pero ¿cuántas notas hicimos hace 5 o 6 años con Marco Silva sobre cómo maltrataban a los colombianos,
0: ¿no?
1: Los venezolanos también, pero sobre todo a los colombianos en los aeropuertos mexicanos.
0: Sí, correcto. Sí.
1: Tiempos otra vez de López Obrador.
0: De López Obrador, Ciro. Sí.
1: Esos trabajos de haber sido, pues por los tiempos de la pandemia, por ahí. a ver si recuperamos luego alguno de ellos, 2020, 2021. En fin, pues qué pena para los niños venezolanos, qué pena. Y México también pide visa, se la pide a los venezolanos, a los colombianos, creo que también a los brasileños, estoy seguro. Vamos a ver si mañana podemos presentar una lista de qué países nada más latinoamericanos necesitan tener una visa para entrar a México.
0: Ya la preparamos,
1: para meternos, con africanos y asiáticos y otros, nada más los latinoamericanos. Creo que los ecuatorianos, los colombianos, los venezolanos, creo que los brasileños,
0: no, sí, los brasileños, seguro,
1: los peruanos, los argentinos no, porque se enojan, ¿no? Se enojan. Sí.
0: Sí, nos dice justamente Marco Antonio Silva, hoy el problema está centrado en los brasileños, sobre todo en las entradas turísticas. Ahí ha habido problemas justamente para la entrada de brasileños por el asunto de sus visas.
1: Sí. Pero entonces, y le quitan la visa a un señor, que además nadie investiga en México, y se vuelve un asunto de soberanía y de injerencia. Vas, Manuel.
0: Ya está en el tema otra vez la presidenta. La regresaron al tema, justamente volvió a salir el tema de la soberanía, Iñaki.
3: Ya le preguntan sobre la visa.
1: ¿Y ya dijo algo bonito sobre el señor López Beltrán?
3: No precisamente, no. Pero le preguntan sobre la visa de Andrés Manuel López Beltrán y su presunta relación con esta red de huachicol fiscal, que si eso habría tenido que ver con el retiro de su visa y que si se sabe si estaba o no relacionado. Ella dice que no y que, como lo ha dicho, considera que es un asunto de injerencia política. Dice que el retiro de visas, desde su punto de vista, tiene que ver con un, y cito, ataque y uso político que hacen algunos sectores del gobierno de Estados Unidos contra su proyecto, aunque eso no necesariamente daña la relación entre los dos países. Eso es lo que comenta la presidenta sobre el tema.
1: ¿Te imaginas al presidente de Venezuela diciendo que son decisiones que hacen algunos funcionarios dentro del gobierno mexicano? Bueno, eso es lo que dice la presidenta Sheinbaum del gobierno de Estados Unidos. En fin, no se va a mover, creo que no se va a mover de esa línea discursiva. Es injerencia, es intromisión, son algunos funcionarios del gobierno de Estados Unidos. Esto no va a significar una crisis con el gobierno de Estados Unidos. Y al señor López Beltrán, cero simpatías. Cero. Ninguna simpatía para el señor López Beltrán. Ninguna. No la hubo el viernes, no la hubo ayer. Y hasta las 8:54 de este martes no la ha habido hoy, Manuel.
0: No la ha habido, Ciro, no la ha habido. Y yo sospecho que pasados los días no la va a ver porque los temas, digo, tienden de alguna forma a irse distendiendo. Uno empieza a sustituir al otro. Vamos a ver, Ciro, pero pues ya pasó el lunes, ya pasó el martes, o está pasando el martes, regresó al tema, ¿no?
3: No, sigue no, más o menos en la misma.
0: Está línea. En la misma tesitura la presidenta, pero efectivamente, como bien dices, un asunto de defensa con claridad a la persona de Andrés López Beltrán, Andrés Manuel López Beltrán, no se da por parte de la presidenta Sheinbaum.
1: Bueno, pues vamos entonces a pausa.
0: Vamos
1: en
0: a pausa.
1: Lo que le lanza una flor la presidenta al señor López. No, porque nos podemos ir a una pausa eterna, de por vida.
0: No, en una de esas, Ciro. En una de esas, sí, ¿no?
1: De aquí a que le lance una palabra bonita, una flor la presidenta al señor, ¿sí?, López Beltrán, nos quedamos en pausa. No, mejor manda corte. Corte, ¿no?
3: Okay, aquí. Ahora lo llama
1: manda una... corte porque es...
3: Ahora lo llama un asunto, ¿qué?, de propaganda.
0: Ándale, pues.
3: Esa es la nueva.
1: Bueno, sí. Ándale, y la injerencia, pues. Y pronto se convertirá en un asunto que aprovecha la derecha mexicana.
0: No, si se ha tardado en decir que Jorge Romero es el promotor.
1: El promotor, o Manuel Feregrino.
0: O yo.
1: Así que antes de que te culpen, manda pausa.
0: Responsabilicen. @ Ciro Gómez, sí, L, nuestra cuenta de X por Facebook, Instagram y Threads. Ciro Gómez Leiva por X y por TikTok. @ Radio_Fórmula. por Facebook Radio Fórmula, por Instagram y Threads Radio Fórmula MX, nuestro sitio para que nos visite radioformula.com.mx, también si nos quiere llamar al 55 52 79 22 91, repito, 55 52 79 22 91, son las líneas telefónicas, son las redes sociales para que se comunique con nosotros. Muchísimas gracias por eso, hacemos un corte y volvemos.
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2: Un peón royal. El príncipe Eduardo es el hijo más discreto junto a Ana de los hijos de Isabel II y Felipe. Pues bien, el hijo más pequeño de Sophie y Eduardo, James, conde de Wessex, ya se alista para entrar a la universidad al cumplir 18 años. Y sí, provocó sorpresa al darse a conocer la carrera que eligió. Para literal preparar terreno, trabajó durante este verano como peón agrícola en Sandringham y estudiará en la Universidad de Agricultura, Tierras Rurales, Propiedades y Gerencia. Justamente James ha encontrado un nicho porque la familia real tiene varias propiedades, entonces él se hará cargo de la gestión de fincas y negocios rurales. James de Wessex, hijo de los príncipes Eduardo y Sophie, se convierte así en el primer miembro de la familia real británica en elegir el oficio de las tierras y sus cuidados. No son cuentos de hadas, son historias reales.
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3: Una palabra que ha sido muy vilipendiada en México es edecán, para referirse a las mujeres que ayudan en los eventos o en algunos lugares como para recibir a la gente, etc. Pero realmente no tiene que ver con mujer y realmente viene del francés y era una palabra muy elegante porque edecán viene de aide de camp. Aide quiere decir, perdón mi francés, pero quiere decir ayuda de campo. Es aquella persona que ayudaba al capitán o al general dentro del campo a llevar las labores o que recibía a las tropas ajenas. Por eso aide-de-camp. Y de ahí edecán, que acabó en México llamándole edecarne y modelo edecán y tiene una connotación muy, muy negativa. Pero ahora ya saben de dónde viene.
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5: Continuamos con Ciro Gómez Leyva por la mañana.
6: Por la mañana, Octavio Jorge Cortés Jiménez, acusado de tentativa de homicidio por golpear a la recepcionista del hotel Park Life Paradox, estaría por tocar territorio mexicano en las próximas horas, después de que ayer una corte de San Diego ordenó su deportación. Informó por la mañana el abogado Edgar Adaya. Agregó que el señor Octavio será entregado a agentes del Instituto Nacional de Migración y posteriormente trasladado a la Ciudad de México para su audiencia inicial hoy o mañana. En estos momentos está iniciando el segundo día de aplicación del examen de control presencial de la UNAM en la Ciudad de México. Ayer, 11.800 alumnos realizaron la prueba sin incidentes. Tras evaluar si México cumple con la normativa internacional de aviación, se vienen 60 días en los que la autoridad estadounidense debe decidir si México mantiene la categoría 1 o si es degradado, aseguró por la mañana José Suárez Valdés, secretario de Prensa y Publicidad de la Asociación Sindical de Pilotos Aviadores. La Liga Venezolana de Béisbol no pudo asistir a la Serie Caribe Kids en Nayarit por un tema de los procesos migratorios y de visado, que normalmente son ágiles y sencillos, aseguró por la mañana Salvador Escobar, presidente de la Liga Mexicana del Pacífico. Agregó que el tema migratorio entre cancillerías sí se resolvió, pero que terminaron por ganar los tiempos. La Fiscalía General de la República informó que no cuentan con testigos protegidos ni con los elementos suficientes para iniciar una investigación en contra de Andrés Manuel López Beltrán por delitos de hidrocarburos. Y en estos momentos el dólar interbancario se cotiza en 17 pesos con 4 centavos.
7: Lourdes.
8: Ciro, seguimos aquí en el Palacio de los Deportes. En estos momentos, como decía Deyanira, está por empezar este examen de control, pero en un caso extraordinario, como veíamos la semana pasada con Brisa en Oaxaca, Ciro, ahora está Cintia Lisset Reyes Espinosa. Ella es una estudiante que hizo el examen virtual para entrar a la carrera de veterinaria, obtuvo 109 aciertos, necesitaba 113 para quedarse, no se quedó en el examen examen virtual, pero sí era de las candidatas seleccionadas para realizar este examen presencial de control aquí en el Palacio de los Deportes. Sin embargo, ella no pudo realizar su cita vía internet porque en la página de la UNAM le aparecía que ella no era candidata. Sin más explicación, fue a rectoría, entregó una carta pidiendo esta explicación, le sellaron esta carta la semana pasada, nos contó que ha estado mandando correos, estuvo ayer en la tarde aquí en el Palacio de los Deportes, llegó hoy desde temprano para pedir una explicación, sin embargo, no ha tenido respuesta. Vamos a escuchar un poco de lo que nos cuenta Cintia.
7: Tuve un puntaje de 109 aciertos para la carrera de veterinaria zootecnista y no me dejan acceder a lo que es el examen de control, la verdad no sé por qué.
8: ¿Qué te dicen?
7: No, que no soy candidata para poder hacer ese examen. Al momento de ingresar al sitio de DGAE UNAM, me aparece que pues no soy candidata, que no tengo derecho a presentar el examen.
8: ¿Pero buscaste a gente de la universidad?
7: A rectoría, nada más me sellaron una hoja y eso fue toda mi respuesta.
8: No hablaste con nadie, o sea, solo te recibieron la hoja y no has tenido respuesta.
7: Una carta diciendo todo lo que había pasado y fue todo lo que recibimos.
8: ¿Y qué piensas hacer o qué piensas?
7: Pues si no puedo, pues lo que es hacer el examen, ya que solo queda hoy y mañana, pues yo sé que hay igual casos como yo y hay personas que no pudieron hacer el examen, pues que el próximo examen que venga, que sea presencial, o sea, que ya no lo hagan en línea, porque pues ahí se vio cómo fueron muchos los tramposos y pues por ellos nos quedamos sin lugar.
8: Y pues aquí está Cintia Ciro esperando a que la gente de la universidad le dé alguna respuesta. Ya le tomaron fotografía a su boleta y probablemente le resuelvan hoy, pero está esperando.
9: Lo veremos. Regresamos contigo, Lourdes.
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5: Continuamos con Ciro Gómez Leyva por la mañana.
9: Nueve con nueve, Manuel.
26: Bueno, la discusión, Ciro, como hemos estado escuchando, entre otras cosas, en Palacio Nacional, tiene que ver en materia educativa con esta idea de que se limite el uso de los aparatos de telefonía celular precisamente en los colegios. Una disposición que se ha dibujado como idea que se echa a andar a partir del día 31 de agosto, que es cuando comienza el ciclo escolar. Ahora, el 24 y el 25 de este mes, Ciro, de agosto, se va a llevar a cabo por parte de la propia SEP una consulta entre los profesores. Entre los profesores, ya precisamente ellos trabajando y a unos cuantos días, horas de que comience el ciclo escolar, pues se les va a consultar su opinión sobre lo que consideran tendría que ser el proyecto más adecuado para limitar o no el uso de los teléfonos celulares. El proyecto de la presidenta pues está muy fácil, ella va por limitarlos, ella va porque no haya esa especie de adicción, ¿no?, a el uso y distracción de los aparatos celulares. Hay un ejemplo, Ciro, de los varios proyectos que se están trabajando. Uno que es realidad desde febrero del año pasado es el proyecto que se conoce como Ley Curi, allá en Querétaro, donde se limita el uso de aparatos de telefonía celular para kinder, primaria, secundaria y preparatoria, y allá ha funcionado. Tiene sus asegúnes, tiene sus consideraciones, Ciro, pero está precisamente, y para entenderle muy bien cómo sería este modelo, Mauricio Curi, que es el gobernador de Querétaro, esta mañana con nosotros.
9: Buen día, gobernador, gusto en saludarte. ¿Cuáles son los indicadores para saber si el programa está funcionando? ¿Cómo? ¿Cuáles son los instrumentos de medición?
27: Muchas gracias,
9: Mauricio, gobernador, gusto en saludarte. Gobernador. Buen día.
27: Un gustazo saludarlo, muchísimas gracias. Pues yo creo de verdad que está clarísimo que lo que se tiene que hacer es cuidar la salud mental de nuestros hijos, y no tenemos ninguna duda, todos los estudios así lo dicen, que los teléfonos celulares inteligentes lastiman muchísimo la concentración, estimulan el bullying y lastiman de forma considerable la atención y la concentración. Dos de cada tres estudiantes refieren que tienen menos ansiedad y estrés y más interés por convivir. Una mejora notable respecto al 2024, cuando era uno de cada tres. En una muestra que hicimos en 260 hogares, todas las familias de Querétaro, todas y cada una, avalaron la regulación del teléfono celular. Más de la mitad de los alumnos ha reportado más interacción con los compañeros. El 60% de las familias apoyaron, y docentes, familias y directivos apoyaron esto. 7 de cada 10 señalan que la situación escolar de sus hijas o hijos, de los padres de familia, es que mejoró su atención, su concentración y su convivencia con ellos. Y lo mismo pasa con la encuesta que hicimos con los docentes. Es decir, ellos dicen que hay menos distractores y un mejor clima. El 64% nos indica un clima de aula más propicio para aprender. 60% nota más interés por convivir en el aula. La verdad que los datos son claros y son muy, muy fuertes y muy concisos y muy concretos. De verdad, es desde el 2010, y hay un libro que yo lo recomiendo mucho, se llama La generación de la ansiedad, nos dice cómo desde el 2010 los jóvenes, sobre todo los adolescentes, están viviendo etapas de ansiedad, de depresión, y inclusive pueden llegar a lastimarse, a llegar a suicidios. Y sobre todo que el teléfono celular se volvió un cine portátil, pornográfico, las 24 horas del día. Y nosotros los papás, por querer cuidar a nuestros hijos de lo que pasaba en la calle, los metimos a nuestra casa y en nuestra casa los dejamos que entre también gente virtual. Hay temas que yo no sabía que existían, como el grooming, que es personas mayores que se hacen pasar por adolescentes y hacen que hagan cosas terribles. Inclusive aquí en Querétaro tuvimos 11 casos que los pudimos evitar gracias a la policía cibernética que denunciaron que ya literal se estaban llevando a una chiquilla. Por otra parte, el tema de las redes sociales, que nosotros hicimos una iniciativa de ley para que los menores de 16 años no tengan acceso a las redes sociales, porque por una parte, pues creo que el bullying, que en estos tiempos el bullying se quedaba en la escuela cuando había, ahora pues el bullying es las 24 horas. Y si a una persona como tu servidor, que tiene 57 años, después lo que me ponen en redes, yo siento bien gacho, no me puedo imaginar lo que pueda sentir una niña de 13, 14 años cuando es agredida por una persona anónima. Entonces yo creo que lo que está haciendo la presidenta, yo lo aplaudo, ojalá que sí se limite el uso de los teléfonos celulares y que se vaya más allá como en otros países, para que podamos regular las redes sociales a menores de 16 años.
9: Los teléfonos inteligentes también son información, también son conocimiento, también son cultura, también pueden ser integración. Mauricio, es que sentimos que hay una especie de demonización contra el aparato, contra la tecnología. No tengo por qué poner en duda estos datos de estas encuestas, que me imagino que son muy rigurosas, estos datos que nos acabas de dar. Sí, pero yo creo, ¿no se priva de un gran instrumento?
27: Yo creo que mira, tú tienes cierta razón. Yo no quiero llegar al grado como cuando salió...
9: No me interesa tenerla, ¿eh? Sí.
27: En 1433, cuando salió la imprenta por Gutenberg, que muchos países decidieron no ponerla porque lo veían literal un problema serio para su cultura. Por supuesto que no. Lo que yo creo
9: se iba
27: que
9: a multiplicar el paganismo y se iban a multiplicar muchas cosas también.
27: ¿Sí? Exacto. Y entró creo que hasta el siglo XVIII, XIX en países musulmanes. Por eso se explica una gran cantidad de atraso. Y en países como Inglaterra, que lo metió, pasaron del 2% de alfabetización al 60%. Yo aquí no estoy hablando, lo que estoy hablando es que cuidar a nuestros hijos, cuidar a nuestras familias, porque por dejarlos ante un teléfono virtual que tienen toda la información del mundo, no tienen todavía, desde mi punto de vista, lo que yo he leído de Mariana Rojas Estape, lo que he leído de este libro que te comento, es que verdaderamente es un riesgo gravísimo para los menores. Todos los niños, según un estudio que comentaba Josefina Vázquez Mota, todos los niños de 9 años han visto pornografía, todos. Yo creo que hay que como padres de familia, como maestros y como gobernantes, tenemos que sí apostarle a la tecnología, a la innovación, al desarrollo, pero cuidando lo más importante, que son nuestros niños.
9: Nosotros hace 50 años, a los 9, 10 años, también todos habíamos visto pornografías.
27: No, yo creo que muy distinto.
9: No sé si... ves la pornografía una vez, la ves dos veces. Nosotros la veíamos.
27: El problema es que cuando los chavitos se meten a su cuarto... en la tarde, están todo el día con el teléfono, hay una hiperconectividad y eso les hace tener muchísima ansiedad. Y no lo digo yo, la verdad es que no es un tema, ir en contra de privarlos de poder tener contacto con otras personas. Lo que yo creo que tenemos que cuidar a nuestros hijos, ver con quién se están llevando, qué tipo de relaciones tienen con su teléfono. Creo que esta hiperconectividad lo que le está dando muchísima ansiedad, y está claro que a partir del 2010 esta depresión, ansiedad que tienen, es claro que es a partir de las redes sociales.
9: año y medio después, entonces, valoras la decisión que tomaron. Es año y medio, ¿no? Porque esto lo empezaron
27: en febrero del año pasado.
9: Febrero del año pasado. ¿Consideras que ha sido exitoso este programa de regulación, de control de instrumentos digitales, de teléfonos inteligentes en la escuela?
27: Oye, si
9: para
27: por
9: menores
27: están haciendo
9: de
27: los demás
9: 16
27: países,
9: años. Algunos, con grandes polémicas. Sí, es un tema de gran debate mundial, solo mexicano.
27: Sí, y hay que entrarle al debate y ver qué es lo mejor. Por supuesto que yo... Sí, hay que entrar al debate entendiendo que uno puede no tener la razón. Pero en el caso de ustedes,
9: hay un gobierno en México, un gobierno regional, digamos en términos internacionales, un gobierno regional en México, el gobierno del estado de Querétaro, que lleva un año y medio aplicando estos programas, y el gobernador de ese estado dice que el resultado es altamente satisfactorio, el gobernador Mauricio Curi.
27: ¿Es correcto? Totalmente, y yo estoy totalmente a favor de esto.
9: Bueno. Pues muchas gracias.
27: Te esperamos por acá.
9: en el Querétaro. ¿Cómo va el Querétaro Madrid?
27: Muy bien,
9: Querétaro Madrid, Madrid
27: más
9: Querétaro.
27: Más de 80% de ocupación. Tenemos ya dos vuelos y en enero estaré por allá, si me hace favor de recibirme. En la Fitur estaremos otra vez por allá en enero.
9: Vienes a Fitur en enero. Todavía falta. Sí. Pero bueno, gracias. ¿Querías decir algo, Manuel, al gobernador?
26: Sí, cómo no. ¿Cómo no? Pues vámonos para allá, Gober.
27: Ahí nos vemos, Manuel. Muchas gracias. Estamos a la orden, y aquí estamos en Querétaro echándole para adelante con buenos números.
26: Eso.
9: Gracias.
27: Un abrazo fuerte.
9: Bueno, tiene el gobernador de Querétaro, creo que es el estado pionero en este tema en México, en aplicar estas medidas, creo. A ver si no nos habla un gobernador para decir que ellos lo hicieron antes. Y año y medio después dicen, ya escucharon las estadísticas, dice que está más que satisfecho con esta regulación de instrumentos digitales, teléfonos en las escuelas. Volvemos.
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11: Caminando por México.
14: Orizaba, Veracruz. Custodiado por el majestuoso e imponente Pico de Orizaba, este pueblo mágico combina una arquitectura señorial con una naturaleza desbordante. Su teleférico, el paseo del río con su reserva natural y el clima templado convierten a esta urbe en una joya veracruzana.
11: Territorio animal.
14: El gorila de montaña. Vive en grupos familiares organizados en las selvas densas del centro de África. Liderados por un imponente macho, estos gentiles gigantes son herbívoros y pasan el día buscando brotes, hojas y ramas tiernas para alimentarse adecuadamente.
11: La importancia del saber.
15: El rugido de un león adulto puede escucharse hasta 8 kilómetros de distancia en una noche clara y despejada.
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5: Continuamos con Ciro Gómez Leyva por la mañana.
9: Ayer hablábamos sobre el tema de los desaparecidos en México y comenté que me había llamado mucho la atención como en la lista que se acaba de publicar, se publicó hace unos días, hace unas semanas, como todos los años, desde hace muchísimos años, la edición de la revista Líderes, Líderes Mexicanos, de los 300 líderes de México. Y me llamó mucho la atención ver en la lista a Ceci Flores, esta mujer que ha dedicado pues, los últimos años de su vida, muchos años, Ceci Patricia Flores Armenta, como que además creo que es la segunda ocasión que aparece en la lista. Esta madre buscadora me llamó mucho la atención y queremos preguntarle, ¿por qué lo hacemos recurrentemente todos los años? Y aprovechamos para saludarlo al presidente y fundador de la revista Líderes Mexicanos, a Raúl Ferráez. Le preguntamos, Raúl, y te pregunto antes que nada, gusto en saludarte, fuerte abrazo, felicidades por la edición 2026 de los 300 líderes. ¿Qué modificación hay en este 2026 en la lista de los líderes? Un ejercicio que hacemos año con año, por edades, por sexo, por categorías. ¿Cuál sería la nota en la composición de los líderes mexicanos 2026? Un gusto, Raúl, Raúl Ferraez.
16: Realmente, Ciro, muchísimas gracias por recibirme en tu programa. Pues sí, cada año hacemos una fotografía de los líderes del país, de quienes están de una u otra forma marcando el ritmo, marcando la realidad de un país como México. Como tú lo sabes y todos los años lo platicamos, tenemos todo tipo de líderes, desde personalidades de la ciencia, de la cultura, del entretenimiento, sí, obviamente empresarios, líderes políticos, líderes sociales. En fin, tenemos una amalgama muy importante de liderazgos y todo sirve con el objetivo un poco pues de identificar quiénes son los que de una u otra forma llevan el ritmo de las decisiones más importantes del país, los líderes más influyentes de México. Y ahí está un poco la fotografía. Han cambiado muchas cosas. Ahora comentas el caso de Ceci y finalmente los líderes sociales.
9: Es segundo año, ¿no, Raúl? Ya había salido el año pasado.
16: Está, sí. Finalmente, pues es la expresión de un problema gravísimo en este país, que son el tema de los desaparecidos, y una mujer que ha tenido la valentía, la fuerza, y la han seguido muchas otras personas para denunciar el tema de los desaparecidos, pues la vuelve en una mujer influyente, una mujer que está marcando agenda, una mujer que está marcando una narrativa en medios, en fin, en muchas cosas. Y así suceden con muchos otros, ¿no? Personalidades en el deporte, por ejemplo, ahora que fue el Mundial.
9: Me llamó mucho la atención, por ejemplo, ver al tal Rangel. amado por la afición, muy querido, pero el tal Rangel es un líder mexicano. Pues amado, con, nuestro portero del Mundial, sí, lo amamos.
16: Con el tema del
9: pero
16: mundial,
9: es un pues... líder, es un líder, es uno de los 300 líderes de México. A mí es, hay dos o tres nombres que me brincaron. Uno de ellos, el del Tala Rangel, por ejemplo. ¿Cómo llegan a la decisión de poner al Tala?
16: Mira, la visión ahí en la parte deportiva es cómo los líderes deportivos mueven tantas emociones, ¿no? Es la primera vez, por ejemplo, que hay un menor de edad en la lista de los 300, Ciro, que es Gil Mora.
9: Que es Mora.
16: Años.
9: Esa la entendemos, también, esa la entendemos.
16: También movió todo una emoción, ¿no? El caso de Tala, bueno, el haber estado en los primeros partidos invicto, sin ningún gol, en fin, generaron ahí ciertos fenómenos interesantes desde el punto de vista de la afición, de la emoción que generó el fútbol en este país. Y así lo hacemos con un poco con todas las áreas. Este año, fíjate que es interesante, cumplimos 25 años. Traemos en la portada una portada increíble de Pedro Reyes, uno de los artistas plásticos pues, más importantes actualmente en el mundo. Y fíjate qué interesante, estamos casi cumpliendo 100 años de la primera vez que pusimos a alguien en la lista, que fue Juan Sánchez Navarro. ¿Recuerdas a este empresario muy importante?
9: Don Juan.
16: Modelo, Don Juan Sánchez Navarro. Don Juan Sánchez Navarro nació en 1912. Y él estuvo en la primera lista de los 300 y ahorita hablábamos de Gil Mora, que nació en 2008. Entonces casi llevamos ya 100 años de una u otra forma. Las historias de los líderes que de una u otra forma le han dado forma al país.
9: Bueno, oye, y hacen, y esto lo han venido creo que perfeccionando en los últimos años, cómo se van dando las composiciones. Yo me quedo con la impresión de que quizá en la edición del 2029 o en la de 2030, el número de mujeres supere al de los hombres, por la manera en que han ido incorporándose cada vez más mujeres. No sé si en el 29, en el 30, pero parece inexorable, Raúl.
16: Sí. Fíjate que este año sufrimos una baja en mujeres, Ciro. El año pasado tuvimos 27% de mujeres y este año bajó a 24%.
9: Sí,
16: entonces sí, pero... la tendencia sigue siendo a la alza. Yo creo que es meramente circunstancial el hecho de que este año haya bajado un poco el tema de mujeres. Tú sabes, pues no tenemos una cuota de género en la lista de los 300, sería imposible.
9: No.
16: Pero, es muy importante, sí, darle seguimiento al tema de las mujeres.
9: Y en términos de jóvenes, entendemos cuando ponen ahí probabilidad de que aparezca en la edición del próximo año 80 y tantos%, 90%. Obviamente, a lo mejor ahí hay 100 personas que uno dice, no sé, Carlos Slim, Domit, creo que tiene 94%, lo entendemos. Pero la incorporación de jóvenes... ¿Cómo va esa estadística?
16: Fíjate
9: la
16: que no muy bien.
9: La incorporación de personajes novedosos cada año. La innovación.
16: Fíjate que no muy bien, Ciro. Si he de ser sincero, no muy bien. La
9: ¿por
16: edad
9: qué,
16: promedio,
9: Raúl?
16: La edad promedio de la lista de los 300 este año es de 60 años.
9: Es muchísimo.
16: Es muchísimo. El 35% de la lista son todavía baby boomers. O sea, personas de más de 64, 65 años a 80, como el caso del ingeniero Slim que mencionas.
9: Nuestra generación.
16: Exacto. Y el otro 35% es la generación X, los que nacieron después del 1965. Entonces, el 70% de la lista son mayores, o sea, están alrededor de 60 años, lo cual, te habla un poco de dos cosas. Primero, pues sí, que para llegar a ser un líder influyente, también necesitas años, trabajo, ¿no? Hoy los jóvenes creen que todo es instantáneo y que se puede lograr éxito de un día para otro, ¿no? Con todo este tema de las redes sociales. Y lo que demuestra la lista es que pues, el liderazgo se gana con los años, con el trabajo, con la persistencia, con la presencia y la constancia, ¿no? Pero también sí me preocupa, como lo dices tú ahorita, que debería de haber más jóvenes. Por ejemplo, en Estados Unidos se dan muchos emprendedores y ves a billonarios de 29 años, de 30.
9: Debería, Raúl, debería. ¿Por qué debería?
16: Pues porque yo creo que son generaciones que están entendiendo mejor cómo funcionan las cosas y la verdad es que yo creo que de repente no hay espacios para ellos en muchas actividades. Lo ves, por ejemplo, igual en la política, ¿no? En la edad promedio de la mayoría de los políticos de este país también anda alrededor de 60 años. O sea, son todavía generación, por ejemplo, la presidenta es baby boomer, ¿no? Tiene sí. 65 años. Entonces, es muy determinante sí ver cómo hay una falta de espacio para los jóvenes en la empresa, en la política. Obviamente se destacan en la parte deportiva. Ahí está Osmar Olvera, que tiene 21 años, sí. En la parte mejor de las artes o en la actoral. Pero sí creo que hay una falta de jóvenes importante en México en los temas de liderazgo.
9: Pues veremos el próximo año. Felicidades, ¿eh? Qué radiografía, más allá de la edición, que cada año es más impresionante el número de páginas, la cobertura que hacen las categorías, felicidades, la portada desde luego, pero ya la radiografía, yo lo veo como una radiografía de país. 25 sí. años de los 300 líderes influyentes de México. Pues felicidades. Y además viene la celebración ahora en septiembre.
16: Viene la comida el 9 de septiembre, Ciro. Ojalá puedas acompañarnos. Espero que sí te dé gusto estar
9: estamos,
16: en esta lista.
9: Estamos por acá. Estamos como a 10.000 kilómetros. Estamos como, pero de alguna manera estaríamos presentes. Y felicidades, ¿eh? Quienes hemos seguido esta edición, pues prácticamente desde que comenzaron hace 25 años, son una institución y lo sabes muy bien, Raúl. Son ya
16: gracias,
9: una institución
16: igualmente,
9: de México. La edición de verano de la revista es una gran institución. Felicidades. Y pues vamos a ver cómo vienen las mujeres, cómo vienen los jóvenes en la edición 2027. Por lo pronto, a celebrar, ¿qué día de septiembre?
16: El 9 de septiembre es la comida de los 300, Ciro.
9: El 9 de septiembre. A la distancia estaremos brindando por ustedes. Fuerte abrazo a la revista Líderes Mexicanos. Fuerte abrazo a los hermanos Ferraz y especialmente a ti, Raúl. Gracias, gracias por
16: gracias,
9: estar.
16: Ciro. Raúl gracias, Ferraz. Un honor estar en tu programa. Buen día. Gracias.
9: Vamos a pausa. Son las 9:35. Gran edición, si la pueden ver. La edición digital o la edición en papel. Gran. Edición como la de todos los años de la revista Los 300 Líderes Mexicanos. Hacemos pausa, seguimos.
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3: Símbolo de fuerza y longevidad. El roble es esencial en los ecosistemas templados. Produce bellotas, un alimento clave para numerosas especies de fauna silvestre. Su madera, extremadamente dura y resistente, ha sido utilizada históricamente en la construcción naval y de barricas. Estos árboles pueden vivir cientos de años, convirtiéndose en pilares históricos y biológicos de los paisajes europeos y americanos.
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5: Un peón royal. El príncipe Eduardo es el hijo más discreto junto a Ana de los hijos de Isabel II y Felipe. Pues bien, el hijo más pequeño de Sophie y Eduardo, James, conde de Wessex, ya se alista para entrar a la universidad al cumplir 18 años. Y sí, provocó sorpresa al darse a conocer la carrera que eligió. Para literal preparar terreno, trabajó durante este verano como peón agrícola en Sandringham y estudiará en la Universidad de Agricultura, Tierras Rurales, Propiedades y Gerencia. Justamente James ha encontrado un nicho porque la familia real tiene varias propiedades, entonces él será cargo de la gestión de fincas y negocios rurales. James de Wessex, hijo de los príncipes Eduardo y Sophie, se convierte así en el primer miembro de la familia real británica en elegir el oficio de las tierras y sus cuidados. 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
6: En el espacio de Azucena Oresti, Epigmenio Mendieta, abogado del contraalmirante Fernando Farías Laguna, afirmó que dos testigos de la trama de huachicol fiscal declararon que las operaciones se realizaban con el visto bueno de Andrés Manuel López Beltrán y Adán Augusto López Hernández. Las autoridades de Japón anunciaron un acuerdo con México para expandir la pesca de atún rojo un mes después de acusar al país de bloquear la medida de manera unilateral. El plan propone ampliar 25% la cuota de captura en el Pacífico Occidental y Central, la cual se fijará en 14.836 toneladas para 2027-2028. La Fiscalía de Tamaulipas aseguró 9 equipos de cómputo especializados presuntamente utilizados para la minería de criptomonedas durante el cateo en la colonia El Saúz, en el municipio de Camargo. Además, abrió una investigación por el presunto delito de robo de energía eléctrica. Informó Amy Arriaga. 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
7: Continuamos con Ciro Gómez Leyva por la mañana.
8: 9:39, Iñaki.
9: Ciro, hoy, a diferencia de lo que vimos ayer, sí le dedicó mucho tiempo la presidenta a hablar sobre visas, específicamente sobre la de Andrés Manuel López Beltrán. Y a ver, casi al iniciar la ronda de preguntas, le preguntaron a la presidenta si tenía o no un balance de las visas que le ha revocado Estados Unidos a los mexicanos. Ella respondió que no, que porque no es un asunto que tenga que ver con la relación bilateral entre México y Estados Unidos y que por lo mismo no le había pedido esa información al gobierno estadounidense. A partir de esta respuesta, unos minutos después, le preguntan que por qué no había solicitado esa información y ella responde: la visa no define a un mexicano y no tiene que ver con la relación bilateral, es una relación entre individuo y Estados Unidos. Y luego, por su cuenta, mientras respondía esa pregunta, dice: si hay un delito, se tiene que perseguir, se necesitan pruebas. Si no se dan, es un asunto de injerencia. Entonces, inmediatamente, le responden con otra pregunta y le dicen lo siguiente: ¿por qué entonces, si es un asunto personal, se trata como un asunto de defensa a la soberanía? Y ella dice: porque se trata de una persona políticamente expuesta. Entonces les revocan la visa y ellos, sin decir a quiénes se refería, hacen un escándalo. Luego, ya hacia el final de la conferencia, ya terminó.
8: No, perdón, ¿quién hizo un escándalo? ¿Estados Unidos?
9: Ella dijo ellos. No hace referencia específica pero a ningún personaje, Estados pero Unidos dice ellos.
8: No ha dicho nada. Estados Unidos sí. No ha dicho nada.
9: Esa fue la palabra.
8: ¿José Manuel ha dicho algo a Estados Unidos? Más allá de un post
10: un tweet de señor Landau, un post más de la Embajada de los Estados Unidos, y se acabó, Ciro. Sí.
8: Entonces, y se acabó. Otra vez, la asesoría, la presidenta, ellos hacen un escándalo, al revés. si algo le pide, se le ha pedido a Estados Unidos información, Estados Unidos no dice nada, dice esta información confidencial, nosotros mismos se

0: le hemos pedido, Moisés, Iñaki. Entonces, ¿ellos hacen un escándalo? No, los que hacen un escándalo son...
1: El escándalo ha salido, con todo respeto, de Palacio Nacional, Ciro, ¿eh?
0: Pues sí, sí, sí, sí. Y bueno, ¿y en qué acabó Iñaki?
2: Antes de cerrar la conferencia, incluso volvió al tema y dijo, la validación no la da una visa, si estás en política, te la da la gente a la que quieres representar. Eso es lo importante. Mm. Entonces, hoy sí estuvo mucho en ese tema.
0: No, perdón, con todo respeto, compañero, hoy no estuvo en ese tema.
2: Bueno.
0: Le dedicó muchos minutos al tema, pero no estuvo en el tema, claro. Porque pues, de todo lo que acabas de decir, Manuel, pues no te todo eso la suma sí, informativa no, es cero.
1: Sí, sí, sí, sí.
0: Es todo cero.
1: Para darle la vuelta y para quejarse de Estados Unidos y para hablar de soberanía.
0: La injerencia.
1: Y que no te representa y exactamente la injerencia. Pues para darle la vuelta nomás al tema, ¿no? Para andar bordear. Sí le dedicó muchos minutos, ¿no? ¿No? Creo que demasiados minutos.
0: Para
1: dedicó,
0: no decir nada. ¿No?
1: Para no decir
0: para
1: absolutamente
0: no decir nada.
1: Nada.
0: Y para de una gran imprecisión. Ellos han hecho un gran escándalo. Pues ellos, ¿quiénes? Los López Beltrán, tampoco. Entonces, ¿quiénes son ellos? ¿Quién es el sujeto aquí? Tercera del plural, ¿quiénes son ellos? Manuel,
1: no,
0: tú que,
1: yo la verdad no.
0: Tú que le entiendes, como dicen, tú que le entiendes,
1: no lo
0: ¿quién
1: encuentro,
0: es el sujeto?
1: Ciro, yo no lo encuentro, salvo Palacio Nacional, que son los que están metidos, o la presidenta es la que está metida en el tema, ¿no? Además, respondiendo preguntas y hablando de lo mismo, bueno. Dándole vuelta en lo mismo, yo no veo a nadie más haciendo un escándalo, bueno. ¿No?
0: ¿Y ya acabaron, Iñaki?
2: Ya terminaron, habló también ya otra acabaron. Vez sobre la bueno. lista de Luisa María Alcalde, su asesora no. jurídica y... Nada.
0: La lista que no es lista.
2: Eso dijo, que no hubo ninguna
0: lista.
2: La lista
0: que no es lista.
2: Tal cual.
0: Sí, si no era lista, ¿para qué sacan una lista? Pero bueno, cambio de tema. Ulises Soriano, buenos días.
3: Muy buenos días, Ciro, qué gusto saludarte. Pues el día de hoy tenemos una manifestación de 15 jueces y magistrados en retiro, quienes se concentran esta mañana a las afueras del órgano de administración judicial, ubicado sobre Avenida Revolución, esto en el perímetro de la colonia Guadalupeín, en la alcaldía Álvaro Obregón. Los manifestantes en estos momentos están exigiendo el reconocimiento y pago de indemnización y pensiones completas, que señalan, pues no se les han completado después de estos de esta reforma al Poder Judicial, que prácticamente ha terminado con esta carrera judicial que ellos llevaban. Y pues déjame decirte que como parte de esta protesta, ellos tienen van a realizar una caminata desde esta sede del tribunal del órgano de administración judicial hasta el tribunal, Ciro. En estos momentos, pues, se prevén afectaciones viales a la zona mientras los inconformes buscan ser atendidos por las autoridades. Y bueno, esta no es la primera manifestación que se lleva a cabo de parte de estos 15 jueces y magistrados, porque es una demanda que desde la aplicación sí, de esta reforma judicial la han hecho, Ciro.
0: El engaño y el fraude que le han hecho a esos juzgadores, ¿Y por qué eso es? Y para no pagarles, para humillarlos, para maltratarlos. Pero en fin, gracias Ulises Soriano, buen día.
3: Continuamos pendientes, Ciro, muy buen día.
0: Gracias, Enrique, buen día.
4: Buen día, Ciro, Manuel.
1: Muy buenos días, Enrique.
4: Buenos días. Bueno, Rodri, este que fue uno de los elementos más importantes de la selección de España para ganar el Mundial reciente, se encuentra ya en Barcelona después de una negociación entre el Manchester City, su equipo anterior, y el equipo catalán. Y finalmente Rodri se incorpora a esta escuadra del Barcelona con 30 años de edad, ganador del Balón de Oro en 2024. Fue una negociación en donde aparecieron unos 76.5 millones de euros y el salario va a ser muy importante también que va a estar ganando Rodri, que en 7 temporadas con el Manchester City ganó 4 veces la Liga, también se impuso dentro de la Champions en el 2023 y ahora es nuevo integrante del Barcelona camino a la próxima temporada. Y hablando acerca de un elemento mexicano que es de Armando González, la famosa hormiga del equipo de las Chivas del Guadalajara, se ha mencionado insistentemente que podría salir al fútbol de Grecia, el Olympiacos. aunque también es cierto que mientras las Chivas ha trascendido que estarían esperando unos 15 millones de dólares por la cláusula de rescisión, la primera oferta de Olympiacos fueron 5 millones.
1: No, pues no.
4: Y las Chivas le dijeron, ¿sabes qué? Pues, no, gracias. Y aparentemente iban a endulzar un poquito la oferta, pero todavía no hay una comunicación de parte del Olympiacos para ver qué es lo que va a suceder con la hormiga González, que yo sí creo que es importante que los jugadores mexicanos salgan, pero tampoco que salgan por salir. O sea, yo creo que tienen que ir.
0: Que se vayan a Rusia, que se vayan a Grecia, incluso que se vayan a Turquía. Híjoles.
4: Pues mira.
0: Pero bueno.
4: Hay algunas ligas que vamos a llamar de desarrollo, como puede ser la Liga de los Países Bajos. En es donde, bueno, inclusive no nada más mexicanos, sino también jugadores de otros países han llegado. Pero mira, yo creo que no está mal ir a otras ligas, como puede ser la turca o la griega, en fin, pero que sea bajo buenas condiciones, también con una buena perspectiva, no nada más salir por salir, porque pues hay algunos que terminan yendo a estos equipos, pero ni siquiera juegan, solamente entrenan. Ya veremos qué pasa.
0: ¿En qué lugar quedó México sexto, ¿verdad? Del Mundial? ¿Quinto, sexto?
4: Noveno lugar.
0: Fíjate, noveno lugar, ni un solo jugador mexicano, ni uno al fútbol europeo. Ya no digas a la Liga Española o a la Liga Francesa o Alemana.
5: La inglesa.
0: ¿No? Ni uno. Estamos viendo a este muchacho, la hormiga, que a la mejor se va a la Liga Griega. Estás hablando de un equipo que ganó 4 de 5 partidos. Y el que perdió fue contra Inglaterra, 3-2, bla, bla, bla. Y ni uno solo interesa, ¿eh? Ni uno solo interesó.
4: Pues no, se habla particularmente, vamos, Gilberto Mora, que puede ser la gran figura del fútbol mexicano. Se hablaba de Borussia Dortmund, pero no hay nada en concreto. Sigue jugando con Tijuana. O se habló también de Eric Lira, que podría ir a la Roma en Italia, pero nada. Se habló. Y muchas veces, ni siquiera son los equipos, son los promotores los que sueltan nombres para que los divulgue la prensa y entonces que se genere un cierto interés, pero no ha habido nada, en realidad no ha habido absolutamente nada. Bueno, pues vamos a ver qué es lo que pasa con la hormiga González. Ayer terminó, por cierto, la jornada 4, que tuvo par de Monday Nights debido a la cuestión de la Leagues Cup, entonces se recorrió el calendario y ayer 2 victorias de visitantes, León que le gana 2-1 al equipo de Necaxa y también Puebla. Puebla que está teniendo un buen torneo, pese a que sabemos que los técnicos que llegan ahí no hay mucha profundidad de plantel, tiene que sacarle agua a las piedras. Bueno, le ganaron 3-2 como visitante al Pachuca y Puebla es séptimo en ese momento en la tabla general. El día de hoy se pone en marcha las rondas semifinales en los playoffs en el béisbol de la Liga Mexicana. En el norte, Sultanes de Monterrey estará enfrentando a los Toros de Tijuana, que son los grandes favoritos para llegar a la Serie del Rey. Y los Charros de Jalisco estarán enfrentando al equipo de Caliente Durango, que es una de las grandes sorpresas este año, después de no haber calificado postemporada durante muchísimo tiempo. Fueron segundos en la tabla detrás del equipo de los Toros de Tijuana. Y en la zona sur, el día de mañana inicia el playoff de los Pericos de Puebla en contra de los Diablos Rojos del México. Diablos que vienen de atrás ganando los partidos 6 y 7 en contra de los Guerreros de Oaxaca. En el estadio Alfredo Harp será ese partido el día de mañana. Y los Guerreros de Oaxaca, que resultaron ser el mejor perdedor, ellos van en contra de Tabasco, que por cierto, de acuerdo a la colocación de los equipos, tendrían que haber jugado Diablos contra Oaxaca. Sin embargo, hubiera sido su segundo enfrentamiento consecutivo en postemporada y entonces se recorre, ¿no? Por eso es que los Diablos van en contra de Puebla y Oaxaca va en contra de Tabasco. Por otra parte, los Vaqueros de Dallas, ahora que la campaña de la NFL está ya muy, muy cerca, sí, una contratación me parece interesante, es cierto, es un jugador muy veterano, Von Miller, 37 años de edad, contrato de 1 año, 5.5 millones de dólares, que puede alcanzar con incentivos 7.5 millones, pero es un jugador que debe dar profundidad, que fue líder en capturas del equipo de los Broncos de Denver de la historia con 110, el líder en capturas de los jugadores que se mantienen en activo, jugador más valioso, por cierto, del Super Bowl número 50, que lo juega con el equipo de los Broncos de Denver, también gana el Super Bowl número 56 con los Carneros de Los Ángeles. En ese Super Bowl 50, para ser el más valioso, tuvo 4.5 capturas de mariscal de campo, así que es una firma muy importante para los vaqueros, que los tuvimos el pasado sábado en contra de los Halcones Marinos de Seattle, y su ofensiva ya sabía que era buena. Ahora, evidentemente, es pretemporada, pero lucieron bien en contra de los Halcones Marinos. Tienen un nuevo coordinador defensivo que viene de las Águilas de Filadelfia, y creo que Dallas debe tener un mejor año que los anteriores, 2 años consecutivos de Dallas sin meterse a la postemporada. Bueno, y por último, ¿quieren una nota de Infantino?
1: Por favor.
4: Bueno, pues resulta que el director de operaciones de la FIFA, el señor Kevin Lamour, que había hecho un muy buen trabajo, 2 años ahí con la FIFA, evidentemente director de operaciones, tuvo mucho que ver con el éxito del Mundial anterior, pero él se atrevió a criticar este plan del señor Infantino de vender el 20% de la Copa del Mundo. Total, que ayer lo renunciaron. El señor Kevin Lamour ya no trabaja más para la FIFA a partir del día de ayer. Por cierto, que Escocia manifestó que ellos no apoyan a Infantino pensando en una reelección, aunque sabemos que en bloque, en un principio, la UEFA había señalado que no estarían apoyando a Gianni Infantino para que se mantenga.
0: Así te vamos a hacer a ti. Si sigues hablando mal de Infantino, te damos de baja.
4: Pues no hablé mal de Infantino. Dije que el señor Lamour queda fuera de la FIFA. Por crítico. Sí,
0: pero ¿y los otros días?
4: ¿Los otros días qué pasó? Todo bien los otros días, Ciro.
1: No te tomes.
0: Bueno, señor Burak.
4: Exactamente,
0: nada más.
4: Mantengamos esta relación a 10.000 kilómetros en buenos términos.
0: Bueno, así será.
4: Perfecto.
0: Al menos por el día de hoy.
4: Al menos por hoy, ya veremos mañana.
0: Mañana a ver qué pasa. Gracias, Enrique.
4: Gracias, buen día.
1: Gracias, Enrique.
0: Bueno, está de Yanira,
1: sí, Manuel. Sí, está de Yanira. Sí, no, no. Hoy sí está, Ciro. Ayer andaba paseando.
0: De Yanira.
5: 9:53 por la mañana. Octavio Jorge Cortés Jiménez, acusado de tentativa de homicidio por golpear a la recepcionista del hotel Park Life Paradox, estaría por tocar territorio mexicano en las próximas horas, después de que ayer una corte de San Diego ordenó su deportación. Informó por la mañana el abogado Edgar Adaya. En estos momentos se está llevando a cabo el segundo día de aplicación del examen de control presencial de la UNAM en la Ciudad de México. Ayer, 11.800 alumnos realizaron la prueba sin incidentes. Tras evaluar si México cumple con la normativa internacional de aviación, se vienen 60 días en los que la autoridad estadounidense debe decidir si México mantiene la categoría 1 o si es degradado. Aseguró por la mañana José Suárez Valdés, secretario de Prensa y Publicidad de la Asociación Sindical de Pilotos Aviadores. La Liga Venezolana de Béisbol no pudo asistir a la Serie Caribe Kids en Nayarit por un tema en los procesos migratorios y de visado, que normalmente son ágiles y sencillos. Aseguró por la mañana Salvador Escobar, presidente de la Liga Mexicana del Pacífico. La Fiscalía General de la República informó que no cuentan con testigos protegidos ni con los elementos suficientes para iniciar una investigación en contra de Andrés Manuel López Beltrán por delitos de hidrocarburos. Y en estos momentos el dólar interbancario se cotiza en 17 pesos con 4 centavos.
0: Manuel.
1: Y volvimos a checar, Ciro, con el abogado Edgar Adaya, con el abogado de la recepcionista del hotel Park Life Paradox Santa Fe, si había alguna novedad, Ciro. No hay todavía ninguna novedad en el sentido en el que el señor Octavio Jorge Cortés Jiménez esté ya cerca de la frontera. Él lo está porque está en San Diego, California, ahí en Lotay, en San Isidro, pero vaya, que vaya a ser entregado a las autoridades migratorias mexicanas. Eso todavía no se ha dado, Ciro, cuando son 5 minutos antes de las 10 de la mañana.
0: Bueno, pero seguramente se dará.
1: Pero se va a dar, Ciro, se va a dar. Mañana seguramente tendremos detalles de esa información.
0: Probablemente hoy, y si no, yo creo que mañana, porque ¿cuál sería el caso de posponer esta acción?
1: No, ninguna. Y es un trámite, yo te diría, de logística muy sencillo.
0: Bueno, gracias al equipo de Por la Mañana. Se quedan con Chumel Torres. Buen martes ya, vamos rumbo al final de agosto, no, todavía queda bastante verano, ¿verdad? Bueno, buen martes 18 de agosto, pásela muy bien.
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4: Hablemos de mamá a mamá y también a papá, con Gina Ibarra.
5: Cuando un adolescente responde con enojo, desafía las reglas o parece discutir constantemente, es fácil que los padres entren en una lucha de poder. Sin embargo, detrás de esa actitud suele haber inseguridad, necesidad de independencia o emociones que todavía no sabe expresar de forma adecuada. Aunque el comportamiento deba corregirse, la forma de hacerlo hace toda la diferencia. Mantén límites claros y constantes. Habla con respeto y evita responder desde el impulso o la humillación. Escuchar no significa permitir faltas de respeto, sino comprender antes de intervenir. Los adolescentes necesitan adultos firmes, pacientes y emocionalmente estables que les enseñen a resolver conflictos sin agresión. Ejemplo, será la guía que les ayude a desarrollar autocontrol, responsabilidad y habilidades para construir relaciones más sanas dentro y fuera de casa.
6: ByteDance Dance o C-Dance 2.5, su modelo de creación de video por inteligencia artificial de nueva generación y el más ambicioso. El modelo es capaz de generar videos de hasta 30 segundos de duración activa con audio-video de alta calidad a partir de un solo prompt y soporta múltiples rondas de extensión. Los usuarios pueden producir contenido de alta calidad de varios minutos con un lenguaje audiovisual coherente y dar vida a una historia completa en una sola toma, debido a que mejora las transiciones de plano y los cambios de escena para una mayor continuidad en videos largos con calidad visual más natural y pulida que la habitual en videos generados por inteligencia artificial. Acepta hasta 50 referencias multimodales simultáneas y los usuarios pueden ahora introducir hasta 30 imágenes, 10 clips de video y 10 de audio como referencia, y el resultado será un clip en resolución 4K nativa y con profundidad de color para mayor rango de postproducción. Soy Aide Rivera. 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
19: 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Y es martes, todavía uno trae las heridas de lunes, pero ya va siendo hora de procesar lo procesable. 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
19: El exsecretario de Seguridad de Sinaloa ya salió del tambo en Brooklyn y todo apunta a que podría andar cantando malas rancheras. Inocencio López Beltrán. La fiscalía dice que no tiene pruebas ni testigos contra Andy López, así que debe ser inocente. Excusas para el excusado. La UNAM cachó a dos aspirantes queriendo hacer trampilla al ir al baño durante el examen de control. Para eso sí hay. El INE va a repartir más de 10.800 millones de varos entre los partidos rumbo al 27. Y adivine qué partido fue el ganón. 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

0: Ya estamos de regreso en No Sonora, Sierra Bonita, amigo de casa. Bienvenido sea usted al Grupo Fórmula. Le saluda como cada día Chumel Torres. Me acompaña como siempre mi birriamen del bienestar, Gabriel Mimi. Vamos rápidamente con la información que le tenemos preparada para el día de hoy. Martes 18 de agosto, gordo. Ya agarraron otra vez a chavos haciendo trampa en el examen de control.
1: Híjole, esos cuates.
0: Es que ya.
1: Bueno, pero.
0: Por eso hicieron el examen, porque.
1: Un estudiante nunca dejará de ser un estudiante.
0: Sí, no, o sea.
1: Más bien, ¿qué será? Un estudiante nunca dejará de ser,
0: sí,
1: un estudiante.
0: Sí, pero aparte.
1: Mientras haya la oportunidad.
0: Mi onda es que, o sea, es. Por eso hicieron el examen, porque pensaban que habían hecho trampa. Sí. Hicieron trampa en la trampa.
1: Hicieron trampa para quitarse el estigma de la trampa, más.
0: Pero bien. Lo primero es lo de Sinaloa. Resulta que hay un señor que se llama, es un general en retiro.
1: Sí.
0: Que se llama Gerardo Mérida.
1: Ya lo habían, ya estaba en el. Ya estaba en la alacena. Él mismo se entregó.
0: Parece ella. Este. Es el exsecretario de Seguridad Pública de Sinaloa. Durante la administración de Rubén Rocha Moya.
1: Usted lo recordará.
0: Lo arrestaron los gringos cuando fue todo el tema del señor Rocha Moya. Si no sabe, pues hasta ha vivido usted bajo una piedra. Y ahora resulta que ya no está.
1: Ya no está donde estaba.
0: Ya está. No libre. Ahorita después del corte le voy a platicar qué pasó con ese señor Mérida. Vamos a una pequeña pausa y regresamos rapidísimo aquí en No Sonoras.

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1: Ya estamos de regreso al Grupo Fórmula, la señora bonita, amigo de mi casa. Le estamos platicando que el general retiro del señor Gerardo Mérida Sánchez, el exsecretario de Seguridad Pública en Sinaloa, durante la administración del gobernador Rubén Rocha Moya, abandonó el centro de detención metropolitano de Brooklyn después de estar 3 meses preso.
2: De la cárcel de...
1: Oye, no, oye,
2: qué rápido, ¿eh? Qué,
1: sí, sea, digo, no. La...
2: Hay gente que eso se tarda nada más en... En que empiecen a investigar.
1: En que empiece la investigación. No, el tema es que el exmandatario policial dejó de figurar ahora sí en los registros del Buró Federal de Prisiones.
2: Sí.
1: Ojo, esto no significa... Parecía, güey.
2: No, o sea, dejaron de...
1: O sea, no lo borraron.
2: Dejó de aparecer su nombre.
1: Sí, dejó de aparecer su nombre. No quiere decir que está libre ni que está exonerado. Nomás que lo busca.
2: Ya no está hospedado en este hotel.
1: Y Jerry ya no lo andará. Resulta que, al parecer, según, coincide con el aplazamiento por tiempo indefinido de su audiencia en la corte a cargo de la jueza Catherine Polk, porque apunta a que se encuentra resguardado. Y está negociando ahí de, no, pues...
2: Está afinando. Vocalizando.
1: Y está vocalizando porque, al parecer... Digo, que ya no parece que el registro es bastante...
2: Y que hayan aplazado su...
1: Y que hayan aplazado su juicio. Y a mí se me hace que está cooperando. Ahora, esto es muy claro para si usted no es la fiscalía ni nadie, ninguna autoridad, que dice, no, pues coincidió, está muy raro. No, a ver, cuando alguien dice, no, pues yo les coopero, así lo que iba a hacer está...
2: ¿O hizo?
1: Espera, este señor hizo un Marina, pero él sí le salió. O sea, él no lo grabaron.
2: A él no le
1: ajá, no, ya estaba en el bote, sí. 3 meses.
2: Sí.
1: Y dijo, no, pues ya le tengo a cantar. ¿Qué me ofrece?
2: ¿Cuál es la diferencia? ¿No querer pisar el... ¿No querer pisar su camposanto? ¿O
1: yo creo que, ¿sabes qué? ¿Sabes qué sí creo? Que él dijo, está bueno, me voy al tambo.
2: A ver.
1: Y ya dentro del tambo dijo, oigan...
2: No, sí, claro, él se entregó.
1: Sí, sí.
2: O sea, él no lo pescaron.
1: La diferencia de Marina es que evitó todo para que pasara eso. Sí, sí, ¿sabes cómo? Y el señor dijo, no, va, jalo. Y ya una vez dentro dijo, oiga, doña Katy, ¿cómo la ves si yo se me da mucho eso de la cantada? A ver, dígame qué tiene que decir. Pues, mira, ahí
2: doña
1: le enseño.
2: ¿Quién es doña Katy?
1: ¿Quién se llama Katy? Katherine.
2: La jueza.
1: Sí, Katherine Polk. Sí. Y le dice, ¿y cuál se sabe? Este es mi repertorio y lo...
2: ¡Ay, cañón!
1: ¡Ah, caray! Trae un hit para ahí de ahí muy bueno. Y lo aseguro que todos estos...
2: Mi repertoire.
1: Ahí le va mi repertoire y lo... Oye, este encore está muy bueno. Y lo... ¿A poco sí son todos los nombres completitos? Y a lo mejor se me están olvidando.
2: Y si me piden otras,
1: y
2: me las
1: si
2: la
1: me
2: sé,
1: piden otras, se investiga, ¿eh? No, pues pásele por acá, señor Gerardo. Y ahorita, ni en el registro, ni en el bote.
2: Tan fácil que es salirse de...
1: Tan fácil
2: de,
1: que era,
2: salirse
1: güey.
2: De Chirona, de...
1: ¿Verdad?
2: Ya ve, doña Marina... Y usted en boca de todos.
1: Pero es que el tema es que doña Mari se me dejó grabar. O sea, fue muy desaseado.
2: Sí. Empezó mintiendo.
1: Y este brother, o sea, lo que dijo es, no, ya me matamos. Sí. Le daban $100,000 al mes los cárteles.
2: Ajá. A cambio de
1: pitarles. Ni siquiera te involucren, nomás avísanos, carnal.
2: Sí, sí.
1: Millares, nomás de oigan. Va a haber un operativo el miércoles por allá por el semáforo donde está el
2: no pasen por ahí.
1: El supercaja. Y lo, le va. Y ya. Nomás decir lo que sabes. Imagínate.
2: Sí.
1: No te metes en peligro, no te caes. Nomás tú estás ahí. Entonces, llamando por teléfono, 100,000 verdes. Verdes.
2: Ah,
1: ¿eh?
2: Pecherex
1: no,
2: verdes.
1: $100,000, güey. No.
2: Green Pecherex.
1: No, esos son sueldos. Entonces el vato lo agarraron con las manos en la masa, se fue al Boston.
2: Ajá.
1: Y dijo, oiga, no, pues, si quieren yo les coopero. Nomás no me den cuello.
2: Oiga, ¿y la injerencia? Oiga, ¿y el patriotismo?
1: Oiga, ¿y la soberanía? ¿Eso no es
2: la soberanía?
1: Oiga, ¿eso no es traición a la patria? Sí. Y luego ¿y? Usted le... Ajá, ¿y?
2: Cito al Lucerito.
1: Cito al Lucerito.
2: ¿Y?
1: Ahí está. Oiga, don Gerardo, pero eso no es traición a la patria. Morena les dijo a todos de... Sí, sí es. Pero prefiero la libertad. De mi persona,
2: sí.
1: que la soberanía.
2: Prefiero que digan, mire esa apátrida, pero libre.
1: Ah, mira qué libre está ese traidor a la patria. Mira ese traidor a la patria ya en Disney paseándose, ¿verdad? Oiga, ¿me van a dejar todos mis derechos? Sí,
2: bueno, pues ahí está don
1: Caso contrario, Gabriel. Caso contrario a la Fiscalía General de la República, pero otro que se le escapa de las manos. Ya dijo la señora Cristina Godoy, la Fiscalía General de la República, que no mantiene ningún tipo de carpeta de investigación abierta contra Andy López Beltrán, secretario de Organización de Morena, es hijo del presidente López Obrador.
2: Me sonaban los apellidos.
1: No tiene ninguna carpeta por presuntos nexos con el contrabando de combustible, y en un pronunciamiento público, la institución, la fiscalía, afirmó que el Ministerio Público de la Federación no cuenta con ningún dato de prueba con la fuerza legal necesaria, ni los testimonios de testigos, nadie, que incriminen al funcionario partidista en delitos de huachicol fiscal. Y yo le creo. Yo a mí se me hace que es inocente.
2: A pesar de los testimonios, de los testimonios que han difundido periodistas y medios, uh-huh, en los que se supone que se menciona al caballero, no se le menciona como por su nombre, solo se le menciona como Andy, pero hay muchos Andys en
1: el mundo. Hay muchos Andys, y más famosos. O sea, puede ser cualquiera. Sí.
2: Penilei Ramírez por ahí mencionó a uno, y el otro fue un capitán de marina.
1: Sí, pues yo no creo.
2: Entonces, pues ni modo. Cuando la inocencia es evidente.
1: Y yo confío en la fiscalía, sí, de López Obrador. O sea, si pusieron a Ernestina para que hiciera un trabajo, y lo haciendo perfectamente. Ya había pasado. Habiendo videos de Martín López Obrador recibiendo sobornos, dijo, no hay ninguna prueba de que esto esté sucediendo.
2: Señor, pero a Don Pío.
1: Don Pío y el Martinazo también.
2: Sí, entregando unos sobres.
1: Le están entregando los sobres.
2: Se ve en video.
1: Puede ser, no hay prueba, eso no es prueba. Puede ser sobre de cualquier cosa.
2: Oiga, pero se ve el fajo ahí, el fajón.
1: Aquí se puede
2: fajar. ¿Qué era? La lavandería.
1: En México se faja libremente y... Ah, perdón, de billetes, perdóname. Eso y luego también...
2: Libertad de faje.
1: Libertad de faje, señor. Ahí está, eso no es prueba. Eso no es prueba. ¿Qué ganas de que la fiscalía te cheque tu matrimonio?
2: Entonces, ¿qué si es prueba, güey?
1: No sé.
2: No, ya sé.
1: No,
2: sí.
1: Yo no sé.
2: Te lo estoy diciendo de verdad.
1: Si los videos de Martinazo y de López Obrador, ¿te acuerdas que hasta Martín López Obrador demandó a Loret de Mola?
2: Sí.
1: Por difamar.
2: Por presentar los videos
1: diciendo que dañaba su imagen pública. Ajá. Tres. Los acordeones de la elección de los mismos.
2: También la señora ya renunció.
1: Físicos, aquí los trajimos.
2: Doña Soto, sí.
1: Ya dijo, yo creo que no hay ninguna prueba. Es que sí es prueba. O sea, ya me pusieron a dudar, porque si ya tienes los señalamientos del gobierno de Estados Unidos, ya tienes el retiro de la visa,
2: sí,
1: no se van a acercar allá ni a fregazos. Y acá dijo, pues yo creo que no hay prueba, ya estamos, es un acto de carácter político. Estos nunca existieron. Está bien raro cómo funciona la mecánica cuántica en los tiempos de la 4T, güey. O sea, sí, porque puedes tener pruebas y a la vez no son.
2: Son las pruebas de...
1: Pero ahí te va, lo mismo lo hace, por ejemplo, Manu Campos, traición a la patria.
2: Ah, no, claro.
1: Ahí
2: claro,
1: sí no claro. Necesito más pruebas.
2: Las mulas de mi compadre.
1: No, entonces, pruebas. Bueno, querido Andy, yo creo otra vez del lado de la ley y la fiscalía haciendo su trabajo excelentemente, encontrando cero pruebas de la culpabilidad de nadie.
2: Por el momento. Por el memento. A ver, no vaya siendo que al rato saque.
1: ¡Ay, sí! ¡Ay, por favor, Gabriel!
2: ¡Oh, güey! ¿Tú qué?
1: ¿Te imaginas que
2: la justicia es justa?
1: ¿Te imaginas de repente así de recién comunicado especial? Ernesto ya encontramos pruebas, ese señor se va a ir a juicio.
2: Lo que pasa es que no había revisado todos los folders.
1: Ajá, imagínate que si pasara eso, ¿qué postura tomaría?
2: Ahí te va una. Vamos a ir checando el discurso que está viendo con todo este asunto de Andy. Todo el partido sí está apoyando, bueno, mucha gente del partido,
1: todo el partido
2: sí está apoyando a Andy.
1: ¿Quién no?
2: La presidenta.
1: No.
2: ¿Has escuchado algún posicionamiento sobre Andy? No sobre la situación de las visas. Uh-huh. Ha hablado, Claudia Sheinbaum ha hablado sobre la situación de las visas, pero no ha dicho, esa nariz es mía, esa boca es mía.
1: Te traicionó.
2: No ha dicho, el muchacho es inocente porque yo lo conozco. Y lo, ella lo conoce.
1: Ella lo conoce. Es que ahí
2: y dice mucho que no haya metido el hombro como lo ha metido Marina, sí, como lo ha metido
1: Arrocionales,
2: Insunza, como lo ha metido
1: Arrochamoya, tienes toda razón. Y luego la niña está, hay una chavala que se llama Itzul Barrera, dice, Morena anuncia iniciativa para garantizar el acceso a visas. Dice,
2: yo eso cito, no sé si es real porque yo lo estuve buscando y no encontré en
1: ningún lugar. La visa es un derecho humano y nadie te la puede quitar.
2: No encontré en ningún lado.
1: Esta gente que sí lo se las avienta.
2: No lo dudo, pero neta no encontré en ningún lado.
1: Que ella...
2: Dicho. Sí. Ajá. Que ella esté promoviendo una iniciativa bueno, para sí, que las visas
1: no indica que, no lo he que visto sea eso. Todo Morena. Vamos a una pequeña pausa y de regreso los vuelven a cachar haciendo trampa otra vez del examen que ya habían hecho trampa la primera vez. La Universidad Nacional Autónoma de México detecta aspirantes tramposillos. Vamos a ver qué fue lo que pasó en el examen de control. Vamos a ver.

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1: Ya estamos de regreso en Grupo Fórmula, señora bonita, amigo de casa. Vamos a platicarle ahora. Ya, yo creo que ya es el fin de este drama, ¿no?
2: Ya está por caer, ¿no?
1: Bien, porque se hizo escandalón, perrón. Sí, usted se acordará del examen de la Universidad Autónoma, Nacional Autónoma de México, que hicieron un examen con IA. Y que lo iban a hacer ahí en las redes sociales, que es que un tramperío, pero que parecían el PRI en los 80, estos morros, güey. 105, eran 105 mil, fueron los aspirantes, y no, 150 mil y 58 mil
2: fueron los
1: que hicieron Trampinski. Y entonces, pues ya como que no supieron qué hacer, no, pues dale, vamos a poner aquí el examen en físico. Y entonces hicieron...
2: En diferentes sedes, en distintas sedes.
1: En distintas sedes, 53 mil chavalos fueron allá al Palacio de los Deportes.
2: Ajá, en la edición, en el capítulo
1: en
2: el, de
1: en
2: México.
1: El repechaje de la UNAM. Y ahora resulta que se detectaron a dos morros que se quisieron pasar de vivos metiendo, ¿qué? ¿Los iPhones allá al baño? ¿Qué fue lo que
2: pues
1: hicieron?
2: Pues pidieron permiso para ir al baño.
1: Ay, mijo. Mira, bueno, yo nunca copié, pero...
2: Ay, ¿neta?
1: Yo estudiaba,
2: es lo que cae gordo.
1: ¿Qué, güey?
2: Que digas eso, o sea, porque neta ni una vez.
1: Nunca copié. ¿Una vez?
2: Digo, mucha gente se ofendió porque dijimos que los estudiantes nunca van a dejar de ser estudiantes.
1: Todos los estudiantes copian.
2: Por favor.
1: Sí, yo no. No, ahí está, ¿por qué no? Pero ahí está, no es por santurrón.
2: Te estás luciendo, güey, aquí enfrente de...
1: No, espérame, no. Es porque me iban a cachar. O sea, yo no sé fingir así de que, pásame las cuatro. Y me decía, Torres. O sea, una vez me anoté. Los electrones, ¿cómo van así? La gráfica de electrones, ¿no? Y me la apunté aquí en la mano. Estaba tan nervioso, güey, que estaba haciendo un examen y traía azul la frente. Y ahí me cacharon. No, era por menso, no por buen estudiante. Entonces, pero sé que ir al baño es... Pero sí, es de novatazo, güey.
2: Bueno, pues al menos dos ahí en... Ajá.
1: Profe, me dije ir al baño. Sí, chavo, ve, ándale, si logro no hacer nada. ¿Verdad? De los 53 mil que están aquí.
2: ¿Y el celular? Pues es que necesito música para que fluya. Para que fluya, güey.
1: Es que tengo un app que me hace ir al baño.
2: Tengo que esperar a que salga el tren, dice mi amiga, güey.
1: Es que no me sale si no...
2: Sí, ándale, si no pongo a
1: Tchaikovsky. No, es que me aburro. Ay, sí, brother. Y entonces el tema es que, bueno, pidieron permiso para ir al baño. Y
2: esto fue en las sedes de Tijuana y León, ¿eh? Lo de falta revisar las mexas, las de aquí de Ciudad de México, que no creo porque aquí el chilango no es nada tranza, no es nada... ¿Qué, güey?
1: ¿Qué?
2: Aunque me voltees los ojos, te voy a voltear el hocico de un tren, me decía mi mamá, te voy a voltear el hocico por rolarme los ojos.
1: Sí,
2: ¿eh?
1: Adórnate.
2: No me estés roleando, ni me haces la mano que se te seque.
1: Adórnate. Entonces, ¿tú crees que el estudiante chilango no copió?
2: No.
1: Pff, ¡Gabriel!
2: No, imposible.
1: Imposible.
2: No está en nuestro...
1: Eres la Fiscalía General
2: No hay pruebas.
1: Eres la Fiscalía General de los chilangos.
2: No hay pruebas.
1: No hay pruebas. Exactamente. Bueno, pues esto fue lo que pasó allá en Tijuana y en León. Hay que ver qué va a pasar con los estudiantes acá en los que hicieron en el Palacio de los Deportes.
2: Sí.
1: Y a ver cuántos salen reprobaditos.
2: Vámonos a Veracruz, dijo nadie.
1: Vámonos a Veracruz porque la gobernadora de allá, Rocío Nahle, aseguró que su declaración patrimonial ya se encuentra disponible, ¡yupi!, para consulta pública porque hubo un tema de seguridad que provocó un error. Resulta que cuando los medios, los diferentes órganos que están ahí investigando, ¿cuál era el patrimonio de la señora?
2: Sí.
1: Que estaba...
2: Hicieron una consulta.
1: Y estaba clasificado, fíjate... les negó formalmente la Contraloría General del Estado declaraciones del 2023, 2024 y 2025. Súper transparente.
2: Sí, sí, sí. Al empezarse a quejar medios y... Uh-huh.
1: Y ya la gente general dijo, ¡ay, chavos! Es que lo que pasa es que se le cayó el sistema.
2: Fue una... ¡Ándale! Fue una cuestión de
1: es
2: sistema.
1: Es que desde que se inventó esa excusa, Oxxos, Institutos Nacionales Electorales, güey, la Contraloría General del Estado, ¿cómo se te va a quedar el sistema? Y ya, está incontestable. Es así, no, pues hay que...
2: Frente a la prensa, doña Nahle sostuvo que, por favor, y con el tono, uh-huh, por favor, me gustaría la...
3: Es
2: la
3: que es un error del sistema. Yo nunca...
2: Yo no tengo nada que
3: ver. Nunca oculté información. La información siempre ha estado ahí disponible para quien la quiera ver. Ahí tengo mi casa de, hecha de jaivas, mi carro de jaivas y
2: de
3: mi...
2: Mojarras.
3: De mojarras. No, y ahora sí. Tenemos
2: mi jefa de prensa, la mojarra.
3: Esto fue lo que dijo la señora Rocío Nale con respecto a su declaración, que no estaba, pero ya está. Hecha.
4: Hice mi declaración y a mí me también me llamó la atención que dijeron, Rocío Nale ocultó su información y dije, ah, caray, pues yo la presenté. Cuando hablo con la del órgano interno de control, le dije, oye, ¿qué pasó? Me dijo, mire, ya están todas las declaraciones cargadas, pero como habían tenido un tema de seguridad en el servidor, eso me comentó, pues yo le pedí que, por seguridad o inseguridad, que lo subiera. Ya está abierta, ya puede usted consultar todo lo que tengo.
3: ¿Qué le dijo? ¿Qué pasó?
2: ¿Por qué no están todas mis
3: declaraciones? ¿Dónde están mis datos? ¿Lo está pidiendo la prensa? Los compañeros miembros de la prensa, a quien les hice una lista, les dije que los íbamos a perseguir, ¿eh? La semana pasada.
2: Nos caracterizamos por ser el estado que mejor tratamos a la prensa.
3: Tal vez quise hacer un censo de periodistas en Veracruz.
2: Tal vez se mueren muchos al llegar aquí.
3: Yo para saber quiénes son, para mandarles un gift basket que cuando cumplan.
2: Pero bueno, ya están ahí. Si usted lo solicitaba.
3: No tienes por qué preocuparte.
2: Gente chismosa. ¿Qué tienen que estar? Güey, revisar las declaraciones.
3: Las propiedades de la señora. ¿Usted qué le
2: pone? Es como revisarle la bolsa a una señora, güey.
3: Sí. Si no van a que la bolsa tiene...
2: Si no van a soportar lo que encuentren...
3: Tiene casas y carros y tiene...
2: Si no van a soportar barcos, lo que encuentren, no busquen.
3: No, exacto. No le busquen. Si no quieren, ajá.
2: El que no abran esas puertas.
3: No abras puertas que no puedas cerrar.
2: Bueno, pues ya está. Si usted dudaba de la rendición
3: y
2: de cuentas de doña
3: la señora Nale.
2: Rocío Nale, no hay como verle la declaración. Debe tener poquillas cosas.
3: Poquillas
2: cosas porque su esposo es jubilado de Pemex. Uh-huh. Y llevan décadas reportando sus bienes en forma ininterrumpida. Debe ser
3: nada. ¿No le pasó a esta la maestra, el maestro Gordillo? Que tenía unos Picassos y unos Chagall. Y yo, es que mi mamá me los heredó, era maestra. Sí,
2: señora,
3: ¿con el sueldo de maestra?
2: No, no, era maestra rural.
3: Maestra rural,
2: y espérate. Decía que le heredó unos Picassos.
3: Espérate, sí. Te pongo una más chida. ¿Sabes que tenía una casa, dos casas en Miami, una enfrente de la otra? Porque en Brickell hay una parte que no da al mar. Y se compró otra casa que sí da al mar.
2: ¿Qué hago? O sea, tenía dos juntas.
3: No, enfrente. O sea, una así de, ay, es que esta no da al mar. Me choca que no da al mar.
2: Ahí no, a lo mejor.
3: Yo siempre he sido muy marina. Muy marítima.
2: Ahí no había bronca de, mamá, se me voló la pelota a la casa del vecino.
3: Era nuestra casa.
2: También es mía.
3: No, entonces compró una casa enfrente. Fíjate lo que es el hábito del ahorro. Sí. Esta gente le va muy bien. Lo que es ahorrar desde la Santander Kids. Vámonos, ahí le vas echando.
2: Está bien, porque la honestidad deja. Y qué bueno.
3: Oye, antes de que se me quede el tiempo, Gabriel.
2: Sí, señor.
3: Yo estoy obsesionado, porque resulta que los chavos están haciendo unas cosas que se llaman, está perrísimo, se llaman batallas de aura. Déjenlos en paz, yo lo super hubiera hecho. O sea, si a mí me agarras de Gen Z, yo estaría en las plazas acá. Esto para mí es farme aura. Resulta que se juntan, güey, y es como freestyle, pero de gente sin talento. Y se juntan a hacerse como combos así. Para ellos dicen farmar aura. Yo supongo que debe ser como que verse cool o algo así.
2: Sí,
3: ¿no?
2: Sí, sí, eso es.
3: Y entonces se empezó a hacer ahí muy viral durante el fin de semana y el gobierno ya se encaja. Morelia ya dijo que van a hacer una competencia oficial de farmar. No, es que chulada, güey. No, es que yo era ese, güey. Es más, a mí me tocó el Tectonic. ¿Te acuerdas del Tectonic? Que le hacemos ajá. Eso éramos nosotros, güey.
2: ¿Cómo,
3: nomás,
2: perdón?
3: Ajá, y competíamos. Es real esto, es real. A ver, la gente que no teníamos relaciones sexuales, hacíamos eso. Exacto. Mientras todos los demás están ahí saliendo y nosotros estamos ahí.
2: Me dice Ricky Moreno ahorita en el pasillo, ¿qué? Me costó mucho trabajo entender el concepto, ¿me entiendes?
3: Sí.
2: El concepto de farmear agua.
3: No tienes por qué entenderlo, tienes 44 años. Sí, claro, ya, claro. Eso no te tocó.
2: Claro.
3: ¿Sabes?
2: No. Y
3: es
2: además,
3: que no me pregunto los Pokémones.
2: Al revés.
3: Tienes tres hijos, güey.
2: Al revés, viene de algo muy... Vamos, el término... Desde los RPG de los juegos de rol, güey. Farmear es farmear aura es recoger carisma, agarrar carisma.
3: Eso,
2: los personajes de rol. Pero aquí pues ya los llevaron a unos...
3: A un nivel
2: está bien, ¿eh? Digo, yo creo que ganaría. Sí, yo creo que te ganaría sin ninguna bronca.
3: ¿A mí?
2: Domino, sí.
3: No, Gabriel, por favor. No, Gabriel. A mí me salió el moonwalk en sexto de primaria, güey.
2: Yo domino varias disciplinas.
3: Te estás enfrentando, ¿no? Te estás enfrentando con el granjero de Laura.
2: Te domino el 6-7, te domino el...
3: Sí. Pero no, es algo que yo haría. O sea, yo no puedo juzgar a los morros. Mira, prefiero que estén haciendo eso.
2: Sí, sí, sí.
3: Habiendo
2: sí.
3: la casa de los famosos, güey. 1000%.
2: No, güey, tampoco.
3: Prefiero que esté haciendo ese que dice, ay, es que a mí me cae muy mal el disco. Ahí en la playa.
2: Está bien,
3: en la,
2: mire, ahí puede vigilar a su hijo, si no les va a salir camarógrafo.
3: Exacto. Déjenlo. Tú diciendo, yo pensaba que me iba a ser infiel y tú farmeando sí, ahora en la, sí. en la plaza, güey. Así como la vez que nos juntábamos en mi casa a pelear de Goku. Y estamos discutiendo de Goku y todas nuestras novias y pensamos que nos estaban siendo infieles, fíjate, ¿no? Estamos en un debate de si Goku era mejor que Freezer, güey. Pero bueno, vamos a un corte comercial y regresamos con la presencia del señor Benny Ibarra. Usted no se me vaya, vamos y volvemos.

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2: El subsecretario de Salud, Eduardo Clark, destacó que las consultas generales del IMSS, ISSSTE e IMSS Bienestar aumentaron 28% entre 2022 y 2026. Las consultas de especialidad subieron 60% por la formación y contratación de más médicos especialistas. Los delitos de alto impacto disminuyeron 30% en el Estado de México durante los primeros 7 meses de 2026, en contraste con el mismo periodo de 2025, de acuerdo con cifras del Secretariado Ejecutivo presentadas en la Mesa de Paz, que encabezó la gobernadora de la entidad, Delfina Gómez, quien señaló que la clave es la coordinación. El Banco de México detectó 291.650 billetes falsos durante 2025, 1.6% más que en 2024. El billete más falsificado en el país fue el de 500 pesos, seguido por los de 100 y 200 pesos. Informó Amy Arriaga. 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
1: Completamente en vivo con nosotros el señor Benny Barra interpretando Calaveras y Cielo. Los dejo con él. Échale.

Un sol, maestro. César Miranda en la guitarra.

0: Ya estamos de regreso con el señor Benibar. ¿Cómo estás, bebé? Qué placer.
1: Muy digo, feliz.
0: Nunca habías yo sentido el aura que, sí, ¿verdad? Sí,
2: sí. Estaba yo antes del show, ya estaba
0: farmeando la aura antes. Me refiero a que estábamos todos escuchando y ¿sí? Yo siento que la gente...
3: Polito se me quedó viendo así.
0: Y yo a él, así de yo lo vi a Memo y dije, sí, vas, voy, güey. O sea, es que esas canciones es que tienen un poder ahí.
3: Sí.
0: Yo una vez le dije a mi querido Benny que nos vienes a promocionar, que este es un show el 21 de noviembre en el Metropolitan.
2: Teatro Metropolitan.
0: Que nos estabas contando que es celebrando 35 años de carrera.
2: 35 años de carrera como solista.
0: Sí, como solista, porque tienes 40 de...
2: 45. Más la propina. Son años, pero lo más entrañable es sentir la vulnerabilidad de presentar algo nuevamente en el Teatro Metropolitan y tener el compromiso de sentir las canciones como ahorita, como si fuera la primera vez que las cantas.
0: Sí, ¿verdad? Porque eso no fue fingido. O sea,
2: no,
0: si
2: ¿verdad?
0: Está,
2: no.
0: ¿Verdad?
2: No, y da ñañaras y da miedo y ya sabrás si te sientes vulnerable y es la tele y todo el mundo te ve. Y entonces dije... No la vayas a, ¿sabes?
0: A cagar.
2: Exactamente. Y encima de eso, pues son canciones emblemáticas que ya no son de uno, porque cada quien le ha puesto un momento de su vida
0: con
2: ellas.
0: No, 1000%.
2: Entonces, no cantas la rola, cantas las memorias de las personas y eso es...
0: Eso está padre que lo señales porque sí es algo que yo veo en muy pocos intérpretes, me atrevería a decir, en los que los temas ya dejan de ser tuyos, ¿no? O sea, en tu caso hay rolas que sí nos acompañaron.
3: Sí, sí, sí, sí.
0: Y no es un ejemplo de decir, ay, Chumel es el único. No, cada quien tiene su escena.
3: ¿No viste ahorita las caritas?
0: No, se pusieron bien mal.
3: Sí.
0: Siéntete, ya
3: sé. A todos les tocó diferentes botones.
0: Todos tenemos esa persona con esa canción. Entonces, la parte padre de una cara como la tuya, que es muy, muy padre, que tiene diferentes aristas, digámosle, ¿no?
2: Sí, y sobre todo ahora se sube conmigo a ese escenario del Metropolitan, el Hombre de la Mancha, se sube Novecento, se sube Dani Seco, se sube Jesucristo, sí, ¿me entiendes? El músculo interpretativo a lo largo de los años, sí, siento que lo he podido como expandir un poco.
0: Exacto.
2: Haciendo teatro, haciendo monólogo y sí, es un ejercicio, como te comentaba hace rato, muy teatral, de subirme y dejarme... ir con cada una de esas canciones, ¿sabes? Hay un momento del show que sí, ok, sale Benny a cantar,
3: ¿sí?
2: Y de repente desaparece, hermano. Como pasa, como seguramente tú también lo has vivido, ¿no? Pero desaparece
0: sí.
2: Y se convierte nada más pues, ¿sabes? Empiezo a farmear.
0: Es lo que los griegos le decían al Deus Ex Machina, y Leonel García tiene una frase para eso que le dice, es estar en gracia. Y hay un momento en el
2: que... Qué bonito.
0: Que, ¿verdad que está bien chido?
2: Sí.
0: Porque sí, de verdad, como que te despersonalizas y... Porque uno lo siente, como ahorita que te estaba viendo el real, no es para fanear de nada. Estás cantando y estás como de, o sea, todavía trae el feeling, a pesar de que es una rola con tantos años que te la pide todo el mundo seguro y es el momento, de los momentos cúspide del show. Pero aún así, de todos modos, ¿qué es eso? ¿Hay como un reset artístico o tu corazón todavía está puesto en la rolita?
2: Dejo que la vida me suceda de manera intensa, ¿no? O sea, al final te subes con lo que desayunaste ese día, viviste ese día, de cómo te sientes en lo emocional, en lo físico, en lo espiritual, etcétera, ¿no? La conexión que tienes con la gente cercana, en mi caso, obviamente, mi esposa, mis hijos, ¿no? Pero después de ahí empiezan los espejitos, ¿no? Yo estoy en el escenario y me encanta ver a las personas, me encanta verles a los ojos y empiezo a ver... Y empiezo a conectar, empiezo a ver que hay diferentes personas que están
0: pasando
2: el momento.
0: Sí.
2: Entonces, me cuelgo, ¿no? Me aferro a su presente, ¿no? Y empiezan estas ondas de los espejos. Y de ahí me agarro.
0: Y como que enlazas ahí el feeling.
2: Sí.
0: Porque te va, pues puedes estar cantando, dime si me equivoco, la misma canción y está la pareja enamorándose o está el vato llorando o la morra... O sea, en el mismo molcajete, ¿no?
2: Sí.
0: Eso está cañón.
2: Porque... Se vale que cada quien también la entienda de manera distinta. Yo he compuesto canciones de amor y llega alguien y me dice, no, es que esa canción de desamor. Y tú,
0: ok, bro. Es más bien terapia lo que
3: estudia. Por ejemplo, Calaveras. Calaveras, que es con adueto con Lila.
2: Con la maestra Lila, sí.
3: Ahí dijiste que esa rolita era para mentes cochinones.
2: Es que hay canciones como Cielo que se entienden en esta parte, ¿no? Ajá. Del cuerpo. Tengo canciones que claramente son mucho más mentales, ¿no? Calaveras es de la cintura para abajo, hermano.
3: Esa era el...
2: ¿Cómo se va?
3: Tal vez...
2: Se tiene que entender así.
3: La mejor parte.
2: Exactamente. Entonces...
0: ¿Cómo fue el proceso con el de escribir con la maestra Lila?
2: Bueno, esto fue hace 15 años. Yo no la conocía. Traía desde un disco previo las ganas de trabajar con ella, de cantar con ella. Y conseguí, ni me acuerdo cómo, sus datos. Le escribí un correo: hola, soy Ben Ibarra, tengo una canción, se la mandé. Me encantaría que conectáramos para ver si te interesa hacerla, ¿no? Y me dijo, vente a Oaxaca. Y caí ahí con mi primo Bernardo y pues estuvimos... y ya por ahí, ya cuando el mezcal iba como por aquí...
0: Eso te iba a preguntar yo. Qué raro debe ser, porque no sé cómo se haga, el te admiro y soy tu fan, pero también quiero trabajar contigo y luego de qué vamos a escribir. O sea, sí. No sé, siento que el mezcal lubrica esas...
2: Es que yo soy muy fan.
0: Sí.
2: A mí no se me quita la parte del fan.
0: Eso es padrísimo. Inclusive
2: con gente que muy cercana a mí, el mismo Bosé, cuando de repente estoy con él en un lugar, ¿sabes? La baba.
0: Sí.
2: ¿No? O el Leo de Lozán, que es mi hermano. Hemos hecho muchas travesuras. Algunas se las puedo contar, otras no. Sí. De toda la vida. Y cuando ya estaba, ¿sabes? Todo que me había terminado de latiguear, ¿no? Uh-huh. De Cristo, así, muriendo. Y volteaba a verlo a él como Pilatos. Y me estaba haciendo así. Y decía, güey, es Leo, cabrón.
0: ¡Qué cola!
2: Y me pasaba lo mismo con el maestro Lora, ¿no? Lora gritándome y me jalaban los pelos.
0: Sí,
2: y yo... No he perdido la capacidad de ser fan de mis padres, de mis hermanos,
0: compañeros,
2: de la gente. O sea, la capacidad inclusive también de ser admirador de mi propio desarrollo, de mi trabajo, ¿no?
0: ¿Qué tanto ves hacia atrás a eso? O sea, porque yo siento que cuando ves los Timbiriches, cuando ves tus discos solistas empezando en el rock, por ejemplo, que era, si se siente otra persona o ves así como de, qué... Yo te lo digo por mi caso, porque yo digo, yo viví como 20 vidas. O sea, yo veo mis fotos de ingeniero y digo, ¿qué? Sí, pero sí es, o sea, pero ya no, o sea, te pasa un poco igual.
2: Lo de Timbiriche es muy, muy entrañable porque no hay filtro. O sea, somos niños. A mí me toca la etapa infantil de la banda, entonces cuando lo observo, de repente que pasa un video o pasa una canción, me conmueve profundamente. ¿Sabes? No había una agenda. Y luego mi tema con Benny Solista me da también mucho gusto, mucha ternura es la palabra que me viene a la mente, que ese chavito de 21 años estaba haciendo esas canciones con los músicos de jazz de México y me sentía el más, ¿sabes? Que sabía exactamente lo que estaba haciendo, ¿no?
0: Carlos Santana.
2: Exactamente.
0: Que está padre, ya entendí lo de la ternura.
2: Sí, hermano, como que wow. Y me veo cantar en esos primeros discos y hay algo también que es muy, muy crudo de mi interpretación. Rough, ¿no? No tiene el control que sé que tengo ahora yo. Yo me hice cantante, no es que yo nací cantando bien como, no sé, Luismi, ¿no?
0: Sí,
2: esas
0: sí.
2: Gentes, esas voces, ¿no?
0: Le tocó Dios la taraquea.
2: Exactamente, así, ¿no? A mí me costó mucho trabajo para El Hombre de la Mancha. Tuve que cantar otra tesitura que era barito, ¿no? Entonces eso me ayudó a expandir una cosa.
3: ¿Cuándo? Perdón que te interrumpa, pero es que ya se nos va a ir el tiempo y yo he tenido muchas ganas de hacerte esa pregunta. ¿Cuándo un show de puro musical? Es que junto con tu mamá
0: Qué
3: y tu papá,
0: pregunta.
3: Tienen, yo no sé si todavía conserven derechos de muchas, pero tienen un catálogo de teatro musical en México.
2: Sí, claro.
3: Tú cantas muy bien.
2: Gracias.
3: Yo podría ser un excelente
0: Sandy. Ya, deja
3: Sandy.
0: De pedirle wey, trabajo.
3: Güey, hago un excelente Sandy. Haría un excelente
2: María Magdalena.
3: Sandy. Oye, pero... María Magdalena.
0: Sí, estará padre un show de puro musical.
3: Puro musical, mi hermanito.
2: Es
3: ¿a qué hora?
2: Es una mala idea.
3: Un cabaretito, un cabaretito.
2: Algo más acá.
3: Sí, sí, sí.
0: Buena idea. Pero por lo pronto tenemos el 21.
2: 21 de noviembre.
0: El 21 de noviembre, Teatro Metropolitan.
2: Hay muchos conciertos en México, ustedes lo saben.
3: Sí.
2: Pero
0: ¿Ah, sí?
2: Va a ser lo más chido.
0: ¿Ah, sí? Oye, me estás contando que te gusta hacerlo como muy teatral, que no haya pantalla, que
2: exacto.
0: Seas tú.
2: Mira, ahí hay un poco, se está viendo ahí atrás.
0: Sí, empezamos en pantalla.
2: Sí, más o menos, bueno. También voy a estar en Chihuahua.
3: Bien, ahora le 5
2: de Chihuahua, septiembre. Chihuahua, 5 de septiembre.
0: Grandes capitales.
2: Parque Metropolitano, Tres Presas también. Este es mi próximo show. Moviéndome, hermano. O sea, voy a hacer una gira de teatros, no haciendo teatro como dices tú, pero de teatros para llevar este espectáculo que es muy íntimo por diferentes partes de la República Mexicana.
0: Pues ahí lo tienen ustedes. El señor Benny Barra se va a presentar este 21 de noviembre en el Teatro Metropolitan. Esto fue lo que escuchó Calaveras. Y qué padre que coincidamos en eso de que no puedes evitar fanear, así como nosotros no podemos evitar
3: fanearte a ti.
0: Exacto. Gracias por lo que haces, de verdad. Bien, has hecho el soundtrack de nuestras vidas. Vamos a... Ya se nos acabó el tiempo. Muchas gracias por acompañarnos. Oh. Y quedan ustedes con Marco Antonio Regil. Nos vemos mañana en punto de las 10 de la mañana. Usted ya se puede ir a trabajar. Vámonos.

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4: Toronto, Canadá. Toronto es ampliamente reconocida por la Organización de las Naciones Unidas como la ciudad más multicultural del planeta, un verdadero ejemplo de inclusión social. Más de la mitad de sus habitantes nacieron fuera de las fronteras de Canadá, aportando una riqueza lingüística y cultural que se celebra activamente en cada rincón urbano. La metrópolis está perfectamente organizada en barrios étnicos vibrantes, como Greektown, Little India y Chinatown, donde la diversidad se saborea en sus calles. Custodiada por la famosa Torre CN, Toronto es el motor económico, financiero y mediático del país, además de ser un centro cultural de primer nivel gracias a sus festivales de cine y arte internacionales. Su ambiente pacífico, seguro y tolerante demuestran al mundo que la diversidad es la mayor fortaleza para el desarrollo.
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5: Playa Punalú, Estados Unidos. Esta es la playa de arena negra más famosa del archipiélago de Hawái. Su intenso color oscuro nació del encuentro violento entre la lava ardiente de los volcanes activos y las gélidas aguas del océano, provocando que la roca se pulverizara instantáneamente. Además de su espectacular contraste visual con las palmeras verdes, Punalú es un refugio vital para las tortugas marinas verdes, que suelen descansar bajo el sol sobre la arena negra calurosa, creando una de las postales silvestres más exóticas de la isla.
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5: Tequila, Jalisco. Ubicado a las faldas del imponente volcán homónimo, este destino es la cuna de la bebida más emblemática de México. El paisaje azul de los campos de agave, declarado Patrimonio de la Humanidad, enmarca un pueblo de haciendas antiguas y destilerías históricas. Recorrer sus calles permite reconocer el proceso artesanal del tequila, fusionando historia, sabor y una fiesta cultural constante.
3: Información sorprendente.
4: El desierto del Sahara fue una selva tropical hace miles de años, antes de sufrir un cambio climático drástico.
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0: Mexicana. Qué gusto saludarles aquí desde la Ciudad de México en Telefórmula y Radio Fórmula. Soy Marco Antonio Regil. Hoy tenemos un programa especialmente bueno porque ¿saben quién viene? Nilda, Santa Nilda Chiaraviglio viene con nosotros en persona, en vivo, a platicarnos de algo muy interesante. Vamos a tocar, hoy no vamos a tocar el tema de pareja. Bueno, siempre es inevitable con Nilda terminar tocando algo que tiene que ver con la pareja, pero vamos a hablar de cómo, a pesar de que hay tecnología, medicinas, libros, podcasts, programas de radio, donde estamos hablando del crecimiento personal y donde estamos hablando de la salud mental, ¿por qué sigue en aumento la ansiedad y la depresión, no solamente en México, sino en el mundo? ¿Qué es lo que está pasando? ¿Será que, no sé, es una pregunta, no es una afirmación, es una pregunta, será que la psicología y la psiquiatría tradicional, se está quedando un poco atrás? ¿Será que está pasando, que se está desfasando con la llegada de las redes sociales, con la llegada de la inteligencia artificial? ¿Será que hay un desfase ahí? ¿Y qué es lo que hace falta para ponernos al día y para en tiempos modernos no estar viviendo con ansiedad y con depresión? Es muy, muy, muy importante. Así que Nilda Chiaraviglio estará con nosotros en la primera parte del programa. Y también más adelante tenemos una sección muy divertida porque viene Gerardo Nuño, rockstar, creador de contenido y comediante, que bueno, tiene entrevistas que terminan en comedia, entrevistas que terminan en confesiones, y es una de las estrellas de las redes sociales que tiene más éxito haciendo comedia y imitaciones, y va a estar muy divertido. Estaremos platicando con él de la nueva temporada de su contenido. Y también nuestra querida consentida Daniela Brock, profesora de la lengua española, viene a hablarnos de los anglicismos y hablar del cringe, el ghosteo, el loop y lo que tenemos que hacer en esta nueva generación para tener un diccionario y poder entender todos los anglicismos que se están haciendo cada vez más famosos justamente en el mundo digital. ¿Qué dice la Real Academia de la Lengua Española sobre estas cosas? ¿Qué anglicismos están aceptando y cuáles no? Y nos va a hacer un examen al buen Gerardo Nuño, rockstar, y a mí. Así que va a estar muy, muy, muy divertido el programa. Quédense con nosotros porque la vamos a pasar muy bien en Telefórmula y Radio Fórmula. Bueno, y también tendremos otras noticias interesantes. Por cierto, de noticias buenas para el mundo, estaremos hablando de algunas cosas buenas. Por ejemplo, en Querétaro le mandamos una felicitación a la gente que marchó en Querétaro el fin de semana. Activistas de colectivos y defensores de la fauna, de los animales, marcharon por las calles de Querétaro para exigir a las autoridades locales y legislativas que se reconozcan formalmente los derechos de los animales dentro del marco legal del estado. Querétaro es uno de esos estados en donde todavía no se les reconoce. La manifestación buscó visibilizar una cantidad de casos de crueldad, abandono, maltrato animal que suceden en Querétaro, como en otros lugares de México, pero lo que pasa es que en Querétaro hace falta hacer una reforma legal para poder castigar con mano dura a quienes están haciendo cosas terribles a los animales. Yo no sé si están, no sé qué piensan ustedes. ¿Será que hay más casos de crueldad animal últimamente o será que ahora la gente los está documentando y como ya se han hecho virales algunos casos y hay un coraje y hay denuncias y la gente está viendo que es una forma efectiva el denunciar en redes sociales, en digital? ¿Será que por eso vemos más casos o será que está aumentando los casos de crueldad animal? Lo que sea, necesitamos leyes duras, necesitamos mano dura para que se termine con esto. Por cierto, hubo una denuncia, hablando de crueldad animal, hubo una denuncia de maltrato animal tras la muerte de un pobre caballo en Playa Hermosa, en Ensenada. El movimiento animalista de Ensenada presentó una denuncia formal ante la Fiscalía de Baja California por presunto maltrato y explotación equina tras la reciente muerte de un caballo en Playa Hermosa. El animal estaba desorientado y bueno, cayó, se colapsó ahí en la playa, y pues son estos pobres caballos que traen ahí en la playa siendo explotados. Entonces, como les digo, ¿será que habrá más casos o será que hay más denuncias? Como sea, hay que reforzar las leyes y ojalá que en Baja California haya justicia para el caso de este pobre caballo que se colapsó allá en Ensenada, Baja California. Les mandamos un abrazo hasta allá, abrazo a Querétaro, Ciudad de México, a toda la República. Volvemos.
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9: Mónica Soto anunció su renuncia como presidenta del Tribunal Electoral Federal. Tendría que seguir en el cargo hasta el año 2028. Ayer fueron asesinadas 37 personas en México, de acuerdo con cifras preliminares publicadas esta madrugada por la Secretaría de Seguridad y Protección Ciudadana. Por la mañana el dólar interbancario se cotizó en 17 pesos con 0.04 centavos.
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11: El hielo seco no se derrite, sino que se convierte directamente en gas en un proceso llamado sublimación química natural.
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0: portaron ayer en el programa con Marquita Mafur?
1: Nos portamos muy bien, nos divertimos, hubo risas, hubo Madonna, hubo de todo.
0: Qué bueno, qué bueno. ¿Cómo estás, productora rebelde, Andrea? ¿Cómo estás, amiga?
2: Bien, nos encargamos de, literal, de reeducar a toda la gente que nos escucha en casita.
1: Pero se te extrañó.
0: Gracias, sí, yo sí. También. Ayer tuve una grabación, estuvimos grabando para el lanzamiento de una campaña de un nuevo medicamento, entonces no puedo decir, pero estuvimos grabando con el doctor Patricio Ochoa, estuvimos grabando en los estudios Quarry, allá al sur de la Ciudad de México, por eso no vine, estaba grabando todo el día. Oye, le quiero mandar un saludo a San Luis Potosí, estuve el sábado dando conferencia en la Feria del Proveedurismo. ¿Saben que en San Luis Potosí se producen autos, un montón de productos increíbles? Entonces, es una feria gratuita que organizó el gobierno municipal, le mandamos un saludo al alcalde y a todo el gobierno municipal, cámaras de comercio, etc., que es una feria para capacitar a la gente que trabaja siendo proveedores de las grandes marcas que producen desde autos, ropa, pues todo lo que se produce en San Luis Potosí. Y me da tanto gusto ver ciudades mexicanas limpias, bonitas, otra de esas donde hemos llegado y no hay baches.
2: No hay baches, digo, es lo que te iba a preguntar.
0: Si tiene que haber, obviamente. Ajá.
2: Pero nada como aquí.
0: Pero nada como acá en las calles principales. Nos tocó, por ejemplo, Mexicali, que no había baches.
1: ¿Dónde? En Chihuahua. En
0: Chihuahua tampoco, en Aguascalientes, sí. San Luis Potosí. Pero aparte, impecable. O sea, lo que yo vi, no estoy diciendo que la ciudad esté perfecta, pero sí lo notas desde que llegas del aeropuerto y todo, y es muy lindo ver una ciudad bonita, sí. Y limpia.
1: Sí, y se agradece mucho.
0: Se agradece, sí. Mucho. Toda la gente que estuvo en la conferencia le mandamos un abrazo con todo cariño. Entonces, eso fue el sábado allá en Aguascalientes. Saludé a mucha gente ahí en los aeropuertos. Me siguen diciendo, te amo, Metroman, y yo contestándoles, y yo a ti, ciudadano. Oigan, sí, y antes de ayer me eché una película. Que tú nos habías platicado, Gina Jaramillo, de un libro que es un libro muy bueno, que lo hicieron película, y la película empieza muy mal y termina muy bien, y quiero comentar eso. Pero ¿cuál es el libro?
1: El libro se llama La Empleada, está publicado por Penguin Random House aquí en México, y es un éxito literario, es
0: muy
1: un fenómeno literario. De hecho, son varios libros los que engloban esta historia. Después de este éxito literario, se hizo película y sale una de las actrices para muchos favoritas y para todos detestada, que es Sydney Sweeney.
0: Muy claro. Controvertida.
1: Muy controvertida, Sydney Sweeney.
0: Porque apoya a Donald Trump y es súper maga.
1: Porque también, digamos que ha sostenido su carrera desde un lugar medio infantil, que ya no concuerda tanto con la edad que tiene. En fin, se pueden decir muchas cosas. Te guste o no, Sydney Sweeney agota las taquillas y la película es muy buena. Esto que estamos viendo se me hace que es la portada, del libro.
0: Esa no es.
1: Esa no es.
0: Esa no es.
1: Es Nilda.
0: No. Esa no es la película.
2: No, ese es el libro.
0: Es el libro, ¿no? Es el libro.
1: Ese pero... yo creo que es la portada,
2: sí,
1: del libro.
2: Es la portada del libro.
1: Ajá. Y en esta película, bueno, tú ya la viste, los primeros minutos son bastante lentos.
0: Sí, fíjate, te voy a confesar algo, Estoy con
2: David. Danos contexto.
0: Con David Schamer, que es mi amigo de toda la vida y mi representante. Entonces se quedó en la casa porque pues, teníamos la grabación ayer. Sí. Entonces el domingo llegó de Phoenix y me dijo, oye, hay una película, mi esposa me dijo que como a mí me gusta Sydney Sweeney, que está muy guapa. Mi esposa me dijo que la viéramos, bien linda la esposa.
2: Que le daba chance.
0: Y entonces empezamos a ver y durante la primera hora decíamos, qué mala está la película. Era como una mezcla entre novela y no sabía si era media película, como que media porno o no sé qué.
2: Oye, pero danos una sinopsis, porque yo no tengo ni idea de qué trata.
0: Es, sin spoilear, es una familia que contrata a una persona de servicio para...
1: Una au pair, una nana.
0: Una nana, pero también hace...
1: Es verdad,
0: limpieza,
1: también.
0: ¿No? Es como... Sí,
2: una servicio. Empleada doméstica.
0: Una empleada doméstica. Y la contratan. Y esta es una chava, que eso empieza en la primera parte, el personaje hace Sydney Sweeney, que viene... Eso no es spoileo porque así viene saliendo. Sí. Así empieza la película. Ella necesita un trabajo porque estuvo en la cárcel. Al principio no sabes por qué estuvo en la cárcel, pero estuvo en la cárcel. Entonces viene saliendo y está en una etapa, ya ves que les dan chance de rehacer su vida.
2: Sí.
0: Entonces nadie le da trabajo, está viviendo en un carro, necesita el trabajo. Y entonces le dan el trabajo, pero ahí entra y la esposa, la pareja que la contrata, está bien enferma. Así, digamos. Y empiezan las cosas raras. Pero todo el principio de la película parece como una mala novela, media porno. Sí, entonces, sí. David y yo nos reíamos, decíamos, qué mala película, nada más estamos viendo porque Sydney Sweeney está
1: pero
0: guapa.
1: Pero es malísima la primera parte. O sea, es como que
0: pésima.
1: Pasa de una escena amplia, de lente abierto, a dorsales de Sydney Sweeney.
2: Claro.
1: O sea, es como todo el tiempo esa onda, como una tensión medio sexualosa, pero medio de thriller.
0: Pero parece como de película porno. Parece como que no hay razón y empiezan a coquetear y empiezan
1: de la
0: a...
1: nada.
0: La primera media hora es pésima y David y yo dijimos, ay, o sea, ya, vamos a pagarle, nada más porque está muy guapa. Pero de repente, cuando ya juraste que estás viendo un churro,
1: sí,
0: el churro de churros, de repente se pone buena.
2: Okay.
0: Porque está basada en un muy buen libro que tiene una muy buena trama. Y ahí ya no vamos a spoilear.
1: No, claro.
0: Pero se pone excelente.
1: Se pone excelente también. Y a ver, les voy a contar por qué este libro fue tan trascendental. Freda McFadden, que es la autora, escribe con perspectiva de género. Entonces, tú todo el tiempo estás viendo la historia desde la perspectiva de ellas dos, las protagonistas, de la situación de violencia de una y de la situación de espectadora de la otra. Y de cómo se va construyendo esta conversación que finalmente las termina también acercando emocionalmente.
2: Claro.
1: Además, hay que decir que está sostenido por una trama donde la familia ocupa un lugar importante.
0: La trama es muy buena.
1: ¿Qué pasa con la crianza? ¿Qué pasa con las parejas? ¿Qué pasa con esta mujer que está en su casa la mayoría del tiempo? ¿Por qué está ahí? Si pudiera salir a trabajar. La verdad es que está muy bien escrito y la película también está muy bien realizada y visualmente está padre.
0: Está
1: también.
0: Padre, está bien hecha.
1: Sí, está
0: bien
1: muy
0: hecha.
1: Bien hecha.
0: Está bien hecha. No, pero David y yo estábamos viendo y decíamos, oye, esto es un churro con dinero de Hollywood.
1: Es casi un churro. Sí.
0: Churro porno al principio.
1: El churro.
0: Churro, Juan, que casi se empieza a acercar así como al que dicen softcore, que no es porno, pero como que, porque si hay escenas cachondas y pues Sidney, para no variarse, se quita su ropita y pues sí está muy bien hechecita. Entonces ahí estábamos David y yo nada más y de repente se pone buena la película y hay sorpresas. Ya no vamos a decir nada porque lo que estás viendo al principio es la clásica que, es que no, si digo algo lo voy a spoilear. Véanla, está buena.
2: Véanla.
0: Si sobrevive la primera media hora, que es pésima, luego se pone muy buena la película.
1: Y al final, híjole, como ese giro de tuerca es buenísimo porque es inesperado.
0: Sí.
2: Es
0: sí.
2: De las que están en los aviones, ¿eh? Porque yo me acuerdo de haberla pasado y dije, no, esta no.
0: Y justo ya me pasaba lo mismo.
2: Sí.
0: No, y la vimos porque la esposa de David, Carlita, le mandamos un abrazo, dijo, no, véanla, está buena para que se diviertan, se van a echar taco de ojo y está buena. Está divertida y si acaba bien, aguántenla. Y David le estaba diciendo, oye, Carlita, está bien mala. No, aguanten, se pone buena. Y ya la vimos. O sea, sí la recomendamos, pero con el disclosure ahí de la advertencia de que la primera media hora.
2: Sí, disclaimer de que la primera media hora es mala.
0: Mala. Como
2: oye.
0: Parece la Rosa de Guadalupe, pero en versión porno. No. Ay. Se siente como sobreactuada. Luego ya entiendes como que, parece que fue a propósito por lo que viene después. Pero sí vale la pena.
2: Sí vale la pena.
0: Sí, vale
2: la pena. Esa es tu recomendación.
1: A ver, ¿no va a ganar un Oscar?
0: No.
1: No va a pasar nada si no la ves, pero te vas a entretener un rato.
2: Pues es dominguera,
1: ¿no?
2: Ay,
1: sí, es una película palomera.
0: Es palomera, pero sí se pone buena al final.
2: Pues fíjate que justo estaba entre ver esa y ver un documental que ya me lo eché en Netflix, se los recomiendo.
0: ¿Cuál?
2: Se llama Un Hijo Propio y trata el caso de que a principios de los 90, aquí en México, una señora se roba a un bebé recién nacido del Hospital General.
0: Okay.
2: Y está fuertísima la serie porque te sacan a la persona que lo hizo, junto con su pareja que fue ahí cómplice. Y está muy buena porque te ponen los noticieros de ese entonces, ya sabes, de que Javier Alatorre haciendo sus encuestas de ¿por qué se la robó? ¿Porque quería ser madre o se la regalaron? Entonces hay como conflicto de que porque ella dice que se la regalaron, que no se la robó, que se la regalaron.
0: Okay.
2: Pero pues obviamente hay evidencia de que pues no fue así. Está muy bueno, véanlo en Netflix. Está en los primeros lugares de lo máximo que hay esta semana en documentales de Netflix.
0: Está bien. Está buena.
2: Está buena.
0: También vimos una película que se llama Hail Mary, que está buena. En español, ¿cómo se llama? Es un astronauta, no es un astronauta, es un maestro de ciencia.
2: Ajá.
0: Que parece que hay un virus y el virus está acabando al sol y la Tierra se está enfriando.
1: Con Ryan Gosling.
2: Ay, la del espacio.
0: Proyecto Fin del Mundo.
2: La que te dije que está buenísima.
0: Está buenísima. Sí, lloré.
2: Yo
0: claro.
2: Lloré mucho.
0: Proyecto Fin del Mundo, en inglés se llama Hail Mary.
2: Ajá,
0: que Hail Mary es como un tiro, como algo difícil.
2: Como
0: un tiro largo, así como que algo, un tiro imposible, ¿no?
2: Sí.
0: Dicen, es un Hail Mary, un Ave María, ¿no?
2: Exacto.
0: Pero se llama Proyecto
2: Fin del Mundo.
0: Fin del Mundo. Esa está muy buena.
2: Está buenísima. De hecho, cuando yo la vi varios críticos que decían que si Ryan Gosling había nacido para hacer una película, era esa. Está muy larga, como buena película de astronautas.
0: Sí
2: dura 2 horitas y cacho. Pero está buenísima
0: y lloras. Y aparte no ves venir para dónde va, te va llevando por caminos distintos, tiene buenos mensajes. Está muy divertida, es así.
2: Esa está muy bonita,
1: esa es para toda la familia, además.
2: Sí,
1: es una película familiar.
0: Altamente recomendada. Oigan, y en cositas buenas que suceden en el mundo, Nueva Zelanda acaba de prohibir de manera definitiva las carreras comerciales de galgos, que son súper crueles. Es una ley que se llama Racing Industry Amendment, el acto 2026. La decisión gubernamental responde a constantes reportes de maltrato, informes de de Bienestar Animal, que documentaron miles de lesiones graves y la muerte sistemática de ciertos ejemplares en las pistas en los últimos años. Las carreras de galgos, las carreras de caballos, hay una crueldad enorme ahí rara vez sale a la luz. Nos da mucho gusto que en Nueva Zelanda se hayan prohibido las carreras. Ojalá que se sigan prohibiendo en otros lugares del mundo. ¿Qué más tienes
2: por ahí? Vinculan a proceso a agresores de vaquita, perrita arrastrada en Tlajomulco. Recientemente la Fiscalía General del Estado de Jalisco vinculó a proceso a Arturo Alexander N. y Osvaldo Israel N. por el delito de crueldad animal tras haber atado y arrastrado a una perrita gestante llamada Vaquita. Imagínate. Desde una motocicleta en Tlajomulco de Zúñiga. El ataque ocurrió el pasado 23 de julio y provocó que la canina sufriera quemaduras severas en el cuerpo. Pobrecita. Y pues obviamente perdió a sus
0: cachorritos. Chiquita, ve la foto, ve la carita, le dicen vaquita porque tiene colores de vaquita, pero está hermosa la perrita. Esa crueldad. Qué bueno, felicidades, Estado de México, ¿verdad?
2: Sí.
0: Qué bueno que lo agarraron y qué bueno que le está cayendo la ley y que se sepa que le está cayendo la ley cada vez más. Tenemos que seguir denunciando la crueldad y el gobierno, hasta el momento, la mayor parte de los casos que hemos estado compartiendo, les está cayendo la ley en los diferentes estados de la República. Así que eso es muy bueno. Sí. Es un avance muy importante. Tenemos 30 segundos. Querías dar un pésame, ¿no? Ahí a una editorial muy importante.
1: Ay, es que 30 segundos me parece muy poquito, pero
0: ratito,
1: ahí les va.
0: Al ratito, si quieres. Al ratito.
2: Porque Gina está de luto, oiga.
1: Es que lo que nunca hasta subir cerró video.
0: Es que cerró una editorial muy importante.
1: Y cuando cierra una editorial, el ecosistema cultural pierde mucho.
0: Te entiendo. Sí. Así me pasa cuando cierran un restaurante vegano y yo digo...
1: Exacto, idéntico, así pasa. Es muy doloroso, es muy doloroso.
0: Bueno, pausa y volvemos.
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8: Mónica Soto anunció su renuncia como presidenta del Tribunal Electoral Federal. Tendría que seguir en el cargo hasta el año 2028. Ayer fueron asesinadas 37 personas en México, de acuerdo con cifras preliminares publicadas esta madrugada por la Secretaría de Seguridad y Protección Ciudadana. Por la mañana el dólar interbancario se cotizó en 17 pesos con 04 centavos.
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0: Bueno, y hoy tenemos el gusto enorme de darle la bienvenida al programa a nuestra querida Nilda Chiaraviglio, psicoterapeuta clínica, autora, conferencista, más de 40 años de experiencia, una de nuestras consentidas. No le gusta que le diga Santa Nilda, pero en mi corazón ella es Santa Nilda Chiaraviglio, que hoy va a platicar con nosotros sobre la salud mental en épocas modernas. Mi querida Nilda, te saludo. ¿Dónde andas, Nilda? ¿En Ciudad de México? Sí. ¿En Playa del Carmen? ¿En dónde andas? ¿Dónde te agarro la entrevista?
12: Mira, estoy en la Ciudad de México. Ajá. Estaba subiéndome en este momento al Uber para ir a verte.
0: Ajá.
12: Y resulta que hubo una confusión de horas.
0: Ah, ya. Porque yo te esperaba aquí, hasta me puse saco para recibirte.
12: Yo también, me puse perfume para ir a verte.
0: Ay, qué belleza, Nilda, tan hermosa. Bueno, no importa, te tenemos aquí vía Zoom, es lo que es. Oye, Nilda, hermosa, a ver, tu punto de vista como psicoterapeuta clínica, llevas décadas de experiencia, has hecho libros, das conferencias, tratas personalmente con casos muy, muy, muy difíciles a veces. ¿Por qué en tiempos modernos que estamos llenos de libros, de podcasts, de información, de programas de radio, de conferencias, de tantos recursos en esta modernidad, por qué sigue aumentando esta tendencia a la depresión, a la ansiedad, a la carencia de una salud mental? ¿Qué está pasando en tiempos modernos?
12: Mira, tú sabes que siempre digo frases petardistas, ¿no?
0: Sí.
12: La salud mental no existe.
0: Ok.
12: Lo que existe es la salud. Hemos criticado mucho a Descartes, pero todos los días lo seguimos haciendo. Lo seguimos usando, pues. Dividimos lo que es la mente del cuerpo y somos unidad.
0: Ok.
12: ¿Okay?
0: Sí.
12: Y esto se hace desde la medicina, ¿sí? Tenemos una problemática, por ejemplo, en los currículums de todas las sesiones escolares que tiene que llevar un médico,
0: sí, sí.
12: El 4% en algunas universidades, en Estados Unidos el 2% se le dedica a la formación humana.
0: Sí.
12: A la parte humana.
0: Ajá.
12: A la parte social.
0: Es muy poco.
12: Resulta, sí, que nosotros, nuestro determinismo biológico como animales mamíferos, nos enfermamos de distintas cosas.
0: Sí.
12: ¿No? Pero lo que hace la diferencia entre cualquier animal y el animal humano es ese 4%.
0: Ok. ¿Sí?
12: El tener conciencia.
0: Sí.
12: El tener la posibilidad de transformar la manera de actuar.
0: Uh-huh.
12: ¿Sí? Ok. Pero a esa parte, que es lo que nos hace humanos, se le dedica solo, en Estados Unidos, el 2% de la formación de los médicos. Entonces,
0: casi nula.
12: Todo lo que no hagamos, uh-huh, en el sentido holístico, lo estamos haciendo. ¿Qué estamos haciendo? Veterinaria. ¿Ok?
0: Ajá. ¿Por qué?
12: Nos tratan como animales.
0: Ok, ya voy entendiendo.
12: ¿Sí? Y sí, sí somos animales.
0: Sí, sí.
12: Nada más que tenemos algo que nos puede diferenciar de cualquier otro animal. Y es la parte psicosocial.
0: Claro.
12: Sí, ok. Esto se descuidó. Pero hoy en día, donde la parte social es tan importante, siempre ha sido, pero cambia a tal velocidad hoy todo nuestro contexto, que la posibilidad que tenemos de adaptación, de funcionalidad con todo nuestro entorno, es muy difícil.
0: Sí, sí, sí.
12: Es muy difícil de lograr porque no hay esta manera de enfocar, uh-huh, lo que nos pasa.
0: Entiendo.
12: La depresión no existe. la ansiedad no existe. Pero
0: ¿qué es lo que sí existe?
12: Porque son títulos. Lo que existe es el sufrimiento humano, porque no podemos adaptarnos, no tenemos la manera, los recursos, ¿sí? Cognitivos, ¿sí? O sea, somos ignorantes,
0: sí,
12: de cómo vivir la época que nos toca vivir.
0: Ok.
12: Digo, los viejos.
0: Sí, sí, sí.
12: Pero también los jóvenes. Uh-huh. Que a los jóvenes los educan los viejos.
0: Claro.
12: Entonces, los jóvenes tampoco saben cómo vivir este mundo que se nos fue de la mano.
0: Ya.
12: ¿Sí? Entonces, la medicina y el enfoque de salud mental es parte del problema. Mira, la psiquiatría, y no he dicho por mí, sino por grandes psiquiatras, no es una ciencia. Los médicos son científicos porque un psiquiatra es médico. Y eso es ciencia. Ahí hacen ciencia. Cuando entran a la parte de psico, pues mira, la psiquiatría, la idea de salud mental se inaugura en 1986.
0: ¿Sí?
12: Sí. Bueno, y se fragmentó la salud mental, psiquiatría, del resto de la salud veterinaria.
0: Uh-huh.
12: ¿Sí? Ok, bueno. ¿Qué pasa con esto? ¿Cómo se arma la psiquiatría? La psiquiatría es un montón de médicos, ¿sí? Alrededor de una mesa, y dicen, a ver, ¿cuáles son los síntomas? Vamos a unificar, vamos a hacer factores comunes de sufrimientos, ¿no?
0: Sí.
12: Bueno, mira, si no se puede parar de la cama, si no tiene ganas de nada, si solo tiene sueño, si no quiere comer, si bla, bla, bla, está deprimido. ¿Cómo quieren llamarle a eso? Depresión. Muy bien. Todos esos síntomas significa depresión. ¿Cuál es el problema?
0: ¿Cuál?
12: Si usted tiene todos estos síntomas, son 9 síntomas, si solo 5 de ellos coincide con la regla, entonces usted tiene depresión.
0: Uh-huh.
12: Bueno, ¿por qué tiene depresión? Ah, porque tiene esos síntomas. Ah, ¿por qué tiene esos síntomas? Ah, porque está deprimido. ¿Te das cuenta que es un loop?
0: Es un círculo, sí.
12: ¿Ok? Bueno.
0: Ajá.
12: No sales de ahí.
0: Ok.
12: No hay que llamarle depresión. El problema es que se... ¿cómo se dice esto? Se psiquiatrización.
0: Psiquiatrización.
12: De las emociones. Ese es el problema.
0: Ya.
12: El problema es que está triste. ¿Sí? No es que está deprimido, está triste. Y cuando esa tristeza se la usa para mostrar que no sabemos cómo vivir, que no sabemos cómo vamos a adaptarnos a todo lo que pasa alrededor nuestro, porque no tenemos recursos suficientes, porque hoy en día se necesitan muchísimos recursos para poder adaptarse, claro, a lo que nos toca vivir. Entonces, cuando esto es así de dramático,
0: sí,
12: le ponemos un diagnóstico. Uh-huh. Y ese diagnóstico es la paralización de un proceso de donde no vas a salir.
0: Ya.
12: Hoy en día se sabe que los fármacos no curan nada. ¿Qué hacen los fármacos?
0: En psiquiatría, ¿te refieres, no cura ninguna depresión, o sea, el fármaco...
12: Ninguna depresión, ninguna ansiedad, ninguna nada. Los fármacos no curan. Los fármacos alivian.
0: Alivian el dolor, ¿sí? Claro.
12: El síntoma.
0: El síntoma, sí, correcto.
12: Pero el síntoma es lo que tenemos que escuchar.
0: Ajá.
12: Tenemos que... A toda la gente que nos dedicamos a esto, pero yo creo que a la humanidad entera, aunque no se dedique a esto, nos falta escuchar a las personas.
0: Empatía. Falta escuchar, falta empatía. Es lo que están comentando aquí la gente en el canal de YouTube sobre lo que nos estás compartiendo, que les gusta mucho. Dice, por eso vemos a tantos médicos sin empatía, sin conexión. O sea, es una falta lo que nos estás diciendo. Vamos a ir a un corte en un minutito. Pero lo que nos estás diciendo es que hay una desconexión. No hay una educación integral al médico, al profesional de la salud. Estamos desconectados. Y tú dices, es una sola cosa. Mente, cuerpo, emociones, todo está conectado. Y en la escuela no se enseña así. A los profesionales de la salud, hasta el momento no se les enseña así. O sea, los profesionales de la salud que tienen esa educación es porque ellos la buscaron después de haberse graduado de la escuela de medicina, ¿correcto? O de psiquiatría.
12: Claro, ajá, claro. El drama es que hoy en día la psiquiatría y también la psicología ya no ha fracasado. Realmente hemos fracasado.
0: Ya, ok.
12: ¿Por qué? Porque hasta que nosotros, ¿sí?, no podamos entender que los síntomas no se curan.
0: Ajá.
12: Y no se curan porque se diagnostican. Y eso entonces los paraliza para que no evolucionen.
0: Entiendo.
12: Y para que, claro, vamos a hacer rico a la industria farmacéutica, obvio, ¿no? Pero eso es, digo, empresarial, eso es otra historia.
0: Oye, ¿sí?, tenemos que ir a un corte, Nilda. Tenemos que ir a un corte. Aguántame tantito, perdón que te interrumpa, pero nos llega el corte comercial. Seguiremos conversando con Nilda Chiara Biglio después de mensajes aquí en Grupo Fórmula.
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16: Google lanzó su nueva familia de teléfonos inteligentes de alta gama con la inteligencia artificial como su principal diferenciador y que prometen mejor rendimiento. Se trata de los móviles Pixel 11, Pixel 11 Pro y Pixel 11 Pro XL, todos equipados con un procesador Google Tensor G6 diseñado para la inteligencia artificial de Google, con hasta 50% más de potencia en computación y un chip de seguridad Titan M3 para ofrecer seguridad proactiva ante nuevas amenazas avanzadas. Tu sistema operativo Android 17 garantiza 7 años de actualizaciones y promete 20% más de eficiencia energética y un 25% más de velocidad de navegación. Gracias a su integración profunda con Gemini y sus capacidades agénticas, el móvil puede realizar tareas como pedir comida, comprar café o reservar viajes usando comandos de voz, con la opción de que el usuario tome el control en cualquier momento. Soy Aide Rivera. 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

0: pues su distribución.
1: De acuerdo a la Organización de Médicos del Mundo, más de la mitad de los 1.795 casos de violencia de género atendidos en la frontera sur de México entre 2021 y 2025 estuvieron relacionados con violencia sexual. Informó Amy Arriaga. 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
4: Estamos conversando con nuestra querida, consentida, adorada, admirada Nilda Chiaraviglio sobre el tema de la salud mental. Las cifras de la Organización Mundial de la Salud son verdaderamente alarmantes porque la OMS confirma que existe una crisis global de salud mental en pleno ascenso. O sea, son números, son cifras aceptadas a nivel mundial. Más de 1,000,000,000 de personas en el mundo viven hoy con trastorno mental. Los trastornos de ansiedad y la depresión, dice la OMS, son las condiciones de salud mental más frecuentes a nivel mundial. Cerca de 359 millones de seres humanos padecen ansiedad. 332 millones sufren depresión. Imagínate, es como tres Méxicos, básicamente, como juntaras a tres Méxicos en población. Son la segunda causa principal de discapacidad a largo plazo en el planeta, provocando una pérdida masiva de años de vida saludable. O sea, hay un gran problema. Y Nilda lo que nos está diciendo es que pues hay una desconexión, porque menos del, ¿qué nos decías? El 4%, 2% de la educación que se les da a los psiquiatras y a los médicos es con temas que son los que se necesitan justamente educar, y es solamente el 4 o 2% de la salud, de la educación que se les da. Nilda, desde tu punto de vista, ¿qué es lo que se debería de enseñar a la escuela, en la escuela, a los profesionales de la salud? ¿Cuáles son las soluciones? Porque es un problema que está creciendo. Si tú fueras secretaria de salud, Santa Nilda, si fueras secretaria de salud en México o en la ONU o a nivel mundial, ¿qué dirías? A ver, señores, vamos a cambiar la educación. ¿Qué es lo que se tiene que hacer?
5: Ya se está haciendo en distintos países. En Escocia ya se está haciendo todo esto. O sea, si esto es un problema tan serio. Cuando yo te digo que la depresión no existe y la ansiedad no existe, yo sé que es provocativo. ¿Sí? Porque la gente dice, ¿cómo no? Y entonces, ¿esto que me pasa qué es? ¿Qué Mira, es? Eso que te pasa se llama sufrimiento. ¿Sí? ¿Por qué? Porque no nos podemos adaptar, porque no podemos ser funcionales con lo que el mundo socioeconómico, político, etcétera, nos exige. ¿Sí? ¿Qué existe? Mira, yo te propongo a ti y a toda la gente que nos escucha que cada vez que diga estoy ansioso, en vez de decir ansioso, diga tengo miedo. Ansiedad igual miedo al futuro.
4: Ok.
5: ¿Sí? ¿Sí? Entonces, cada vez que te pongas ansioso, no, quítate la palabra ansiedad. ¿Sí? Di, tengo miedo.
4: Ok.
5: Cuando dices, estoy ansioso, ¿qué buscas? Una pastilla. Cuando dices, tengo miedo, ¿qué buscas? ¿Miedo a qué? Y ahí empieza la solución. Y sí se responde. Y sí encuentra soluciones.
4: Sí. ¿Sí?
5: La ansiedad es miedo, especialmente miedo al futuro.
4: Claro.
5: ¿Sí? La depresión, ¿qué es? También es un miedo, pero de otra característica. Es que el pasado se repita. Uh-huh. ¿Sí? La depresión tiene que ver con una angustia de que no he podido resolver el dejar de repetir más de lo mismo. Uh-huh. Sí, repito más de lo mismo y vuelvo a sufrir de nuevo, claro, cambiando de diablo, pero en el mismo infierno.
4: Sí.
5: No, ok, entonces, antes de hacer eso, prefiero deprimirme, o sea, que paralizarme.
4: Ajá.
5: Ok, pero si en vez de deprimirte te entristeces, es ahí, en esa emoción natural, perfectamente válida y hermosa que tenemos, que se llama tristeza, es donde nosotros nos encontramos con nosotros mismos y empezamos a sacar de adentro nuestro la sabiduría. ¿Qué es esto? Que lo digo tanto. La conciencia,
4: sí,
5: de lo que nos pasa es el 4%. 5 en lo

0: Los más iluminados.
1: La conciencia de lo que nos pasa es el 4, o sea, no nos damos cuenta de lo que nos está
0: No
1: pasando.
0: nos damos cuenta.
1: Ok.
0: ¿Sí? En el inconsciente tenemos millones de informaciones que desconocemos. ¿Sí?
1: Sí.
0: Entonces, ¿cuál es nuestro trabajo? Nuestro trabajo es ir ir abriendo las puertas para que toda esa sabiduría que está acá adentro, ¿sí?, vaya saliendo cuando la necesitamos. El drama es que la psiquiatría y la psicología no están colaborando con la problemática de las personas, ¿sí? Ese es el problema. Y por eso, perdón, pero bueno, todo mi esfuerzo, ¿sí?, es abrir esto. ¿Para qué? Para que los psicólogos aprendan a permitir a la gente que nos consulta, a permitirles hablar, a aprender a preguntar. ¿Sí? Nosotros nos especializamos en tragarnos todo porque no sabemos cómo hacerlo. ¿Sí? Los pacientes han cambiado porque el mundo ha cambiado, pero la formación tradicional de la psicología no
1: No ha
0: necesariamente.
1: cambiado. Oye, Nilda, cuando dices los pacientes han cambiado, ¿a qué te refieres? ¿El paciente hoy en día está más informado, ha leído más libros, ha escuchado más entrevistas, más podcasts, más? O sea, ¿está mejor
0: Ojalá.
1: informado o no? Ojalá.
0: Ojalá esté mejor informado,
1: Ajá.
0: ¿sí? Pero mientras lo que lo informen sean diagnósticos, no genera la solución. El diagnóstico, cuando te lo dan al principio, un
1: Ajá.
0: rato, ¿sí?, genera alivio. Ah, esto que me pasa tiene nombre y es tal cosa, entonces me van a dar una pastilla que me lo va a quitar. ¿Sí?
1: Sí.
0: Y sí, la pastilla va a disminuir el nivel de sufrimiento,
1: Claro.
0: pero no lo va a resolver.
1: No.
0: Hoy es científico, hoy está demostrado que las pastillas no resuelven.
1: No.
0: ¿Sí?
1: Sí.
0: Entonces, nuestra tarea como psicólogos es transformar esta manera de hacer psicología. ¿Sí? El otro día, me voy a echar una publicidad. El otro día una señora en estas preguntas que yo hago, pregunta y respuesta por Zoom, me dice: Nilda, yo aprendí más de psicología contigo que en toda mi carrera. Pero es que yo lo que hago no es tanto psicología. Lo que hago es tratar de poner los problemas en su origen, en vez de mirar los síntomas solamente. Vamos a determinar cuál es el origen de esos síntomas
1: Sí.
0: y vamos a resolver la problemática que hay en los orígenes. ¿Sí? Estoy preparando todo una formación, ¿sí?, para volver a revisar todo esto. ¿Sí?
1: ¿Estás preparando una formación para psicólogos, para profesionales de la salud, para reentrenarlos, para modernizarlos, para que hablen de lo que no se habla en la educación tradicional? Pues, ya, mira,
0: Eso,
1: está muy interesante.
0: yo sé que es una cosa muy loca, pero eso es lo que es que
1: Es lo
0: el
1: que hace falta.
0: sufrimiento de todas las personas que me consultan me llevan ahí, ¿sí? El psicólogo de hoy en día y el psiquiatra, ojalá, el psiquiatra, ojalá, me encantaría hablar con muchísimos psiquiatras, ¿sí? Me encantaría conversar de todo esto con los psiquiatras, me encantaría. ¿Cuál es la diferencia entre un terapeuta promedio, ¿sí?, y uno que acompañe a las personas a poder hacerse cargo de todo el sufrimiento que tienen?
1: ¿Cuál es la diferencia?
0: ¿Cuál es la diferencia? ¿Qué preguntas? ¿Cómo preguntas? ¿cómo haces una especie de psicoeducación? ¿Sí? Hoy con la evolución de la neurociencia y con este nivel de conciencia de que las pastillas no te van a resolver tu sufrimiento, podemos desarrollar una serie de recursos donde tú te vas a manejar más responsablemente. ¿Qué quiere decir responsablemente? Responsablemente es que tienes respuestas. ¿Sí? O sea, que tú resuelves tu vida con respuestas. Para poder dar respuestas tienes que tener recursos.
1: Correcto,
0: ¿Sí?
1: sí.
0: Y eso, hoy en día hay muchísimas formas de hacer técnicas, bueno, no sé, muchísimos estilos, formas, propuestas
1: El dolor.
0: para aliviar el sufrimiento. Y
1: Oye,
0: qué bueno,
1: oye, Nilda.
0: y qué bueno. Sí, no habría mucho más suicidio.
1: Claro,
0: Sí,
1: Nilda
0: qué
1: querida,
0: bueno.
1: nos quedan unos minutitos. Yo te quería preguntar desde el punto de vista de los pacientes, la gente, los que no somos psicólogos ni psiquiatras, porque ya me queda claro que hace falta una reeducación, una reforma a la forma en que se prepara a los profesionales de la salud. Eso me queda clarísimo. Ahora, nosotros como pacientes, los que tenemos, como todos los seres humanos, el sufrimiento y queremos salir del sufrimiento, ¿qué nos recomiendas que hagamos? ¿Qué es lo que nos conviene aprender? ¿Qué es lo que nos conviene saber? Que tú quisieras darnos en una cápsula, además de tomar cursos contigo, obviamente, que es una, y leer tus libros, y leer los libros de Eduardo Calixto, y prepararnos y educarnos mucho. Pero, ¿cuáles son los bocadillos que dijeras? Por lo menos, por favor, hagamos esto.
0: Quítate todos los diagnósticos.
1: Quítate todos los diagnósticos.
0: A
1: ¿Ok?
0: la ansiedad llámale miedo. A la depresión llámale tristeza.
1: ¿Ok?
0: Olvídate de todo lo que tienes que hacer. No tienes que hacer nada, ¿sí? Y hacerte responsable de tu vida es simplemente tener más recursos para resolver los problemas que se presentan en tu vida, ¿sí? Para el psicólogo, ¿qué es? Aprender cómo hacer mejores preguntas, cómo dar mejores recursos, ¿sí? Te espero en las redes sociales, o sea, yo voy a estar dando conferencias todos estos días, especialmente, estoy preparando muchas cosas, pero permanentemente voy a estar poniendo estas cosas a disposición de todos,
1: Sí.
0: ¿sí? El diagnóstico sé que te alivia. No te digo que dejes de tomar las pastillas.
1: No, claro, especialmente si estás en una depresión muy fuerte, en un problema muy grave.
0: Sí. ¿Por
1: Pensar,
0: qué?
1: sí.
0: Porque te va a aliviar un poco.
1: Claro.
0: Sí. Pero tómalas con la conciencia que no se va a resolver el problema.
1: Claro, es como una muleta mientras me recupero, pero no es la
0: Exacto.
1: solución. Sí.
0: Y mientras me hago responsable, o sea, encuentro respuestas con recursos para mi sufrimiento.
1: Claro.
0: ¿Sí?
1: Entiendo, entiendo. Entiendo, Nila. Oye, a mí lo que me queda claro es que tú estás preparando un legado. Lo estás haciendo con tus discípulos, con tus alumnos, alumnas, estás preparando a otros terapeutas y otras terapeutas, estás compartiendo recursos, has escrito, bueno, ya tu nuevo libro que está hermoso, estás preparando un legado, algo que heredarnos a todos. Espero que nos dures mucho tiempo todavía, pero te veo que estás preparando algo que dejar que te trascienda.
0: Sí, porque me empiezo a morir.
1: Pero todavía no, Anilda. Todavía no, amiga. Todavía no. Por favor, no te nos vayas a ir. Dúranos muchos años.
0: Sí,
1: Pero estás de.
0: pero sí estoy preparando esto para que los terapeutas elijan actualizarse.
1: Claro.
0: Sí, empiecen a mirar la profesión con más amplitud.
1: Claro.
0: Sí.
1: Entiendo. Entiendo. La gente que. Hay varias personas que están aquí en el chat, en el canal de YouTube de Grupo Fórmula, dicen. Tengo a mi hija que está deprimida, no sé cómo ayudarle. Tengo un amigo que está deprimido, no sé cómo ayudarle. Yo estoy en depresión, no sé por dónde empezar.
0: Cámbiale el nombre. Primer paso. llámale tristeza.
1: Estoy triste, tengo tristeza.
0: Estoy triste. Entonces, inmediatamente va a surgir una pregunta que te pone triste. ¿Sí? Y de ahí hacia adentro, habla.
1: Claro.
0: Habla de lo que te pone triste.
1: Sácalo, ponlo en
0: ¿Sí?
1: la mesa.
0: Exacto. ¿Con quién? Con quien no te juzgue.
1: Con quien no te juzgue.
0: ¿Sí? Con quien no te dé consejos.
1: Okay.
0: ¿Sí? Habla. Habla de lo que te pasa. ¿Sí? Y aprende a preguntarle a tu hijo, a tu hermano, etcétera, etcétera. Aprende a preguntarle, ¿qué te pasó?
1: Pero no para
0: ¿Sí?
1: juzgar ni para dar consejos.
0: No, sino para que el otro se anime a
1: A
0: hablar,
1: hablar.
0: a contarte, porque cuando uno habla va encontrando sus propias esquinas, sus propias sensibilidades,
1: Claro.
0: su propio deseo de vivir.
1: Sí, su
0: Cuando
1: verdad.
0: nosotros podemos armonizar nuestras necesidades, que es, digamos, el cerebro límbico, las necesidades humanas, ¿sí? Con nuestros deseos, o sea, todo lo que tiene que ver con la parte de, no sé, del cerebro mamífero, por decirlo así,
1: Sí.
0: y con nuestras ideas. Cuando armonizamos estas tres cosas, nuestro cerebro está en paz
1: Claro.
0: y nosotros somos conscientes de que somos unidad, como dice ahí una neurocientífica, somos polvo de estrellas, dice
1: Polvo,
0: ella.
1: sí, polvo de estrella, sí.
0: Bueno, somos unidad
1: Claro.
0: y podemos empezar a cultivar recursos, ¿sí? Y maneras de hacernos responsables de nuestro bienestar
1: Sí.
0: y así cambiamos la historia de la evolución de la humanidad.
1: Sí, entiendo. Gracias, Nila, querida. Pues Nila Queraviglio está esta semana en el podcast, lo estrenamos el miércoles pasado, está buenísimo, buenísimo el episodio, con declaraciones como siempre que nos zamarrean, que nos hacen ver otra realidad. Muy divertido el episodio y muy enriquecedor. Está en mi canal de YouTube, Marco Antonio Regil TV, y en todas las aplicaciones de podcast. Y también te recomendamos su nuevo libro que se llama Amar sin perdernos, que es un libro muy, muy hermoso, muy profundo, con mucha sabiduría como siempre. Y pues sigue a Nilda, ¿dónde te encontramos para cursos y para aprendizajes? Nos queda un minutito antes de irnos al corte, Nilda.
0: Mira, la plataforma es nilda.com.mx y ahí está Instagram y está Facebook y está, bueno, pues todas las redes, ¿no?
1: Ahí te encontramos.
0: Y yo estoy aquí,
1: Aquí es
0: contigo,
1: en Ciudad de
0: siempre detrás de
1: México.
0: la pantalla.
1: Ya sé, voy a aceptar que el universo mandó que estuviéramos por Zoom en vez de estar en persona, porque tenía unas ganas enormes de verte. Un abrazo para Baruch, mucho amor para ti también, Nilda. Y pues nos vemos pronto, amiga. Gracias de veras por todo y gracias por este nuevo episodio que nos regalaste en el podcast, que estuvo precioso y que todos pueden ver. Y nos hiciste reír mucho y aprendimos mucho como siempre. Gracias, Nilda.
0: Gracias a ti, corazón.
1: Gracias, Nilda.
0: Gracias,
1: Queraviglio.
0: gracias.
1: Sigamos en redes sociales y en nilda.com.mx y en el podcast, en mi canal de YouTube y en cualquier aplicación de podcast. Ahí está el nuevo episodio. Lo que Nilda nos dice es que también hay que aprender a confiar. Hay que hacer preguntas abiertas, hay que ser empáticos, no dar consejos, no tratar de controlar. Entender que de alguna forma la persona que está pasando por el problema tiene los recursos para sanarse una vez que empieza a hablar abiertamente y sin miedo al juicio de lo que le está pasando. Confiemos en eso. Una pausa y volvemos en Telefórmula. Sigue Maxine Goodside en Radio Fórmula. Volvemos.
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12: Muy buenas tardes, este es el adelanto informativo. Un hombre fue asesinado a balazos la tarde del lunes en la zona de Huentitán, el bajo municipio de Guadalajara. Los hechos ocurrieron en un domicilio ubicado en las calles Volcán Seburuco y Tres Vírgenes. Usuarios reclamaron al CIAPA que el descuento del 80% no incluya pagos anteriores por meses con agua de mala calidad. Un joven de 17 años llegó por sus medios a las instalaciones de la Cruz Verde Norte en el municipio de Zapopan. La víctima presentaba un impacto de bala en el pecho. Soy Sebastián Mier Mif y en una hora más información.
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0: Muy buenos días a este su programa Todo para la Mujer. Estamos iniciando nuestra segunda hora y la primera hora de televisión. Nos estamos enlazando con la señal de Telefórmula. Hay que recordarle a todo el público que el programa inicia a las 11 de la mañana en el 103.3 en la plataforma de YouTube y en la plataforma de Grupo Fórmula. Y bueno, pues en este momento estamos iniciando nuestra hora de televisión. Gracias por estar con nosotros este martes 18. Aquí en la mesa, pues esta mañana está Liz López, está Roy.
1: Hola.
0: Y soy Ernesto Buitrón, en nombre de Maxine Gutzak, titular de esta emisión. Estamos platicando sobre todo de muchos chismes, mucha información, pero vamos a platicar más adelante de los Zennials, esta microgeneración que se está dando, que es un puente entre la generación X y los Millennials, pero resulta que está cobrando muchísima fuerza porque es una generación analógica digital que tiene vivencias de los dos, digamos, de las dos eras. Vivieron los finales de los 2000, principios de los 2000. Lo vamos a comentar más adelante. Vamos a platicar con la inteligencia artificial completamente en vivo. Y bueno, pues tenemos mucha información. ¿Qué pasó en la casa de los famosos? El famoso babe, los pleitos que hay por la comida. Ya no hay ya va a haber equipos porque resulta que los tres cuartos no funcionaban. Ya deshicieron uno. Pleito de Cynthia Clitbo porque ronca demasiado, se siente discriminada. Pero bueno, eso lo vamos a comentar más adelante. Y vamos a arrancar el programa. También, bueno, escríbanos al chat. Vayas a YouTube si es que tiene la posibilidad en su celular o en una computadora. Está Chismecito Fórmula, está Maxine en vivo, estamos leyendo todos los mensajes y háganos las preguntas de qué piensa de los Zennials, qué piensa de estas generaciones que están como entre los 30 y algo, 40 y algo, 50, que vivieron la era analógica, ya sabe, el teléfono de disco, el teléfono de botón y luego la era digital, el WhatsApp, el celular, lo que eran las televisiones de bulbo, las pantallas, lo que eran también los juguetes, ¿sabes? Los juguetes de madera, los balones, y que hoy en día la gente, o sobre todo los jóvenes y los niños, prefieren tener su tablet en un mundo completamente virtual. Vamos a platicar un poquito de qué tanto cambia eso a la sociedad y cómo estas personas en este rango tienen esta amplitud para poder modificar lo que va a ser la sociedad, pues, digamos, de unos años en adelante, lo vamos a estar comentando. Pero vamos a arrancar el programa con Jorge Ortiz de Pinedo, porque resulta que, bueno, pues él sigue luchando por su salud, lo vemos muy bien, pero hay que recordarle que tiene EPOC. Entonces, bueno, como quiera, tiene que tener cuidados, Liz.
2: Así es, pues lo hemos visto y él incluso tuvo que cambiar su residencia a Acapulco justamente porque la altura y todo el smog de la Ciudad de México afectaban muchísimo su salud y realmente él justo le da recomendaciones a Verónica Castro de cómo puede modificar o cómo puede ahora pues un poquito tener una mejor calidad de vida siguiendo pues esto que a él le funciona.
0: Exactamente, sí, porque yo personalmente vi a la señora Verónica Castro el día de la graduación y la vimos el día de, te acordarás, de No te vayas sin decir adiós, uh-huh. Demasiado agitada, demasiado, pues no, yo lo decía un poco enferma, pero bueno, consecuencia del EPOC, está en una ciudad muy alta, estamos a más de 2.200 metros a la altura del nivel del mar, el oxígeno pues obviamente está lleno de contaminantes, pero eso es lo que nos cuenta don Jorge Ortiz de Pinedo y lo que habla de Verónica Castro.
3: Jorge Ortiz de Pinedo acudió a la presentación de la ampliación de las noches de museos en Casa Simi y ahí dijo que gracias a una nueva terapia pulmonar a la que se ha sometido y que le ha recomendado a Verónica Castro, puede estar más tiempo sin usar oxígeno cuando visita la Ciudad de México.
4: Tomé un, aparte de que me hicieron un cateterismo, que me hicieron una cosa que no sé cómo le llaman, angioplastía se llama, que te destapan las arterias, que respiras mejor y además por mi problema de pulmón me dieron una terapia cardiopulmonar, o sea de recuperación, pues estoy estupendamente mejor, o sea me puedo quitar un ratito mi oxígeno aquí en México, en Monterrey he estado una hora, hora y media sin oxígeno, en Acapulco ni se diga ni lo uso. Y en Miami, sí, ya estoy en contacto con Vero y no, y luego mis neumólogos en Monterrey me dijeron, oye, ya vimos una nota que salieron ahí en todos los noticieros de Verónica, ¿qué onda? Le dije, ya me contacté con ella, ya le recomendé a mis médicos y ojalá y quiera tomar esta terapia, no es lo mismo lo que ella tiene que lo que yo tengo, pero le puede servir a todo el que tenemos un problema pulmonar, no sirve. A toda la gente que tuvo COVID, por ejemplo, que ha sido una enfermedad que ha afectado mucho los pulmones, les sirve. A la gente, obviamente los que tienen problemas de pulmones más serios, como EPOC, como fibrosis, más les sirve, ¿no? Y me sorprendió, no, yo no pensé que tuviera así, porque yo hablé con ella, la invité y todo, estaba muy tranquilo, por teléfono, te das cuenta.
1: Pero no es la altura, ¿no? ¿Derivado de alguna cosa en específico?
4: Lo que ella tiene es otra cosa. Ella se habla de que tuvo un problema, un accidente, esto le afectó, se complicó con neumonías y todo eso, y tiene un problema pulmonar, pero muchísima gente.
5: Sí, es igualito, dicen a su papá.
4: Es simpatiquísimo, tiene el mismo carácter, está igual de loco, pero es un genio igual que el padre, igual que todos sus tíos.
3: Para Grupo Fórmula, Benice Ortiz.
0: Bueno, pues ahí está don Jorge, tiene toda la razón, al final hay que cuidarse. Yo creo que es un claro ejemplo él de que cuando uno se cuida bien, sí, pese a que tenga enfermedades como el EPOC, que es una enfermedad respiratoria bastante complicada, él tiene que vivir con su oxígeno y con una calidad bastante buena, pero tiene una gran calidad de vida, se ve súper sano.
6: Eso te iba a decir, que se ve muy bien. Incluso esto es algo que se ha comprobado, que se ha dicho que las terapias de oxígeno incluso te regeneran la piel. Es lo que estamos viendo con el señor Jorge Ortiz de Pinedo. Es algo que incluso después de la pandemia, que muchas personas tuvieron que estar con estas terapias de oxígeno, también fue como el plus, por así decirlo. Pero qué bien se ve don Jorge. Qué bueno que le dé como estos tips, digámoslo así, a la señora Verónica Castro. Pero la señora Verónica Castro, lamentablemente, sí ya se ha visto un poco más deteriorada.
2: Quiero mucho a Verónica Castro, nos ha dado grandes telenovelas y espero que de verdad esté muy bien de salud, que se recupere y que, bueno, pues sí busque estas terapias alternativas para que tenga una buena calidad de vida, que es lo importante. Y pues también esperemos que ya también nosotros como prensa moderarnos un poquito, porque de repente también al tener ella algún tipo de condición o algo y nosotros cerrarle todo el aire con los chacaleos, yo creo que sí puede de pronto afectar un poquito. O yo la vi como entró como en pánico, no sé si tú notaste algo, claro, de que estaba todo, imagínate cuando tienes problemas para respirar y todo, entonces está toda la gente tapándote, creo que sí es algo que ahí debemos de tener un poco más cuidado nosotros también.
0: Sí, exacto, mira, ahí estamos viendo imágenes de la señora Verónica Castro.
2: Se ve guapísima, se ve muy guapísima.
0: Bien. Los premios Aura fueron antes todavía de cuando fuera No te vayas sin decir adiós, que ahí fue donde la vimos bastante sofocada, tienes toda la razón, y después en la, ¿cómo se llama?, en la graduación de su hijo Cristian Castro, que hablando de Cristian, me enteré que lo acaban de nombrar el rey del cringe metal, acaban de crear, mira, vamos a, la gente seguramente se pregunta, ¿qué es el cringe? Porque como que es un género nuevo, ¿no?
2: Bueno, la palabra para empezar es cuando dices, me da cringe, me da como, me da cosita, me dan como ñañaras.
0: Ahí está, mira, según esto, según la IA, el término cringe describe sensación de vergüenza ajena, rechazo o incomodidad extrema, que se siente de ver a alguien hacer algo ridículo, torpe, fuera de lugar. Esto dice la IA. Mira, vamos a escuchar Beso Negro de La Esfinge, el grupo de Cristian Castro.

0: Bueno, ya, ese es Cristian Castro, ahí está.
1: Lo nombra del rey del cringe metal, porque Cristian Castro sale como en el... O sea, está haciendo como glam, es fan de Tool, pero canta pop, pero a sale ver, con tanga, pero sus canciones tienen doble sentido, pues, como mira, si fuera un álbum mexicano.
2: No, no, no está loquito. Sí, el está género loquito que siempre le ha gustado a él es este, sí, el metal. Pero ¿qué pasa? El género que le da dinero es la balada, el pop, y realmente él es muy respetado porque él es un músico. Claro. Y al final entiende que un músico hace música y que es capaz de cantarte una balada, hacer este tipo de pues cosas metaleras, alternativas, que no a todo mundo le gusta, pero a él sí, sí, claro, y que hay público también para esto. Entonces, pues, es como el gusto culposo.
3: Con este rollito de decir loquito, o sea, no es como despectivo, sino de que se la cree, ¿sabes? Es decir, Cristian Castro ya tiene esta personalidad de que lo que haga, más allá de que te guste, no te guste, le quede o no le quede, él se atreve. Esto es algo que le gusta, tiene la trayectoria para decir, ahora voy a intentar esto, si no me sale, pues no pasa nada, yo gano regalías de mis baladas, sí, de lo que sea, y además también canta bien, o sea, se
1: pues va a cantar música bonito, prehispánica, agárrense.
2: O sea, ¿ves lo que te digo? Agárrense. Yo puede hacerlo.
3: Yo ya voy a traer esta canción en mi playlist.
1: Beso negro.
3: La voy a andar dedicando.
1: ¿Te gusta el beso negro?
3: La voy a andar dedicando.
2: Ay, qué cosa.
1: Vamos a un corte comercial, regresamos a todo para la...

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9: Mónica Soto anunció su renuncia como presidenta del Tribunal Electoral Federal. Tendría que seguir en el cargo hasta el año 2028. Ayer fueron asesinadas 37 personas en México, de acuerdo con cifras preliminares publicadas esta madrugada por la Secretaría de Seguridad y Protección Ciudadana. Por la mañana el dólar interbancario se cotizó en 17 pesos con 0.04 centavos.
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0: Estamos completamente en vivo aquí a Todo para la Mujer y bueno, pues como comentamos al inicio del programa, vamos a hablar de esta nueva ola que es un segmento de intergeneracional, digámoslo así, naces en una generación, pero te toca un cambio importante, que esto suele suceder pocas veces dentro de la humanidad, que es como nacer en la Edad Media y luego vivir la Revolución Industrial. Digámoslo así, en respectivas palabras, los Xennials, que se han convertido también en algo que ha dado mucho de qué hablar, porque muchas de los tecnobros, de estas personas que están controlando el mundo, vienen de esa generación. Significa que entienden dos mundos totalmente diferentes y se han adaptado. Pero vamos a escuchar esta nota para que usted tenga un poquito de contexto. Los Xennials son una microgeneración ubicada entre la generación X y los Millennials, formada aproximadamente por quienes nacieron entre 1977 y 1983, aunque las fechas pueden variar según la fuente. Su principal característica es que tuvieron una infancia completamente analógica, pero llegaron a la vida adulta justo cuando comenzó la revolución digital. Crecieron sin internet, sin teléfonos celulares y sin redes sociales. Usaron teléfonos de disco o de botones, grabaron canciones de radio en cassettes y vivieron la época de los videoclips. Pero también fueron los primeros en adoptar el correo electrónico, los chats, los celulares y posteriormente las redes sociales. Por eso se dice que los Xennials tienen un pie en dos mundos, recuerdan perfectamente cómo era la vida antes de internet, pero también aprendieron a vivir con la tecnología como parte de su día a día. En pocas palabras, son la generación que pasó del cassette al streaming, del teléfono de casa al smartphone y de esperar una llamada a estar conectados todo el tiempo. Hoy hablaremos del tema y de cómo han cambiado la cultura. Pues bueno, vamos a platicar de este tema. Fíjense que está con nosotros Nayeli y Damaris, que forman parte del equipo de Todo para la Mujer. Y ellas nos ayudan como con la parte de la producción, pero es importante que estén aquí porque ellas pertenecen a una generación después de los Xennials. Ellas ya son Millennials. Así nosotros es. Todavía estamos en Xennials. Roy ya está como más para atrás, ¿no?
1: Pero yo soy Xennial justo.
0: Es importante Xennial. Ver esto. Ahora, desde el punto de vista de la época actual, los Xennials están controlando el mundo. ¿Por qué? Porque crecieron en una época en donde existía lo analógico y donde se adaptaron a lo digital. Significa que no nacieron en lo digital, pero no son analógicos como nuestros papás. Entonces yo, por ejemplo, en mi caso, yo sí crecí como con los teléfonos de rueditas, como cuando tú tenías que aprenderte de memoria todos los teléfonos de tus amigos o apuntarlos en una agenda, y si tú quedabas a las 3, 6 de la tarde de ver a alguien en un lugar, no había forma de que cancelaras, movieras. Y ahora es muy fácil porque la vida se ha adaptado tanto en que tú puedes mandarle un mensaje a una persona y decirle, no llego a las 3, llego a las 5. Y entonces, digamos, las cosas han cambiado en ese sentido social. Ahora, tecnológicamente han cambiado. Los Xennials, los que somos Xennials, vivimos la época, ya sabes, del RPG, de los 8 bits. Estamos viviendo la época del 4K o del 8K y mucha gente se ha tenido que adaptar. Los que no se han adaptado están sufriendo este cambio.
2: A ver, yo le quisiera hacer una pregunta a Damaris y a Nayeli. ¿Qué hacen cuando no hay internet?
3: Buena pregunta. ¿Qué hago?
2: ¿O no, cómo pues, conciben la vida cuando se les va la luz o el internet o los datos? ¿Qué hacen?
3: Por ejemplo, cuando yo estoy estudiando y se me va por completo la luz, ahora sí que me pongo, pues así, a ver qué más. Me quedo en blanco.
0: Okay.
3: O sea, no hago nada.
2: Pero
3: más
2: no
3: que...
2: está como un vacío, como ansiedad, como, ¿ahora qué hago?
4: Pues es que, o sea, yo veo el teléfono, o sea, real el teléfono es, aunque no tenga luz, no tenga internet, pues tengo cosas en el teléfono y pues es lo que hago.
0: Pues si tuvieras el teléfono, agarro el teléfono.
4: Ah, si no tuviera el teléfono, pues ya
0: no. O sea, tu vida sería vacía, no tendrías absolutamente nada.
4: Pues sí me pasó, o sea, una vez fui a una función de prensa de una película y nos metieron el teléfono en una bolsa, pero no nos dejaban sacarlo y pues pasaron como 20 minutos y yo ya estaba así de, necesito mi teléfono, ¿dónde está mi teléfono? Porque no lo podía sacar y ya estaba así como bien ansiosa, la verdad, así de...
1: Claro, ahora para que la gente también entienda un poco estas brechas generacionales, estamos hablando de estas, digamos, estas edades en las que los jóvenes de hoy, de los 20 y tantos, justamente ya traen instalado el chip ya de lo digital, ¿no? Nosotros, que eso es a lo que se refieren los Xennials, vivimos esa conversión en donde todavía sabemos, vamos a poner un claro ejemplo en la pandemia. En la pandemia pandemia, cuando todos estábamos encerrados, pues para nuestra generación era fácil decir, bueno, ahora voy a armar un rompecabezas, ahora voy a... Que ustedes, exacto, hacen estas caras de ¿qué es eso? ¿No?
0: Claro.
1: Porque nosotros todavía tuvimos esa oportunidad, ellos ya no. Incluso gente que creció o que vivió su infancia o su adolescencia en la pandemia, fue donde empezaron también a salir estas cuestiones de las ansiedades, o sea, porque no sabían qué hacer.
2: O sea, incluso todo ha cambiado, hasta la forma educativa, porque yo sí me portaba mal, mi mamá me castigaba y me dejaba sin ver televisión. Ahora mi sobrina no ve televisión, entonces evidentemente ya, en no, la ya no sería un castigo para ella, ¿no? Sería, pues yo ni la tele veo. O sea, ahora el castigo es apaga el celular o te quito el internet para que no tengas acceso a, pues, a algo que ya consideran tan básico. Pero si te quito el celular, luego ¿cómo me comunico contigo? ¿O qué hago? Entonces, es como un mal necesario, ¿no? A veces.
1: Y hablábamos hace un momentito con nuestra productora Flor Plata de la capacidad de asombro, la capacidad de sorprenderse. Y, por ejemplo, tenemos aquí este aparatito que es una grabadora de voz. Y se las mostrábamos aquí a Damaris y a Nayeli. ¿Qué pensaron cuando lo vieron? ¿Qué es eso? ¿Para qué sirve? A lo mejor lo han visto en fotos.
4: O sea, sí lo había visto porque una vez Flor nos lo enseñó, una de esas. Pero, o sea, de que yo sepa para qué
2: cómo
4: usarlo, no. O sea, no, nada.
2: Con
4: no.
2: esto hacíamos las entrevistas.
0: Exactamente. Es que justo creo que la realidad lo que está pasando
2: ¿Cómo se guardaba?
0: La guardabas normal, así. Traía unos microcassettes y traía tus baterías. Esto no era recargable. Aparte, esto no era recargable. El tema aquí importante es que, por ejemplo, en el tema del entretenimiento, por ejemplo, acabamos de ver una película en Netflix que ha sido duramente criticada, que es esta película donde están encerrados en una casa, y resulta que como están encerrados porque la última casa se llama, porque algo pasó, ellos viven dentro de la casa. Pero ¿qué pasa cuando no hay internet? Cuando no puedes salir de tu casa, cuando no tienes ningún tema de distracción. Y dentro de esa película se muestra que los padres con sus hijos tienen una dinámica de, bueno, vamos a jugar juegos de mesa, bueno, vamos a escuchar música en vinilos, vamos a escuchar música en CDs, cosa que ellos los mantiene durante en la ficción durante 5 años, evitando que pierdan la cordura, porque al final, bueno, crecen, esos padres son de un mundo analógico y les enseñan a sus hijos a vivir en el mundo analógico y digital, pero al falta del digital pueden subsistir. Y esto habla un poquito de la sociedad, porque como dicen ellas dos, si tu celular deja de funcionar, se te acabó la vida. Pero antes de que existiera un celular, tú podías ir a jugar con un balón de fútbol, tenía serpientes y escaleras, tenía sus memoramas.
2: Incluso en la casa de los famosos, en donde no tienen celular ni internet, y se la pasan sentados platicando porque no tienen, o sea, ya estamos tan acostumbrados a que el celular sea lo que nos da entretenimiento, que ya no se ponen creativos para hacer una reta de algo, un juego de algo, o sea, como que pierden.
0: Una rayuela, por lo menos.
2: Una rayuela.
0: Que de hecho también lo que habla en los Zenials es que mucho de la generación millennial, quiero preguntárselos a ustedes dos, de repente se les imposibilita tener una conversación larga, porque al final es un tema, o sea, si no existieran sus redes, ustedes, ¿de qué platicarían, por ejemplo?
4: Bueno, es que yo no tengo ese problema porque yo hablo y hablo y hablo y hablo.
2: No, pero ¿qué tanto te gusta escuchar?
4: Ah, o sea, la gente.
2: Sí.
4: Sí, a la gente. Pues sí, puede escuchar a la gente.
2: A los perros, a los gatos.
4: También, ¿no? O sea, sí puede escuchar a la gente, pero pues tampoco es como que yo no pueda, o sea, hacer una conversación con otra persona, porque pues yo, específicamente, yo hablo con la gente de todo, y no me callas. Claro. Pero, pues, no sé.
1: Para ustedes, ¿cómo es una reunión normal de amigos en la que, oye, pues, se reúnen, van a X lugar? ¿Qué pasa que todo el tiempo están conectados? A veces te reúnes con las personas, pero también todo el tiempo todo el mundo está viendo el teléfono, no hay una conexión. ¿Cómo perciben ustedes eso?
3: Como algo muy depresivo, porque sí me ha tocado con mi familia que todos tenemos nuestros celulares. Y mi hermana, que tiene ahorita ya 18 años, se nos queda viendo como, bueno, sí vamos a convivir. Sí, pero así es entre mis papás, yo.
0: Y mira, vamos a hacer algo, pensábamos en buscar un experto, pero como experto quisimos irnos a otra generación. Vamos a platicar ahorita con ChatGPT, que tiene acceso a todas las bases de datos. Y quiero escuchar, hola Chat, quiero que nos cuentes qué piensas de los Zenials y qué piensas de la comunicación que tienen actualmente los jóvenes que pertenecen a los Millennials, pero tienen que convivir con los Zenials.
5: Mira, con mucho gusto. Los Zenials son ese grupito puente que creció entre lo analógico y lo digital, lo que les da cierta flexibilidad. Saben leer códigos más viejos, más formales, pero también se adaptaron a lo digital. Con millennials y Gen Z, el choque suele estar en los ritmos y en los canales. Por ejemplo, los más jóvenes van directo, rápido, con memes y audios. Y los millennials a veces todavía quieren contexto, tono, cierta estructura. No es que uno esté bien y el otro mal. Es más bien que el reto es traducirse entre estilos.
2: Claro.
5: El arte que lo aterrice en
0: está perfecto, chat. De ahí está. Ahí está, chat. Ahí está lo que dice chat. Chat GPT, que es completamente digital, que tiene todas las bases de datos. Y me gustaría que también la gente nos escribiera. La gente que crecimos, digamos, del 90 para atrás, queremos más contextos.
2: Fíjate que algo que estaba diciendo nuestra productora hace ratito, la capacidad de asombro, eso se ha perdido un poquito. Ahorita hablábamos de la obra El Exorcista, y entonces, ¿qué pasaba? Mucha gente decía que sigue dando miedo, que sí. ¿A ti te da miedo El Exorcista?
4: No, a mí no me da nada de miedo. De hecho, yo soy muy fan de las películas de terror, así, pero fan. Y ya no, ya hasta digo, ay, pues sí, ya ni dan miedo.
2: ¿Y qué te da miedo? ¿Qué te sorprendería? ¿O qué no te gustaría ver? ¿O a qué te atemorizaría?
4: Pues, en general, no. Miedo no me dan. Lo que me causan es mucho cringe, pero solo las que son como tipo gore. Eso es como que sí me da como asquito, pero las puedo ver. Todo
2: el gore normal. Es un tipo de cine que es demasiado
1: explícito,
2: que de repente se ven como órganos, las tripas, sangre. Órganos, mucha sangre, o sea, ya no te causa.
0: Vamos
2: ya
0: un corte, vamos a un corte comercial y regresamos aquí a Todo por la Mujer, seguimos hablando de los seniors.

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0: Regresamos completamente en vivo aquí a Todo para la Mujer y bueno, estamos hablando de los seniors, pero antes vamos a platicar un poquito de temas de salud, Liz.
1: Pues es que ya lo hemos dicho aquí, pero yo se lo quiero recordar, señora, porque finalmente la salud es lo más importante que tenemos y sobre todo sentirnos bien, tener una calidad de vida bonita, poder hacer actividades que antes no podíamos y que con el paso de los años pues vamos perdiendo. Así que nosotros les tenemos el colágeno íntimo. ¿De qué se puede diferenciar este colágeno con respecto a otros? La absorción. A veces cuando nosotros tomamos el colágeno vía oral, pues evidentemente los ácidos gástricos de nuestro estómago pues lo empiezan a disolver y no se absorbe la cantidad de colágeno que debería de absorberse. Pero ¿qué pasa cuando lo aplicamos vía vaginal? Entonces, cuando lo aplicamos vía vaginal, la mucosa absorbe casi el 100% del producto que estamos aplicando. ¿Y esto qué pasa? Pues se ve reflejado en que vamos a tener articulaciones pues mucho más saludables, vamos a tener unos huesos pues más fuertes, mejor cabello, mejor piel, mejor uñas, porque como diría Maxine y como siempre lo dice aquí, el colágeno es el cemento del cuerpo. 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
0: Perfecto.
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0: 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Pero bueno, no se despegue porque también más adelante ya llegó Prisma, después de varias décadas alejada del espectáculo, de un breve regreso a los escenarios. Bueno, tiene un show este fin de semana y retoma esta carrera tan importante que le conocemos con todos sus éxitos, porque le van a hacer un homenaje en Mentiras, nos va a platicar un poquito de eso, porque también, bueno, pues su música ha marcado una época, así es que no se despegue. Pero bueno, estamos platicando de los Xenials y cómo estamos viendo cómo poco a poco han marcado la generación de cierta forma y que ha influido en el espectáculo, en la música, la gente que actualmente está controlando las redes sociales, la gente que está produciendo la casa de los famosos, pertenecen a esta generación Xenial. Entonces, aquí sí hay muchas cosas que de repente chocan o que usted ve en la pantalla, como las series, las telenovelas, los programas de televisión, y es, bueno, ¿qué está pasando? No, simplemente es que están, digamos, evolucionando a un tema en el que tiene que mantenerse la parte, digámoslo, analógica, por ejemplo, Mentiras, hablemos de Mentiras, y cómo de cierta forma también tenemos que estar abiertos a que Cristian Castro quiera experimentar con un rock progresivo que le da cringe a cierto sector de la sociedad. Pero bueno, yo quiero preguntarle a Nayeli y a Damaris, ¿cómo ven ustedes de repente el tema del espectáculo? O sea, ustedes que se dedican a hacer espectáculos, ¿cómo es ahora hacer espectáculos a través de redes sociales?
2: Pues, de mi punto es más fácil porque creo que tienes toda la información de todos los actores, las actrices a la mano. Entonces eso es y aparte hay que ver si no es como, o sea, si es fidedigno, si es real o fake.
1: Es el reto, ¿no?
2: Ese también. Es el reto.
0: Bueno, pues ahí está, mucha gente nos está poniendo aquí en los chat que no les gusta el tema, que prefieren que tener los chismes, pero sí quisiéramos tener un poquito del contexto de qué está pasando actualmente con estas generaciones, porque muchas veces a los padres o a los abuelos les toca tener que adaptarse y tener que entender que muchos jóvenes, en este caso, de repente no es que se porten mal o no estén siendo parte de lo que marcan las reglas, sino simplemente pertenecen a otro tipo de generación.
3: Claro, y además una cosa también importante es que en este sentido han cambiado los hábitos de consumo, que tienen mucho que ver justamente con las generaciones. Para nosotros, ver la televisión un domingo era levantarte tempranito y prender el canal de las estrellas a ver en familia con Chabelo, y todos nos reuníamos en la sala de nuestra casa. Para ellos, para esta generación, todo lo tienen conectado al celular, ya no necesitas, es decir, ahora tú tienes tu propia televisión en tu teléfono, ves lo que quieres, es muy personalizado y no necesitas estar pendiente de una videocasetera para grabar el programa o de un horario específico, porque ellos lo tienen al alcance de la mano.
0: De acuerdo.
3: Es un tema también de cómo nos vamos.
0: Y mira, hablando de eso, vamos a platicar de La Casa de los Famosos, porque nosotros tenemos un punto de vista, yo que la he visto varias veces, yo que crecí con Big Brother, donde tú tenías que marcar por teléfono para votar y correr
1: y
0: a alguien a través de eso.
1: Y te cobraban la llamada, aparte. Además, o sea, primero tenía un cargo extra el hecho de votar. Ahora, yo siento que la casa, en cuestión de Big Brother, era muy diferente, porque de repente, no sé si se acuerdan que las regaderas estaban expuestas, estaban en el jardín, entonces, pues, ellas se tenían que pues bañar en traje de baño, y justamente era como para un poquito de alguna forma pues sexualizar un poco los cuerpos, ¿no? Que te causara morbo el ver cómo pues las actrices de cuerpazos se estaban bañando, y ahora eso ha cambiado, porque hoy pues a lo mejor si pusieran las regaderas ahí, yo no sé ustedes qué opinarían, si dijeran que estaría bien o está mal, o ya no les gusta como esa exposición de los cuerpos y que los estén juzgando y que estén hablando de eso.
4: Pues no, o sea, el estar ahí enfrente de las cámaras ahí tú bañándote, eso es muy, no sé, es demasiado. O sea, puedes mostrar tu cuerpo, sí, yo no estoy en desacuerdo de eso, pero eso sí ya, o sea, tú ya bañándote sí ya es mucho.
0: Tenemos clipsitos de La Casa de los Famosos, porque fíjense que es que ayer, bueno, tenemos el clip de Aldo Rendón, quiero ir a ver esto porque esto lo captan los usuarios de redes, ya lo analizamos de que fuera fake, de que tuviera IA, de que pasara algo, y se le cae un vape de una bata con la que yo quiero pensar que está durmiendo, porque no hay un punto ciego dentro de la casa, aunque es muy se ve muy grande, yo que la recorrí, no hay como tantos puntos ciegos donde tú puedas fumar. Y yo para mí, mira, ahí estamos viendo las imágenes, Aldo Rendón se quita la chamarra y se le cae un vape y lo pisa de inmediatamente. Ahí está, es un vape, no es un encendedor, no es nada, y él lo tapa así como de chin, ya se

0: Y entonces ella ayer en el aeropuerto alegaba eso y decía, ¿cómo es posible? La casa fumando marihuana se te haría más relajada, más tranquila y tiene una ventaja sobre sus demás compañeros, ¿no? Porque pues, te la pasas bien contigo mismo y ya no tienes que lidiar con nada. Entonces ella alegaba eso y decía que no estaba bien. Yo no sé si sea un vape, yo no lo podría
1: No
0: asegurar.
1: lo puedo asegurar, pero
0: ¿Y te
1: parece
0: acuerdas
1: como
0: que
1: que
0: en la casa pasada creo que sí les daban chance de fumar? O sea, tenían
1: tenían un
0: como un
1: lugarcito.
0: cuartito, entonces salían, fumaban y regresaban y pues así calmaban un poco su
1: Ahora,
0: ansiedad.
1: usemos el sentido común. No era un vape. Era una placa que le regaló su abuelita que vino de la Segunda Guerra Mundial y se la dejó como amuleto. Porque la tapó.
2: Exactamente. Es que ese es el punto, ¿no? Que si
1: Ajá.
2: no fuera algo prohibido o algo que pudiera tener algún objeto personal, ¿cuál es el sentido de taparlo inmediatamente con
1: Ustedes
2: el
1: que
2: vape? Bueno,
1: editaron
2: pero
1: esas
2: entonces, mira, me
1: imágenes,
0: está
1: que...
0: poniendo
1: Ajá.
0: aquí José Luis 7163 y dice, sí pueden fumar, está fuera en el jardín, el área de fumadores. Entonces, justamente, pues a lo mejor él tiene, fuma su vape.
1: Tabaco, era
0: Un vape de esos de
1: de
0: sabores, de
1: sabores.
0: todo eso, se le cayó, pero sí está
1: Pero
0: permitido.
1: bueno, está permitido en el área. Yo conozco el área. Si existe, no
0: ¿Pero
1: está
0: ahí lo
1: visible,
0: dejas?
1: pero ahí lo dejas. Sí, o
0: Ah.
1: sea, esa área existe. Yo la recorrí que en la casa de los famosos. No les puedo decir en dónde está, pero les puedo decir que sí existe, pero de ahí no puede salir. Y esto también lo ha dicho, por ejemplo, ¿se acuerdan que hace mucho tiempo Gaby Spanik denunció un supuesto tocamiento de Pablo Montero en esa área, en Telemundo? No estamos diciendo la de México. Sí existe el área, pero está permitido ahí, no está permitido dentro de la casa. Creo que fue un grave error que pasaron por alto la gente de la casa, los famosos. Y también tenemos un tema, antes de que se nos acabe el tiempo, de se están peleando por la comida, ya empezó la escasez. Lo curioso es que se están peleando por los carbohidratos, gente que no consume carbohidratos. Vamos a ver el video de Yair porque se puso súper loco.
3: Que tú no comes pan, yo no como pan. Pues hay varios que no comen pan, güey. Está cañón. Pues mira, vamos a ver cómo se da esta semana. No podemos anticiparnos. En el momento cuando empiecen a decir, ah, es que no hay pan o no sé, y ahí podremos ya ir.
4: No, es que van a agarrar otra cosa, güey.
3: Por eso, pero lo que me refiero es ver, ahí está más Habibi. Pero lo que me refiero es que vamos a tener que
4: No, es
3: ver.
4: que yo no puedo dejar que toquen la cocina.
3: Sí, pero tampoco puede ser un sargento, güey. ¿Sí me entiendes?
4: No, no, no, no. O sea, que se coman lo que sea, pero lo que está contabilizado para desayunar, comer y cenar,
3: Sí. No,
4: no.
3: bueno, eso son proteínas. Sí, te entiendo.
4: ¿Me
3: Sí,
4: entiendes?
3: sí, sí.
4: Porque cuando no va a haber pan,
3: Yeah,
4: y
3: exacto.
4: no va a haber jamón, y no va a haber esto, y no va a haber el otro, le van a empezar a pegar en la madre a los huevos, y tampoco va a haber
3: Y el
4: huevos.
3: atún. Ahí está Yair. Yair ha tomado el control de la cocina. Se ha puesto demasiado
2: Se pone de
3: estricto.
2: malitas.
3: Yo creo que va a explotar la casa hoy
0: Y ya hasta
3: martes.
0: les quitaron un patrocinio porque se quejaron ahí. Oye, dice, oigan, hasta Aldo le dijo a Cintia que ronca mucho porque se la pasa fumando. Entonces, pues realmente
1: Ya no fumen.
0: sí están hablando de que pueden fumar.
1: Bueno, muchas gracias, chicas. Vamos a un corte comercial. Regresamos. Ya está Prisma. Volvemos con ella para platicar de su regreso.
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2: El presidente de Estados Unidos, Donald Trump, publicó la imagen de un mapa en el que declaró al Estrecho de Hormuz como nuevo territorio de Estados Unidos, luego de que Irán anunciara que esta ruta marítima permanecería cerrada tras expirar los 60 días en los que llegaría a un acuerdo con el país americano. El gobierno de Rusia, a través de su embajada en Londres, advirtió a Reino Unido que habrá consecuencias inevitables tras la publicación en la prensa sobre el uso de drones de fabricación británica por parte del ejército ucraniano para atacar objetivos militares e industriales en territorio ruso. Un nuevo sismo de magnitud 4.7 fue detectado en el municipio de Gójar, ubicado en la provincia de Granada, España, según datos de la revisión del Instituto Geográfico Nacional. La Junta de Andalucía confirmó 3 personas con heridas leves y aseguraron que se evalúan las afectaciones provocadas por el siniestro. Informó Diana Cruz. 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

0: Regresamos completamente en vivo aquí a Todo para la Mujer y esta mañana nos da muchísimo gusto tener a una gran invitada de lujo, la señora Prisma.
1: Gracias.
0: Qué gusto verla con este tema tan icónico, señora, hablando de generaciones que platicábamos en el bloque anterior de las generaciones, cómo se tienen que ir adaptando. Me parece que este es uno de los temas que ha conquistado ahora una generación completamente diferente a cuando usted la interpretó, la escribió, la presentó siempre en domingo. ¿Cómo se siente, señora, de ver cómo ha envejecido este tema?
1: ¿Cómo ha envejecido yo?
0: No, ¿cómo crees?
1: El tema está juvenil totalmente, pero sí. Yo no.
0: ¿Cómo se siente de veras de ver todo lo que ha generado? Porque también ahora, curiosamente, este tema que usted presentó hace muchísimo tiempo, pues 40. Hoy en día lo retoman, por ejemplo, lo toma Belinda, es éxito en una plataforma en Amazon Prime con Mentiras, es ícono de una de las obras musicales más importantes de así este es, país. Sí. Pero ¿cómo es para usted ver todo eso que se ha logrado?
1: Pues fue asombroso, o sea, realmente cuando yo empecé a darme cuenta de la realidad, porque pues no te das cuenta de la realidad, oyes que la canción está en una obra de teatro, ajá,
0: sí.
1: Y ahí te quedas en el ajá, vives tu mundo, ¿no? Pero cuando empiezo a notar, vi un TikTok en donde salía Belinda cantando y le dije, ¿y ahora? ¿Y esta quién le dio mi canción? De veras. O sea, fue muy, ¿qué onda? ¿Qué está pasando? Ya me voy con lo mismo que iban poniendo en los TikToks, me vi dando cuenta. Y hablé a autores y compositores. Oigan, ¿qué está pasando? Ay, señora, ¿qué no se acuerda que nos dio los derechos para que cantara Belinda y para que la pusieran en la obra? Sí, sí, me acuerdo. ¿Era para esto? Era para eso. ¡Ay, qué padrísimo! O sea, pero no reaccionaba. O sea, te piden una de tus canciones o te piden los derechos de una canción y lo que se te ocurre decir es sí. Es como si acariciaras a mis hijos. O sea, ¿me das permiso de acariciar a tu hijo? Sí, hombre, acarícialo.
0: Claro.
1: Y aquí pasó lo mismo. Sí, que la acaricien a la canción, por decir algo. Entonces, sí, realmente, cuando vi lo que estaba pasando, dije, ¿será cierto? Y sí, mucha gente empezó a hablarme y a decirme, Silvia, ¿estás consciente de lo que está pasando? Pues no mucho, pero platíquenme, ¿no? Y empiezan a platicarme, tienes que ver la obra de la serie.
0: Ajá.
1: Pues nunca la encuentro en la televisión, por más que prendo los canales propios, no la veo. Y entonces me dicen, no, mijita, tienes que entrar a ciertos canales para esta obra. Pues sí, realmente fue un gran impacto.
2: Y digamos, señora, que esto es un poco lo que le motiva también a reencontrarse con el público, porque de todo el universo de Mentiras y de las canciones que habitan tanto la obra como la serie, pues esta ha ganado particularmente un boom, exactamente, en las redes sociales, que tal vez para usted fue un shock verlo, pero de pronto eso también la motivó a reencontrarse con este público, que vean el tema original.
1: Mucho, muchísimo. Aquí sucedió algo bien curioso. Cuando empezó a escribirme Sergio, que quería platicar conmigo, dije, ay, que está loco, ¿no? O sea, yo no quiero platicar con nadie del medio artístico. Así lo dije. Pero curiosamente venía yo quejándome de que en las iglesias cristianas a las que durante estos 40 años estuve yendo a cantar y a tocar el piano, etcétera, de repente, cuando me operaron de la cadera hace 3 años, empezaron a recortarse las invitaciones. Dije, ya, cojita yo. Y con vejez, nadie me pela y sin fama,
0: okay.
1: Pues ya nadie me pela. De veras, así lo sentí, dije, estoy con las alas rotas. Y entonces, cuando llega Sergio y me dice, ¿por qué esto? Y que mira, entonces oí la voz de Dios que me decía, dile que sí, porque te estás quejando de que nadie te pela y este te está pelando.
0: Claro.
1: Eso me hizo decir, ok, y lo hacemos una vez.
0: Con una actuación especial, señora. Yo recuerdo que cuando la anuncian en este show, dicen, bueno, viene por única ocasión. ¿Sí? Después entregó una entrevista, dio una entrevista exclusiva para aquí, para el programa con Marquito, donde hablaba de todo lo que ha generado. Pero yo la veo llena de energía, señora. Yo creo que sí. Esta pausa que hizo y esta reincorporación la traen con más fuerza.
1: Mira, ayer les decía, tengo que agradecerle a Sergio que me puso un motor. Porque me traen del tingo al tango y ver que la maquillada, que la ropa, que me tienen sofocada. Ahora sí que me tienen acosada. Pero sí, les dije, mis piernas están mejor. O sea, me estoy moviendo mejor porque es tanto lo que me mueven o tanto lo que tengo que estar pensando. Pensaba yo solo en un panorama. Y ahora me han puesto todo este de merequetengue, me ha puesto en un movimiento que pues yo lo había olvidado por completo, me está costando mucho trabajo, Pero le agradezco a Sergio que me ha puesto en movimiento, me sacó totalmente de la zona de confort, totalmente.
0: Sí, oiga, le van a hacer un homenaje este próximo viernes.
1: Sí.
0: En Mentiras.
1: En Mentiras.
0: La gente seguro le va a pedir que cante.
1: Pues se supone que no debo cantar hasta que cante el 29. Tengo que decirles, vayan todos donde compren boletitos para que me bendigan.
0: ¿Dónde va a estar el 29, señora? Cuéntenos.
1: El 29 es en el Teatro Aldama, si no me equivoco. Van a hacer un reconocimiento a la canción, no a mí, a la canción, de que la canción, algo pasó extraordinario, sí, ¿no? Que nunca lo imaginamos. O sea, que la canción que escribí a mi hija y que canté en el OTI a fuerza, porque me dijo mi hija, si no la cantas es porque no me quieres. Ay, mijita linda. Ok, la canto. Pero realmente para mí era una canción cursi, yo quería una canción más calientita, más picosa. Y no.
3: ¿Y le gustó esta nueva adaptación que hicieron?
1: Mucho.
3: ¿Qué sintió al escucharlo en voz de Belinda?
1: Que lo hacía más dulce que yo. Yo me consideraba en esa canción muy cursi, muy caramelosa, así como que... Y cuando la oigo a ella, digo, ay, la canción es bonita. O sea, de veras, o sea, me fue muy impactante.
3: ¿Y qué pasaba por su vida cuando cantaba esa canción? ¿Qué recuerdos le trajo, por ejemplo?
1: Pues me trajo el recuerdo de haberle escrito pensando que mi hija y yo estábamos de color de rosa, que nuestro corazón estaba de color de rosa, lo cual... a lo mejor en el momento del Loti y ganar el Loti, pues sí me sentí así como que soñada. Pero después de todo esto tengo problemas con mi hija y eso hizo que mi vida fuera color hormiga, claro, bien negro todo. Entonces realmente lo que veo es cómo Dios hace lo que quiere, maneja lo que quiere y lo hace como se le pega su
0: porque
1: gana.
0: Porque incluso en la obra le dan un tema... Lejos de, digamos, de madre o hijo, madre o padre, le dan un tema de color de rosa, cómo viven las relaciones de amor.
1: Claro.
0: Y creo que la gente le ha dado este halo a la canción. Fíjese cómo curiosamente nace porque usted se la dedica a su hija, pero realmente la gente la ha adoptado como dedicársela al amor de su vida.
1: Así es, así es. Yo la transformé para el amor de mi vida, que es Jesucristo.
0: Sí.
1: Pero yo recuerdo cómo yo decía, a ver, ¿de qué cuántos amores hay, ¿no? El amor de pareja, que es muy importante, el amor del padre a los hijos y de los hijos al padre. O sea, yo traté de cuando escribí la canción ver todas las facetas de ese color de rosa del amor. Pero yo creo que nunca me di cuenta hasta ahorita.
2: Claro.
1: Porque veo ahora la respuesta de mi hija que todas las cosas están bien. Y veo todo lo que ha pasado y digo, Dios, qué grande eres. Qué bueno que le pusiste a mi hija las ganas de que la cantara en el OTI. Sí.
2: También es una oportunidad para que la gente conozca esa historia y para saber que la música también maneja este lenguaje universal.
1: Totalmente,
2: ¿no?
1: Totalmente, mi amor. De veras que sí.
0: Señora, usted, y esta pregunta la está haciendo el público, ¿usted está lista para regresar a los escenarios? Porque se fue mucho tiempo, pero no por eso se va el amor, se va el talento, se va su visión de la música. Y mucha gente aquí nos dice, qué gusto ver a Prisma.
1: Qué lindo.
0: Y creo que la gente al final coincide en que, bueno, se habrá ido a tomar este descanso.
1: De 40 años.
0: Pero usted está lista para volverse a subir un escenario, para, con ayuda de empresarios como Sergio Gabriel, dar estos shows. Porque yo creo que hay mucha gente que nunca tuvo la oportunidad de verla en vivo y que ahorita que nos está escuchando y viendo a través de la pantalla dice, quiero ir a escuchar a Prisma y quiero escuchar De Color de Rosa en vivo.
1: Mira, hace un momento decíamos fuera del aire que si tengo casi 78 años, en dos meses cumplo 78 años, yo no puedo decir para qué estoy lista para cada día. Yo tuve dos veces cáncer y en el segundo cáncer, mi familia, varios de la familia, estaba ya hablando papá, hermana, abuelas, tíos, murieron de cáncer. Cuando a mí me dicen que tengo cáncer, órale, ¿qué onda? ¿Voy a morir como ellos? ¡Qué pánico! Entonces, cada día que vivo después de, no de salir del cáncer, nunca sales, las células cancerígenas ahí se quedan por siempre, pero cada día nuevo, yo digo, lo voy a vivir a su potencia total, lo que pasa es que a veces el cuerpo no aguanta vivir esta potencia en la que me traen, pero si vamos a ver qué va a pasar mañana, como le digo a Sergio, mira Sergio, me tienes que dar descansos, o sea, después de un ajetreo como este, viene otro descanso y iremos, no sé, a Guadalajara, uh-huh, iremos a lo mejor a Monterrey, o sea, ir sembrando y vamos a ver qué va haciendo Dios porque yo no puedo decidir
0: seguro
1: nada.
0: Que sí. Próximo 29, aquí lo tengo aquí, 29 de agosto, o sea, en unos días, la señora Prisma celebra 40 años en el Lunario del Auditorio Nacional, pero también va a ir a Mentiras porque le van a hacer un homenaje.
1: Sí.
0: Y seguramente le van a pedir que cante, pero qué orgullo también ver que su tema se convirtió en ícono de una generación y de una nueva generación.
1: Pues yo creo que de varias generaciones, sí. Porque mi bisnieto está oyendo De Color de Rosa, o sea, es fascinante. O sea,
0: perfecto. Muchas gracias, señora. Gracias, ahí la vamos a ver. Lunario, próximo 29 de agosto. Prisma regresa con mucha fuerza. Ya la escucharon aquí. Qué gusto tenerla, señora.
1: Gracias.
0: Nosotros ya nos vamos. Gracias, Roy.
2: Muchas gracias.
0: Gracias, Liz. Soy Ernesto Buitrón. A nombre de Maxine Gutzay. Desvélese con nosotros y mañana a las 11 de la mañana aquí lo vemos. Gracias.

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11: Muy buenas tardes, este es el adelanto informativo. Un hombre fue asesinado a balazos la tarde del lunes en la zona de Huentitán, el Bajo, municipio de Guadalajara. Los hechos ocurrieron en un domicilio ubicado en las calles Volcán Seboruco y Tres Vírgenes. Usuarios reclamaron al CIAPA que el descuento del 80% no incluya pagos anteriores por meses con agua de mala calidad. Un joven de 17 años llegó por sus medios a las instalaciones de la Cruz Verde Norte en el municipio de Zapopan. La víctima presentaba un impacto de bala en el pecho. Soy Sebastián Mier Mif y en una hora más información.
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10: Radio Fórmula Jalisco trae para ti la hora exacta. Es la 1:00 p.m. en punto. La 1:00 p.m.
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15: Muy buenas tardes, tenga usted muy buenas tardes. Y sí, claro. Es la 1:00 p.m, pero en punto tiempo del Centro de México. Usted puede ajustar su reloj. Y yo soy Joaquín López Dóriga, transmitiendo para usted con mucho gusto, como todos los días, en vivo. En vivo desde la Ciudad de México para toda la República Mexicana, a través de 97. Sí, estamos transmitiendo, como todos los días, a través de 97 estaciones de radio en todo el país y en otras 30 estaciones de radio más en Estados Unidos, para nuestros paisanos.
16: A quienes les enviamos besos y abrazos en California, Arizona, Texas, Nueva York, Illinois, Georgia, Utah, Kansas, Oklahoma, Carolina del Norte y del Sur, Tennessee, Oregon, Colorado y Florida. Y en Telefórmula Estados Unidos a través de las cadenas Xfinity Latino y LatinoView.
15: Y también estamos en YouTube, en radiofórmula.mx, en LopezDoriga.com y en Instagram.
16: Y en Telefórmula estamos en Easy Canal 121, Sky Canal 157 y 1157, Total Play Canal 161, Megacable Canal 153 y en Dish nos encuentra en el 354.
15: ¿Y de quién es santo Laura? Laura Pérez Cisneros, Me da mucho gusto saludarte como todos los días de Quién es Santo este martes y 18 de agosto.
16: ¿Cómo estás, Joaquín? Qué gusto saludarte. Hoy estamos festejando a Elena y a Agapito. Muchas felicidades.
15: Venga, pues a Elenita Poniatowska. Elenita es tu santo. Muchas felicidades. Querida mi galle, Elena Gallegos, te mando un beso y un abrazo. Elena Castillo, María Elena Morera, María Elena Saldaña, Luz Elena González, muchas felicidades. Hoy es cumpleaños de Felipe Calderón, del expresidente, y también es cumpleaños de Beatriz Paredes. Beatriz, muchas felicidades. Y si todo esto es hoy, Lau, nos quiere decir de quién va a ser santo mañana, miércoles y 19 de agosto.
16: Mañana, Joaquín, festejaremos a Juan Eudes y a Timoteo. Felicidades adelantadas.
15: Venga, pues bueno, esto es algo de lo más importante que ha ocurrido y que está ocurriendo hoy en México y en el resto del mundo. Con mucho, que es muchísimo de todo lo que usted leerá y escuchará mañana por la mañana. Y vamos, muchísimo de todo lo que usted leerá, escuchará y verá esta tarde, esta noche. Vamos ahora, en el correr de las próximas horas. Empiezo contigo, Israel Aldave, Andy López Beltrán y la posición que fijó hoy la presidenta. Te escucho.
14: Joaquín, muy buenas tardes. Así es, la presidenta de México, Claudia Sheinbaum, esta mañana aseguró que no hay ninguna prueba en contra del hijo del exmandatario Andrés Manuel López Obrador, Andrés López Beltrán, que lo vincule a algún delito, y mucho menos a la red de huachicol fiscal. Afirmó Joaquín que esto se trata de un asunto político que está interesado en golpear al movimiento que encabeza de una parte del gobierno del mandatario de los Estados Unidos, Donald Trump. Por otra parte, Joaquín confirmó que en los próximos días estará llegando a nuestro país el contraalmirante Roberto Farías, acusado de encabezar una red de huachicol fiscal junto con su hermano. El adelante, Joaquín, y por supuesto el detalle más adelante.
15: Lo que le confirmé a usted esta mañana, le informé anoche y le confirmé esta mañana. Ahora voy contigo, Juan Antonio Jiménez. ¿Qué dijo la Fiscalía?
17: La Fiscalía General de la República calificó de información falsa las versiones periodísticas según las cuales cuentan con testigos protegidos para iniciar una investigación en contra de Andrés Manuel López Beltrán por delitos relacionados con el robo de combustible conocido como huachicol fiscal. Los detalles, Joaquín, más adelante.
15: Gracias. Y en el tema, David Galván.
18: Joaquín, desde la Dirigencia Nacional de Morena se reiteró la defensa del tema de la visa que se retiró a Andrés Manuel López Beltrán. Dijeron que sobrepasa un asunto personal y se trata de un tema de soberanía de Estado, cuando al movimiento se le ha atacado desde la derecha internacional. En breve te platico la información.
15: Gracias. Daisy Herrera, Fórmula Tamaulipas, este accidente.
19: Joaquín, buenas tardes. La madrugada de este martes se registró un accidente en un muelle ubicado en La Pesca, municipio de Soto La Marina, donde cuatro integrantes de la Secretaría de Marina perdieron la vida. Los primeros indicios indican que el conductor perdió el control de la camioneta donde viajaban y terminó en el fondo de este canal conocido como La Draga. El avance de la información.
15: De tragedia. Voy contigo, David Galván. El secretario Omar García Harfuch participó, estuvo hoy en la inauguración de esta 40ª Conferencia Internacional para el Control de las Drogas, organizada por la DEA, va por instrucciones de la presidenta y en representación del Gobierno de México.
20: Joaquín, este martes el secretario Omar García Harfuch se encuentra en Argentina para participar en la 40ª Conferencia Internacional para el Control de Drogas organizada por la DEA, a realizar del 18 al 20 de agosto en la ciudad de Buenos Aires, un evento encabezado por el director de esta agencia estadounidense, Terrence Cole. La semana pasada la presidenta Claudia Sheinbaum informó que el secretario García Harfuch acude con el encargo de exponer a los asistentes los avances de la Estrategia Nacional de Seguridad. En breve, te platico.
15: Venga, Lupita Gutiérrez, Fórmula Guerrero.
21: Joaquín, la secretaria de Gobernación Federal, Rosa Isela Rodríguez Velázquez, y la gobernadora de Guerrero, Evelyn Salgado Pineda, presentaron un plan maestro para la montaña alta y baja del estado. Buscan mejorar la calidad de vida de 16,000 habitantes de esa zona de la entidad. Los detalles, Joaquín, más adelante.
15: Voy a ir, gracias. Lupita, voy contigo, Ulises Soriano. ¿Sabe a quién culparon del accidente de Interlomas que tiró este anuncio espectacular que mató a una señora? Obviamente, al chofer de la revolvedora. ¿Al centro comercial? Nada. ¿A los encargados de la seguridad del centro comercial? Nada. ¿A los de la obra? Tampoco. ¿A quién? A lo más delgado del hilo, como siempre. Ulises Soriano.
1: Un juez vinculó a proceso a Carlos N., operador de la revolvedora involucrada en el accidente ocurrido en Interlomas, municipio de Huixquilucan, en el Estado de México, en el que murió una mujer de 53 años. Y más adelante, Joaquín, todos los detalles.
15: Claro. Así la Procuraduría del Estado de México se fue por lo más delgadito y el juez la apoyó. Así, lo más delgadito. ¿Quién? Pues el chofer. ¿Todos los demás? Nada. Ni la constructora, no. Ninguno, nadie. Laura Cardoso. El mal tiempo, las lluvias.
2: Joaquín, el Servicio Meteorológico Nacional pronostica para este martes lluvias intensas en Baja California Sur, Veracruz, Oaxaca y Chiapas, mientras que Sonora, Sinaloa, Jalisco, Puebla y Tabasco tendrán lluvias muy fuertes. En la Ciudad de México se esperan chubascos y al mismo tiempo el calor continuará en gran parte del norte y las costas del país. El reporte.
15: Bien, y el resto del mundo, Laura.
16: Gracias, Joaquín. Trump sanciona a la presidenta de la Corte Penal Internacional por juzgar sus políticas migratorias y militares. Sondeo de Reuters ubica a Trump en su nivel más bajo, con un solo 33% de aprobación. Bombardeo israelí mata a 7 palestinos y hiere a otros 15 en una cafetería de Gaza tras la reunión entre el premier Netanyahu y Jared Kushner, asesor de Trump, en un fallido alto al fuego. El brote de ébola en el Congo, que ha dejado ya 2.300 muertos, está fuera de control, confirma la Organización Mundial de la Salud. Y la tormenta tropical Lala azota Hawái, deja graves inundaciones a 200.000 casas, 200.000 sin casa y sin luz. Indonesia pide ayuda humanitaria al mundo por el terremoto de 7.7 grados del lunes, el saldo ya 70 muertos y 22.000 desalojados. España ampliará habilitación de albergues para 4.000 migrantes marroquíes en lugar de 1.500. Joaquín.
15: Gracias, Laura. Y en las finanzas, en este momento el dólar interbancario se está vendiendo en 17 pesos con 8 centavos. Aquí en Ventanilla se vende en 17.61. En los bancos hasta en 17.79. Y voy a estornudar. Un euro en el mundo sigue oscilando en 1.14 y aquí en México el euro se vende en 21.38. Y que en esta tarde, de martes 18 de agosto, les recuerdo, mañana miércoles estreno de la serie, de capítulo de la serie María José Mas López Dóriga, Mi Vida, le voy a tener a usted todo esto.
16: Esto y más, mucho más, hoy aquí con Joaquín López Dóriga. Le recuerdo, siga a Joaquín en todas sus redes, aquí en Grupo Fórmula, ya estamos más que listos porque damos poder a tu voz.
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4: Caminando por México.
5: Izamal, Yucatán, conocida como la ciudad de las tres culturas. Esta bellísima localidad yucateca destaca porque prácticamente todos sus edificios y templos están pintados de un radiante color amarillo. El majestuoso convento de San Antonio de Padua, construido sobre una antigua pirámide maya, domina un entorno donde el pasado prehispánico, la época colonial y la vida moderna coexisten con absoluta armonía.
4: Aprendamos juntos.
6: Las medusas inmortales pueden revertir su ciclo de vida y volver a ser pólipos cuando se enfrentan a crisis ambientales extremas.
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0: Sí, uy, qué mello. Mira cómo estoy temblando. Bueno, voy a ir contigo primero, Israel Aldave. La presidenta Sheinbaum habló y le plantearon el tema de nuevo de Andy López Beltrán. Ella dio su punto de vista y también confirmó lo que le había adelantado, que en las próximas horas será entregado a México por parte del gobierno argentino el contralmirante Roberto Farías. Él está acusado con su hermano, Manuel, él es el que está detenido, su hermano es vicealmirante. Mire, los grados son almirante, vicealmirante, contralmirante. Ambos sobrinos políticos del ex titular de Marina, el almirante Ojeda, y acusados de encabezar una red de huachicol fiscal. Te escucho.
1: Sí, Joaquín, ¿qué tal? Gracias. Muy buenas tardes. La presidenta de México, Claudia Sheinbaum, hoy Joaquín afirmó que no está involucrado, que no hay ninguna prueba en el que se esté investigando al hijo del expresidente Andrés Manuel López Obrador, Andrés López Beltrán, por encabezar una red de huachicol fiscal o cualquier otro delito. Dijo que esto es un tema político.
2: Si hubiera suficiente información y pruebas, aquí se investiga todo el mundo. Si fuera de la Secretaría de Seguridad o de la Fiscalía. Pero la Fiscalía ayer informó que no hay pruebas para poder hacer una investigación. Y así es, y no... Esa es la información que da la Fiscalía. Y nosotros no tenemos ninguna prueba de algún vínculo de Andrés Manuel López Beltrán con algún delito. Ninguno. O sea, la Fiscalía determinará si tiene que investigar a una persona o a otra o a otra. Pero que el quitar una visa tenga que ver con iniciar una investigación, ¿de cuándo acá? O sea, ahora si ellos quitan una visa, ¿representa una investigación de la Fiscalía? Si la visa es la puerta de entrada de un mexicano a Estados Unidos, ¿eso qué tiene que ver con una investigación penal?
1: Lo que dice Joaquín, la presidenta Claudia Sheinbaum, quien atribuyó justamente a este ataque político a un sector por parte del gobierno del presidente de los Estados Unidos, Donald Trump, dijo para golpear justamente a su movimiento político.
2: El otro tema tiene que ver con el ataque y el uso político que hace por lo menos unos sectores del gobierno de los Estados Unidos en contra de nuestro proyecto o del proyecto de Nación de las Visas, pues desde nuestro punto de vista tiene que ver con eso. Y así lo hemos denunciado y así lo planteamos. Ahora, ¿que eso representa una ruptura de relaciones con el gobierno de Estados Unidos? No. Nosotros queremos la mejor relación, pero tampoco debemos dejar de informar y debemos dejar de decir lo que pensamos, tanto a nivel diplomático como a nivel público.
1: Y como prueba, Joaquín, de este ataque político que dice viene desde los Estados Unidos, dijo la titular del Ejecutivo que cómo es que hay otros políticos que también están siendo investigados y que a ellos no se les ha retirado la visa.
2: No estuvo. Y como lo mencioné el viernes, desde nuestro punto de vista este es un asunto político. No tiene que ver con otros temas de injerencia en las decisiones de México. Porque hay otros delincuentes, o presuntos delincuentes, vamos a poner así, donde no hay problema. O otras personas políticamente expuestas, como les llaman ellos, donde al revés les abren las puertas. No voy a decir nombres porque no quiero entrar en polémica. Entonces, es una decisión desde mi perspectiva y lo que hemos analizado dentro del gobierno, de injerencia en las decisiones que solo le competen al gobierno o a la fiscalía o al poder judicial.
1: Por otra parte, Joaquín, comentó la presidenta de la República, confirmó lo que tú ya adelantabas, que en las próximas horas llegará a nuestro país, procedente de Argentina, donde fue detenido el contraalmirante Roberto Farías Laguna, acusado, Joaquín, junto con su hermano, ambos primos, sobrinos políticos del ex titular de Marina en el sexenio anterior, José Rafael Ojeda, de encabezar una red de huachicol fiscal. Dijo que será la Fiscalía General de la República y también la Cancillería quien en el transcurso de las próximas horas dé mayor información respecto a este tema.
2: Todavía no está en traslado, pero todo parece indicar que sí va a haber un traslado. No sé si el día de hoy, mañana o pasado, pero parece indicar que sí. Y le pedí a la Fiscalía que pudiera informarlo y a Relaciones Exteriores que participe en este proceso.
1: Joaquín, el reporte con las imágenes de Uriel Rivas.
0: Bien. Esta detención y lo que pueda declarar este contraalmirante puede dar un vuelco al caso del huachicol. Porque yo insisto, cuando la fiscal, la procuradora fiscal dio a conocer en la Cámara de Diputados que el daño por el huachicol fiscal era de 600 mil millones de pesos, yo insisto que toda esta organización de barcos, ferrocarriles, transportes, distribución, compra, venta, importación, exportación de combustible robado, de combustible contrabandeado, no puede estar solo con una cabeza de un vicealmirante y un contraalmirante. No, tiene que haber una red enorme de otros integrantes de la Marina, de empresarios, de políticos, de funcionarios, de aduanas, de alcaldes, de compradores, de vendedores, de lavadores de dinero. Esto no lo pudieron hacer los dos mandos de la Marina solos. Esta es una organización de clase mundial, extraordinaria, para poder operar como operaron los años de López Obrador hasta que cayó el último caso. Esta investigación viene del gobierno de la presidenta Sheinbaum, esta del huachicol. Por eso se dieron los tres golpes, lo recuerdo. El primero fue el 26 de marzo en un predio de Ensenada, en Baja California, 8 millones de litros de combustible. El segundo golpe fue el barco Procción, allá en Altamira, el 31 de marzo. 10 millones de litros. Y el tercero fue en Ramos Arizpe, en Coahuila, el 5 de julio pasado, con 129 carrotanques de ferrocarril y 15 millones de litros de combustible. Ahí se acabó el contrabando de estos niveles, que tuvo su auge en los tres últimos años del gobierno de López Obrador. Hay una estructura cómplice y de cobertura. ¿Van a caer? Tienen que caer. Toda la información, o muchísima información, la tienen los dos mandos de Marina o exmandos de Marina. Vamos a ver si lo dicen y vamos a ver si nos permiten acceder a sus declaraciones. Porque cuando les conviene a una procuraduría o a un poder político, las audiencias son privadas o son públicas, cuando todas por ley deberían ser públicas. En fin, gracias Israel Aldave. Voy contigo, Juan Antonio Jiménez. ¿Qué dijo la Fiscalía del caso Andy López Beltrán?
3: Gracias, Joaquín. La Fiscalía General de la República negó las versiones periodísticas sobre una supuesta investigación que tienen en contra de Andrés Manuel López Beltrán por delitos de materia de hidrocarburos. A través de un comunicado, la FGR aclaró que es falsa la información que señala que la institución contaba con testimonios de testigos protegidos para sustraer una investigación por delitos de hidrocarburos en contra del hijo del exmandatario. Asimismo, la institución puntualizó que el Ministerio Público de la Federación no cuenta con ningún dato de prueba que permita iniciar una investigación al respecto. La respuesta por parte de la Fiscalía se da luego de que el Partido Acción Nacional afirmara que el hijo del expresidente López Obrador es la cabeza del huachicol fiscal. Joaquín, el reporte.
0: Gracias, muchas gracias, y voy a ir contigo. voy a ir contigo porque la presidenta, ¿se acuerda cuando anunció que tras una consulta al Gabinete de Seguridad aprobó, ella había dicho que no en principio, pero aprobó que el secretario Omar García Harfuch representara a su gobierno, el gobierno de México, en la cumbre de la DEA allá en Buenos Aires? Pues ya empezó hoy. David Galván.
4: Así es, Joaquín. El día de hoy, pues supimos que ya dio arranque allá en la ciudad de Buenos Aires esta cumbre que organiza precisamente la Administración de Control de Drogas estadounidense, la DEA, y que encabeza Terrence Cole. Este martes asistió el secretario Omar García Harfuch como el orador principal y representante de la comitiva mexicana en esta 40ª Conferencia Internacional por el Control de Drogas, a realizarse del 18 al 20 de agosto en la ciudad de Buenos Aires. La semana pasada, como bien comentaba la presidenta Claudia Sheinbaum, informó que el secretario acude con el encargo de exponer a los asistentes avances en la Estrategia Nacional de Seguridad de México y la disposición de mantener la coordinación internacional en materia de seguridad bajo la premisa, dijo, de respeto a la soberanía y sin subordinación. Tras la inauguración protocolaria de este encuentro multilateral a cargo de la Guardia Civil Argentina, inició la conferencia en la que participan responsables de seguridad y de combate al narcotráfico de más de 100 países, e incluso se habla de que podría haber una reunión bilateral entre Terrence Cole, el titular de la DEA estadounidense, y el secretario de Seguridad y Protección Ciudadana, Omar García Harfuch. Todas estas reuniones se realizan de manera privada y estamos a la espera de información oficial por parte de la Secretaría de Seguridad y Protección Ciudadana. Es la información que tenemos, Joaquín, respecto a esta cumbre que se está realizando, este encuentro de la DEA en el país sudamericano de Argentina.
0: Bueno, sí. Quiero decirle que Omar García Harfuch se ha reunido en varias ocasiones con Terrence Cole, el administrador de la DEA, y que por supuesto va a tener una reunión privada, un cara a cara con el director de la DEA, Terrence Cole, Terry Cole, que como le he contado, él fue jefe de la DEA en México en el gobierno de López Obrador. Y luego, simultáneamente, se convirtió también en el jefe de la DEA para todo. Era México y después Centroamérica. Él decidió retirarse con las críticas, con la relación, con la devastadora ofensiva de López Obrador contra la DEA y contra él. Y dijo, me retiro, pero resulta que Donald Trump lo fue a buscar a su retiro en Florida y lo nombró jefe de jefes de la DEA, el administrador general. Voy a los anuncios y después de los anuncios, la Marina asegura más de 600 kilos de explosivos ¿en dónde? En Sinaloa. Más de media tonelada de explosivos. ¿Para qué los querían? Obviamente. 34 muertos van ya por la ola de calor en Mexicali. Hay reunión del Gabinete Legal y Ampliado en Palacio Nacional y hoy es martes con el doctor José Antonio Lozano Díaz. Continuamos.
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19: Fajitas de res con champiñones. Cocina tiras finas de bistec de res magra con una cantidad generosa de champiñones rebanados y cebolla. Sazona con pimienta y una pizca de sal. Es un plato proteico delicioso que no requiere grasas añadidas para destacar.
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21: El estado de Alaska es el lugar de Estados Unidos donde más gente camina hacia su trabajo todos los días.
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0: Bueno, Latinos publicó hoy, Carlos, publicó unas grabaciones en donde el que habla, pues es Amílcar Olán. ¿Se acuerda usted de aquel que dijo que, bueno, pues si ya se descarrila el tren, o sea, el interoceánico, ya es Supex? Es el mismo que está en la voz de los negocios y se ha dado a conocer que ya vive en Suiza. Bueno, pues esta conversación es de Luis, está Amílcar, citan a Amílcar, Luis Alberto Olán, hermano de Amílcar, y un empresario, Ángel Montero, el que produjo Balastro para que comprara los amigos de Andy para el tren interoceánico, entre otros. El que está hablando, el primero que va a escuchar es la conversación entre Amílcar Olán, el amigo, y Ángel Montero, el empresario que producía Balastro.
1: Amílcar Olán, amigo íntimo y operador principal de Andy y Bobby López Beltrán, encargó a su hermano Luis Alberto asociarse con el Cártel Jalisco. En una llamada con Ángel Montero, empresario que ha producido Balastro para el clan, Amílcar presume el poder de su hermano y su participación activa en el crimen organizado.
2: Mi hermano va a estar al mando de todo.
3: Y habló con toda la gente de allá, la Malandrada.
2: ¿Ah, sí?
3: Sí, sí, ya llegaron allá a hablar con él, a saludarlo y todo, y a todos se cagaron. Porque le preguntaron, ¿a poco los conoces a toda esa gente? Pues sí, son fueron de mi combo.
2: Ah, o sea, sí los conoce.
3: Sí, por eso es lo que te digo.
2: Ah, la verdad, pues ya cualquier cosa te aviso, güey.
3: Sí, cualquier cosa avísale a él. Avísale, porque ¿cómo se llama?
2: Él maneja todo eso. O sea, los conoce a todos, todos son sus brothers, sus compas.
4: Él sabe que yo conozco al tanque aquí, al de la maña, y como vio que él no le volvieron a molestar a ese güey que los llevó a extorsionar y que la madre que quería no sé qué, y ya le dije, no, si yo me llevo con el tanque, y yo le dejé cuenta y ya se quedó así. ¿A poco sí? Y me dice, a la madre, me di cuenta que ellos tienen, ya también tienen miedo, pues, porque yo le dije, las cosas están así, tal, y ese día que yo le dije, los puse loco, pues, y me di cuenta, y como mañana me van a ver con ese cabrón armado, pues van a quedarse así.
3: Tú eres el que manda y es
0: otra
3: que
0: vez Amílcar.
3: Ahora sí que ordenar todo lo que se tiene que hacer. El caso está que tú tienes que controlar a toda esa gente allá.
0: Bien, pues esta es la conversación entre los hermanos Amílcar, sí, y está Amílcar con el empresario Ángel Montero y Luis Alberto Olán, Amílcar Olán, hermano de Amílcar, con el mismo empresario. Este, el tanque es un criminal que en un momento le voy a dar los datos para darle el peso a lo que tiene esto. Mientras tanto voy a ir contigo, David Galván, la presidenta de Morena. Ah, no está David. Bueno, entonces voy contigo, Daisy Herrera.
5: Gracias, ¿qué tal, Joaquín? Continúan las investigaciones para esclarecer el accidente ocurrido esta madrugada en el poblado La Pesca, municipio de Sotolamarina, donde cuatro elementos de la Secretaría de Marina perdieron la vida. La unidad en la que viajaban cayó al río Sotolamarina en el sitio conocido como La Draga, un muelle de concreto que por su función no cuenta con vallas o muros de contención. Hasta el momento, la Fiscalía General de Justicia y la Secretaría de Marina no han informado los nombres de los fallecidos. Sin embargo, el gobernador de Tamaulipas pues ya envió sus condolencias a las familias de estos marinos. La vocería de seguridad también ya confirmó el hecho oficialmente y dijo que pues ya se está investigando. Al parecer, los primeros indicios, Joaquín, indican pues que el conductor de esta unidad en la que viajaban perdió el control, dio un volantazo y finalmente terminan en el fondo pues de este río en esta zona conocida como La Draga. Estamos a la espera de que nos brinden más información al respecto.
0: Gracias, voy a unos anuncios y después de los anuncios voy a hablar con el coordinador de los diputados del PRI, Rubén Moreira, que quiere fijar posición en el caso de Andrés Manuel López Beltrán. He estado buscando a un senador, incluso a la misma Ariadna Montiel, pues para escuchar la otra parte, pero pues no ha sido posible. Yo aquí ya saben que escucho a las dos partes siempre y cuando quieran, por supuesto. La Marina ahora asegura 245 kilos de metanfetamina. ¿En dónde? En la aduana del aeropuerto de la Ciudad de México. Putas que llega por todos lados. Continuamos.
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16: El desierto del Sahara era una región verde cubierta de lagos y praderas hace apenas unos 6,000 años atrás.
15: Información sorprendente.
16: Las ovejas pueden reconocer las caras de otras 50 ovejas y recordarlas durante más de 2 años sin ningún problema.
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17: En el cierre de la jornada 4 de la Liga MX, León le pegó 2-1 a Necaxa de visitante, mientras que Puebla derrotó de manera sorpresiva, también de visitante, 3-2 a Pachuca. Después de 4 jornadas, América y Tijuana mandan con 10 puntos, además de que son los únicos equipos invictos en el presente torneo. En tercer y cuarto lugar se encuentran Monterrey y Atlas con 9 puntos, mientras que Toluca, Pumas, Puebla, Querétaro y Chivas le siguen en el listado con 7 unidades. En el mercado de transferencias en Europa, Edson Álvarez estaría muy cerca de la Real Sociedad. El defensor mexicano estaría dispuesto incluso a reducir su salario para llegar a la Liga Española. Por su parte, el Milan habría rechazado la primera oferta del Porto por Santiago Jiménez. Informó José Luis Cuevas. 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

0: Muy bien, Joaquín, a tus órdenes aquí desde San Lázaro.
1: Bien, que estamos en el tema de la visa, de la ofensiva, de la injerencia, que injerencia es una es un sinónimo de intromisión en la soberanía de México por la cancelación de esta visa, que se ha calificado como es una intromisión en la soberanía de México y una decisión política. La carta del afectado, el hijo de López Obrador, y la reacción de nado sincronizado de todos los gobernadores de Morena misma y de los senadores de Morena.
0: No, yo de entrada te diría que no es una intromisión, es un acto administrativo de un país que decide quitarle la visa a una persona, como también puede decidir no dársela, como también puede decidir restringirla. Eso es lo primero. Lo segundo, creo que Andy, como le dicen coloquialmente, pues tiene un problema ya con la realidad. Es decir, tratar de convertir esto en un problema del Estado mexicano, pues hay una gran distancia. Y además, pues la carta refleja, y lo digo con respeto, refleja un problema de personalidad. Dirigirse al presidente de Estados Unidos como si fuera un problema entre él y este personaje, y como si Andy fuera un factor decisivo en este país, pues creo que se está despegando de la realidad, se está, digamos, sobredimensionando la forma en la cual escribe. Y por otra parte, pues no nos dice por qué sucedió. La mayor sospecha está en el caso del huachicol, pero también puede ser por esa forma en la cual él busca sacar una raja política de los norteamericanos, pues llamándoles de todo tipo, hablando de injerencias, criticando a su sociedad. Es difícil que un país te deje entrar cuando uno tenga ese tipo de expresiones, sobre todo si uno es político.
1: Ahora, yo insisto en que el quitarle la visa a un ciudadano, como es el hijo de del expresidente López Obrador, pues es una decisión soberana de cada país. Y llegué a escuchar una barbaridad de una diputada local de Morena que dijo que iba a presentar una iniciativa para que Estados Unidos no le pudiera quitar la visa a ningún mexicano, que me parece ya delirante. El punto es que yo lo veo así. El que le quiten la visa a un ciudadano mexicano no es una injerencia o una intromisión a la soberanía nacional.
0: Efectivamente, o sea, lo último que puede uno pensar es que eso es una intromisión en nuestro país. Es un acto administrativo que puede darse por muchas cosas. Acá hay la sospecha de que es por el tema del huachicol y que también puede ser por sus posiciones políticas en relación con otro país y los adjetivos que lo usa contra la sociedad norteamericana, pero puede ser por muchas cosas. Pero no es un acto de injerencia. Es más, en la mayor parte de los casos, quien da una visa o la quita, pues es el que está en el puente internacional o es el que está en el consulado otorgándola o negándola. Yo creo que se sobredimensiona el mismo Andy y que el coro de gente que trata de quedar bien con él y con su padre, hay que decirlo de esa manera, pues trata de armar este tipo de discursos y narrativas de complot. Y luego salen disparates como una ley en México para que se prohíba en otro país hacer eso. Pues eso es un disparate, ¿no? Tal vez buscando engañar a una parte de la población.
1: Ahora, yo creo que el que la tiene más clara es Pepín López Obrador, el hermano del expresidente, tío de Andy y secretario de gobierno de Tabasco, cuando dijo ayer, no, no van por el chico, vienen por el grande.
0: Efectivamente, efectivamente, él sí tiene una narrativa, pues a lo mejor no tendrá razón, pero sí muy lógica. Y además, hay que recordar algo, Joaquín. López Obrador hizo una frase que es terrible: abrazos y no balazos. Y eso significó hacia el interior de México, pues una instrucción a todos sus seguidores de no hacer nada. Eso significó. Y hacia el exterior es un mensaje, pues de impunidad. Aquí hay impunidad.

0: Y los Estados Unidos en los últimos 10 años murieron 800 mil personas por consumo de droga, 450 mil por fentanilo. En Vietnam murieron 52 mil personas, cualquier. Entonces, ese es un motivo de preocupación para un político norteamericano de cualquier partido. Y va a ser una oferta política, pues para satisfacer a los electores a partir de un problema. Y México le dio, pues, un gran espacio a esa oferta electoral, ¿no? Acá sucedía todo, los estados del Pacífico en manos de gobernadores de Morena que ganaron de una manera rara, que es por donde entran el fentanilo, no se combatía el crimen, y luego pues personajes como el Andy, pues, ¿qué te diré, no? O sea, ponen en riesgo, obviamente, a la clase política de Morena.
1: ¿Tú crees que sí?
0: Y yo creo que sí.
1: ¿Por?
0: Yo creo que sí, sí está, porque este no va a ser un caso aislado, ¿no? Tenemos los asuntos del señor Rocha Moya, tenemos el asunto de ayer del general que sale de la prisión, no sabemos si a otra prisión o a un sistema de mayor holgura para él, y tenemos el hecho de que sigue el huachicol y siguen muchos de los problemas en este país.
1: Bueno, el huachicol, hasta donde yo sé, no ha alcanzado después del caso de Altamira y de Ramos Arizpe los niveles que tenía.
0: Fíjate que en el caso del huachicol, necesitamos verlo en el contexto de Pemex, ¿no? Es decir, ¿por qué entró tanto combustible y el Estado no se dio cuenta? ¿Le sirvió a Pemex para satisfacer la demanda y que no se le dispararan los precios? O sea, hay mucho que hablar. Nosotros estamos pidiendo acá en la Cámara de Diputados que venga el director de Pemex para hablar al respecto de eso, que venga el secretario de Hacienda y empezar a armar, pues digamos, a reconstruir la historia de lo que sucedió, porque es un caso muy, muy, pues paradigmático, ¿no? Además pasamos del huachicol, que era pinchar ductos, y se pasó a este huachicol que es
1: Al
0: masivo, ¿no?
1: contrabando.
0: Sí, es ilegal, es contrabando, es un tráfico en doble sentido, de aquí para allá o de allá hacia acá, para que siendo producto americano saliera más barato, en fin, es muy complejo.
1: Bien, pues gracias Rubén por contestarme.
0: No, hombre, al contrario, que estamos en la cámara, a tus órdenes.
1: Venga, que les vaya bien. Gracias Rubén Moreira, el coordinador de los diputados del PRI. Le busqué a Ariadna Montiel, la presidenta del Comité Ejecutivo Nacional de Morena, y me contestó: buenas tardes, me disculpo, estoy presidiendo una reunión con nuestros presidentes estatales, o sea que no puede estar. Y vamos al corte. Primero vamos a Arturo Ávila, que me dice que quiere contestar, que le quiere entrar. Arturo, ¿cómo estás? Buenas tardes. El Arturo Ávila es el coordinador de los diputados de Morena.
2: Gracias, Joaquín. Muy buenas tardes. Corrijo, vocero de
1: Bueno,
2: la
1: vocero, tienes
2: fracción
1: razón.
2: parlamentaria de Morena. No
1: Sí,
2: quisiera yo
1: no,
2: tomar
1: no, no
2: el
1: era
2: lugar
1: Ricardo
2: de
1: Monreal, sí,
2: Ricardo
1: claro,
2: Monreal.
1: lo entiendo, vocero.
2: Te saludo con mucho aprecio, Joaquín.
1: Venga, a ver, veo ahora sí que el nado sincronizado de todo Morena, los gobernadores, los senadores, el mismo partido Morena. Yo insisto, Arturo Ávila, en que el que a un ciudadano mexicano le quiten una visa no es una injerencia, injerencia es un sinónimo de intromisión, no es una intromisión en la soberanía nacional. Pero así lo
2: Bueno,
1: están manejando. ¿Por qué lo están manejando así?
2: a ver, yo empezaría por decir que me parece que han hecho un enorme escándalo, sobre todo la oposición, acerca de un tema que me parece que no debería de ser un enorme escándalo. Y te voy a decir por qué. En México hay más de 130 millones de mexicanas y mexicanos. Si nosotros tomamos en cuenta las visas que reporta la embajada que otorga mensualmente, podríamos más o menos determinar, porque no hay una cifra exacta, que en México existen de 10 a 15 millones que tienen visa. Es decir, en términos concretos, estamos hablando de que casi 9 de cada 10 mexicanas y mexicanos no tienen visa.
1: Sí.
2: Es decir, el documento de visa no representa ni un certificado de buena conducta,
1: No, no.
2: no representa, por supuesto, que alguien haya cometido un delito, es un documento soberano, por supuesto, que puede otorgar el gobierno de Estados Unidos con la facultad migratoria que tiene, y eso me parece que debe quedar primero como un tema muy importante y destacarlo muy bien, porque por ahí veíamos a la oposición llegando al ridículo y a la torpeza jurídica, Joaquín, de presentar incluso una denuncia en la Fiscalía General de la República, y me refiero al PAN para ser muy específico, no, argumentando que la denuncia correspondía a que le habían quitado la visa a un ciudadano, ¿no? Cuando el Departamento de Estado de Estados Unidos ha señalado con toda claridad que el año pasado quitó la visa a 175 mil personas, y reitero, no las vuelve ni delincuentes, no las vuelve ni perseguidos, y hay una gran cantidad en el abanico de causales, desde administrativas, desde incluso como determinación del propio Departamento de Estado, porque es una facultad a partir de los ataques terroristas que lamentablemente sufrió ese país, para determinar a quién le dan, a quién le quitan y en qué términos dan o no dan una visa. Creo que ese es el tema más relevante, ¿no? ¿Por qué estamos haciendo toda esta narrativa tan importante, habiendo temas tan importantes?
1: Yo estoy
2: en
1: de acuerdo
2: país,
1: contigo en todo lo que has dicho.
2: Una visa.
1: Una visa te la da o no otro país. Es una decisión autónoma y soberana. Estoy totalmente de acuerdo. Que no tengas visa no te altera nada, nada más que no puedes entrar al país que no te dio la visa. Eso es todo. No significa nada, no te hace mucho menos delincuente, no te hace perro del mal, no. Aquí el tema surge por la carta del hijo de López Obrador, en el tono, los descalificativos y la denuncia que hace sobre el intervencionismo en México, sobre el sistema hitleriano de Estados Unidos. Él es el que da a conocer que le quitaron la visa, nadie lo sabía más que él. Pero tú te identificas y respaldas todos los términos de la carta de Andrés Manuel López Beltrán al presidente Trump.
2: Yo insisto, Joaquín, en que la carta es una decisión personalísima de una persona que ha decidido enviar esa carta, como lo podrían hacer cualquiera o cualquier mexicano o mexicana. Lo que me parece relevante y lo que me parece un tema que debería ser motivo de análisis es por qué se ha vuelto un instrumento de golpeteo político el tema de las visas, ¿no? Porque me parece que efectivamente allá afuera, ¿no? Y me refiero específicamente a los partidos políticos, lo escuchábamos ahora mismo con el propio Rubén Moreira, lo escuchábamos incluso con el Partido Acción Nacional, cómo ellos sienten que la visa es un documento, una carta de buena conducta.
1: Ellos sienten
2: eso, ¿no? Y me parece que, bueno, lo que pasó aquí es le quitaron la visa a un ciudadano mexicano, no sabemos en qué términos. Sí podemos asumir ciertas cosas, Joaquín. Fíjate qué dato te voy a dar que me parece relevante. De acuerdo a la ley antiterrorista de los Estados Unidos, si se tratara de un tema de seguridad nacional, el campo de competencia tendría que abarcar a toda la familia, por ejemplo. Y vimos hace unos días cómo un hermano, Andrés Manuel López Beltrán, subía una foto en Estados Unidos. ¿Sí? Y eso me parece que asume claramente que no hay un tema de seguridad nacional, que no hay un tema de crimen organizado, porque ahora, ¿no?, de acuerdo a lo que establece el propio gobierno de Estados Unidos y a la orden ejecutiva, son catalogadas como organizaciones terroristas. El hecho de la permisibilidad de que el hermano pueda estar, como se mostró en una fotografía, como si nada, deja muy claro de que más bien se trata de una posición que puede ser administrativa o incluso política por parte del gobierno de Estados Unidos. Es decir, el gobierno de Estados Unidos, Joaquín, tiene la facultad incluso política
1: y es una
2: para
1: decisión soberana
2: quién entra y quién no entra.
1: Exactamente como todos los países. Es una decisión soberana de cada país que no es ni que de una acusación penal, ni una acusación administrativa, ni porque estuvo más tiempo del permitido en Estados Unidos, que es una de las razones, ni porque se dedicó a trabajar con visa de turista, que es otra de las razones, o por representar un peligro para la seguridad de Estados Unidos, que sería la tercera de las razones por las que se puede quitar una visa. Hay una cuarta que es muy amplia, la decisión del Departamento de Estado. Pero de dónde surge todo esto, Arturo Ávila, vocero de la bancada de Morena, es justamente de la carta y del tono de la carta. Yo te reitero la pregunta. ¿Tú avalas el contenido, la forma y fondo de esa carta?
2: Yo reitero, Joaquín, yo no puedo avalar una opinión personalísima de una persona. La opinión que yo te doy, y te la doy además como vocero del grupo parlamentario mayoritario, es que me parece que lo que es verdaderamente relevante es cómo se ha utilizado el tema de las visas para tratar de juzgar, de calificar, de emitir opiniones. Fíjate, hay una columna que a mí me gustó mucho que escribió Vanessa Romero en el periódico Reforma hace unos días y decía: el tema de las visas es un arma política poderosa, y hacía una especie de analogía de una roca tirada en un río o en un lago con calma, ¿no? Porque la visa no requiere una investigación, no requiere una acusación ante el Departamento de Estado, no requiere absolutamente nada. Pero digamos que las ondas que se generan alrededor, ¿no?, de ese hecho específico, ayudan a que la narrativa que ha tratado de instalar el PAN y el PRI, la gente diga: no, pues claro, debe ser algo malo. Y mi punto es ese, mi punto es, más allá de la opinión personal de Andrés Manuel López Beltrán, que es su opinión personal, ¿no?, más allá de eso, me parece que este tipo de acciones, desde el punto de vista político, de alguna forma abonan a una narrativa de la oposición que han tratado de construir y que está completamente alejada de la realidad. Porque si hablamos verdaderamente de resultados, pues tenemos una reducción de más del 50% de homicidios dolosos. Sí, sí. Es más, no me creas, Joaquín, vayamos a datos de CBP, menos del 50% de muertes a causa del fentanilo, menos del 35% de incautaciones, datos de la Agencia Fronteriza de Estados Unidos. El propio Marco Rubio lo ha dicho en reiteradas ocasiones: nunca habíamos tenido un nivel de colaboración tan importante como el que tenemos el día de hoy con el gobierno de México. Y esas son las cosas que me parece que debemos de ponderar para poder determinar cuál es la relación que tiene el gobierno de México, que es de coordinación, nunca de subordinación, y los resultados que estamos dando ambos en la lucha contra el crimen organizado.
1: Yo estoy de acuerdo con todo eso. Lo que yo digo es que todo esto estalló a partir de la carta, no de la cancelación de la visa.
2: Yo difiero, Joaquín, difiero, porque me parece que el tema de las visas ha sido una narrativa permanente. No es ahora con el tema de la carta. Yo que tengo la oportunidad de estar en varias mesas de debate, en varios medios de comunicación, es recurrente la utilización de la visa por parte de la oposición como una especie de carta de buena conducta.
1: Pero eso es eso es un tema de la oposición, ¿no?
2: Yo
1: no
2: lo sé, pero me parece relevante ponerlo sobre la mesa.
1: No de la relación bilateral, que para mí es lo más importante en este momento.
2: Y la relación bilateral tiene un componente que, como ya te dije, en los datos, históricamente nunca había habido tanta colaboración, nunca subordinación, ¿no? Y también hay que decir, por supuesto, que hay, y hay que reconocerlo, ciertos sectores que han cabildeado en Estados Unidos. Me refiero, por ejemplo, a Alito Moreno.
1: ¿Sabes qué, Arturo? Déjame poner un corte y vengo contigo. Continuamos.
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5: París, Francia. París, la célebre ciudad de la luz, es un faro global de elegancia, arte, intelecto y romanticismo que ha cautivado a viajeros durante siglos. Sus amplios bulevares y la majestuosa Torre Eiffel enmarcan una urbe que es sinónimo de alta costura, diseño vanguardista y alta cocina sofisticada. Más allá de su innegable herencia histórica, el París contemporáneo es un crisol multicultural sumamente diverso, donde comunidades de origen africano, asiático y árabe aportan dinamismo a barrios bohemios como el Belleville y Montmartre. Sus museos de clase mundial como el Louvre y sus icónicos cafés a la orilla del Sena siguen siendo el punto de encuentro de artistas, pensadores y estudiantes internacionales, consolidando su estatus como una de las metrópolis más influyentes del planeta.
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10: Los pingüinos le proponen matrimonio a su pareja, entregándoles una piedra perfectamente circular que encuentran en las orillas heladas.
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11: Los astronautas no pueden eructar en el espacio porque no hay gravedad para separar el líquido del gas en el estómago.
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0: Bien, pero mira, continúo con el vocero de los diputados de Morena, Arturo Ávila. Arturo, es que la discusión para mí no es la visa. El que haga uso la oposición de este tema, a mí no me sorprende, pues es la oposición. A mí lo que me llamó la atención, y yo en un principio, como conté y te lo reitero a ti, yo creí que la carta era fake, era falsa. Tuve que, no la subí de inmediato, tuve que hacer dos confirmaciones, porque entonces el tema aquí, el punto, es el tono de la carta. Eso es todo, porque si hubiera dicho el hijo del expresidente, oiga, me cancelaron la visa, pues hasta podríamos decir, oye, carajo, qué poca tienen que le cancelaron la visa. Pero cuando ves esa redacción, ese arrebato, pues dices, puta, pues ¿qué pasó? Ese fue el detonante de todo, no la cancelación de la visa. Para mí, que lo veo desde aquí.
1: De acuerdo, Joaquín, y además es muy respetable tu opinión y la respeto, por supuesto. Mi opinión es que sí hay un elemento que no podemos dejar de ver, que tiene que ver con cómo las visas, y no me vas a dejar tú mentir, se ha hablado de la cancelación de visas a gobernadores, a senadores, se ha hablado de la cancelación de visas a una serie de personajes que están directamente relacionados con nuestro movimiento. Estas cancelaciones de visas van acompañadas de señalamientos, ¿no? Entonces, de alguna forma, esta cancelación de visa puede generar, ¿no?, en el imaginario colectivo, en la narrativa de comunicación, la impresión de que efectivamente hay algo malo, cuando ya lo hemos comentado tú y yo, y además creo que coincides conmigo. Puede ser desde una falta administrativa, desde una decisión política incluso, que además tendría su derecho el gobierno de Estados Unidos de hacerla.
0: O de una decisión del humor en que se encuentre el cónsul cuando vas a pedir tu visa.
1: Así sucede, ¿no? Creo que hay miles de mexicanas y mexicanos que incluso llegan a pedir una visa, no se las dan la primera ocasión, después se las otorgan y tiene que ver exactamente con el humor, con lo que ellos detectan, con las reglas que ellos tienen. Así que yo lo que te diría es, Joaquín, me parece relevante, como tú lo mencionabas, destacar qué es lo importante. Bueno, lo importante es que hoy tenemos una relación que por lo menos en materia de seguridad, que es el tema más relevante para el gobierno de Estados Unidos y para el gobierno de México, está dando resultados, ¿no? Bueno. Ya te hablaba yo de las disminuciones de fentanilo, de las muertes a causa de fentanilo, pero también, por ejemplo, habría que decir que las drogas o el ingreso por drogas a través del flujo marítimo tiene una reducción del 95%, ¿no? Y me parece también que algo que hemos logrado es que también del lado de Estados Unidos hay una conciencia muy importante de que todas las armeras que están en el norte de ese país, entran de forma ilegal y el 70% de las incautaciones de armas que arman a los delincuentes en México vienen de Estados Unidos. Entonces, yo es lo que destacaría. Destacaría este tema de las visas. Me parece que hay que dimensionarlo en la dimensión correcta, no permitir caer en esta narrativa de la oposición de magnificar algo que le sucede
0: a miles de mexicanas. No, a ver, aquí yo creo que no puedes decirle a la oposición, oiga, no hablen de eso, no.
1: No, en absoluto.
0: Lo que tienen que dar son los argumentos, en lugar de, con todo respeto, te lo digo, Arturo Ávila, de hacer excomunicados ya de machote.
1: Sí, no, y además de una enorme torpeza política, Joaquín, porque yo ayer veía con mucha atención la rueda de prensa del dirigente del Partido Acción Nacional y me sorprendió mucho ver que él piensa que presentar una denuncia, ¿no?, porque a alguien le quitaron una visa, ¿no?, es una causal directa de una investigación. Pues yo me pregunto qué clase de abogado lo asesoró, qué clase de Ministerio Público podría avanzar incluso con una denuncia que únicamente tiene como sustento la cancelación de una visa, que no quiere decir nada, que no asume una conducta delictiva. Y esa es la brújula de la que yo hablo. Yo entiendo, y tú lo has dicho en muchas ocasiones, no tenemos una oposición en nuestro país, una oposición seria, una oposición que proponga, y entonces está en la estrategia hacer este tipo de acciones de coyuntura, fundamentalmente, que no abonan en nada al futuro de nuestro país.
0: Bien, Arturo, gracias por contestarme. Buenas tardes.
1: Un abrazo muy fuerte a la distancia, aquí desde el Centro Histórico de la ciudad, querido Joaquín.
0: No, pues ya veo que estás ahí a todo dar. Gracias, buenas tardes.
1: En la Plaza de la Aguilita. Saludos.
0: Venga, pues voy contigo, David Galván. ¿Qué dijo la presidenta de Morena?
2: ¿Qué tal, Joaquín? La dirigente nacional de Morena, Ariadna Montiel, pues le lavó las manos al partido y adjudicó al PRI y al PAN la paternidad de los cambios legales que permitieron abrir la puerta a la importación desde el sector privado de gasolina o diésel desde el extranjero, declarándolo falsamente en las aduanas como aceite, aditivos o lubricantes para no pagar los impuestos correspondientes, el llamado huachicol fiscal. Señaló que la reforma energética de 2013, que pues impulsaron el PAN y el PRI, pues todavía con la presidencia en la mesa directiva de Ricardo Anaya, pues fue la que abrió la puerta a esta posibilidad, que era una atribución exclusiva de Petróleos Mexicanos. Así lo dice Ariadna Montiel, dirigente nacional de Morena.
3: Que Ricardo Anaya fue quien fue el central promotor de la compra de legisladores en ese tiempo. ¿Y quién lo denuncia? Pues el propio exdirector de Pemex, que hoy está detenido, acusado de una serie de delitos vinculados a todo el manejo de los recursos energéticos del país. Por eso es lamentable que cuando se señala para ellos un delito que han promovido y que han tejido estas redes de corrupción, pues se dicen perseguidos políticos y nada más falso.
2: Y bueno, Joaquín Montiel Reyes insistió en que el retiro de la visa estadounidense de Andrés Manuel López Beltrán es un tema político y parte de los ataques de la ultraderecha internacional hacia los movimientos progresistas que trasciende lo personal, dijo, y se convierte en un asunto de soberanía nacional. Escuchemos.
3: Es un asunto político que tiene como trasfondo el querer intervenir en la política en México. Y nosotros lo rechazamos porque defendemos de manera permanente, no en este caso, sino en todos los casos, la soberanía nacional. Nuestro proyecto está sujeto a un ataque permanente de la ultraderecha internacional. Y lo decimos así porque la oposición en México pues no tiene alcances, porque no tiene representación, porque no está cerca de la gente.
2: Y bueno, Joaquín, pues así descartó la titular de Morena, la dirigente nacional de Morena, pues esta implicación, que incluso dijo la Fiscalía General de la República, ya salió a aclarar que no hay investigación abierta hacia Andrés Manuel López Beltrán. Es la información, Joaquín.
0: Gracias, yo difiero de esto, de que me parece, no sé, que el movimiento de Morena está bajo un ataque permanente de la ultraderecha internacional y el trasfondo es intervenir en la política de México. Estamos hablando de una visa, por favor. Estamos hablando de una visa que le quitaron a un ciudadano. Y no veo en la cancelación de la visa, no le doy la dimensión de que tenga como trasfondo intervenir en la política de México, intervenir, como han dicho, en el proyecto de la transformación y que sea un ataque permanente de la ultraderecha internacional. Yo no veo a la ultraderecha internacional pues sentándose en una mesa y para decir vamos a atacar permanentemente al movimiento de Morena para trascender, intervenir, como dijo, en la política de México. Yo no veo esa conspiración. No la veo. Yo insisto, veo que a un ciudadano mexicano le cancelaron una visa y que a quien se la cancelaron, Andrés Manuel López Beltrán, publicó una carta de 2 cuartillas y media dirigida al presidente Trump, donde exige que cese al secretario de Estado Marco Rubio, que cese, lo demás lo pide 2 veces, al subsecretario Christopher Landó, y que además habla de una camarilla, habla del declive, de la desviación de la sociedad estadounidense. Ese es para mí el detonador de este conflicto, no la visa. Porque podría haber dicho, oiga, me cancelaron la visa, además no pienso ir a Estados Unidos. Pues yo creo que le pesó mucho porque dice que no quiere ir porque es un país decadente en drogas, habla de una decisión hitleriana. Digo, la redacción de la carta refleja muchas cosas de la personalidad de quien la firma. Se la dirige a Trump y al final dice, espero que me conteste para saber a qué atenernos. ¿Atenernos quiénes? ¿Atenernos quiénes? ¿A nombre de quién habla? Porque está usando la primera del plural. Y a mí me parece Yo ya soy preocupante, me parece sintomático que podría derivar de mantener, de continuar así en preocupante. Me parece sintomático que el tema central sea, reitero, el de la soberanía nacional, cuando López Obrador dijo, al dar a conocer su libro, que entre una de las tres causas por las que volvería a la vida política pública sería la afectación, que si estuviera en riesgo, la soberanía nacional. La otra es lo que es una afrenta a las Fuerzas Armadas en caso de un intento de golpe de Estado. Que ya sabrá usted cómo habrá caído eso en las Fuerzas Armadas mexicanas, que son la garantía más cotidiana de la democracia y de las instituciones de México. Y si no, está la historia. Voy a los anuncios después de los anuncios. El ministro en retiro, Javier Lainez, recuerda que la Constitución dice que la renuncia de un magistrado electoral solamente procede por causa grave, igual que la de un ministro de la Corte. Ayer la magistrada Mónica Soto no argumentó ninguna causa grave cuando anunció su renuncia en vivo. Continuamos.
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0: Bien, saludo al equipo, Ana Berta, ¿cómo está? Muy buenas tardes. Ana Berta Coronado, Óscar Satarain, el ingeniero Víctor Malpica, José Juan Padrón, Gina Trejo Briseño, Sandra Jiménez, José Manuel García. En Telefórmula los saludo, Alonso Mancera, Diana Chávez Piña, Javier Mejía, Miguel Ángel Sánchez Telles, Diana Morales, Laura Flores, Regina Rosilio. Y ahora le tengo a usted más información. Me está llamando el presidente del PAN que quiere un derecho de réplica después de Laura Pérez Cisneros.
1: Gracias, Joaquín. La presidenta Sheinbaum afirma que el retiro de la visa Andrés Manuel López Beltrán tiene que ver con el ataque y uso político de un sector del gobierno estadounidense contra su proyecto de nación. Señala que no tiene que ver con investigaciones sobre el huachicol fiscal. La Marina asegura cientos explosivos en Sinaloa. Se desconoce el paradero del exsecretario de Seguridad de Sinaloa, Gerardo Mérida Sánchez. El secretario Omar García Harfuch participa en conferencia de la DEA en Argentina. Vinculan a proceso al que provocó caída de espectacular que mató a automovilista en Interlomas. Reportan 34 personas muertas por ola de calor en Mexicali. Joaquín.
0: Gracias, gracias, Laura. Y voy contigo, Ulises Soriano. El tema del accidente ahí en Interlomas, que como siempre le digo, siempre, todo se rompe por lo más delgadito, ya ni diga de la cuerda, del hilo. ¿A quién culparon? Al chofer de la revolvedora. Y la constructora, y el centro comercial, y las medidas de seguridad, y todo lo demás. No, no, ya, rapidito, venga, ¿quién? El chofer. Así hicieron con los conductores de la máquina del tren de pasajeros del tren interoceánico, que ¿a quién agarraron? A los dos maquinistas. Ya están libres. Tenían que agarrar a alguien, siempre, lo más delgado del hilo. Te escucho.
2: Joaquín, efectivamente, de acuerdo, un juez ha vinculado a proceso a Carlos N., operador de la revolvedora involucrada en el accidente ocurrido en Interlomas, municipio de Huixquilucan, en el Estado de México, en el que murió una mujer de 53 años. De acuerdo con esta resolución judicial, el conductor habría golpeado con la unidad la estructura de un anuncio publicitario que posteriormente cayó sobre la camioneta en la que viajaba la víctima. Durante la audiencia inicial, el juez calificó de legal la detención y determinó procesarlo por su probable responsabilidad en el delito de homicidio culposo. Como medidas cautelares, Carlos N. deberá presentarse durante los primeros 5 días de cada mes ante el Centro Estatal de Medidas Cautelares, además de exhibir una garantía económica de 250,000 pesos. El hombre había sido detenido por policías municipales después del accidente e ingresado al centro penitenciario de Tlanepantla, Joaquín.
0: Muy bien, gracias, Ulises Soriano. Y me llama Jorge Romero, presidente del Comité Ejecutivo Nacional del PAN, del Partido Acción Nacional. Jorge, buenas tardes, te escucho.
3: ¿Cómo estás, querido Joaquín? Gusto saludarte a ti y a todo tu auditorio.
0: Venga, te escucho. Tenías un punto.
3: Estábamos
0: hablando del tema de la carta de Andrés Manuel López Beltrán, la cancelación de una visa y el equiparar la cancelación de la visa a una intromisión en la soberanía nacional.
3: Sí, a ver, lo que nosotros hemos venido diciendo, Joaquín, es ridículo, todos en este país ya lo estamos diciendo, que este personaje crea que la soberanía nacional depende de si le dan la visa a él o no. ¿Acaso nosotros lo que queremos aclarar es que lo que le estamos pidiendo es a él, a Andy, él que fue el que nos dio a conocer a todo México que le cancelaron su visa y que lo hicieron mediante un oficio que él refiere? Si tan público quiere que sea el tema, entonces que nos diga qué razones le dieron a él, que él publique las razones por las cuales se las cancelaron. Porque lo que sí sabemos, Joaquín, y todos en este país, es que no te cancelan una visa porque te hayas pasado un alto.
0: Sí, cómo no, sí, sí, sí.
3: Bueno, vaya.
0: Sí te la cancelan, o sea, ya, ¿eh? Por pasarte un alto te cancelan la visa.
3: Tienes razón, lo que quiero decir es, nosotros creemos que para como están las circunstancias, para los casos en los que está él señalado, no fue por una infracción de tránsito que le quitaron la visa. Eso es lo que queremos decir. Y que nosotros como PAN se lo estamos exigiendo a él, el que ya tiene la megalomanía de pedirle explicaciones a Donald Trump. Bueno, pues que primero nos dé explicaciones a las y a los mexicanos de por qué está en esta circunstancia. Y de paso también un llamado a la presidenta, Joaquín, porque en este país cada vez es más vulgarmente evidente el doble rasero. Si eres de oposición, yo como gobierno no averiguo nada, simplemente te culpo y te sentencio desde la mañanera. Adiós, Poder Judicial. Ah, pero donde seas oficialista, tampoco indago nada, simple y sencillamente te protejo oficialmente desde la mañanera. Entonces, preguntarle a la presidenta. Ayer incluso hubo otro reportaje durísimo respecto a Andy y sus cuatachotes. ¿Cuál va a ser la reacción de la presidenta? Si es que no amerita que se indague nada. Por el simple hecho de que sea el hijo de quien es. Nada, nada intocable. Es un ser divino, ¿no? Puede haber videos de que está casi, casi, abduciendo personas y de todos modos es inocente por línea presidencial. Saber
0: bueno,
3: si ya vivimos
0: aquí,
3: en este
0: aunque
3: país.
0: Aunque yo tenga mis diferencias, yo debo decir que no hay en México ninguna evidencia, ninguna prueba de la participación, aunque tenga yo dudas y incluso pueda llegar a tener sospechas de la participación, porque no me corresponde a mí, no soy fiscal,
3: claro,
0: de la participación directa en este robo de combustible. No me corresponde a mí investigarlo, no me corresponde a mí de afirmarlo si no tengo las pruebas. Esa es una investigación que corresponde a la Fiscalía General de la República, que ayer claro, dio a conocer que no hay nada en su contra. Vamos a ver qué es lo que pueda venir de Estados Unidos. Ese es el también punto que hay que ver y yo creo que ese es el punto de mayor interés en el movimiento.
3: Creo que también es de mucho interés, querido Joaquín, que lo sepa tu auditorio. ¿Por qué? ¿Por qué la Fiscalía en México consideró como ninguna prueba el que uno de los imputados en los expedientes de huachicol fiscal dijera en su declaración formal ante autoridad judicial que cuando no se metían con ese huachicol era porque alguien decía, tranquilos todos, porque esto es de parte de Andy?
0: Bueno,
3: a ver, Joaquín, coincido contigo.
0: Ese dicho ya hace una prueba.
3: O sea, ese dicho ya hace una prueba, no, porque nadie es la voz de la verdad, pero ni siquiera indagarlo. O sea, es que eso es lo que nosotros nos preguntamos. Entonces, perdón, a Ernesto Rufo sin indagar, vámonos, a una prisión de máxima seguridad con una persona de 74 años. En el otro caso, no me importa ni quién lo diga, ni cuándo lo diga, ni cómo lo diga, es inocente, ni siquiera indagar. Ahí vamos en este país. Vamos a un país en donde no solamente pasan estas cosas, Joaquín, sino en donde ya no quieren que ni tú ni yo las digamos. Yo te escuché con Luisa María respecto a las listas. Ya no solo no podemos opinar en contra y ser oposición, ya no van a querer ni siquiera que tú que nos escuchas en el programa de Joaquín López Dóriga nos puedas escuchar decir estas cosas. Ahí vamos. Nos dicen exagerados a la oposición, pero este es el país en el que vivimos en los tiempos de la 4T. Querido Joaquín.
0: Venga, pues gracias, Jorge Romero, presidente del Comité Ejecutivo Nacional.
3: Muchas gracias
0: del
3: a ti,
0: PAN.
3: Querido Joaquín.
0: Que estés muy bien, buenas tardes.
3: Igualmente, gracias.
0: Voy a ir a unos anuncios. Voy a ir a unos anuncios. Y después de los anuncios, bueno, pues es martes de doctor José Antonio Lozano Díez. Y va a ver, pues como siempre, ¿no? Del Oasis. Continuamos.
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18: El corazón del camarón está localizado en su cabeza, cerca de su sistema digestivo y otros órganos vitales muy importantes.
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0: Bien, pues le decía el martes el doctor José Antonio Lozano Díez, presidente de la Junta de Gobierno de la Universidad Panamericana y del IPADE. Querido José Antonio, ¿cómo estás?
1: Querido Joaquín, muy bien, muchas gracias. Qué gusto estar aquí.
0: ¿Cómo te fue en Harvard?
1: Muy bien, la verdad.
0: Sí.
1: Ahí tuvimos un evento ahí muy interesante y siempre se aprende en la parte académica.
0: Sí, claro. Mucho. Oye, ahí está en Boston el restaurante más antiguo de Estados Unidos.
1: 200 años cumple en el 2026. Es de 1826, se llama The Old Oyster, The Union Oyster House.
0: Así es.
1: The Union Oyster House. Y es un lugar maravilloso porque ahí tienen la famosa langosta bostoniana.
0: Pues sí.
1: Maravilla, ahí junto, pegado al mar.
0: Sí, lo que pasa es, fíjate, a mí la langosta no me gusta mucho. No soy mucho de langosta. Pero el chowder es el...
1: Ah, el chowder,
0: la sopa,
1: el clam chowder.
0: Es puré, ¿no?
1: Sí.
0: Pero en fin, bueno, sí. Pero cuéntanos.
1: Joaquín, fíjate que te hago una pregunta y se la hago al auditorio. Imagínate que hoy un grupo de personas dejara de hacer su trabajo. ¿Qué le pasaría a la economía? Pero no te hablo de lo que dejaran de trabajar en una empresa, en un banco, en algún otro lugar de gobierno, sino las personas que hoy están cuidando a un adulto mayor. Las personas que quizás hoy le dieron a un niño el desayuno en la mañana, a los padres de familia. Las personas que hoy están atendiendo a personas discapacitadas. Si esas personas no estuvieran, probablemente la economía se caería inmediatamente. Y fíjate, Joaquín, que en el año 2024, ese trabajo de cuidar a otras personas en México equivalió a una cuarta parte del PIB de México.
0: ¿Cómo crees? ¿Una cuarta parte?
1: Una cuarta parte del PIB. Las personas que cuidan a otros, desde niños, el maestro que está pendiente, los padres de familia en el tiempo que dedican a sus hijos, a sus propios padres adultos, etcétera,
0: equivale... Los cuidadores, todo esto.
1: Eso es impresionante, pero no se contabiliza, porque no se le pone un precio económico, porque en la mayoría de los casos no se paga, sino que se realiza. Pero el valor real es prácticamente una cuarta parte de la economía. Y fíjate, Joaquín, que hoy que estamos frente a la inteligencia artificial, que está esta preocupación, ahora que estaba yo en Boston, la gran preocupación que hay en universidades en Estados Unidos, la tenemos en México, es qué va a suceder en el mercado laboral. Ya está sucediendo en el mercado laboral con la intromisión de la inteligencia artificial. Gran cantidad de trabajos, por ejemplo, el de profesiones como un contador, pues ya todo lo hace la inteligencia artificial. Un abogado, que es mi profesión, ya hoy es muy fácil que te hagan un contrato, una demanda mucho mejor hecha que la que hace una persona humana. Tantos trabajos en la industria, cuando es inteligencia artificial, que ya está empezando, se logre ir hacia robots que son capaces de producir cosas físicas, ¿qué va a suceder?
0: En la medicina.
1: En la medicina, Joaquín. En la medicina, un diagnóstico hecho por la inteligencia artificial está empezando a ser mucho más exacto que el que hecho por una persona humana. Porque la inteligencia artificial tiene una experiencia de casos y de información que no puede tener un cerebro humano, ni la experiencia de un médico por muchos años que lleve. Entonces, ¿cuál es la profesión del futuro? ¿Qué es lo que nos espera como humanidad? Y yo te diría aquí, Joaquín, el tema del cuidado, el cuidado de las personas. Fíjate que estamos en un mundo que está a punto, en 20 años, de necesitar mucho más cuidado que el que necesitamos hoy. Un primer aspecto muy importante. Hoy las personas están viviendo muchos más años que antes. Sí. La expectativa de vida ha crecido. Pero las tasas de natalidad se han caído de manera importante. O sea que la esperanza de vida, digamos, el promedio de vida de las personas, cada vez es mayor. Fíjate este dato. En 2023, según la Organización Mundial de la Salud, había alrededor de 1.100 millones de personas mayores de 60 años en el mundo. 1.100 millones en 2023. Para 2050 va a ser el doble. 2.100 millones de personas mayores de 60 años. ¿Eso qué significa? Eso significa que esas personas van a requerir un cuidado especial. Van a requerir que se esté con ellos. Pero fíjate que tenemos una gran paradoja, que mientras más cuidado necesitamos, Y mientras más desesperadamente las sociedades necesitan más enfermeras, más personas que cuiden, sí, más personas que se dediquen a eso, cada vez hay menos. La OCDE ya advertía que la demanda de trabajadores dedicados a cuidados de largo plazo va a seguir creciendo de una manera exponencial. Pero no hay quien lo haga. Y eso sí, no lo puede hacer la inteligencia artificial. Entonces, aquí el punto es, ¿cuál es la profesión que nos está marcando el futuro de la inteligencia artificial? La profesión más antigua, que es la profesión que nos dio la civilización como humanidad, cuidar de otros. Porque los seres humanos, Joaquín, estamos llamados al cuidado. El cuidado nos dignifica, no solamente a la persona cuidada, sino a quien cuida a la persona. Es verdad que muchas veces cuidar a alguien más es algo desgastante, es algo difícil. Adultos mayores que te repiten lo mismo por 10, por 15 veces. El tener que estar en noches de hospital para un familiar cuidando ahí a su padre, cuidando a alguno de las personas que tenga de familia.
0: Y además es desgastante también ver el dolor y el desgaste de otra persona.
1: Es fuertísimo, Joaquín. El cuidado acaba con la salud del cuidador, acaba en gran medida con su paz. Pero al mismo tiempo, si se le da un sentido al cuidado, es lo más dignificante que hay. Nosotros somos una civilización porque tuvimos unos padres que nos dieron de comer, que nos cuidaron y que nos permitieron ser lo que hoy somos. Y esos padres, va a llegar el momento en que necesiten que nosotros seamos los que les demos de comer, nosotros seamos los que lo cuidemos. En la medida en que consigamos como humanidad o como sociedad ese ecosistema del cuidado, cuando entendamos que en eso está el mayor valor humano posible, que no nos quedemos solamente con la economía de las cosas, que es la que traemos desde el siglo XVIII con la Revolución Industrial, sino que cambiemos una concepción de la economía de las personas, donde la economía es una herramienta para que las personas se desarrollen, podremos dar el paso de la inteligencia artificial. Fíjate que, siendo algo tan básico, tan antiguo, tan concreto, es lo único a lo que nos vamos a poder dedicar real en lo que la inteligencia artificial jamás podrá hacer. Porque un robot quizás te puede atender en un hospital, pero un robot no puede pensar en ti, no puede dedicarse a ti, no puede hacer una conexión de una relación contigo como la hace otra persona.
0: Hasta ahora.
1: Hasta ahora.
0: Bueno, sí, porque sí, lo que yo quiero decir es que no sabemos en qué los alcances que va a tener este mundo de la inteligencia artificial.
1: Nadie lo sabe, Joaquín. Nadie lo sabe. Pero hoy la impresión que nos da es que todavía un robot no es capaz de darte una cosa que me parece que es fundamental, que es el amor por otra persona. El cariño, esa identificación que puede tener un hijo con su padre, con su madre, esa identificación que podemos tener con ese amigo de toda la vida. Eso es difícil que lo dé la inteligencia artificial. Es verdad que mientras más información tiene la inteligencia artificial, nos podría parecer que se comporta más como un ser humano. Que si ese amigo, él lo conoció de manera que casi se comporta la inteligencia artificial como ese amigo, es verdad. Pero esa inteligencia artificial no es mi amigo.
0: Además no va a estar contigo físicamente.
1: Así es.
0: O no sé.
1: Puede estarlo. Puede que haya un robot enfermero, por ejemplo, sí, que esté ahí.
0: Pero no es lo mismo. Digo, por no, más.
1: No, porque no es real. No es genuino. No es esa persona que te dio la vida.
0: En otra cosa, ¿dónde están las caricias?
1: Así es, Joaquín. Las caricias en todo el sentido de la palabra, porque hay caricias físicas, efectivamente, sí, pero hay caricias al alma. Ese enfermo que muchas veces más que la medicina necesita escuchar una voz de cariño. Aquí estoy contigo, no estás solo, te estoy acompañando. Y toda esa compañía que nosotros podemos tener con los demás, Joaquín, la vamos a necesitar después. Porque vamos a llegar a una edad en la que nos vamos a ir quedando solos. Una edad en la que la salud física no nos va a responder como ahora. ¿Quién va a cuidar de nosotros si hemos degradado, si hay un déficit tan enorme de cuidadores en el mundo? Entonces, este tema de la economía del cuidado me parece que es algo que se nos viene encima como humanidad. lo habíamos venido resolviendo porque era una humanidad que crecía, en que había más niños que adultos, porque había una cierta edad hasta la que llegábamos las personas. Pero hemos casi aventado 20 años más la esperanza de vida hacia adelante y cada vez son menos los jóvenes que hay.
0: Es que primero era el triángulo, el normal, el equilátero, ¿no?
1: Así es.
0: Pero el equilátero luego se invirtió.
1: Así es.
0: Pero como equilátero, o sea, con todos sus lados iguales. Pero ahora, con esto de la inteligencia artificial, lo que sea, estando invertido el triángulo, ya no es un equilátero, es el isósceles, es el que tiene las líneas más largas. O sea, hay muchos menos abajo y muchos más arriba.
1: Así es, Joaquín. Y con una cosa de que

0: una persona, aunque tenga una pensión, si es una persona que ya no puede salir de su casa porque es un adulto mayor a cobrar la pensión, una persona que ya no puede hacer las compras, una persona que en la noche necesita que alguien esté a su lado, entonces el problema ya no solo es pensionario, es de cuidado en el sentido pleno de la palabra. Fíjate, Joaquín, que encontré una cosa que se me hizo muy bonita. Civilización significa haber construido una sociedad en la que el fuerte no abandona al frágil. Eso es lo que tenemos que construir. Para ser una verdadera civilización, entender que en el mundo, y fíjate esta gran paradoja, en el mundo en que cada vez hay más tecnología, en el mundo en que cada vez vivimos más años, en el mundo en que cada vez hay más salud, y en ese mundo cada vez somos más frágiles en promedio como humanidad. Es una humanidad que se está volviendo cada vez más frágil por temas de edad, por temas de enfermedades nuevas, pero sobre todo por ese tema de la estructura social. Una humanidad que se va a hacer más frágil. Entonces va a necesitar que el cuidado crezca. Y hoy tenemos un déficit muy importante y una mala valoración económica de lo que significa el cuidado para la sociedad.
1: Y otra cosa agregaría yo, hay excepciones, pero una mala capacitación de muchos cuidadores.
0: No hay capacitación, Joaquín. Yo creo que te diría que se hace como va surgiendo espontáneamente, pero no hay una industria profesional del cuidado. Por eso fíjate que hay una gigantesca oportunidad económica y profesional para personas que se dediquen de manera profesional a la rehabilitación, al acompañamiento, a temas como temas de geriatría adaptada, temas como telemedicina, temas como servicios domiciliarios para adultos mayores. Eso tiene un futuro impresionante. ¿Y por qué se necesita? Porque una persona no capacitada puede cometer muchos errores en el cuidado.
1: Y con la mejor de las voluntades.
0: Así es. Y errores no solamente físicos. Cuando una persona está sola, Joaquín, cuando una persona está pasando por un momento ya de mayoría de edad, que necesita ese cariño, lo peor es no saber qué decirle o hacer un comentario hiriente. Eso puede dañar mucho más que una medicina que no se entregó a tiempo.
1: Sí, pues por la... Es que a veces la buena voluntad también comete errores, ¿no?
0: Absolutamente. Dicen que la buena voluntad está impregnado todas los grandes errores del mundo y el infierno está plagado de buenas intenciiones, ¿no?
1: Anda, venga. Pues gracias, querido doctor. El doctor José Antonio Lozano Díez, como todos los martes, presidente de la Junta de Gobierno de la Universidad Panamericana y del IPAD. Y nos vemos el viernes con...
0: Lo que no nos enseñaron en la escuela, que Joaquín, aquí nos vemos.
1: Gracias. Gracias, sí, doctor. Gracias. El doctor José Antonio Lozano Díez. Después de los anuncios, mire, presidenta, esto ojalá le cuenten esto. Estados Unidos acaba de iniciar un juicio contra Meta. ¿Sabe por qué? Por acusaciones de hacer adictivas las redes sociales para menores de edad.
0: Así es.
1: Hay una intención de hacerlas adictivas.
0: Así es, Joaquín. Así es, en los algoritmos, efectivamente.
1: Bien. El secretario Omar García Harfuch está en la cumbre de la DEA en Buenos Aires. Ahí advierte que la respuesta a las organizaciones criminales no puede ser aislada ni fragmentada. Y destaca los resultados de la estrategia de seguridad del gobierno de la presidenta Sheinbaum. La cadena CBS revela que Estados Unidos deporta en secreto a migrantes mexicanos a Guatemala y a Honduras. Continuamos.
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9: El ministro en retiro de la Suprema Corte de Justicia, Javier Lainez Potisek, cuestionó la renuncia de Mónica Soto a la magistratura del Tribunal Electoral, pues la magistrada no expuso una causa grave como lo marca la Constitución. Lamentó que se interpreten las normas a conveniencia y aseguró que se está volviendo regla en México. La Secretaría de Marina y personal de la aduana del Aeropuerto Internacional de la Ciudad de México aseguraron 245 kilos de metanfetamina ocultos en 8 contenedores. También se detectaron 18 paquetes de hoja de coca en el equipaje de una pasajera procedente de Perú. La Fiscalía de Chiapas informó la detención de Elder Rubicel N., un elemento de la Fiscalía General de la República, por su presunta participación en actos de extorsión a comerciantes en el ejido de Nuevo México. Informó Amy Arriaga. 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

0: Bueno, pues mire, como le había adelantado, el secretario de Seguridad Ciudadana del Gobierno Federal, Omar García Harfuch, se asistió a esta cumbre convocada por la DEA en Buenos Aires, una cumbre global sobre seguridad. La presidenta explicó que ella en principio no estaba de acuerdo en que fuera, que hizo una consulta con el Gabinete de Seguridad y el Gabinete de Seguridad por unanimidad dijo que sí debía ir y allá está. David, tú tienes la información, tuvo un encuentro con Terry Cole, le decía, el administrador de la DEA, y tuvo una intervención. Te escucho, tú tienes todo.
1: Así es, Joaquín. Pues hay información relevante que se ha dado a conocer en los últimos minutos. Por una parte, en su cuenta de ex, el secretario de Seguridad y Protección Ciudadana, Omar García Harfuch, informó que en esta visita a Buenos Aires, Argentina, donde participa en la Conferencia Internacional para el Control de Drogas, organizada por la DEA, pues comparte los resultados de la Estrategia Nacional de Seguridad de la presidenta Claudia Sheinbaum, la cual aseguró ha fortalecido las capacidades de inteligencia, investigación y cooperación internacional de México. En el marco de esta conferencia, IDEC 2026, ante autoridades y mandos de seguridad de más de 100 países, el funcionario mexicano enfatizó que después de una década de crecimiento continuo en esta administración, en promedio diario de homicidios dolosos se redujo en menos de 2 años de 86 a 42 en julio de 2026, una disminución del 51%, que dijo en su exposición ante este auditorio que en México se cometen 44 homicidios menos al día. Los datos relevantes que presentaron los titulares de seguridad y responsables de combate al narcotráfico de estas naciones es precisamente que el Centro Nacional de Inteligencia incrementó 36% su estado de fuerza y que mantiene presencia en 9 países, además de que nuestra nación mantiene 155 órdenes de detención con fines de extradición relacionadas con investigaciones de agencias estadounidenses. Añadió que como resultado de esta estrategia de seguridad, desde el inicio de la administración han sido detenidas más de 63.500 personas por delitos de alto impacto y se han asegurado más de 32.800 armas de fuego y 518 toneladas de droga. Frente a las organizaciones criminales que operan a través de las fronteras, el secretario García Harfuch indicó que la respuesta de México no puede ser aislada ni fragmentada, por lo cual México seguirá cooperando frente a sus socios y en compañía de sus socios internacionales bajo los 3 principales principios de esta administración: responsabilidad compartida, reciprocidad, confianza mutua y además el respeto a la soberanía. En su mensaje, el encargado de coordinar los esfuerzos de las dependencias del Gabinete de Seguridad detalló que el resultado de esta cooperación con otras naciones se ha podido localizar y detener en México a objetivos prioritarios buscados por las autoridades de distintos países, entre los cuales mencionó el traslado de 92 objetivos de alto impacto a la Unión Americana y el desmantelamiento de infraestructura destinada a la producción de drogas sintéticas, además de las afectaciones a las finanzas de los grupos delictivos. Finalmente, agradeció al titular de la Administración de Control de Drogas de los Estados Unidos, Terrence Cole, por la colaboración y el intercambio oportuno de información y la invitación a este foro del 18 al 20 de agosto, y finalizó diciendo que ninguna organización criminal puede estar más fuerte que los estados cuando se actúa de manera coordinada, con determinación y con absoluto respeto a la soberanía de cada nación. Es parte de lo que ha dado a conocer la Secretaría de Seguridad y Protección Ciudadana en esta exposición que ha realizado ya el día de hoy el secretario Omar García Harfuch allá en Buenos Aires.
0: Bien, sobre esto, gracias David. Terry Cole, el director de la DEA, dijo: yo califico a García Harfuch como socio de confianza y un buen amigo de Estados Unidos. Esto lo dice el director de la DEA, Terry Cole. Y voy a ir contigo. A ver, ya me dicen que ya terminaron, ya hay conclusiones de las audiencias sobre de las consultas sobre los derechos de las audiencias, y tú tienes toda la información. Venga, Maru.
2: Joaquín, terminó este diálogo legislativo, libertad editorial, regulación y derechos de las audiencias. Aquí solamente por parte de la autoridad acudió un secretario ejecutivo de la Comisión Reguladora de Telecomunicaciones, Enrique Pavón Baños. A pesar de haber sido invitada la comisionada presidenta y haber sido invitados los legisladores de Morena, no acudieron, como sí acudieron los titulares de la Asociación Mexicana de Derechos de las Audiencias, de la Asociación de Telecomunicaciones Independientes de México, de radiodifusoras indígenas que apenas si subsisten, dijeron, ahora sin los apoyos gubernamentales, también especialistas e investigadores de la UNAM, de la Escuela Libre de Derecho, representantes de medios de comunicación de la Coparmex, y de estos medios de comunicación los que se dijeron sumamente acosados, los de artículo 19, por ejemplo, concluyeron entre todos los actores asegurar que cualquier regulación debe, en materia de medios, respetar la audiencia editorial, la autonomía editorial y las independencias periodísticas. Las autoridades administrativas, y eso es lo más importante, no deben asumir funciones de árbitro de la verdad o imponer sanciones sobre contenidos o a partir de criterios discrecionales subjetivos, ya que el mismo comisionado que acudió de esta, el mismo secretario ejecutivo que acudió de esta Comisión Reguladora de Telecomunicaciones dijo que la consulta se está haciendo a través de mensajes de texto en WhatsApp, no dijo a qué tipo de población, cuál es el rango, cómo se van a dar a conocer los resultados. Por ello, entre las conclusiones está el exigir a la autoridad que suspenda esta consulta, que se amplíe a todos los actores, y estas conclusiones las vino a decir el presidente de la Comisión de Radio y Televisión, el presidente de la Comisión de Radio y Televisión de la Cámara de Diputados, fue como nos dio así las conclusiones. Monraz Ibarra.
3: ¿Las conclusiones se van a llevar al gobierno federal o cómo?
4: Íntegras tal cual, no les vamos a quitar absolutamente nada. Les vamos a mandar los videos y la transcripción íntegra, por supuesto, de lo que se trató el día de hoy, para que el gobierno federal tome nota de lo que dijeron universitarios. Hubo varias universidades, hubo varios excomisionados, hubo organizaciones de la sociedad civil que participaron. Fue una amplia discusión, hubo representantes de las audiencias que también dijeron señalamientos importantes, que la misma CRTC está tomando algunas atribuciones, que son complejos los mecanismos para que las mismas audiencias, los ciudadanos, puedan hacer valer sus derechos o para que participen en esta consulta.
2: Y es que la participación, nadie conoce a alguien que haya sido consultado, Joaquín, y también que toda la regulación y que toda la certeza jurídica la vean los propios legisladores, exigieron bien los investigadores que aquí participaron.
0: Gracias, Maru. Buenas tardes. Tengo aquí la Gaceta de la UNAM que dirige el periodista Juan Pablo Becerra Costa y dice, hoy en Ciudad de México examen de control. También se aplicará martes y miércoles en el Palacio de los Deportes. En León y Oaxaca concluyó sin contratiempos. Ayer se realizó en Tijuana. Y dice Interiores, esto es muy interesante, ¿por qué algunas personas se enferman después de vacacionar? La FIL de la universidad dedica dos ciclos de cine a los 87 años del exilio español. Muy interesante, extraordinario. Y dice que, bueno, martes y miércoles, hoy y mañana, el examen de control presencial se está llevando a cabo en el Palacio de los Deportes. Y este es el comentario. Venga, don Pepe.
5: Buenas tardes, Joaquín. Buenas tardes al auditorio de Radio Fórmula. La Secretaría de la Defensa Nacional y la Secretaría de Marina administran empresas estratégicas que incluyen aeropuertos, trenes, aerolíneas y servicios que son un desafío no solo para el gobierno, sino para la capacidad de las Fuerzas Armadas que han preparado personal. La presidenta Claudia Sheinbaum ratificó la política del pasado sexenio de entregar a los militares el control y manejo de una lista variopinta de empresas que dijo ayer, van muy bien, y citó como ejemplo a Mexicana de Aviación. Se entiende como método expedito dar a los militares tantas empresas estratégicas, pues ellos no dudan, solo cumplen las órdenes. Pero el hecho es que, salvo el aeropuerto Felipe Ángeles y Mexicana de Aviación, las otras exigirán algo más que voluntad política. Gracias, Joaquín, y buenas tardes.
0: Me está preguntando por qué fue Omar García Harfuch a esta conferencia de la DEA en Buenos Aires. Bueno, quiero decirle que él fue como invitado del director de la DEA, Terrence Cole, y fue el que pronunció el mensaje principal de la jornada ante representantes de más de 40 países. Luego tuvo una reunión con Terrence Hall, una reunión particular, un cara a cara de cooperación entre México y Estados Unidos. También estuvo en una reunión con Kevin Brousseau, zar del fentanilo de Canadá. Bien, eso es todo. Gracias, buenas tardes. Yo soy Joaquín López Dóriga y como siempre le agradezco que me escriba, que me llame, pero sobre todo en especial le agradezco, usted lo sabe, y lo sabe muy bien, que me escuche. Ahora que me vea y que me sigan las redes. Gracias, pues, por eso los dejo con Mario y Javier. Y nos vemos mañana, como todos los días, aquí a la 1 de la tarde. Que le vaya muy bien.
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16: Mónica Soto anunció su renuncia como presidenta del Tribunal Electoral Federal. Tendría que seguir en el cargo hasta el año 2028. Ayer fueron asesinadas 37 personas en México, de acuerdo con cifras preliminares publicadas esta madrugada por la Secretaría de Seguridad y Protección Ciudadana. Por la mañana, el dólar interbancario se cotizó en 17 pesos con 0,4 centavos.
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15: Radio Fórmula Jalisco trae para ti la hora exacta. Son las 3 de la tarde en punto. Las 3 en punto.
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0: ¿Qué tal? ¿Cómo está? Muy buenas tardes. Sea usted bienvenido, sea usted bienvenida a esta emisión vespertina de Radio Fórmula Jalisco. Estamos con ustedes abriendo la conversación. Hoy día martes 18 de agosto del año 2026. Estamos listos para informarle de aquello que trasciende, que es noticia. Evidentemente sí lo ya ha ocurrido, pero como siempre, en estas 2 horas de noticias, estamos muy pendientes de lo que se vaya registrando para lo que desde este momento y hasta las 4:55, 56 de la tarde se vaya registrando nuestro estado. Aquí, por supuesto, lo tendrá. Soy Hiram Espinosa de Los Monteros y mucho le agradezco que nos sintonice en este momento del día, que nos permite acompañarle ahí donde usted se encuentre, quizá manejando, quizá lidiando con el tráfico, de pronto en alguna zona lluvia aislada, porque así hemos estado. Ayer así se registró y luego lluvias de cosas de minutos, luego se quitaban, luego pareciera que el sol abría, pero el sol abría, el cielo abría, pues que las nubes se retiraban, se asomaba el sol y luego otra vez lluvia, y así en diferentes puntos de la ciudad así estuvimos. ¿Y qué cree? Hoy estaremos más o menos en las mismas condiciones, ¿eh? En las mismas circunstancias para que no le agarre desprevenida o desprevenido la lluvia. Ya escucharemos el reporte más adelante con mi querido Julio Zamora. Decirle que estamos aquí para usted, para informarle. Ya en un momento más le pasaré también las redes sociales de esta casa, que es la suya, para que estemos en cuanto comunicación usted desee. Una mañana activa, ¿eh? En eventos relacionados a lo que involucra la seguridad. Mire, lamentablemente, y comienzo ya con la información de este martes, un joven de 25 años de edad fue atacado a balazos en la colonia Ferrocarril, corresponde esto al municipio de Guadalajara. Los reportes que se daban, más o menos que por ahí de las 12:30, más o menos habría sido este hecho. El hombre, según se sabe, según se observó, según dijeron testigos, era perseguido por personas armadas. Sin embargo, cuando ingresó a su domicilio, estos le dispararon a la fachada de la casa. Posteriormente escaparon del lugar. Es decir, los impactos de bala quedaron marcados, evidentemente, en la fachada de esta vivienda de la colonia Ferrocarril, sitio que, por lo menos hasta hace media hora, según lo que yo observaba en el monitoreo, pues, que hago previo a entrar al aire con ustedes, pues estaba todavía bajo resguardo este lugar. Autoridades de diferentes dependencias, principalmente del municipio, estaban ahí esperando alguna indicación. La Fiscalía de Jalisco tendrá que realizar las investigaciones que corresponden y, a su vez, también peritos forenses, hacer la fijación de indicios. Vaya, todo eso forma parte de la misma investigación. Estaremos muy pendientes de lo que ocurra. Esto generó, a su vez, una intensa movilización de cuerpos de emergencia hacia ese punto, reitero, la colonia Ferrocarril del municipio de Guadalajara. Y eso se dio que hace 2 horas, 3 horas, a lo mucho. Así le digo, ha estado activa la mañana en diferentes hechos relacionados a lo preventivo. Ah, hubo un incendio también, por cierto, esta mañana. Ahí sí fue que como a las 9 y algo de la mañana, quizá un poco antes, allí en la zona del mercado de abastos, no en la parte central, no donde se encuentra la calle 9, la 10, la 11, vaya, todos estos corredores, digamos, de venta de insumos, principalmente, pues sabemos, frutas, verduras y demás, sino esto fue más bien como a las orillas, a la altura de la avenida Paseo de la Arboleda, que es, pues sí, ya tal cual límites, ¿no? De la zona del mercado de abastos, justo al cruce con Lázaro Cárdenas. Esto habría sido todavía incluso cruzando Mariano Otero. Ahí entiendo que había como una bodega con contenedores. Pues de pronto los contenedores comenzaron a incendiarse. A ver, no sé que hayan comenzado a incendiarse solitos. La presunción, o sea, lo que se cree que ocurrió, fue que personas que viven en la calle, personas en situación de calle, que por cierto en aquella zona abundan principalmente por la facilidad de obtener alimento, frutas, verduras y demás, que van desechando los mismos locatarios, los mismos bodegueros del mercado de abastos. Bueno, eso hace que en la zona abunden personas sin hogar. Bueno, pues se cree que habrían sido estos los que habrían generado el fuego dentro de los contenedores. Los elementos lograron sacar a una persona que se encontraba adentro, la cual resultó sin lesiones, pues solamente algo así medio contrariado a partir evidentemente de la inhalación de humo, ¿no? Eso es parte de lo que se registró y eso también es parte de lo que se volvió noticia en materia preventiva. Ya iremos recorriendo otros eventos porque la noche de ayer, madrugada de hoy, también estuvo bastante activa en esta materia, ¿eh? Oigan, en otros temas, este asunto del CIAPA, la inconformidad, el no acuerdo que existe entre San Pedro Tlaquepaque, el ayuntamiento y el propio organismo intermunicipal encargado de la distribución de agua, pues tiene un nuevo capítulo. Y es que el gobierno de San Pedro Tlaquepaque acusa directamente al CIAPA de vulnerar el derecho humano al agua luego de realizar un corte total, sin previo aviso, al Centro Cultural del Refugio. Escuchamos parte de lo que dijo Víctor Hugo Gamboa, administrador del Centro Cultural del Refugio, precisamente en torno a esto.
1: Sin notificarnos, vino el CIAPA y nos cortó la red de suministro del agua. Aparte de eso, tenemos alumnos en la Escuela de Artes y tenemos un museo donde asisten adultos mayores, asiste toda la ciudadanía. Entonces, nos dimos a la tarea para resolver rápido y que le pedimos el apoyo a la presidenta municipal, Aura Imelda Pérez, para que nos enviara pipas para sacar los eventos y tener abastecido lo que es la Escuela de Artes Plásticas y sobre todo sacar el evento del Premio Nacional de la Cerámica.
0: Bueno, ahí la voz de Víctor Hugo Gamboa, quien reitero es administrador del Centro Cultural del Refugio, a quien, bueno, quien hoy, mejor dicho, denuncia, lo hace a través del propio Ayuntamiento de San Pedro Tlaquepaque, que son ellos quienes compartieron videos testimoniales, pues, de esto, de realizar este corte total sin previo aviso de agua, pues, al Centro Cultural de El Refugio. Y además, bueno, mencionaba también a la Escuela de Artes Plásticas, al Museo Pantalón Panduro, a las áreas de exposiciones, corte de agua que realiza el CIAPA en medio, pues, de esta pues falta de acuerdo entre el ayuntamiento, entre el gobierno municipal de San Pedro Tlaquepaque y el propio organismo intermunicipal en torno a las deudas o los adeudos que tiene el ayuntamiento de forma histórica con el propio CIAPA. Esto, reitero, fue hoy, pero no crea que se queda en ello. Justamente también desde el día de ayer, este tema del suministro de agua está generando acciones en más edificios públicos de San Pedro Tlaquepaque. Y por ello, ¿qué cree que hizo el ayuntamiento? Bueno, ayer el ayuntamiento, el que encabeza Laura Imelda Pérez Segura, del Partido Movimiento de Regeneración Nacional, me refiero a Morena, colocó una protección en la tubería y habló sobre las diferencias que se mantienen con el organismo operador en torno a los adeudos. Es decir, la intención del CIAPA, entiendo, era también ir y cortar el suministro de agua al propio edificio del ayuntamiento, al edificio de administrativo, pues. Y pues el ayuntamiento se adelanta y coloca una protección, ¿no? Porque lo que hace el CIAPA es justo llegar físicamente y colocar una barrera en las tuberías. Y pues ante eso dicen, no, no, no, a ver, creo que fue como una especie de jaulita, una caja de metal, algo así, para que el CIAPA no pueda llegar a hacer lo propio. Imagine usted, en esto va la discusión. Ayer el gobernador Pablo Lemus Navarro, en el evento que tuvo ahí en el Instituto de Cancerología, le preguntaban, oiga, ¿qué dice Laura Imelda Pérez Segura? Que ella no reconoce los adeudos porque sobrepasan su administración. Y decía el gobernador, molesto, me parece. Bueno, yo lo notaba molesto en la imagen que yo vi en televisión. Y me parece que con justa razón entiendo el argumento. Dice, oigan, es como si yo dijera que no voy a pagar las deudas que se generaron por los préstamos de creo que mencionaba el sexenio de Aristóteles de Sandoval. Dice, no, pues es que somos una institución, ¿no? Y eso pues también da certeza jurídica, ¿no? Que sin importar quién esté al frente, se reconozcan los compromisos adquiridos por los anteriores. En eso va el asunto. Yo creo que también me parece que el CIAPA está buscando apretar la pinza, digo, de forma física, tal cual real, pero también figurativa, ¿no? Me refiero a apretar la pinza porque cierra el suministro de agua, pero a su vez también Pues como que quiere llevar a un extremo, ¿quién será que aguantará más? Yo no creo que la Orimelda Pérez Segura en esta posición vaya a decir, no, bueno, pues está bien, voy y pago. No creo, no creo. Me parece que el asunto es también como un poco de cambiar la actitud, ¿no? Como que le están torciendo el brazo, pues. Me parece que por ahí va este asunto. No sé qué opine usted. Oiga, ¿y qué será que vendrá para Tonalá? La verdad es que Sergio Chávez ha sido más mesurado, en sus declaraciones. También por ahí va este asunto. Vamos a una pausa, es breve, regresamos con más información de lo que se ha generado en horas recientes. No le cambien, es la emisión vespertina.
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10: Tequila, Jalisco. Ubicado a las faldas del imponente volcán homónimo. Este destino es la cuna de la bebida más emblemática de México. El paisaje azul de los campos de agave, declarado Patrimonio de la Humanidad, enmarca un pueblo de haciendas antiguas y destilerías históricas. Recorrer sus calles permite reconocer el proceso artesanal del tequila, fusionando historia, sabor y una fiesta cultural constante.
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0: Estamos de regreso a la emisión vespertina de Radio Fórmula Jalisco. Seguimos con ustedes abriendo la conversación. Vamos a más de la información que se ha venido generando en horas recientes. Hoy, martes, reitero, 18 de agosto, por si de pronto no saben en qué día vive, aquí se lo recordamos. Martes 18 de agosto del 2026, por cierto, cumpleaños de mi señor padre. Tengo todavía la enorme fortuna de contar con mis padres, con ambos, mi padre y mi madre, con vida y en un muy buen estado de salud. Me parece que están en una adultez mayor plena, ¿no? O al menos así lo percibo yo, y ellos no me dicen lo contrario, ¿eh? Yo les creo. Mi padre está llegando a los 82 años de edad, fíjese, y en muy buen estado. La verdad es que me parece algo pues de bendición de vida, hacia mí me refiero, el poder contar con mis dos padres y en este excelente estado. Adolfo Espinosa de los Monteros, feliz cumpleaños número 82. Si de pronto sé que me monitoreas, y si no, bueno, pues alguien te dirá que te felicité al aire. Feliz cumpleaños, pero te faltan las mañanitas, ya al rato te hablo para ponértelas. Vamos a la información, pero antes también a su vez saludar a mis compañeros que hacen posible este espacio. Sin ellos no se logra, ya lo sabe. Me refiero a UCI Toledo, con quien tendré el gusto de charlar en un momento más. Tiene información importante de lo que se va generando en horas recientes. A su vez también saludo con enorme gusto a Sebastián Miermit, productor de este espacio, con quien comparto cabina, y ya veremos qué música nos pone en cada regreso de corte comercial de la segunda hora. Siempre nos tiene como expectantes. Bueno, al menos a mí me gusta de pronto que me sorprende con sonidos que yo no tengo presente, voces que no forman parte de mi lista de reproducción, y más de alguna he agregado a partir de que tienen presencia aquí en la emisión vespertina. Y a cargo de controles de audio está el señor Rubén Esparza, también a quien saludo con enorme gusto esta tarde. Familia completa para usted. Todo lo que se vaya registrando, evidentemente, será trabajo en conjunto, lo que permita que aquí tengamos la información. Dicho lo anterior, ahora sí voy a más de lo que se ha venido registrando en horas recientes. Decirle que el 31 de agosto, me parece que lo tienen bastante claro quienes cuentan con el privilegio y a su vez la enorme responsabilidad de ser padres, que, bueno, aquellos que tienen hijos en edad escolar, en edad de preescolar a secundaria, pues iniciará el próximo ciclo escolar. 31 de agosto es día lunes y dará inicio el ciclo escolar 2026-2027 para los de preescolar, primaria y secundaria. Ya de esa semana se observa más intenso el tráfico, porque los que ya volvieron ahora sí son los de preparatoria y universidad de la UDG, que son el grueso poblacional, justo de hecho, de estos niveles educativos, ¿no? Son la mayor cantidad de alumnos que tiene una escuela, pues los tiene la Universidad de Guadalajara a través del sistema de educación media superior, preparatorias y también la licenciatura. Bueno, hay que decir que evidentemente hay una serie de lineamientos que se tienen que seguir previo a ya darle la bienvenida a los miles, a los cientos de miles de estudiantes, millones de hecho, de estudiantes que estarán retomando curso o iniciando una nueva etapa. A ver, creo que ya en este momento regresaron no a clases, pero a actividades. Creo que primero regresan como los inspectores, ¿no? Los inspectores y las diferentes juntas, no sé cómo se llaman, alguna vez me lo dijeron y se me fue el concepto, pero es una cuestión así como las juntas distritales, por así decirlo, del sector educativo de cada zona escolar, ¿no? O las juntas de zona, más que distritales, más bien de zona, distritales zona más bien para cuestiones electorales, ¿no? Bueno, ellos ya regresaron. La próxima semana regresan los profesores. ¿Por qué desde antes? Pues porque tienen que ir de entrada poniéndose de acuerdo, la entrega de los salones, ¿no? A ver dónde va a estar el primero A, primero B, dónde va a estar cuarto, quién va a tener qué grupo. No sé si eso ya se asigna desde antes o es justo para eso la semana previa, para conocer bien a bien cómo se van a ir dando las gestiones durante todo el ciclo escolar. Básicamente para eso regresan, y ya al final regresan los alumnos. Pero además también en estas semanas previas, la Secretaría de Educación, la Secretaría de Salud, la Secretaría de Infraestructura, todas las que se involucran pues en torno al cuidado, claro, diferentes áreas, cuidado de los alumnos, pero también de la infraestructura educativa, están realizando también lo que les corresponde. Justo hablaba el secretario de Salud, Héctor Raúl Pérez Gómez, secretario de Salud de Jalisco, que en esta temporada vacacional, sobre todo ya en este momento que están por regresar primero el personal administrativo y académico y posteriormente los alumnos, también tienen que estar como muy pendientes de que, pues por las lluvias que se han venido registrando, no vaya a ser que haya quedado por ahí algún bote donde no debía, alguna, mira, hasta una taparrosca, vaya, todo lo que pueda acumular agua, todo lo que pueda acumular agua se convierte potencialmente en un nido de mosquitos, ¿no? De mosquitos y entre ellos de esta variedad Aedes aegypti, que es el transmisor del Zika, del chikungunya y del dengue. El dengue es lo que en realidad tiene mayormente preocupados, bueno, más que preocupados, me parece ocupados a las autoridades sanitarias de nuestro estado, luego de los altos niveles, alta cantidad de contagios que se tuvieron hace algunos años. Finalmente Jalisco logró reducir esto a partir de todas las medidas preventivas y también a partir de la coordinación con los ciudadanos, con nosotros, pues que también hay que seguir, por supuesto, las indicaciones. ¿Cuáles? Lava, tapa, voltea, tira, la descacharrización, pues. Y eso mismo se está dando en las escuelas, ¿eh? Están descacharrizando los patios de juego, y también de pronto hay algunas escuelas que son tan grandes que tienen hasta jardines y tienen hasta huertos y demás, los más, por así decirlo, bendecidos o beneficiados de la infraestructura educativa. Y entonces lo que se ha venido dando en estos días en particular son labores de fumigación y también de nebulización en los diferentes planteles escolares de todos los niveles y de todas las regiones de Jalisco. Recordar que son 125 municipios en el estado y pues en todos hay infraestructura educativa. De modo pues que las brigadas antidengue se han ido enfocando hacia aquellas zonas y pues bueno, en teoría ya para cuando regresen los alumnos, las escuelas todas estarán libres de criaderos de mosquitos. Ojalá que así sea para que no se incremente la estadística de contagios. También le preguntaban al secretario de Educación, Flores Miramontes, hace algún, creo que la semana pasada escuchaba las declaraciones. Era muy común antes, y ya, la verdad es que sí he notado yo una disminución en esto, que durante la temporada vacacional las escuelas fueran vandalizadas. Bueno, vandalizadas, pero además también objetos de robos. De pronto llegaban los profesores y los salones abiertos. De pronto las direcciones con el material de cómputo, pues ya inexistente. Pues de pronto también, oiga, tazas de baño se robaban, instalaciones eléctricas, las bombas de agua. Era de verdad una cosa bastante triste. Es más, a mí me tocó cubrir en su momento, hace 15 años, a lo mejor, quizá un poco menos, escuelas que llegaba el inicio del ciclo escolar, la fecha que se había delimitado en el calendario, y no podían iniciar clases. ¿Por qué? Pues porque ¿cómo puedes recibir a decenas de alumnos en un mismo sitio, en una misma escuela, si no tienes habilitados los baños? ¿Y por qué no tienes habilitados los baños? Porque se habían robado las tuberías para pues el suministro de agua, o las bombas para hacer llegar de los aljibes al tinaco el agua, ¿no? O de plano, no tenían ni luz, justamente porque todo el cableado arrancado. Y sume, pues, los gastos que eso significa, ¿no? Vaya, pues pareciera que este año sí disminuyó bastante el robo el robo y el vandalismo en escuelas. Pareciera que así se ha notado y así también lo declaraba la autoridad Juan Carlos Flores Miramontes, secretario de Educación, que por cierto vamos a invitarlo previo al inicio del ciclo escolar aquí en la emisión vespertina. Cambio de tema, ya tengo a Julio Zamora Bono, su reporte del tiempo, escuchamos.
12: Hola, ¿qué tal, Irán? Muy buenas tardes, un gusto estar nuevamente contigo y tu auditorio compartiéndoles las condiciones del tiempo para este martes 18 de agosto. Les comento que continuará la precipitación de manera focalizada para el estado de Jalisco hacia el sur y en zona serrana. En estas horas de la tarde ya estamos presenciando el desarrollo de nubes verticales, por lo que muy probable que en la siguiente hora ya tengan precipitación en aquella zona. El resto del estado también se espera que en estas horas de la tarde y hacia las primeras horas de la noche se registre precipitación, especialmente en zonas montañosas. En área metropolitana de Guadalajara no se descarta que durante la tarde se pueda registrar algún episodio de lluvia dispersa o algún chubasco puntual, por lo que hay que estar atentos. Las temperaturas el día de hoy estarían alcanzando como máximas de manera promedio en área metropolitana de Guadalajara sobre los 27 a 30 grados. El resto de Jalisco también continúa con condiciones similares a días anteriores. Mientras que para la mañana siguiente, la temperatura mínima que esperamos en el polígono metropolitano estará alrededor de los 15 a 18 grados de manera promedio, más fresco al oriente, sur y zona serrana de Jalisco, mientras que en la porción costera la mañana sería más cálida. Son las condiciones que tenemos para este martes.
0: Ahí parte de lo que se espera para las siguientes horas. Tómelo en cuenta y ya sabes, sin paraguas, mejor ni salir. Agradecemos a Julio Zamora, especialista en materia del tiempo del IAM. Pausa, no le cambie.
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0: Estamos de regreso en la emisión vespertina de Radio Fórmula Jalisco. Seguimos con ustedes abriendo la conversación. Vamos a más de la información que se ha venido registrando y voy a ir también con mi querida Uzi Toledo, que tiene detalles referente a un llamado a movilizarse por parte de organismos civiles aquí en nuestra ciudad a partir de los problemas que existen en torno a la calidad del agua que está suministrando el CIAPA a la zona metropolitana de Guadalajara. Ella tiene detalles en torno a esta movilización, me refiero a este llamado a movilizarse. Ya escucharemos detalles en torno a esto. Justo, miren, en este mismo contexto, bueno, ya también como contexto al inicio del noticiero hablábamos de lo que habría ocurrido en San Pedro Tlaquepaque, donde hoy se realiza el Premio Nacional de la Cerámica. Pues bueno, un escenario, ¿cómo se le puede decir? Adverso, un contexto adverso, ¿no? Por este asunto de lo del agua, aunque de momento ya el ayuntamiento habría solventado la falta de agua con pipas, y entiendo que ya el CIAPA habría, bueno, es que hace un rato veían imágenes de Televisa que ya estaban las conexiones otra vez realizadas, no sé si ya entonces habrá arreglado el asunto entre el ayuntamiento, bueno, y en particular el Museo Pantalón Panduro, mejor dicho, el Centro Cultural del Refugio, con el adeudo, respecto al adeudo que tiene con el CIAPA. Yo imagino que si las imágenes mostraban lo que le menciono, que ya estaba otra vez conectada toda la tubería al suministro habitual, pues es porque se habrían hecho los pagos, ¿no? Si no, pues ¿para qué se toma la molestia el CIAPA de ir y clausurar la toma, por así decirlo, o bloquearla, como sea que sea este trámite? Yo pienso que es una medida de presión. Pero bueno, en asuntos del agua, en lo que logramos tener a UCE Toledo, la Fundación Somos Manos Tapatías inauguró una purificadora gratuita de agua en la colonia Rancho Nuevo de Guadalajara con la intención de apoyar a familias afectadas por la problemática del agua. El presidente de este organismo, Jesús Salazar, informó que van a entregar hasta 5 garrafones por familia cada semana durante un año, además de distribuir 100 pipas mensuales de 10.000 litros. La Fundación Somos Manos Tapatías busca ampliar el programa a más colonias, a más municipios, llamó a empresarios y organismos civiles a sumarse a este apoyo, que por cierto, a ver, también está la purificadora móvil del CIAPA, pero ¿qué no se supone que para esas alturas ya deberán estar operando otras 4? ¿No nos había dicho Ismael Jáuregui, el titular del CIAPA, que habían mandado a hacer otras 4 purificadoras móviles para que se sumaran a la que existe, que ya serían 5, para dar el servicio? Pues mire, en teoría los tiempos dan para que ya estén funcionando, pero pues si yo fuera el CIAPA lo hubiera ya difundido. Si no lo difunden, pensaría que es porque todavía no están, ¿no? En fin, ese es el contexto en el cual se da la convocatoria de la que UCE Toledo nos da cuenta. ¿Cómo estás, UCE? Bienvenida. Excelente martes. Cuéntanos qué se sabe, quién convoca, qué finalidades, para cuándo. Adelante.
20: ¿Cómo estás, Irán? Yo, como siempre, contenta de estar contigo. Muchas gracias por acompañarnos, también a la familia de Fórmula Jalisco, por estar una emisión más con nosotros. Y tenemos información variada, algo que todavía continúa preocupando y atacando a la zona metropolitana de Guadalajara, pues es la calidad del agua, algo que hasta el momento no se ha podido remediar, si bien las autoridades pues aseguran que están realizando diversas medidas para que el agua deje de salir contaminada en muchas de las colonias de la zona metropolitana. Pues por su parte también organizaciones sociales alistan una movilización en Guadalajara para exigir atención a la problemática del agua y plantear un modelo de gestión con participación ciudadana. La marcha se va a realizar el próximo domingo 23 de agosto y partirá del Parque Rojo hacia el centro de la ciudad. María González Valencia, coordinadora del Instituto Mexicano de Desarrollo Comunitario, detalló que la concentración comenzará a las 10 de la mañana y el contingente saldrá a las 11 por Avenida Juárez con destino a Plaza Liberación. Señaló que además de visibilizar la emergencia sanitaria relacionada con el servicio de agua, buscan presentar una alternativa al esquema de asociación público-privada impulsado por el gobierno de Jalisco. La propuesta de las organizaciones consiste en establecer una asociación público-comunitaria con la participación de habitantes, organizaciones sociales, trabajadores, sindicatos, universidades y especialistas en las decisiones relacionadas con el manejo del recurso. Vamos a escuchar qué fue lo que explicó González Valencia.
21: Vamos a promover en este festival, en este evento, es esta contrapropuesta que tiene que ver con, en lugar de una asociación pública-privada, una asociación pública comunitaria como una alternativa a la privatización de nuestra agua. Esta propuesta se desarrolla en muchos países de América Latina como un modelo favorable para que el agua no se privatice.
20: Entre las exigencias también se encuentra una modificación al reglamento del CIAPA para aumentar la participación ciudadana y vecinal en su junta de gobierno, así como garantizar el acceso a información sobre la calidad del agua, contratos, inversiones y obras de infraestructura. Los convocantes hicieron un llamado a habitantes de colonias, barrios y también comunidades del área metropolitana de Guadalajara a sumarse a la jornada y documentar las condiciones en las que reciben el servicio. Aseguraron que esta movilización será pacífica, familiar y apartidista. Así que veremos qué es lo que ocurre este domingo con esta marcha, pues con un nombre muy peculiar. Que tiene esta marcha, agua, letra K, así que pues así es el nombre de esta movilización, así que pues vamos a estar al pendiente de lo que ocurra. También pues continúan otros casos de desaparición, algo que también pues desafortunadamente ataca, además de esta contaminación del agua, las desapariciones, temas completamente diferentes, muy graves, pero pues algo que te deja en la que deja a las familias en la desolación completa, en la angustia, en la incertidumbre, es tener a una persona desaparecida. Se trata, como ya se lo hemos venido informando, de Giovanni Natanael Flores Vázquez, de 17 años, otro menor de edad, que su familia continúa sin obtener información sobre su paradero y que exigen a las autoridades resultados concretos en la investigación. El adolescente, recordemos, salió el 17 de julio de su domicilio, ubicado en el fraccionamiento Las Lilas 2 en El Salto, luego de una discusión con su mamá Carolina Vázquez, y desde entonces no ha regresado. La Fiscalía de Jalisco solicitó apoyo a las autoridades de Zacatecas luego de que la sábana de llamadas detectara actividad relacionada con el caso en Santa María de la Paz, en el estado vecino. Ante la falta de avances, familiares y madres buscadoras acudieron el lunes 17 de agosto a las instalaciones de la Fiscalía General de la República, es decir, ayer, esto pues en la calle 16 de septiembre, para pedir que la dependencia federal atraiga la investigación. Carolina Vázquez, su mamá, señaló que pese a la manifestación, no obtuvieron una respuesta concreta y únicamente les proporcionaron un número de contacto de la Fiscalía de Personas Desaparecidas en Ciudad de México, que pues la dirige a un conmutador. Vamos a escuchar parte del testimonio de esta madre desesperada por encontrar a su hija.
1: Ahí se la están llevando. Entonces nosotros pedimos como madres buscadoras que nos apoyen la FGR en adquirir el caso, porque ya es a nivel república. Ya no sabemos en qué estado de la república se encuentran nuestros hijos. Uh-huh. Es por eso de que nos manifestamos el día de ayer ahí en

0: Seguir informando, quédense con nosotros, que tengan excelente día.
1: Gracias, Uzi, por la información. Pues estaremos pendientes, lo que toca, ¿no? Lo que toca, invariablemente, pues es lo que se espera ocurra. Ya veremos en qué termina este asunto. Es una medida de presión, otra más, que se tiene por parte de la ciudadanía, en este caso, la ciudadanía organizada, organismos civiles, pues organizados, ante lo que ha sido meses, meses de fallas en el suministro de agua. Pues porque el agua llega de mala calidad, ¿no? Eso también ha quedado más que documentado en diversos medios de comunicación. También Radio Fórmula UCI Toledo misma ha estado dándole seguimiento a este asunto. Debo mandar una pausa breve, no le cambie. Regreso con información nacional, también con más de lo local, en breve.

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5: Pátzcuaro, Michoacán. Bordeando su célebre lago, este encantador rincón michoacano destaca por sus plazas empedradas, casas de fachadas blancas y tejados de barro. Posee una profunda herencia purépecha que se manifiesta en sus coloridas artesanías y rica gastronomía tradicional. Durante la Noche de Muertos, el pueblo y la isla de Janitzio se iluminan con velas, creando un espectáculo ritual conmovedor.
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7: Rusia tiene una superficie mayor que el planeta enano Plutón, demostrando la enorme extensión territorial del país más grande.
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8: El presidente de la Comisión de Radio y Televisión en la Cámara de Diputados, Miguel Ángel Monraz, pidió que cualquier regulación que se plantee hacer a los medios de comunicación respete la autonomía editorial y fortalezca los derechos de las audiencias, garantizando la libertad de expresión. La Secretaría de Salud de Baja California informó que la actual temporada de calor ha dejado 34 muertos, 3 por deshidratación extrema y 31 por golpe de calor. Ante esto, las autoridades pidieron a la población no exponerse tanto tiempo al sol y mantenerse hidratados. El gobierno federal informó que a partir del 1 de septiembre las cifras preliminares de homicidios dolosos y robo de vehículos podrán ser consultadas en la página oficial del Gabinete de Seguridad. Detalló que las cifras correspondientes a los 32 estados serán publicadas diariamente. Informó Itzel Vanegas. 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

0: Estamos de regreso en la emisión vespertina de Radio Fórmula Jalisco. Estamos también con ustedes abriendo la conversación. Voy a ir a más de lo que se ha venido registrando en horas recientes en nuestra ciudad, pero también en lo que se da en materia nacional, lo que ocurrió en la conferencia mañanera. Y hoy hubo rueda de prensa con Ariadna Montiel, la presidenta del partido Movimiento Regeneración Nacional. ¿Y cuál cree que fue uno de los temas de los que le preguntaron? Pues evidentemente sí, el retiro de la visa de Andrés López Beltrán, hijo de Andrés Manuel López Obrador. Pues Morena cerrando filas, ¿no? Morena cerrando filas en torno a un ciudadano más tendría que ser. Pero bueno, es que el peso moral que tiene Andrés Manuel López Obrador, el expresidente en nuestro país y en el partido mismo, pues invariablemente pues le coloca en una situación distinta a su hijo, ¿no? ¿Cuántos hijos de cuántas personas no tendrán revocada su visa? Vayan a Morena, en una de esas también les toman como agravio a la soberanía nacional. Oiga, bueno, en lo que tengo listo precisamente lo de Ariadna Montiel, ahí le van dos asuntos en materia preventiva que se registraron. Bueno, uno fue el de ayer, un operativo que se registró ayer lunes por la tarde en Zapopan, en Quetzalcóatl, al cruce con Cuauhtémoc. Esta es parte de la colonia Ciudad del Sol del municipio de Zapopan. Hubo un operativo con presencia de elementos del Ejército Mexicano, agentes también federales de la Fiscalía General de la República. Estaban realizando pues una revisión, todo parece indicar en una casa, pero es fecha, es hora, que no se sabe el motivo detrás de esta diligencia. La zona, reitero, Quetzalcóatl y Cuauhtémoc quedó bajo resguardo de los uniformados durante la tarde e incluso ya una vez oscurecido el día, ya durante la noche, mientras que pues estamos a la espera, los medios de comunicación de más información, de precisiones en torno a esto. Reitero, no ha habido mayor información en torno al operativo que fue comandado por fuerzas federales, de modo que pues también buscamos información por parte de la Fiscalía, pero la respuesta fue esa, ¿no? Es la Fiscalía General de la República la que comanda la investigación, la intervención, y pues estamos a la espera en torno a esto. Lo que sí está investigando la Fiscalía de Jalisco es la muerte de un hombre cuyo cuerpo fue localizado afuera de una farmacia. Un hombre de alrededor de 35 o 40 años de edad, fue encontrado su cuerpo en servidor público al cruce con la Avenida Santa Margarita, parte de la Colonia Real de Zapopan. A través de varias llamadas al número de emergencia, fue como llegó la autoridad a este sitio. Sobre la persona, bueno, decían que había una persona inconsciente al exterior de esta farmacia, y cuando llegaron los policías, encontraron sí al hombre que no respondía a ningún estímulo. Se pidió la presencia de paramédicos en el lugar. Ellos confirmaron pues que ya no contaba con signos vitales, que estaba ya sin vida. Y además, algunos testigos, algunas personas que se acercaron, dijeron que él era trabajador de la farmacia. La farmacia estaba cerrada. Digo, habrá que esperar el resultado de autopsia para conocer si hay un delito que perseguir en este caso, pero por lo pronto las propias diligencias y demás obligan a la apertura de una carpeta de investigación, y ya la fiscalía tendrá que determinar a partir de los peritajes, pues, en qué procede en torno a esto. Y por otro lado, se logró la vinculación a proceso de los cinco hombres que fueron detenidos hace una semana, poco más quizá, allá en Zapopan, dos eventos en dos colonias distintas. Uno fue en la colonia Mirador del Sol, donde detuvieron a un hombre, Eric N., detenido en un cateo realizado también por fuerzas federales. Ahí se encontraron armas de fuego, de uso exclusivo del ejército, vinculado ya a proceso por este delito. Y en otro sitio, en la colonia Arcos de Guadalupe, detenidos otros cuatro hombres, también ya vinculados a proceso por el mismo delito. Se les encontraron armas de fuego y narcóticos. A partir de esto, pues se cree que podrían continuar las investigaciones. Además, también referían que podrían pertenecer a un brazo, el brazo armado del Cártel Jalisco. Esto, bueno, ya finalmente la Fiscalía General de la República tendrá que seguir aportando pruebas en torno a esto. Y en otros temas, cambiando por supuesto de tema, hace unas horas se dio una conferencia de prensa en donde el gobierno de Jalisco daba a conocer la convocatoria para el Premio Estatal a la Juventud, la edición 2026, dirigido, pues sí, tal cual, a jóvenes. Jóvenes de entre 12 y 29 años, adolescentes y jóvenes, pues, que destaquen por proyectos, por trayectoria, por aportaciones a las comunidades a las que pertenecen. Este año, 2026, se van a reconocer 9 categorías: cultura, ciencia, deporte, trabajo, actividades académicas, y por primera vez se va a entregar un premio para el ámbito agropecuario. Quienes resulten ganadores de cada categoría, los jóvenes, los adolescentes, van a recibir un estímulo, un premio, en realidad, de 45 mil pesos y además un reconocimiento. Escuchamos parte de lo que dijo Luisa Fernanda Chavira, quien es directora de Juventudes en Jalisco. Explica, pues, ella qué es lo que se busca con este premio.
1: Desde el gobierno del estado de Jalisco y desde la Secretaría hemos estado señalando la importancia que tienen la voz de las niñas, niños y adolescentes para nuestro estado y para la definición de políticas, de programas y de los servicios públicos. En el centro de la participación ciudadana, del derecho a garantizar la participación ciudadana.
0: Ahí pues parte de lo que dijo Luisa Fernanda Chavira, directora de Juventudes en Jalisco, explicando las finalidades de este premio, la convocatoria para el premio Jalisco a la Juventud, Premio Estatal a las Juventudes 2026, estará abierta hasta el próximo 1 de septiembre. Consulte las bases directamente en redes sociales de este Instituto de la Juventud en Jalisco para que, pues si usted tiene algún perfil que quiera inscribir, incluso si usted mismo, o bueno, si tú joven, tú adolescente, quieres recibir este premio, quieres ser tomado en cuenta, pues también te puedes inscribir por motu propio, ¿no? Bueno, esto estaría realizándose ya a partir de las siguientes semanas, la premiación, le iremos platicando conforme vaya dándose información al respecto. Varias universidades, también perdone usted, instituciones educativas particulares anunciaron la creación de la Asociación de Instituciones Educativas Particulares de Jalisco. ¿Qué pretenden? Bueno, dicen que tienen como objetivo unir esfuerzos para enfrentar los desafíos del sector educativo, impulsar la innovación, fortalecer la calidad académica, perdón usted, especialmente ante el avance de herramientas como la inteligencia artificial. Escuchamos parte de lo que refería a este respecto quien queda al frente de, bueno, o uno de los representantes de este nuevo organismo que suma los esfuerzos de instituciones públicas y privadas en materia educativa, Alejandro Garza Preciado, quien es rector de la Universidad Antropológica de Guadalajara.
2: Un frente común para poder atenderles. Desde la Comisión de Investigación que esta institución encabeza, también hay un reto importante, poder generar los estudios tropicalizados. Todos hemos escuchado lo que sucede en instituciones de Norteamérica, de Europa, y a veces poco tenemos de estudios relacionados en esta zona de nuestro país.
0: Ahí la voz del rector de la Universidad Antropológica de Guadalajara, Alejandro Garza Preciado, en este evento en el que daban a conocer las finalidades de la Asociación de Instituciones Educativas Particulares de Jalisco, recientemente creada, bueno, recientemente dada a conocer. ¿Qué es lo que buscan? Intercambiar experiencias, desarrollo de proyectos de investigación, generación de estrategias conjuntas y una mayor comunicación con las autoridades educativas. Además, también indican que buscarán ampliar la participación de escuelas de primaria, secundaria y preparatorias en diferentes actividades que involucren o que tengan incidencia, que puedan lograr incidencia en las políticas públicas de educación en el estado de Jalisco. Pues éxito y ya veremos también. El asunto es que den diagnósticos, ¿no? Que de verdad las investigaciones y los estudios den diagnósticos interesantes en torno a diferentes temas que involucran a la sociedad de Jalisco para que puedan tener eco, ¿no? Ese es el asunto, que se vuelvan un referente en la materia educativa. Ojalá así sea. Si es así, por supuesto que aquí les tendremos. Hoy en la conferencia mañanera, la presidenta afirmó que la cancelación de la visa de Andrés Manuel López Beltrán es un asunto político, de nuevo, y una injerencia, descartando categóricamente cualquier relación con investigaciones vinculadas al huachicol fiscal. Escuchamos parte de lo que dijo la presidenta.
3: Como lo mencioné el viernes, desde nuestro punto de vista, este es un asunto político. No tiene que ver con otros temas de injerencia en las decisiones de México. Porque hay otros delincuentes, o presuntos delincuentes, vamos a ponerlo así, donde no hay problema.
0: Bueno, destacó los avances en el combate al contrabando de combustible en aduanas, reafirmó que la relación con Estados Unidos se va a mantener bajo el principio de soberanía y coordinación sin subordinación. El tema continúa presente, que tanto ya veremos si es que logra crecer aún más. Le debo lo de Ariadna Montiel porque debo mandar una pausa, más adelante se lo presentamos, no le cambie, es la emisión vespertina.
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10: Mónica Soto anunció su renuncia como presidenta del Tribunal Electoral Federal. Tendría que seguir en el cargo hasta el año 2028. Ayer fueron asesinadas 37 personas en México, de acuerdo con cifras preliminares publicadas esta madrugada por la Secretaría de Seguridad y Protección Ciudadana. Por la mañana, el dólar interbancario se cotizó en 17 pesos con 0,4 centavos.
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4: Explorando la naturaleza.
12: Playa de las Cuevas de Benajil, Portugal. Esta playa exótica se encuentra escondida dentro de una colosal cueva marina en la región de Algarve. La erosión del viento y el agua esculpió una impresionante cavidad de piedra caliza que posee una abertura circular en el techo, permitiendo que la luz del sol entre e ilumine la arena dorada del interior. El acceso a este santuario natural se realiza únicamente por vía marítima, ya sea nadando, en kayak o en barco, ofreciendo un refugio de paz verdaderamente espectacular y secreto.
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9: Radio Fórmula Jalisco trae para ti la hora exacta. Son las 4 de la tarde en punto. Las 4 en punto.
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Ya es martes. Martes de covers. 4:01 de regreso en la emisión vespertina de Radio Fórmula Jalisco. ¿Cómo le va hoy? Caluroso, ¿no? El martes de covers. Soy Sebastián Miermid y ya escuchaba Andar Conmigo en voz de Majo Aguilar. Por no dejar de intentar, recuerde que no hay necesidad de preocuparse, sino de ocuparse. Explote al máximo su vida. Lo demás solo llegará si seguimos enfocados en la misión. Misión de martes, martes de covers, las mejores versiones. Un martes más, porque ya sabe que aquí están sus covers.

0: Si le parece, nosotros seguimos con más, muchos temas de los cuales tenemos que hablar usted y yo. En carácter local, el gobierno de Guadalajara retiró 15 toneladas de basura, escombro y chatarra en la vía pública, esto en la colonia Balcones de Oblatos, luego de las afectaciones y reportes de vecinos. La lluvia del 25 de julio, específicamente en Balcones de Oblatos, dejó más de 15 toneladas de basura. Fueron hoy retiradas ahí en la colonia Balcones de Oblatos. La intervención dejó 12 domicilios sancionados y 5 vehículos abandonados retirados. Se registró un choque entre 3 vehículos la tarde de hoy martes con una camioneta volcada. 3 vehículos y una camioneta volcada en avenida Pablo Neruda y Ontario. Sí, corrijo, en Pablo Neruda y Ontario, en la colonia Providencia. Paramédicos atendieron a una mujer lesionada en el lugar, mientras agentes de movilidad resguardaron la zona. Este choque en Providencia. Del 18 al 22 de agosto, el Centro Cultural El Refugio será sede de la edición número 67 de la Exposición Nacional de Artesanías, Arte y Diseño de Tlaquepaque. El evento reunirá a 180 empresas y la Canaco Tlaquepaque, la Cámara de Comercio de este municipio, prevé una derrama económica superior a los 70 millones de pesos. Del 18 al 22 de agosto, la Exposición Nacional de Artesanías, ahí en San Pedro Tlaquepaque. En información de carácter nacional, la presidenta Sheinbaum negó que Andrés Manuel Andy López Beltrán, el hijo del expresidente López Obrador, haya estado bajo la mira de las autoridades, esto por contrabando de combustible, huachicol, también conocido, le digo, como huachicol. Exigió a Estados Unidos presentar pruebas si pretende vincular la revocación de su visa con algún delito. Juan P.M., alcalde de San Juan Tianguismanalco, Puebla. Oiga, pues tampoco está fácil el nombre. Fue detenido el alcalde de este municipio poblano la tarde de hoy. Le decían el Mantecas, apodado el Mantecas. Juan P.M., alcalde de este municipio, fue detenido por la Fiscalía General del Estado en una junta auxiliar de Buenavista. El presidente de Estados Unidos, Donald Trump, aseguró que no hay conversaciones en curso ni programadas, con Irán. Esto un día después de que terminara el plazo de 60 días acordado en el memorando de entendimiento firmado entre Teherán y Washington. En su momento hablamos de este memorándum de entendimiento, pues como que no se entendieron tanto, porque hoy Trump aseguró que ya no hay conversaciones en curso ni programadas. Inclusive hablaba de llamar al estrecho de Hormuz ya parte de Estados Unidos. Las tensiones entre Medio Oriente, Teherán y Washington todavía no logran este tratado de paz. Seguimos con más información, volviendo de la pausa. Volvemos con UCI Toledo. Soy Sebastián Miermid. No le cambie, son las 4:06.
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0: 4 de la tarde con 10 minutos, 4 con 10, estamos de regreso en la emisión vespertina de Radio Fórmula Jalisco. Seguimos con ustedes en esta tarde soleada en algunos puntos, en otras nubarrones y en otros esos nubarrones ya generando lluvia. Pero pues así está como muy disperso en el área metropolitana y ni qué decir del interior de Jalisco. Ya escuchábamos el reporte de lo que se pronosticaba para el día de hoy hace un rato con Julio Zamora y eso continúa, pues esas condiciones continúan. Igual que ayer, muy similar a lo de ayer. Voy contigo, querida Uzi Toledo, tienes información importante del día. Adelante, bienvenida.
1: Muchas gracias, Irán. Muy buenas tardes para ti y la familia de Fórmula que nos escuchan. Tenemos información, algunos detalles y declaraciones que se dieron por parte del secretario general de Gobierno de Jalisco, Salvador Zamora, sobre temas que pues ahorita están latentes, que están pendientes y que pues definitivamente han generado también controversia. Vamos a comenzar con el caso del exdirector del DIF Jalisco, a quien Salvador Zamora aseguró que habrá cero tolerancia ante cualquier manifestación de violencia en la administración actual. Al ser cuestionado sobre este proceso penal que enfrenta Lucio Miranda Robles, exdirector del DIF Jalisco y también pues exintegrante de la administración del gobierno de Tlajomulco, todo esto por su presunta responsabilidad en el delito de violación. El funcionario señaló que el caso debe continuar conforme a derecho, sin importar los cargos públicos o relaciones políticas del señalado, y afirmó que si se acredita su responsabilidad, deberá recibir la sanción correspondiente. Escuchemos qué dijo Salvador Zamora.
2: En el gobierno de Jalisco, pues habrá cero tolerancia para cualquier situación de violencia, llámese contra la mujer o contra cualquier tipo de violencia o de atropello, al margen de las influencias de las relaciones políticas o públicas que se tenga con cualquier funcionario. Está muy claro, en el gobierno de Jalisco habrá cero tolerancia para este tipo de temas.
1: Para tener un poco de contexto, pues Lucio Miranda Robles fue detenido este 12 de agosto y posteriormente vinculado a proceso por su presunta responsabilidad en el delito de violación por hechos ocurridos el 6 de marzo de 2024 durante un supuesto curso laboral del DIF Jalisco en Tapalpa. De acuerdo con la denuncia, el entonces director del organismo habría agredido sexualmente a una trabajadora que se encontraba bajo su mando. La Fiscalía Estatal inició las investigaciones y otorgó medidas de protección a la víctima. También el juez determinó que los datos de prueba eran suficientes para vincularlo al proceso y le impuso 6 meses de prisión preventiva oficiosa, y también la Fiscalía cuenta con 3 meses para concluir la investigación complementaria. Y pues un recuento de dónde estuvo desempeñándose Miranda Robles, pues estuvo al frente del DIF Jalisco desde 2023. Posteriormente regresó al gobierno de Tlajomulco, donde se desempeñó como coordinador de fortalecimiento a los servicios públicos municipales hasta ese 31 de julio. Y pues este caso continúa en investigación y será durante el proceso judicial cuando se determine la responsabilidad o no del exfuncionario. También ya les mencionaba que pues se tuvo esas opiniones, esas declaraciones por parte del secretario general de gobierno en temas relevantes y continúan pues estas desapariciones. Si bien ya veníamos platicando respecto a las desapariciones de menores de edad, del presunto reclutamiento, pues también lo que ha estado llamando la atención pues es ahora de asesores inmobiliarios, empresarios en la rama de pues en las casas, de todas estas oficinas, de todo el ramo inmobiliario, y pues es también lo que el día de hoy lo que opinó Salvador Zamora, y aseguró que el gobierno de Jalisco mantiene el seguimiento de las investigaciones por la desaparición de estos 3 empresarios reportados como desaparecidos en los últimos meses. Así lo informó Salvador Zamora. También señaló que la Fiscalía de Jalisco continúa con las indagatorias para dar justo con su paradero. Recordemos que se trata de Ricardo Cabezas Talavera, Octavio Aro Cachua y César Ríos, hotel en Puerto Vallarta, y pues además estarán brindando acompañamiento a sus familiares durante el proceso de búsqueda. Escuchemos lo que dijo el secretario de Gobierno sobre ello.
2: Bueno, evidentemente hay una preocupación, no solamente por la desaparición de estas tres personas que se dedican al ramo inmobiliario, sino por todas las personas que en este momento cuentan con una ficha de desaparición. La verdad es que hay un trabajo importante, fuerte, y ha habido un seguimiento puntual. En este caso específico de estas tres personas, hemos atendido a la familia, se les ha dado seguimiento tanto en la Fiscalía, en la Subsecretaría de Asuntos del Interior, y le hemos dado acompañamiento y seguimiento a las investigaciones, evidentemente.
1: En el caso de los empresarios inmobiliarios que desaparecieron aquí en Guadalajara, el día de hoy se tiene programada una manifestación en Casa Jalisco. Me refiero a Octavio y a Octavio Haro y a Ricardo Cabezas. El día de hoy también sus familiares van a estar realizando esa exigencia para poderlos localizar, porque pues en el caso de Ricardo, esto ocurrió el 30 de julio, es hasta el día de hoy que no tienen razones de él, solamente el coche abandonado fue localizado. En el caso de Octavio no hay ningún avance, hasta lo que pudimos platicar con su familia, y también hemos cuestionado a las autoridades y por su parte la Asociación Mexicana de Profesionales Inmobiliarios. Espera que también en próximos días den información sobre los protocolos que están tomando para que pues esto no le ocurra a más trabajadores de este ramo y que también puedan tomar diferentes medidas para evitar pues ser víctima de desaparición, Irán.
0: Tendría que ser así, por supuesto. Ya nos platicarás en qué resulta, Uzi. Te agradecemos mucho por lo pronto. Hace ya un rato que no escuchábamos a Salvador Zamora. Evidentemente hay temas importantes de los que se va dando cuenta, ya nos irás dando detalles respecto a si hay alguna reacción también en torno a estos.
1: Claro que sí, que tengan excelente tarde, muchas gracias.
0: Igual para ti, querida Uzi, gracias por la información ahí, pues parte de lo que se registra y pues bueno, tomar en cuenta evidentemente que esto está, el caso en particular de los tres, de las tres personas, que tres hombres que desaparecieron en las últimas tres semanas, relacionadas las tres personas, me refiero al ramo inmobiliario, pues sí, dijo la fiscalía el jueves pasado, no sé si este próximo jueves pasado, mañana en su rueda de prensa, vaya a cambiarse la versión o a darse otra información diferente, pero lo que decía la fiscalía es que no había pues ningún vínculo, ninguna relación que pudiera significar que su área de trabajo, que esto que se dedican a la venta de bienes inmuebles, signifique una motivación detrás de la desaparición. Eso es lo que dijeron. Pero pues por lo pronto hay tres casos.
3: Así es.
0: Pero luego también pienso, bueno, es que también hay cuántos estudiantes están también desaparecidos. ¿Cuántas personas a lo mejor dedicadas al oficio de albañilería están desaparecidos? A la mecánica automotriz. Es decir, no sé si de verdad, de pronto, si la particularidad de que recién ocurren estos casos significa que habría algún vínculo, ¿no?
3: Sí, llamó mucho la atención que se enfocaron en el gremio, ¿no? El gremio del sector inmobiliario.
0: Así es, sin lugar a dudas resulta así. En fin, estaremos muy pendientes. Debemos de mandar una pausa comercial. Regresamos en breve. Regresamos con información que a usted le interesa conocer. Tenemos invitados en cabina. Y, pues bueno, traen invitaciones de qué tipo. Ya escuchará usted a qué nos referimos.
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0: 4 de la tarde con 24 minutos, 4 con 24, estamos de regreso en la emisión vespertina de Radio Fórmula Jalisco. Ya nos adelantaba, bueno, y además lo sabemos, se vuelve tradición, los martes son de covers,
1: significa
0: que aquellos éxitos que de pronto conocemos de manera habitual en una voz, hoy Sebastián busca otras voces en esas mismas canciones.
1: Así es.
0: Y justo ahí el ejemplo de este regreso de pausa comercial. Sebastián, ¿qué traes de información? Porque justo nos platicaba Uzi parte de las declaraciones que daba Salvador Zamora, pero también tú estuviste muy pendiente de lo que declaraba. ¿Hubo otros temas?
1: Sí, hubo varios temas. Hoy el secretario de gobierno, Irán, habló acerca, ya nos decía Uzi, del tema de los tres empresarios inmobiliarios desaparecidos, también de la calidad del agua. Y lo que más me llamó la atención, y les quiero compartir, es que el gobierno del estado está buscando reuniones con los grupos parlamentarios. Pues tú dirás, muy bien, se está creando consenso.
0: Normal, sí.
1: Pero los quieren hacer fuera del Congreso. Es lo que yo no entiendo. ¿Por qué una reunión con los grupos parlamentarios, ya sea del PRI, del PAN, de Morena o de cualquiera, fuera del Congreso, si esas son las instancias, ¿no? A ver, escuchamos al secretario de gobierno.
2: Hemos tenido reuniones con los diferentes grupos parlamentarios, ha sido fuera del Congreso, ya tuvimos una reunión con el grupo parlamentario del PRI en primera instancia, estuvieron ahí todo el grupo parlamentario, su cuerpo de asesores, estuvo el gabinete del agua, desde el jefe de gabinete, la Secretaría de Infraestructura y Obra Pública, el secretario del agua y todo el gabinete del agua. Estuvieron ahí explicando el proyecto integral de agua de corto, mediano y largo plazo. Asimismo, se tuvo esta misma reunión con el grupo parlamentario del PAN.
1: El secretario de gobierno mencionó que tenían una reunión pactada para el día de hoy con los grupos parlamentarios de Morena, Hagamos y Futuro, pero ellos insisten que lo quieran hacer al interior del Congreso.
2: Queremos generarles todos los instrumentos en un salón donde puedan tener la comodidad y que se puedan enterar de todo el trabajo que tenemos en proyecto y que se va desarrollando en este momento, que se puedan aclarar todas las dudas.
1: Pues hay muchas dudas al respecto. Hoy el gobierno del estado pues busca esta reunión con los grupos parlamentarios de oposición, quienes no están de acuerdo, principalmente en la cantidad de dinero que se le va a aplicar a la primera parte del plan hídrico. Lo repito, me llama la atención hacerlo fuera del Congreso, pues si ahí están todas las instancias jurídicas y ese es el proceso, ¿no?, constitucional, ¿cuál es la necesidad de llevarlo a un salón? Que no esté la prensa, que no se les pueda preguntar nada.
0: Es lo que no acaba de entender. Prensa, pues igual puede que no esté la prensa, ¿sabes?, dependiendo de los horarios en los que se defina la reunión, pero pues llama la atención. Es que, a ver, por lo regular, las reuniones de ese tipo se convierten en reuniones para hacer pactos, pero ¿qué tipo de pacto se pudiera ofrecer? A ver, a ti Futuro esto, a ti Hagamos esto, y en realidad, pues más que con Hagamos y con Futuro, es más Morena y el PAN, Morena y el PRI, ya, ¿no?
1: Pues para eso está el Congreso, que los arreglos se hagan a la luz de todas y de todos los ciudadanos, y no ahí en lo oscurito, en un salón. Me llamó la atención que se quiera impulsar fuera del Congreso.
0: Y el tema es lo del agua.
1: Lo del agua.
0: El proyecto.
1: Así es.
0: El proyecto y el asunto del dinero. Pero a ver, si se palomea desde lo nacional el proyecto, como ya lo dijo el gobernador la semana pasada luego de la reunión con los Estela Rodríguez, por la bancada de Morena, no tiene nada que hacer más que decir que sí.
1: Pues sí, pero volvemos a lo mismo. El acueducto sustituto, la planta potabilizadora y las alcantarillas. El tema de las alcantarillas.
0: Eso pienso que será tema más adelante y quién sabe si para esta administración. Pienso que se la dejarán para el que venga o la que venga.
1: Seguirá siendo tema pateado.
0: En fin, bueno, vamos con nuestro entrevistado, nuestra entrevistada, es decir, nuestra invitada del día de hoy, justo yo lo que le interesa.
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0: A ver, y es que como contexto ahí les va, invariablemente, sin lugar a dudas, es más, yo me he enterado recientemente de muchas personas de mi edad, o un poquito más grandes que yo tengo 43 años, este asunto de los preinfartos o de los infartos, invariablemente, no sé si es porque justo voy entrando a cierto grupo poblacional que lo siento como más presente, lo escucho más, y se convierten, pues sí, lamentablemente, en muchas ocasiones en causas de muerte, porque muchas veces estas enfermedades o estas condiciones cardíacas van generándose en silencio. Mientras usted nos escucha, su corazón, por ejemplo, podría estar dando alguna señal de alerta, que puede que usted ni siquiera note. Y hoy, justo por eso, y porque nos encanta conocer más del trabajo que se hace, tenemos la oportunidad de charlar, de estar presentándolo aquí en cabina, a Susana García, embajadora del Centro Biomédico Naturlich. Susi, bienvenida, ¿cómo estás?
4: Mil gracias, muchísimas gracias. Es muy contenta de estar aquí, Ibram, y pues un saludo, por supuesto, a toda la audiencia. Y pues fíjate que bien como lo mencionas, estos síntomas que a veces pasamos desapercibidos, ¿no? Nuestros médicos expertos en Naturlich nos los han dicho en varias ocasiones, que el corazón es muy resistente. Pero, ¿qué es lo que pasa, Ibrán? Cuando avisa con algún síntoma, desafortunadamente ya hay un problema serio. Entonces, algo muy recurrente también que nos comparten nuestros pacientes es que pocos, pues en algunas ocasiones subían escaleras y no se cansaban, pero posterior a ello, de un momento a otro, comenzaron a tener cansancio, fatiga, les faltaba el aire, simplemente por subir las escaleras. Entonces, pues hay muchos síntomas que pasamos desapercibidos como estos. Entonces, decirles que afortunadamente en Naturlich trabajamos con una propuesta alternativa, la cual es 100% natural, es una medicina de origen alemán. Sus orígenes, sus sustancias, sus derivados es minerales, vegetales. Entonces, no es una herbolaria, Ibrahim, también sí me gustaría aclarar mucho eso, porque pues las personas a veces nos confunden con ello. Es ciencia aplicada, ¿no? Uh-huh. Entonces, no es un medicamento que sí, o sea, es 100% natural, pero no es nada más así. O sea, también tenemos el aval de la COFEPRIS. Entonces,
0: sí, no es una cuestión mágica, ni productos milagro. Hay ciencia detrás de eso.
4: Es correcto. Y fíjate que sí me gustaría ahondar en los síntomas. Otro síntoma muy importante es la opresión del pecho o sentir la sensación del peso. Porque pues no siempre el corazón avisa con un dolor punzante, ¿sabes? A veces creemos que hasta que me dé el dolor quiere decir que hay algo grave, ¿no? A veces se siente como una presión incómoda que se extiende hasta el cuello, hasta el brazo. Y otro síntoma también puede ser la circulación. Pues la mala circulación y principalmente la hinchazón de los tobillos. Ahí eso nos refiere que la circulación de retorno no está siendo eficiente. Y otro síntoma también puede ser que si sientes el corazón, a veces se salta un latido. Uno puede preguntarse, bueno, ¿y cómo es eso? Pero yo creo que quien a lo mejor lo ha experimentado sabe perfectamente a lo que me estoy refiriendo y bueno, comentarles que por eso estamos aquí.
0: A ver, ya escucho usted, me parece que los síntomas que acabas de describirnos son también parte de lo que escuchamos en las historias muy cercanas de pronto, ¿no? Si usted presenta alguno de estos síntomas, actúe, es momento de actuar. Susana, también ustedes en particular, Naturlich, tienen esta tecnología que se utiliza que se llama el bioescáner. ¿De qué se trata? ¿Cómo funciona?
4: Es correcto, es una herramienta que en 10 minutos, Ibrahim, te hace un mapeo completo, nos permite evaluar más de 240 parámetros del organismo y nos permite identificar la mala circulación, el desgaste en las arterias, el riesgo real de sufrir un infarto mucho antes, por supuesto, uh-huh, de que esto ocurra. Y pues como sabemos que los tratamientos del corazón suelen ser muy costosos, por ejemplo, el marcapasos y una cirugía para que te lo implementen. Este dispositivo oscila entre los 80,000 y 150,000 pesos, imagínate. Entonces, usted radioescucha no tiene que llegar a este punto para mantener con vida a su corazón y, por supuesto, sano. 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
0: 4:44, regresamos.
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7: Los ojos de las abejas tienen pelos microscópicos para recolectar polen mientras vuelan de flor en flor por campos.
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10: Las ratas se ríen cuando les hacen cosquillas, aunque emiten sonidos de alta frecuencia que el oído humano no puede escuchar sin equipos especiales.
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12: Cuando un niño hace un berrinche, no necesita un adulto que pierda el control junto a él, sino alguien que le transmita seguridad y calma. En esos momentos, su cerebro está desbordado por las emociones y razonar suele ser poco efectivo. Lo más importante es mantener la serenidad, evitar gritos o amenazas y sostener los límites con firmeza. No cedas únicamente para detener el llanto, pero tampoco respondas con enojo. Acompáñalo. Espera a que recupere la calma y después conversa sobre lo ocurrido. Ignora las miradas o los comentarios de otras personas. La prioridad es ayudar a tu hijo a aprender a regular sus emociones. Tu estabilidad emocional será el mejor ejemplo para que, con el tiempo, él también aprenda a manejar la frustración de una manera más saludable. Sígueme en todas mis redes sociales como Gina Ibarra-TV.
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14: El Instituto Mexicano de Ejecutivos de Finanzas señaló que no se esperan en el paquete económico 2027 nuevos impuestos ni aumentos a los existentes por ser año electoral. El tipo de cambio se ubicó en 17.06 pesos por dólar americano, 4 centavos más comparado con el registro anterior, mientras que el dólar interbancario se ubicó en 17.6 pesos y el dólar en ventanilla finalizó la jornada en 17.47 pesos a la venta. El índice de precios y cotizaciones de la Bolsa Mexicana de Valores cerró la jornada con pérdidas del 0.5% para ubicarse en las 63.933.69 unidades. El precio de la mezcla mexicana de petróleo se ubicó en $79.90 por barril, $1.68 más que el reporte anterior. Informó Itzel Vanegas. 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

4:39, 4:39, estamos de regreso en la emisión matutina, oiga nada más, vespertina, casi 12 horas después, ¿no? Estamos de regreso, es que ya no sé ni qué horas son, ni qué día es hoy. Bueno, justo, tenemos otra invitación para usted que yo creo que hablando de salud, invariablemente de salud, que además el ejercicio nos brinda

0: nombraron a Zapopan como la capital americana del deporte.
1: Así es, estamos muy contentos de haber ganado esta postulación que se inició el año pasado, justo en el mes de septiembre, cuando el presidente Juan José entrega a ACES Europa esta postulación para ser Zapopan candidata a Capital Americana del Deporte. Y bueno, pues fue todo un cúmulo de actividades y hoy en día, pues ya tenemos pues nombramiento, un título honorífico que da ACES América. Pero pues muy contentos. Ahorita les voy a explicar de
0: A ver, no
1: qué
0: sé,
1: se
0: cuéntanos
1: trata.
0: qué significa esto, o sea, ¿a qué se compromete Zapopan y en particular tu dirección?
1: Bueno, en sí, mira, ACES América se desprende de ACES Europa, que es una organización que trabaja con diferentes ciudades en los cuales da este nombramiento con la finalidad de promover y estimular a que las ciudades puedan trabajar sus políticas públicas muy focalizadas en lo que es el sector social. Sabemos que hay entidades que trabajan el alto rendimiento, pero ¿cómo las políticas públicas van dirigidas a realmente un impacto social? Que desde los comunes, pues es nuestra razón de ser, ¿no? Entonces, bueno, obviamente vienen varios aspectos que ellos revisan y que ya pasamos por este proceso de evaluación, que fue primero, pues la formalidad, ¿no? De hacer esta candidatura, de presentar un dossier en el cual se plasma pues la infraestructura que contiene Zapopan, las actividades, los eventos, que no solamente es hacer eventos. Lo que conlleva el ser capital americana conlleva cómo haces partícipe a tu ciudad de las actividades deportivas y la actividad física.
0: Y de manera constante, justo, a ver, me dices, no solamente es hacer eventos, porque no se trata solamente de hacer eventos, sino que la misma ciudadanía cuente con infraestructura para que al momento en que ella quiera, en que la persona, el ciudadano, bueno, el niño, la mamá, el papá, el abuelito, tenga dónde ir a hacer deporte,
1: Deporte
0: ¿no?
1: y una actividad
0: Básicamente.
1: física, porque también hablar de deporte a veces
0: Sí.
1: mentalmente a veces lo repele una persona que dice, no, yo no hago
0: Hasta bailar,
1: deportes,
0: ¿no? Hasta bailar
1: pero una
0: perfectamente,
1: actividad
0: mover el cuerpo.
1: física que conlleva un movimiento, yo creo que eso es pues todo, es más, desde que
0: Claro.
1: estamos en el vientre de la mamá, pues estamos en movimiento, ¿no?
0: Tiene que ser así.
1: Así
0: Sí,
1: es.
0: bueno, de hecho sí. La vida es movimiento,
1: Así
0: ¿no,
1: es.
0: Alejandra? Claro.
2: Así es. Platíquenos un poco, director, acerca de la nueva carrera que están impulsando, porque son varias, ¿no? En todo el año. Es un serial.
1: Un serial de carreras que este 2026 también abrimos a 17 carreras. Este próximo domingo tendremos la ya conocida y se ha posicionado mucho lo que es la carrera del Corre al Mercado, que precisamente nace con la intención de promover la actividad comercial dentro de los mercados. Sabemos que ya estamos muy acostumbrados a lo mejor ir a centros comerciales y no precisamente al mercado de tu colonia, ¿no? Entonces, esta carrera así nace. La intención es unir dos mercados muy iconos de Zapopan. Salimos del mercado Atemajac y llegamos al mercado Lázaro Cárdenas, que está justo en la cabecera municipal a un costado de la Basílica de Zapopan. Son 5 kilómetros muy amenos en los cuales los puedes caminar, los puedes trotar, los puedes correr y que no precisamente tengas que ser una persona muy preparada físicamente, pues caminar 5 kilómetros pues es más amigable, ¿no? Entonces la intención es esto, que se incentive la participación y que la comunidad conozca los mercados y pueda también pues ser opción para hacer su mercado. ¿Qué hacemos? La entrega de números se hace justo en el mercado de Atemajac, con la intención de que pues, la persona que va a recoger su número pues tenga la posibilidad también de consumir ahí, conocer el mercado. Hay mucha gente que no lo
0: Claro,
1: conoce.
0: ay, se come delicioso. Ahí en particular se come delicioso. Tú no lo conoces,
2: El
0: Sebastián.
2: mercado de Zapopan.
0: No, de
1: El de
0: Atemajac.
1: Atemajac.
2: El de
0: Ah, de
2: Atemajac,
0: Atemajac.
2: no.
1: Es
0: Unos
1: un ícono también
0: chicharrones,
1: de
0: un
1: Zapopan.
0: menudo, unos frijolitos refritos.
1: Y el
0: Es un
1: bolillo,
0: ícono, como bien
1: sí, las
0: dices. Las
1: carnitas.
0: carnitas. No,
1: Así
0: no,
1: es.
0: no, es que es delicioso.
1: Entonces,
0: Delicioso.
1: pues le abonamos un
0: Oye,
1: poquito,
0: pero
1: ¿no?
0: eso
1: Hablamos de
0: será. Oye,
1: actividad
0: pero
1: física.
0: la.
2: Eso ya con la tarea ya hecha, ¿no?
0: No, es que,
2: Ya
0: pero es que
2: después de la
0: justo a
2: carrera.
0: eso voy. De ahí quieres partir y ahí es donde yo conozco que está bueno. No me vas a dar chance de desayunar y porque después. Bueno, igual lo camino,
1: Sí,
0: ¿verdad?
1: porque vas a ir un día antes a
0: Ah,
1: recoger tu
0: bueno.
1: número.
0: Ah, bueno.
1: Entonces, la entrega de números lo hacemos en 2 días precisamente para que tengas la oportunidad de ir. Entonces, lo hacemos viernes y sábado. Tú tienes desde el viernes para ir a consumir y el domingo estás preparadísimo para correr o caminarla.
2: Nos repite la invitación, por favor.
1: Así es, este próximo domingo, 23 de agosto, la cita es afuera, en Avenida Patria, justo Avenida Patria y lo que es este Federalismo.

0: Sí.
1: Ahí en esa esquina
0: Parque
1: salimos.
0: Federalismo justo.
1: Y que
0: es más, puedes llegar en tren y bajarte en la zona de Temajac, perfectamente, línea 1.
1: Y es de ahí de Temajac a llegar a la cabecera municipal de Zapopan, donde está la basílica en el mercado Lázaro Cárdenas. Ahí es la meta.
0: Estamos hablando, charlando en cabina con Alejandra Galindo, quien es directora general del Consejo Municipal del Deporte del Comude de Zapopan. Nos invita este próximo domingo a la carrera denominada Corre al Mercado. Y la cita es el domingo, pero previamente, viernes y sábado, estarán entregando las acreditaciones y demás. Me tengo que escribir previamente en algún sitio, evidentemente.
1: Sí, el día de mañana, justo el día miércoles, al punto de las 9 de la mañana, a través de nuestra página oficial www.comudezapopan.gob.mx o la página oficial de Team 3, ahí se abren las inscripciones a las 9 de la mañana. Y justo es totalmente gratuito, entonces también eso es bueno que lo sepan. Se acaban muy rápido, así que yo la verdad les recomiendo que ya antes de las 9 ya estén listos, sentaditos en su computador, tablet o dispositivo para que se puedan inscribir. Y el próximo, lo que es viernes y sábado, los esperamos en el mercado de Temaja para recoger su número a todas las personas.
0: ¿Cuántos espacios tendrán disponibles?
1: 2,000, es para 2,000 corredores, espacios. Así es.
0: Ok, y la hora de salida, 6 a.m., ¿cómo es
1: habitual? 6:30, 6:30 de la mañana. Bueno, lo hacemos también para convivir en una ciudad y que las vialidades puedan también.
0: Medio torcí los ojos porque me levanto temprano todos los días y también quieres que me levante temprano el domingo, todo sea por las gorditas del final. las gorditas con chicharrón asentado del final.
2: Piensa en el amanecer, ¿no? También.
1: Sí, mira, el clima, la verdad, ahorita con el clima que tenemos. Sí, claro. Y también, bueno, también ahorita a las 7 de la mañana, la verdad que ya es muy, muy mañana.
0: Sí.
1: Entonces, bueno, pues sí, sí se trata de agarrar todavía así como fresquecito, el amanecer, y pues que llega es, ¿qué te gusta? Estaba hablando de 5 kilómetros, la verdad en 40 minutos ya llegó,
0: claro,
1: menos, o sea,
0: claro.
1: 10 y como unos 20 minutos es lo que hace más o menos del primer lugar, entonces estás hablando que ya alguien con un buen ritmo en 45 minutos él ya llegó a la meta y pues listo para sentarse a desayunar.
0: A las 8, tempranito, champurrado y tamales también, híjole.
1: Bueno, ya en la tarde ya se
0: conozco demasiado
1: del otro rubro.
0: De lo gastronómico de los mercados municipales que son riquísimos.
1: Así es, y pues bueno, muy contenta de que cada vez el cereal de carreras sigue posicionando, ya son 12 años trabajando.
0: ¿Cuántas carreras son, Alejandra?
1: 17.
0: 17
1: y para
0: carreras.
1: Diferentes, ahora sí que gustos.
0: Públicos.
1: Público. Ahorita va esta, después viene la tradicional carrera del mes de septiembre, que sale de la cabecera municipal de Guadalajara y llega a la cabecera municipal de Zapopan, son 7 kilómetros, que también es en el mes de septiembre, y muy patriótica esa carrera. Y pues así seguimos, se viene la Semana Americana del Deporte, justo con esta capital americana del deporte, viene una semana de actividades continuas, todo lo que es septiembre, precisamente para abonar a toda esta sinergia de ser capital americana del deporte, como te digo, no nada más es hacer eventos, sino cómo haces que tus políticas públicas en materia del deporte realmente tengan un sentido social y que provoquen que la gente salga a su calle, a su parque, a su unidad deportiva, hacer una actividad física o un deporte de manera regular, porque todo tiene que ver en el impacto en la salud.
0: Totalmente.
1: Va enfocado más que nada en eso.
0: No, pero a ver, además, dices políticas públicas que involucren a la gente y que les inviten a hacer esto. Pensar en carreras como la que nos estás invitando sin costo alguno, pues evidentemente es una invitación totalmente abierta. 2,000 personas gratuitamente pueden participar en esto. Se les va a entregar un kit, entiendo.
1: Se les entrega su número, su número, y pues ya tienen el acceso, ¿no? A que puedan tener su hidratación, una medalla,
0: claro.
1: Una medalla de premiación que de verdad no se escatima en la medalla. Es una medalla muy bonita que va a ser representativa y que realmente va a ser alusiva al esfuerzo, porque bueno, yo te puedo decir 5 kilómetros no es mucho, cuando para una persona 5 kilómetros lo es todo. Entonces se incentiva la participación hasta del pro, que para él 5 kilómetros no es nada, como a la señora que decide ese día caminar los 5 kilómetros.
0: Claro, invariablemente. A ver, directora, ya nos hablaba de cómo comenzó este camino para lograr este reconocimiento por parte desde el ámbito internacional para que Zapopan se convirtiera en esta capital del deporte. Pero más allá del momento de la candidatura, este reconocimiento también de alguna forma refleja el trabajo que se ha venido dando no en los últimos años, sino en los últimos gobiernos, de lo que el COMUDE ha venido haciendo y pues que se convierte ya en políticas permanentes, no ocurrencias de este año haremos esto, no. Tienes continuidad.
1: Así es, yo creo que uno de los ejes principales es, primeramente, es la visibilidad internacional de lo que ya se viene trabajando como ciudad, promover el deporte, por supuesto, en la ciudad, fortalecer los valores sociales, que son muy importantes, y sobre todo, impulsar la visión de infraestructura, porque también esto te va a provocar a que tu infraestructura mejore y que realmente los espacios uh-huh. siempre sean más dignos y que tengan los servicios necesarios para el desarrollo de una práctica deportiva, una actividad física de manera digna. Entonces, todo te trae como a una mejora continua. Incluso uno de los objetivos, obviamente, que tiene ACES y que va habla mucho y está basado en el plan de acción de Kazán, que habla mucho eso, es una guía internacional donde te orienta como gobierno a cómo usar el deporte y la actividad física como una herramienta de desarrollo social y que venga implícito la salud, la educación, la cohesión social, la integración. Entonces, pues sí es muy completo porque no habla nada más de yo ciudad, cómo me presumo con un gran evento o con un gran estadio o con una infraestructura muy robusta, sino yo ciudad, cómo le explico y le muestro al mundo que nuestras calles, que nuestras unidades deportivas, que nuestros programas sociales deportivos, pues están con una accesibilidad integral.
0: ¿Qué programa? A ver, hablas de los programas, pero justo tienen como una idea de hilación. Si hablas de qué fue en particular lo que logró consolidar primero la candidatura y posteriormente la elección, que por cierto es Capital Americana del Deporte 2027. Seguimos en 2026, pero no significa vamos a echar la carne a las asadoras el siguiente año, no. Desde ahorita están haciendo muchas cosas.
1: Sí,
0: ¿no?
1: Sí, se empieza a construir, como te digo, ya venimos trabajando desde hace muchos años, pero efectivamente es empezar a calentar motores
0: claro.
1: Que desde ahorita ya la gente empiece a hacer este hábito de que va a haber un sinfín de actividades, el cual nos compromete con esta candidatura a nosotros tener más de 365 actividades durante todo el 2027. Esto habla, pues mínimo una actividad, un evento diario, y claro que lo podemos hacer con toda la infraestructura, porque no nada más es gobierno Zapopan, sino que también viene implícito clubes deportivos que también tienen eventos, vienen implícito otras entidades de gobierno que no nada más es COMUDE Zapopan. Te hablo, por ejemplo, Cercanía Ciudadana, que tiene estos gimnasios al aire libre muy, muy llamados, que es a mover el cubo, uh-huh. que también incita a la actividad física y el deporte. Tenemos, por ejemplo, las colmenas, que donde también desde ahí se tienen actividades desde taekwondo, actividades de actividad física y también tenemos las escuelas comunitarias de fútbol, de básquet, de vóley. Viene implícito todo, ahora sí que toda una cadena de oferta, el deporte para personas con discapacidad, el deporte para las personas mayores. Entonces Zapopan a lo largo de estos años se ha consolidado y pues ya estamos trabajando en que la gente pueda tener de primera mano estos servicios.
2: Directora general del COMUDE Zapopan, díganos, por favor, Alejandra Galindo, ¿cómo se está apoyando? Porque se habla mucho también en lo nacional, acaban de ser los centroamericanos. ¿Cómo se le están apoyando a los deportistas directamente desde el municipio?
1: Sí, Zapopan fue pionero a nivel municipal de un programa que se llama Plan de Becas para Apoyo a Atletas, Alto Rendimiento, Máster y Destacados. Y justo nosotros los nombramos las estrellas de Zapopan. Estamos muy orgullosos que muchos de nuestros atletas zapopanos nos han ido a representar ahorita, por ejemplo, a los Juegos del Caribe, pero también tuvimos participación en las Olimpiadas en el pasado de Francia. Estos atletas nosotros los apoyamos con estímulos deportivos, unas becas para que vayan a competir. Tuve la oportunidad de hablar justo ayer con Frania, que es una de las chicas que ganó una medalla de oro en esgrima, y me platicaba eso, cómo este estímulo deportivo económico desde el municipio aporta para que ellas sigan fogueándose en otras competencias que a lo mejor no son pagadas, a lo mejor por una instancia estatal o incluso federal.
2: ¿De cuánto es el apoyo?
1: Va dependiendo. Si es un evento, por ejemplo, hablando local, pues va desde los 500 hasta 1,500. Pero si es internacional, estás hablando hasta 25,000 pesos, que prácticamente les sirve pues para un boleto de avión. Estás hablando que cuando es nacional es un parámetro de 5 a 10,000 pesos. En internacional va desde los 10,000 hasta los 25,000 pesos. Entonces, la verdad que ayuda. No hay dinero que alcance para poder... Uh-huh. hacer un deportista, pero sí ayuda, la verdad, a las familias a que puedan tener la oportunidad de participar. También sabemos que hay atletas que no está enfocado nada más a alto rendimiento, sino destacados, a lo mejor alguna academia en la cual los niños ya van a otra ciudad a competir y a lo mejor la posibilidad de las familias es limitada, y pues claro que con este recurso pues se pueden ayudar para que ellos lo hagan. Los máster, que sabemos que a lo mejor ya no vienen apoyados por una federación o por un ente de gobierno estatal o federal, y que a través del municipio tenemos personas ya mayores que nos han representado en China, que nos han representado en otros países, y que nos sentimos muy orgullosos, así como, como un joven, una persona mayor o una persona con discapacidad.
0: Claro, claro. Alejandra Galindo, te agradecemos mucho la visita. Evidentemente la escuchó usted, ella es directora general del Comude de Zapopan. 2027, Zapopan se convierte en la capital americana del deporte, un reconocimiento desde lo internacional a todo este trabajo que se ha venido realizando en el municipio. Es el último año de gobierno, meses de gobierno de Juan José Frangé. Es un broche de oro, me parece, invariablemente esto que se logra. Felicidades por lo hecho.
1: Gracias, seguimos consolidando para que sea un legado de la ciudad.
0: Terminamos por hoy. Gracias a todos los involucrados porque ya me marcan la pausa. Mañana a las 3, aquí nos escuchamos.
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5: En la comarca lagunera, que abarca varios municipios conurbados de los estados de Coahuila y Durango, está preocupando a la sociedad y a las autoridades el aumento en los casos de suicidio, algunos de los cuales quedan en el intento y otros lamentablemente se consuman. Tan solo en la última semana, dos jovencitas de 13 y 17 años se quitaron la vida al interior de sus domicilios, mientras que elementos de seguridad pública lograron rescatar a un hombre y una mujer que amenazaban con quitarse la vida arrojándose de lo alto de puentes vehiculares. Lo anterior pone en evidencia los serios problemas de salud mental por los que atraviesan principalmente adolescentes y jóvenes, lo cual demanda políticas públicas de prevención, mayor cantidad de profesionales e instituciones que den atención psicológica y psiquiátrica, y una labor amplia de información sobre el tema para que las familias sepan identificar a las personas con crisis emocionales que les pueden llevar a terminar con su existencia. Soy Sergio Peinbert.
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13: Radio Fórmula Jalisco trae para ti la hora exacta. Son las 5 de la tarde en punto. Las 5 en punto.
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19: Hoy es martes 18 de agosto del 2026 y en la Fórmula ES, esta es la actualidad en información deportiva. ¡Ruge la fiera! En el penúltimo partido de la jornada 4 de la Liga MX, el Club León se llevó la victoria en su visita al Necaxa, 2-1 con goles de Daniel Arcila y Juan Pablo Domínguez. ¡Triunfo agónico! La fecha 4 de la apertura 2026 culminó con una dramática victoria del Puebla 3-2 sobre el Pachuca en el Estadio Hidalgo, con gol de Facundo Almada sobre el minuto 94. ¡Fichaje en el aire! El Guadalajara rechazó dos ofertas del Olympiacos por Armando González, cercanas a los 6 y 10 millones de dólares. Las Chivas esperarían alrededor de 15 millones para permitir la salida de la hormiga hacia Europa. ¡Ya es oficial! Rodri fue presentado como refuerzo estelar del FC Barcelona. El capitán de la selección española arribó al club culé por 77 millones de euros y las próximas 4 temporadas. ¡Postura oficial! El Cruz Azul Femenil y la Liga MX Femenil emitieron comunicados en defensa de las futbolistas del Cruz Azul, condenando la violencia de género tras declaraciones ofensivas contra las jugadoras celestes emitidas en un podcast de redes sociales. Con esto y más, inicia ya la Fórmula ES Orbañanos y su gran equipo de comentaristas. ¡Bueno!

0: Amigos, ¿cómo están? Muy buenas tardes, bienvenidos a la Fórmula S, a nombre de Rollo Urbañano, soy Enrique Burak, y como siempre, cuando termina una jugada, una jornada, en este caso fue el lunes, vamos con lo mejor y lo peor.
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2: Reaparición también de Juninho en un partido oficial.
0: Raúl Eduardo, buenas tardes para ti, ¿qué fue lo mejor de la jornada 4?
3: Enrique, José Luis, buenas tardes. Buenas tardes a toda la gente que nos acompaña. Es muy destacado lo que hizo el Atlante contra el Toluca. Fue mejor que Toluca, no pudo hacer gol, pero fue mejor que Toluca. Me encantó Querétaro también en el Estadio Olímpico Universitario. Fíjate, dos equipos de bajo presupuesto. Y me voy a quedar con otro equipo de bajo presupuesto que está haciendo un gran torneo con el Puebla. Gerardo Espinosa, qué buen técnico, qué bien dirigido tiene al Puebla. Van a ganar a Pachuca 3-2 en un partidazo. Muy buen partido ayer por la noche en el Hidalgo. Y al final termina ganando Puebla, séptimo lugar de la tabla general, contra todos los pronósticos. Ahí está el equipo de la franja.
0: Efectivamente. José Luis Cuevas, ¿cómo estás? Buenas tardes. ¿Para ti qué fue lo mejor?
4: Hola Enrique, Raúl Eduardo, qué gusto saludarlos, buenas tardes. Para mí el equipo de Loco Abreu, el equipo de los Xolos de Tijuana, un equipo que no sabe todavía lo que es perder dentro del torneo, que no tiene un presupuesto tan bajo como los comentados, pero sí tiene un presupuesto muy por debajo de lo que es Chivas, de lo que es América, de lo que es Cruz Azul, de lo que es Tigres Monterrey, y compite prácticamente con cualquiera, le gana Cruz Azul y es uno de los líderes de esta competencia tras 4 jornadas.
0: Perfecto, pues yo voy a quedar con el equipo de Puebla. Ahondando a lo que mencionaba Raúl, es un equipo que está muy bien dirigido, con una directiva que hace mucho tiempo no le mete dinero, que el técnico que llega tiene que sacar agua de las piedras, y pues llevan 2 victorias en este torneo, y en todo el torneo anterior ganaron 3. Así que creo que es algo que vale la pena mencionar acerca del equipo poblano, que vence como visitante el equipo de Puebla.
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0: Lo peor, Raúl, ¿para ti qué fue?
3: Me voy a quedar definitivamente con Juárez, con los Bravos de Juárez, a pesar de jugar en una cancha complicada de visita contra un equipo fuerte, pero 6-1, 6 goles y le patearon 21 veces, 9 de ellas a puerta. De verdad, Monterrey pudo hacer mucho más goles de los que hizo. Un desastre los Bravos de Juárez en Monterrey el sábado. Yo no sé qué va a pasar con este equipo, ya se fue Caixinha, le invierten, le buscan, pero simplemente Juárez no logra caminar. Desastroso lo de Juárez el sábado en Monterrey.
0: José Luis, ¿para ti?
4: Yo también me quedo con el equipo de Juárez, le hago una mención por ahí a Santos y a Necaxa, que ayer jugó con un hombre de más y no pudo frente al equipo de León y termina perdiendo en casa, pero en lo general me parece que Juárez es un equipo sin rumbo, es un equipo que recibe 6 goles, que no se le ve respuesta y que al final la afición, sea de local o visitante, siempre me parece que termina por pagar todas, y en esta ocasión fue una auténtica, digamos que exhibición que le dio el equipo de Monterrey, pese a no ser tan brillantes. Imagínate, si hubiesen sido, creo que sido el brillantes, hablaríamos de 10 o 12 goles.
0: Sí, una situación lamentable del equipo de Juárez. Yo también voy a quedar con Juárez como lo peor, pero vamos a sumar para no repetir lo que pasa con el equipo de Santos, que en este torneo son 4 derrotas consecutivas. Ya nos olvidamos de las buenas épocas del equipo de Torreón. En esta ocasión pierden en casa frente a las Chivas del Guadalajara, y entonces su condición de local ya tampoco se hace sentir. Así que para mí, lo peor entre Juárez y Santos.
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0: ¿Qué les pareció el arbitraje, Raúl, José Luis?
3: Yo creo que en general bien, Enrique. A mí hay un penal a favor de Chivas en el partido contra Santos. El árbitro es Vicente Jaciel Reynoso. A mí me parece demasiado, demasiado rigorista. Cierto que hay un contacto ahí sobre el jugador de Chivas, pero son de esas que tienes que ver en el VAR en cámara lenta, y así lo muestran, porque yo creo que es una jugada que, si es en medio campo, probablemente pase desapercibida. pero aquí estamos acostumbrados o están acostumbrando a los árbitros a marcar muchos penales de VAR, ¿no? Ayer en la noche se dan dos, por cierto, en Pachuca, dos manos, pero nos estamos acostumbrando, o los árbitros se están acostumbrando a que les piten de arriba y los manden llamar en cualquier error, ¿no?
4: Sí, en cuanto a las expulsiones que ha habido esta fecha, me parece que las tres que hay tienen elementos para marcarse, la de Atlas, tanto la de Tigres, de León el día de ayer, y también la de Bambú del equipo de San Luis frente al equipo de América. Me parece que en eso no hay tanto que señalar, pero sí en el asunto este de esperar a que el VAR te termine por guiar cuando te pierdes. Creo que no tendría que ser así, sino al revés, ¿no?
0: Sí, totalmente de acuerdo que sea un arma, una herramienta, el VAR, pero que no se arbitre con el VAR. Se han ido cuatro jornadas. ¿Qué les pareció la jornada 4? Después de este parón de... Ahora fue menos, ¿no?, que en ocasiones anteriores con la famosa Leagues Cup. Prácticamente no se sintió, es como si hubiera sido una fecha FIFA, pero en donde América y Tijuana comparten la primera posición con 10 puntos, son los dos únicos que no han perdido en este torneo, y abajo está San Luis, Tigres, Santos, Juárez, los únicos que no han podido ganar.
3: Yo creo que el torneo sigue bien, ¿eh? A lo mejor no tan bien como las primeras tres jornadas, pero fue buena jornada con equipos que jugaron muy bien. Destacadísimo lo del América, lo platicábamos ayer. 7 canteranos metió Almada en la cancha del Estadio Azteca. Yo no recuerdo haberlo visto nunca. Bueno, aquella vez que jugaron con puros suplentes cuando el campeonato de Jardine, pero fue destacadísimo lo de Almada también, ¿no? Decíamos del Atlante, sobresaliente lo del Atlante. En fin, creo que fue bastante buena jornada, y hasta ahora, después de cuatro jornadas, va bastante bien el torneo.
4: Sí, son 4 jornadas, una pausa prácticamente de 10 días. Con todo y la pausa, creo que hay equipos que no han bajado el nivel, como Tijuana, por ejemplo, que está bastante bien, el equipo de Atlante y el equipo de Monterrey, que fueron de menos a más, que arrancaron con derrotas, con ciertas dudas, pero por ejemplo el equipo de Almeida cada vez se ve mejor, y lo más importante en toda competencia, y sobre todo en la Liga MX, es llegar sólido y fuerte a la liguilla, donde realmente vale la pena contender en buen momento por ese título, y creo que Rayados con Almeida puede ser uno de esos equipos.
0: Sí, estaba pensando también justamente en Rayados y también los polos opuestos de los equipos de Monterrey, en donde con Almeida Rayados está en la tercera posición y se ve bien el proyecto. Sabemos que es un equipo que no batalla en cuanto a la situación presupuestal, pero los resultados no han estado ahí. Y Tigres, pues sí han sido situaciones complicadas en tiempos recientes, en donde pues se va el técnico, y en donde en este torneo suman 3 derrotas, solamente un empate, algo a lo cual no estamos acostumbrados definitivamente.
3: Sí,
0: vamos
3: a
0: una pausa. Vamos a una pausa.
5: Después de 4 jornadas de la apertura 2026 en la Liga MX, el América se mantiene en la cima de la tabla con 10 unidades, mismos puntos que tiene el Tijuana en el segundo lugar. Monterrey es tercero con 9 unidades, al igual que el Atlas en el cuarto puesto. Toluca, Pumas, Puebla y Querétaro ocupan las posiciones 5, 6, 7 y 8 respectivamente, todos con 7 puntos. En la tabla de goleo individual, Lucas Ocampos de Monterrey y Salomón Rondón del Pachuca lideran la tabla con 5 goles cada uno, seguidos de Juninho de los Pumas con 3 goles, al igual que Ali Ávila del Querétaro y Julián Carranza del Necaxa.

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9: La presidenta negó que Andrés Manuel Andy López Beltrán, hijo del expresidente López Obrador, haya estado bajo la mira de las autoridades por contrabando de combustibles. 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
10: Iniciamos en Arabia Saudita porque medios locales informan que Karim Benzema podría quedar como agente libre en este mismo mercado apenas 6 meses después de haber fichado con el Al Hilal de la Liga Árabe. La situación correspondería a que el equipo busca reestructurar su ataque, por lo que el club estaría pensando seriamente en rescindir el contrato del francés. Sin embargo, Benzema busca que le paguen el contrato completo, situación que tiene trabadas las conversaciones. Volamos a Alemania porque una vez más las alarmas se han encendido en el Bayern Múnich. Esto después de que el joven mediocampista Jamal Musiala se desplomara en el campo durante el amistoso ante Heidenheim. La gravedad surge a partir de que esta es la segunda ocasión en 4 días que Musiala pierde el conocimiento durante un partido. La primera fue el pasado viernes en el duelo ante Leipzig, mientras que este martes le volvió a suceder cuando apenas tenía 8 minutos de haber entrado de cambio. Ante esto, el joven de 23 años informó en sus redes sociales que padece una disfunción neurológica, que es fácilmente tratable y lo ha llevado a estas pérdidas de conocimiento. Cerramos en España porque Diego Simeone, técnico del Atlético de Madrid, habló sobre una posible salida de Julián Álvarez del equipo, donde el técnico argentino dejó de ver que su compatriota se quedará en el club a pesar de las ofertas y el interés por parte del Barcelona.
11: Bueno, creo que si el dueño del club tajantemente habla de la manera en cual habló, creo que no hay más. Esto es como cuando vas en los juicios, no hay lugar. Así que creo que está más que claro lo que expresó. Y desde ese lugar nosotros nos comportamos desde lo deportivo. Es uno de los jugadores o el mejor jugador que tenemos ofensivamente, ya lo decía el año pasado, y sigo pensando en la misma línea, tratar de armar un equipo alrededor de él, pensando en toda su potencia, su calidad, su jerarquía, su talento y todo lo que le dio al equipo estos años que estuvo acá.
10: Esta fue una vuelta por el fútbol internacional. Regresamos al estudio.
12: De vuelta en el estudio para que nos platique Dani Gironès acerca de lo que sucedió el día de hoy en el fútbol de España, día de presentaciones. Rodrigo Barcelona y José Mourinho con Real Madrid.
13: Un saludo, compañeros de la Fórmula. Es hoy día de presentaciones en España. Madrid y Barcelona han presentado a dos de sus estrellas. Empezamos por la capital de España. Sin prensa ha sido presentado hoy José Mourinho como nuevo entrenador del Real Madrid. Segunda etapa del portugués, la primera empezó en 2010 y finalizó en 2013, donde consiguió una Liga, una Copa del Rey y una Supercopa de España. Coincidió en esa época con el Barça de Guardiola. Escuchamos al portugués.
14: Madrid para mí, do punto de vista profesional, es el top de una carrera de entrenador y seguramente para cualquier jugador también. Esto es el lado profesional. Después tiene el lado, obviamente, emocional, afectivo y es volver a casa. Emocionalmente es más bonito que la primera vez que he venido, porque la primera vez era el sentimiento de llegar al top de la carrera de un entrenador y ahora es este lado más, el lado emocional, afectivo, más bonito ahora. Soy un de vosotros. He sido siempre desde que me he marchado y ahora que estoy de nuevo con esta responsabilidad, podéis imaginar lo que significa para mí. Trabajar para el Real Madrid. Esto es una máxima que quiero que todos dentro de Bebas la seguimos, la sentimos. Trabajar para el Real Madrid, que significa trabajar para vosotros.
13: Y esta tarde en Barcelona ha sido presentado el fichaje estrella del FC Barcelona, Rodri, el reciente Balón de Oro del Mundial. Parecía, según los medios de Madrid, que Rodri ya tenía todo cerrado con Florentino Pérez. Pero no era así. La primera opción de Rodri fue siempre el Barça, por su parecido con el estilo de Guardiola en el City. Escuchamos al madrileño Rodri.
15: Bueno, el Barcelona no es porque venga yo. Al final es un equipo que está creciendo muchísimo estos últimos años. Han sido capaces de ganar dos ligas seguidas en España con la dificultad que conlleva y en Europa están pues a un paso de conseguir el objetivo que es ganar la ansiada Champions y bueno, un equipo que creo que está teniendo un crecimiento muy interesante y muy importante. Al final también uno de los motivos de venir aquí no solo el presente sino ver un poco la proyección del proyecto en muchos sentidos. Y como dices tú, para mí el centro del campo, que siempre se ha destacado el Barcelona en ese sentido, es espectacular, pero creo que en todas las líneas tenemos grandísimos jugadores. Del Manchester City, un club que me lo ha dado absolutamente todo, donde he sido tremendamente feliz durante todos estos años y donde estaré siempre eternamente agradecido por lo que me han dado y por lo que hemos hecho. Pero para mí Barcelona fue la primera opción y así se lo hice entender a Jan, a la cúpula directiva y nada, feliz de estar aquí.
13: Mañana estará en el Camp Nou, en el Gamper, aunque no jugará, ya que se recupera de una operación de espalda. Desde España, Daniel Gironès.
12: Bueno, pues dos incorporaciones muy importantes y vamos por partes, Raúl Eduardo, José Luis. El caso de Mourinho, y escuchamos a Dani Gironès, segunda vuelta con el Real Madrid. En la primera de ellas, pues se queda un tanto corto, particularmente porque venía precedido lo que había hecho con el Inter de Milán, en donde gana dos ligas, en donde gana una Champions, cosa que no puede hacer con el Real Madrid. Y ahora viene del Benfica. ¿Cómo ven ustedes el panorama para Mourinho?
16: Yo lo veo como una oportunidad de oro, de verdad de oro para Mourinho. Yo no entiendo sinceramente al Real Madrid que hubiera buscado a Mourinho. Lleva mucho tiempo sin ganar algo desde 2016, que fue la última vez que lo hizo con el Manchester United. Es un técnico muy reconocido, de mucho nombre, es un técnico disruptivo, sin duda, que causa mucho movimiento en el vestidor. tiene un equipazo, le armaron un verdadero equipazo. Vamos a saber de qué es capaz Mourinho y cómo hace jugar al Real Madrid, pero yo lo veo más como una oportunidad de oro para él que como que el Real Madrid lo necesitara, de verdad.
17: Sí, yo la verdad es que después de lo que ha sucedido con Mou, a partir del Real Madrid, sí me parece que su carrera como entrenador ha ido un tanto en declive con el Manchester United, lo que comentan con Europa League. Con la Roma no se le da tanto valor, pero gana una Conference, se mete a una final de Europa League con un presupuesto menor. Es un tipo que prácticamente en cualquier cancha compite con lo que tiene. El Real Madrid no es ese tipo de equipo. El Real Madrid tiene que ganar la Champions sí o sí, porque si no se le va a complicar todo. Para cómo está el momento actual de la plantilla y después de lo de Xavi Alonso y algunos otros, me parece que entrenadores, la personalidad del técnico portugués puede ayudar a estabilizar el equipo.
12: Vamos a ver, creo que Mourinho necesita mucho del Real Madrid para reconstruir su carrera como técnico. Y del otro lado, lo de Rodri, primero llama la atención que un jugador de 30 años le hayan dado un contrato de 4 años, ¿no? Particularmente estos equipos, que regularmente es de un par de años. 7 años con el Manchester City, donde gana 4 veces la Liga Premier, donde gana una Champions, gana también el Balón de Oro. Y ahora, pues en esa rebatinga, Raúl Eduardo, José Luis, finalmente se queda con el equipo catalán.
16: Sí, llama la atención el contrato, estoy de acuerdo contigo, pero es un jugador sumamente importante y vimos en el Mundial la calidad que tiene todavía y que le va a ayudar muchísimo al Barcelona, que el Barcelona está lleno de jugadores jóvenes y un jugador con maduro, con personalidad, que pueda manejar ese medio campo también como lo hace Rodri, creo que le va a venir muy bien al Barcelona. Vamos a ver a quién le ponen ahí para acompañarlo, que Pedri y a ver qué otro volante le ponen ahí junto, pero es una gran contratación sin duda. Y el tiro entre Real Madrid y Barcelona para la Liga va a estar fenomenal. Hay que frotarse las manos desde ahora, ¿no? Ya la Champions es otro boleto para uno y para el otro, pero esa competencia directa que van a tener Barcelona y Madrid va a ser maravillosa.
17: Sí, justo los ingredientes. Se había descafeinado un poquito la Liga a partir de la salida de Cristiano y de Messi. Después, de alguna manera, con Benzema todavía el Real Madrid parecía tener personalidad y sobre todo poder ganar títulos. Después, con ciertas contrataciones no acertado en la dirección técnica, le va a venir bien ello. Y del otro lado, creo que sí, el Barcelona necesitaba a un hombre como Rodri, Balón de Oro en su momento, con esa rivalidad, se acordarán, con Vinicius, que si lo merecía el brasileño, que si era injusto que se le entregara a Rodri. Al final me parece que Rodri en el Mundial ha demostrado.
12: Pues veremos a quién le va mejor, al Madrid o al Barcelona. Vamos a una pausa y regresamos.
18: En la Liga MX Femenina.
19: Culminó la actividad de la jornada 3 de la Liga Femenil con el triunfo de Cruz Azul 3-1 sobre el Atlante en el Estadio Centenario. América estrenó su nuevo mini estadio El Nido en Coapa con goleada de 5-1 sobre Puebla y Pachuca derrotó a Pumas 3-1 en el Estadio Hidalgo. Escuchamos a Óscar Torres, director técnico de las Tuzas.
20: Iniciamos con un plantel corto, con muchas jovencitas, con muchas jugadoras en selección. Se incorporan ahora las que están en selección, se nos van otras a selección otra vez, una vez más. Y bueno, nos ha costado trabajo, pero lo mejor de ahora es el resultado y que vamos en mejoría partido a partido. Tenemos plantel para poder emplear lo que se va, ¿no? Sabíamos nosotros de antemano que iniciando el torneo no íbamos a tener a 3-4 jugadoras.
19: Tigres derrotó por la mínima diferencia a Juárez en el Volcán. Tijuana venció en la frontera 5-0 a Necaxa, mientras Chivas venció a Atlético de San Luis 3-1 en el Akron. Querétaro consiguió su primera victoria del torneo de visita a León 1-0. Toluca igualó 0-0 con Atlas en el Estadio Nemesio Díez y Rayada cerró la actividad de la jornada 3 de la Liga MX con victoria de 4-1 sobre Santos en la Comarca Lagunera. Tras 3 fechas, Tigres y Rayadas lideran el grupo A con 9 puntos, Toluca son terceras con 7 y Cruz Azul son cuartas con 6 unidades. En el grupo B, América y Chivas tienen 9 puntos, mientras Pachuca son terceras con 4 unidades y Tijuana son cuartas con 3 puntos. Mencionar que la española Jennifer Hermoso se despidió de Tigres para regresar al fútbol de España.
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32: Las mariposas saborean la comida utilizando receptores químicos ubicados en sus patas antes de decidir poner sus huevos allí mismo.
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19: En el básquetbol, la selección mexicana femenil inició su participación en la primera ventana del preolímpico en Guadalajara con victoria sobre Filipinas por marcador de 61 puntos a 58. Su siguiente rival será Senegal, a quienes se enfrentarán mañana. En estos momentos, desde la Arena Astro, Sudán del Sur está enfrentando a Argentina y más tarde a las 7:30 Brasil enfrentará a Nueva Zelanda. Escuchamos a la head coach de las 12 guerreras, Cristian Pardo.
33: Pues bueno, muy contenta primero que nada por el triunfo, o sea, creo que era ganar, acomodar el lugar y la verdad es que no fue nuestro mejor juego, no fue nuestra mejor mitad, pero en la plática, en la charla con las chicas ahorita en el vestidor, dijimos que lo que más nos gustó fue ser un equipo resiliente. Pues bueno, creo que Senegal es un equipo muy, muy físico. O sea, es un gran equipo, están dentro de los 20 y tantos en el ranking mundial. Entonces, yo creo que esperamos un juego pues realmente físico y pues claro que el sexto jugador va a ser súper importante para poder enfrentar este duelo.
19: En el béisbol, el Liga Mayorista, Randy Arozarena compartió una felicitación para la selección mexicana que conquistó la serie del Caribe Kids en Nayarit, donde vencieron en la final a República Dominicana por pizarra de 11 carreras a 8 con voltereta en la última entrada y faltando un strike. Y en el ciclismo, el mexicano Isaac del Toro fue confirmado para la Vuelta a Alemania 2026 del 19 al 23 de agosto, en lo que será su primera vez participando en el certamen, donde además también ha sido confirmado el mexicano Edgar Cadena, quien estará con el equipo Stork. Por otra parte, el también mexicano César Macías fue confirmado en la Vuelta a España del 22 de agosto al 13 de septiembre con el equipo español Burgos Burpalet, en lo que será su primera gran vuelta.
2: Bueno, vamos a platicar acerca de varios temas. Vamos a iniciar con béisbol y de entrada, nuestro más sentido pésame para la familia de Cuauhtémoc Chito Rodríguez, un hombre muy, muy ligado al béisbol de Liga Mexicana, un ejecutivo verdaderamente extraordinario, particularmente lo que realizó con el equipo de los Tecolotes a lo largo de los años. Fue gerente administrativo de esta escuadra hasta 1980, luego fue vicepresidente del equipo de los Tecolotes entre 81 y el 93, y durante todos esos años los Tecolotes llegaron 14 veces a postemporada, jugaron 6 series finales y ganaron los campeonatos de 1977 y de 1989. Y más adelante, en esta ilustre carrera que por cierto lo ha llevado al Salón de la Fama de la Liga Mexicana de Béisbol, en 94 llegó a los Tigres, todavía en la Ciudad de México, como vicepresidente, cargo que tendría durante 3-4 años, y después se convertiría en el presidente ejecutivo del conjunto. Y durante todos estos años, los Tigres avanzaron 23 veces a playoff de manera ininterrumpida desde el 95 a 2017. Llegaron a 11 series finales y ganaron 7 campeonatos en 3 plazas distintas, en la Ciudad de México, en Puebla y en Cancún. 90 años de edad de Chito Rodríguez, un grande del béisbol de nuestro país. Así que pues vaya, nuestro más sentido pésame para toda su familia y para sus seres queridos. Y bueno, hoy por otra parte, Raúl Eduardo José Luis, se pone en marcha las series semifinales de la Liga Mexicana de Béisbol. En el norte, los Sultanes de Monterrey van en contra de los Toros de Tijuana. Los Toros es un equipo muy sólido, muy fuerte, un equipo que fue el mejor en el norte durante la campaña regular. Y por otro lado, los Charros de Jalisco estarán enfrentando a Durango, que hacía mucho tiempo que no llegaba a la postemporada. Fue el segundo mejor en la campaña regular, fue la gran sorpresa. Y ellos ya están en las semifinales de la Liga Mexicana de Béisbol. Y el día de mañana reanuda la actividad en la zona sur, donde vamos a ver a los Pericos de Puebla en contra de los Diablos Rojos del México. Los Diablos, que vinieron de atrás en su serie en contra de los Guerreros de Oaxaca, estaban abajo 3-2, regresaron a la Ciudad de México y con muchos problemas en cuanto a su picheo. Lo mejor que tiene es Trevor Bauer, evidentemente, pero el relevo no es precisamente lo mejor. Pero le ganaron los dos últimos en la serie a Oaxaca, y por ello es que mantienen la primera posición en la siembra, y evidentemente también estarán recibiendo a Puebla en los dos primeros partidos, miércoles y jueves, en el Alfredo Harp. Y Oaxaca, que fue el mejor perdedor en esta zona, estará enfrentando el equipo de Tabasco. De hecho, si los ponemos en orden, entre los equipos que se mantienen con vida, y quitamos a los que ya fueron eliminados, tocaría otra vez Diablos en contra de Oaxaca. Pero como ya se enfrentaron en el primer playoff, pues entonces eso no aplica, y por reglamento entonces se recorre, y por eso es que Diablos va en contra de el tercer equipo y no en contra de el cuarto. Pero bueno, mañana inicia la actividad Roledor José Luis en el sur y hoy en el norte, pero la Liga Mexicana está de manera sensacional.
3: Oye, Enrique, hay posibilidades de que se vuelvan a enfrentar Diablos y Oaxaca, ¿no? Porque Oaxaca tiene posibilidades de ganarle a Tabasco.
2: Yo creo que Tabasco es un equipo muy sólido. Ahora, Oaxaca es un equipo al que no se le hace mucho ruido, pero que es bueno, que sabe aprovechar su condición de local. Pero yo pondría como favoritos en estos compromisos a Diablos y a Tabasco. Pero okay, puede ser otra vez, ¿no? Puede ser otra vez, que además ya hace un par de años, en postemporada, se enfrentaron Diablos y Oaxaca, y fue una serie extraordinaria con Trevor Bauer pidiendo la pelota, y los Diablos ganaron 4 de manera consecutiva, y así se fueron a ganar el primero de los 2 títulos que tienen ahora, ¿no? De manera consecutiva.
6: En aquel momento fue igual a 7, Enrique, ¿no? Si no mal recuerdo, fue espectacular. ¿Sí? Como esta serie.
2: Exactamente, a ganar 4 de 7 partidos, y bueno, pues la Liga Mexicana está viviendo sus mejores momentos. Vamos con esta nota acerca del regreso de los equipos mexicanos de flag football que participaron en el Campeonato Mundial en Düsseldorf, en Alemania, donde el equipo femenil obtiene su boleto para los Olímpicos de Los Ángeles, donde flag football estará haciendo su debut. Y por otra parte, el equipo varonil queda fuera de momento, pero todavía tienen una oportunidad más de calificar a los Olímpicos dentro de un par de años.
1: Saludos compañeros, amigos de la Fórmula ES, las selecciones mexicanas de fútbol flag arribaron al país tras su participación en el Mundial de la Especialidad en Düsseldorf, Alemania, que dejó de saldo solo un boleto olímpico para el equipo femenil al conseguir la medalla de bronce ante Gran Bretaña. Escuchamos a la jugadora Silvia Contreras.
7: Sí, creo que era muy importante justo eso lo que dices, darle la vuelta. En cuanto se acabó la semifinal, digo, somos humanos, obviamente tenemos emociones negativas, en algún momento tristeza, creo que era la que más nos abordaba porque pues no era lo que nosotros íbamos ni lo que habíamos visualizado, pero sabíamos que teníamos una oportunidad, luego supimos que Estados Unidos había pasado también a la final, entonces que eso nos abría la puerta al siguiente día tener la oportunidad de lograr el objetivo principal.
1: El equipo varonil, que cayó ante su similar de Canadá por el tercer lugar, no logró el boleto olímpico y deberá continuar con el proceso de clasificación a través del repechaje mundial. En el camino primero deberá ser finalista del campeonato continental de las Américas programado en 2027 para acceder al repechaje denominado Olympic Q Series en 2028, que otorgará los últimos boletos a Los Ángeles únicamente a los tres primeros lugares. César Barrera, presidente de la Federación Mexicana de Fútbol Americano, dio sus conclusiones tras este campeonato mundial y destacó el apoyo que ahora reciben por parte del gobierno federal y la CONADE al ser en este ciclo un deporte olímpico.
8: No llegamos con un buen sabor de boca, ¿no? Tenemos el boleto en femenil, en varonil, pues prácticamente los dos equipos que están en el continente ya clasificaron, nos pone el camino un poco más fácil. Denlo por hecho, el varonil va a estar en Juegos Olímpicos, un camino diferente, pero va a estar ahí. Hoy han estado quedándose en el CENAR, ellos no tienen que hacer esos gastos y eso ayuda muchísimo. También un poco con los vuelos, con las preparaciones europeas. La verdad es que hemos tenido un apoyo mucho más abierto que otras veces.
1: Las selecciones ya clasificadas a los Juegos Olímpicos son Canadá y México en categoría femenil, así como Italia y Canadá en la categoría varonil. Estados Unidos tiene su lugar por ser sede. Reportó para la Fórmula ES, Betsabe Rosales.
2: Muchas gracias, Betsabe. México tiene, Raúl Eduardo José Luis, un gran nivel, evidentemente, de flag football. El Tochito Bandera, como también lo conocemos. Pero, por otro lado, la NFL no nada más está creciendo a nivel internacional, sino que también sitios a donde llega, también desarrolla el flag football. Por lo cual, México no se puede dormir en sus laureles, tiene que seguir creciendo, tiene que seguir trabajando, porque como ya lo hemos visto, en otro lado se están haciendo muy bien las cosas.
3: De acuerdo, Enrique. La competencia del femenil estuvo buenísima. Los últimos dos partidos estuvieron sensacionales. Y creo que también la varonil, con el nivel que mostró, tiene muchas posibilidades de meterse a los Olímpicos, ¿no?
6: Y sobre todo, no sé qué piensen, pero cuando se señala a un equipo o a un deportista sobre que ya tiene que prácticamente ser campeón o llevarse una presea porque es favorito, a veces el lidiar con la presión es muy importante, que este equipo tampoco se meta con dicha presión, ¿no?
2: Sí, de acuerdo, y pues quién te iba a decir que Italia tiene ya su boleto para flag football en los Juegos Olímpicos, donde solamente van 6 equipos de hombres y 6 equipos de mujeres. Por cierto que los vaqueros Dallas se llevaron a Von Miller, este linebacker que fue el jugador más valioso en el Super Bowl número 50, también ganó un título después con los carneros. El del Super Bowl 50 fue frente con el equipo de los Broncos de Denver en contra de las Panteras de Carolina, contrato de un año por 5.5 millones de dólares, que con incentivos puede llegar a ser 7.5. Líder en capturas de jugadores en activo y líder todos los tiempos de los Broncos de Denver con 110. Es una buena adición, me parece, de los vaqueros Dallas. Y por cierto, el comisionado Roger Goodell dio una entrevista a un medio alemán y

0: es obra de un solo jugador.
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4: Aunque técnicamente es una gramínea, el bambú cumple funciones de árbol por su altura y dureza. Es la planta de crecimiento más rápido, siendo un recurso renovable extraordinario para la construcción y la industria textil. Actúa como un potente sumidero de carbono y previene la erosión del suelo. Es fundamental en la cultura asiática y esencial para la supervivencia del oso panda.
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6: San Cristóbal de las Casas, Chiapas. Este pueblo mágico, envuelto en la neblina de los altos de Chiapas, enamora con su ambiente colonial y bohemio. Sus coloridas casonas, templos barrocos y andadores peatonales conviven con la vibrante riqueza cultural de las comunidades. Disfrutar de un café local mientras se aprecian los textiles tradicionales artesanales envuelven al viajero en una atmósfera mística e inolvidable.
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7: Estados Unidos impuso sanciones contra la jueza japonesa Tomoko Akane, presidenta de la Corte Penal Internacional, y contra el candidato a magistrado Abdullah Isai, debido a que se han involucrado en investigaciones y órdenes de captura contra funcionarios que no reconocen la jurisdicción de dicho tribunal, declaró el secretario de Estado Marco Rubio. El presidente de Colombia, Abelardo de la Espriella, afirmó que luego de dialogar con el secretario de Estado de Estados Unidos, Marco Rubio, el país americano tiene la disposición de suspender temporalmente los aranceles a los productos colombianos con el fin de aliviar a los empresarios afectados por el terremoto. Las autoridades de Indonesia elevaron a 70 el número de fallecidos y a más de 22.000 desplazados por el terremoto de magnitud 7.7 registrado en la isla de Flores el pasado sábado. Equipos de respuesta humanitaria aún se encuentran en las zonas más afectadas. Informó Diana Cruz. 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
8: Tuve la oportunidad de platicar con Romina Hinojosa, quien acaba de participar en la Vuelta a Francia, un joven valor del deporte en nuestro país que lo está haciendo estupendamente, y aquí lo escuchamos. Bueno, da mucho gusto recibir a Romina Hinojosa, que acaba de ser historia, acaba de participar por primera ocasión una mujer dentro del Tour de Francia, y bueno, tiene una gran, gran historia dentro de este deporte. Inclusive está en la nota rosa, cosa que nos da mucho gusto. Romina, ¿cómo te va? Bienvenida.
9: Hola, muchas gracias por tenerme, es un gusto estar aquí. Gracias.
8: Gracias a ti, Romina. ¿Qué fue lo que significó para ti el haber participado en el Tour a Francia, la primera mexicana que lo hace?
9: Pues, la verdad es un honor ser la primera mexicana en participar en el Tour de Francia femenino, de la versión moderna, porque uh-huh. Sí tuvimos participaciones en unas versiones.

0: versiones del Tour de Francia previos a que se llamaran el Tour de Francia femenino. La verdad, significa mucho. Ha sido un sueño para mí que he tenido desde que inicié el ciclismo, desde que vi que es una posibilidad. Pues dije, yo quiero estar en lo más alto de lo alto que tiene este deporte, y pues el Tour de Francia es. Y pues ya que mi equipo fue seleccionado para participar, tuve que estar dentro de la selección de mi equipo para poder participar, y me seleccionaron, y la verdad fue un honor pues ser parte de esta increíble experiencia.
1: Y es que esto que señores es muy importante porque tu equipo puede participar, pero también necesitas que te dé tu equipo la posibilidad de estar presente en ese evento. Ahora vamos un poquito para atrás, porque tú empezaste, vamos, como muchas niñas, ¿no? Ha sido una actividad deportiva, en este caso la gimnasia. ¿Cómo fue que cambiaste las barras asimétricas por la bicicleta?
0: Órale, no sabían que me iban a sacar preguntas de hace tanto tiempo. No, pues la verdad, la gimnasia era mi pasión. Siempre, cualquier deporte que practicaba de niña, siempre ha sido para mí muy especial poder mover mi cuerpo, sentirme fuerte, ser flexible, ser capaz de hacer cosas. Y siento que le debo mucho a la gimnasia, porque me enseñó todas esas cosas. Pero sí me lo enseñó en un ambiente de casi puras niñas, que fue muy diferente a cuando hice el cambio a ciclismo, que empecé con puros hombres, ¿no? No había muchas mujeres. De hecho, mi papá fue el que me dijo, ¿por qué no intentas ciclismo? Después, es que originalmente me salí de la gimnasia no por decisión propia, fue mi mamá que decidió esto por mí. Todavía sigo un poco enojada porque yo recuerdo que tenía en mi cabeza que quería ir a las Olimpiadas en la gimnasia. Tenía 12 años, ¿verdad? Y después mi mamá dice, ya. Se acabó porque mi hermana grande ya no quería practicar el deporte. Entonces era mucho trabajo llevarnos a las dos. Entonces entré en una crisis existencial a los 12 años de ¿qué deporte voy a hacer? Y mi papá me dijo, ¿por qué no intentas ciclismo? Y pues lo intenté. Y la verdad, si soy sincera, no me gustó mucho al principio. Creo que era muy diferente a la gimnasia. En cuanto es. Pues sí, muy diferente. Pero como que poco a poco le empecé a agarrar el gusto. Y ahorita, pues, no sé qué haría sin mi bicicleta.
1: ¿Y qué
0: Realmente.
1: opina tu mamá ahora que te dedicas al
0: Oh,
1: ciclismo?
0: no, los primeros 3 años, 4 años que practiqué ciclismo, me trató de convencer de salirme del ciclismo. Y pues sí, al principio te digo que fue más por coraje, pero al mismo tiempo me gustaba mucho que era una actividad que hacía con mi papá. Empecé en el ciclismo de la montaña y pues íbamos juntos a la montaña y hizo que tuviéramos una conexión que pues diferente a la que tenía con mis hermanos, hermanas y hermano. Entonces eso me gustaba mucho. Y pues la verdad, mis primeros años en el ciclismo de ruta fueron muy duros. Duros en cuanto a empezar a ser competitiva en el deporte. Y no, en todos mis años juveniles no saqué ninguna medalla. Y pues sí, fue muy duro para Romina chiquita porque pues sí, sí me esforzaba mucho, pero me ponía muy nerviosa en las competencias. Y eso es algo que he mejorado mucho hoy en día, que Romina pequeña, pues sí, estaría orgullosa.
1: Inclusive, Romina, esto que decías, es una de tus fortalezas, la montaña, ¿no? En donde sabemos que tiene que ser para participar en una ruta ciclista. No especialista en todo, porque nadie es especialista en todo, pero sí tener algo en lo que sobresalgas y de esa forma también aprovechar sobre los rivales. Y se ha convertido en una fortaleza dentro de tu carrera.
0: Sí, el ciclismo de montaña. Sí, yo creo que me ayudó mucho a prepararme en mis habilidades para manejar la bicicleta. Como que esa formación temprana me ayudó. Pero sí tengo que decir que el ciclismo de ruta, y más al nivel del que estoy compitiendo hoy en día, es otra cosa. Me sigue impresionando a la velocidad que bajan en las montañas. De verdad, es increíble lo rápido y lo rápido que suben, de los dos lados. Porque sí, de verdad es un nivel muy alto acá y todavía sigo acostumbrándome porque siento que cada año voy como que escalando niveles en este deporte y cada año me voy sorprendiendo pues sí, de todo lo que me falta por hacer y mejorar y es lo que mantiene emocionante.
1: Ahora, claro, Romina, ahora, ¿cuál es tu plan? Porque ya tienes la Vuelta a España, ahora fue el Tour de Francia, como decías, en esta era moderna, que tengo entendido son 5 ediciones las que se han realizado en esta nueva era. ¿Hacia dónde te estás perfilando? ¿Estás involucrada también dentro de el ciclo para Juegos Olímpicos? Vienen Panamericanos, señor, que entran los Olímpicos en 2 años y evidentemente todas las competencias del año dentro del mundo ciclista. ¿Hacia dónde te estás perfilando ahora?
0: Pues sí, participé el año pasado en la Vuelta a España y este año en el Tour de Francia. Y bueno, como dices, participé. Pero para mí eso, pues no es la meta, es poder estar compitiendo con las mejores y poder hacer competencia. Ya es algo que tengo que preparar para los futuros años porque ya estoy agarrando la experiencia. También, como dices, para mí sería un honor poder representar mi país en unos olímpicos. Sí, sería un sueño para mí eso. Y pues próximamente lo más cercano que tengo de meta es el Mundial en Canadá, que es en septiembre. Entonces, ahorita actualmente me estoy preparando para eso.
1: Romina, qué gusto saludarte. Muchas felicidades y estaremos atentos a lo que venga en tu carrera, que va a ser sensacional, por cierto. Y te iba a preguntar hace un momento, no es por abrir una herida, ¿verdad?, de la gimnasia, pero ¿a quién admirabas? ¿Quién era tu máxima gimnasta en aquella época?
0: Nadia Comaneci, me acuerdo que la admiraba mucho y bien podía sacar un perfecto 10 en cualquier cosa.
1: Romina, muchísimas gracias.
0: Muchas gracias a ti, gracias por tenerme, un gusto.
1: Gracias. Bueno, pues una personalidad encantadora de Romina Hinojosa. Habrá que seguirla más adelante en su carrera. Estaba estudiando nutrición en línea en la Universidad de Arizona. Cambió a la psicología y dice que evidentemente le ayuda muchísimo para su actividad ahora dentro del ciclismo. Y por cierto, iniciábamos la entrevista hablando acerca de la nota rosa porque es pareja de Isaac del Toro. Así que, bueno, se complementan, Raúl José Luis.
2: Qué fresca y qué buena entrevista, Enrique. Felicidades, pero qué naturalidad tiene y hasta dónde ha llegado. Impresionante, ¿eh?
3: No, además, si analizamos el rendimiento que ha ido teniendo el número 46 en la Vuelta a España, ahora en el 113, y como dice ella, no solamente es competir, sí, es estar, no solo es estar ahí, es realmente tratar de competir e ir mejorando. Y bueno, me parece y es clarísimo que un ciclista tiene que tener de pareja a un ciclista, a una ciclista, porque es muy complicado, ¿no? Por estos re rendimientos y entenderte que te vas tantas semanas a la montaña o a la preparación, ¿no?
1: Sí, y justamente pues por eso es complicado para ellos coincidir, ¿no? Pero bueno, pues ahí van llevando su relación y los estaremos siguiendo. ¿Tienen algo de fútbol para rematar el programa?
2: El tema de Edson Álvarez, ¿no? Que está por ahí el rumor de que lo está buscando la Real Sociedad. Ojalá para Edson sería buenísimo ir a la Real Sociedad, un equipo muy importante en España. Ganó la Copa del Rey, la Real Sociedad, jugará Supercopa España. Yo diría que a lo mejor abajo de los top, de los más importantes de España, la Real Sociedad sería importantísimo para Edson si se llega a consolidar.
3: El mercado de fichajes se cierra el próximo lunes. Hoy el Porto rechazó la primera oferta. El Milan rechazó la primera oferta del Porto por Santi Jiménez. Seguramente se va a terminar por arreglar. Son detalles y lo de la hormiga González que sigue en el aire con Chivas y Olympiacos.
1: Ya estaremos pendientes a todo ello. Muchas gracias, Raúl.
2: Buenas tardes.
1: José Luis, buenas tardes.
3: Buenas tardes, saludos.
1: Gracias y buenas tardes a todos ustedes. Los esperamos el día de mañana. Por lo pronto, quédense con Pepe Carreño.

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11: Muy buenas tardes, este es el adelanto informativo. El gobierno de Guadalajara retiró más de 15 toneladas de basura, escombro y chatarra en un operativo en la vía pública en la colonia Balcones de Oblat. Durante la tarde de hoy se registró un choque entre tres vehículos con una camioneta volcada en la avenida Pablo Neruda y Ontario en la colonia Providencia. Paramédicos atendieron a una mujer lesionada en el lugar. Del 18 al 22 de agosto, el Centro Cultural El Refugio será sede de la edición número 67 de la Exposición Nacional de Artesanías, Arte y Diseño de Tlaquepaque. El evento reunirá a más de 180 empresas y la Canaco de este municipio prevé una derrama económica superior a los 70 millones de pesos. Soy Sebastián Miermid y en una hora más información.
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12: Pátzcuaro, Michoacán. Bordeando su célebre lago, este encantador rincón michoacano destaca por sus plazas empedradas, casas de fachadas blancas y tejados de barro. Posee una profunda herencia purépecha que se manifiesta en sus coloridas artesanías y rica gastronomía tradicional. Durante la Noche de Muertos, el pueblo y la isla de Janitzio se iluminan con velas, creando un espectáculo ritual conmovedor.
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13: ¿Qué tal? ¿Cómo le va? Son las 6 de la tarde. La hora de las noticias, la hora de la verdad expuesta, por supuesto, a través de Grupo Fórmula, Radio AMFM, Telefórmula, YouTube y todas las plataformas habidas y por haber. Hoy es martes 18 de agosto. Óscar Holguín, ¿cómo te va? Buena tarde. ¿Día de qué?
17: Muy buenas tardes, Pepe. Día Mundial de la Prevención de Incendios Forestales. Fecha para tomar conciencia de lo importante que es cuidar a los bosques. Lo estamos invitando a formar parte de la conversación vía WhatsApp. Nos puede hacer llegar sus comentarios a través del 55 48 48 03 94. Nos envía sus comentarios y pasan en la parte de abajo de nuestra pantalla. Si usted desea participar en el chat de la transmisión en vivo de YouTube, ya es el momento, ya está habilitado y también puede participar en el sondeo de todos los días, donde solamente se puede votar vía YouTube. Andy goza de impunidad presidencial, ¿sí o no? Reitero, solamente se